temas, porque yo estoy contigo. No tengas miedo, porque yo soy tu Dios. Te fortaleceré y también te ayudaré. Te sustentaré con la diestra de mi justicia. Con la diestra de mi justicia. Isaías 41:10. Pueblo de Dios, sigamos adelante. El Poderoso está con nosotros. El Poderoso.

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El puente de los hermanos. No hace mucho tiempo, dos hermanos que vivían en granjas contiguas tuvieron un conflicto. Este era el primer problema que tuvieron después de 40 años de cultivar las tierras hombro con hombro, compartir el trabajo duro y de intercambiar cosechas y bienes en forma continua. Esta larga y beneficiosa colaboración terminó repentinamente. Comenzó con un pequeño malentendido que fue creciendo hasta llegar a abrir una tremenda brecha entre ellos, que explotó en un intercambio de palabras amargas seguido de semanas de silencio. Una mañana, alguien llamó a la puerta de Luis. Al abrir, encontró a un hombre con herramientas de carpintero. «Estoy buscando trabajo», dijo el extraño. «Quizá usted requiera algunas pequeñas reparaciones aquí en su granja y yo puedo serle de ayuda». «Sí», dijo el mayor de los hermanos. «Tengo un trabajo para usted. Mire, al otro lado del arroyo, en aquella granja, ahí vive mi vecino. Es mi hermano menor. La semana pasada había una hermosa pradera entre nosotros, pero él se encargó de desviar el arroyo para que el cauce quedara justo entre nosotros. Bueno, él pudo haber hecho esto para enfurecerme, pero yo le voy a hacer algo mejor. ¿Ve usted aquella pila de desechos de madera junto al granero? Quiero que construya una cerca. Sí, una cerca alta, sí, de 2 metros, para no verlo nunca más. El carpintero dijo: «Creo que ya comprendo la situación. Muéstreme dónde está la madera, los clavos y la herramienta, y yo le entregaré un trabajo que lo dejará satisfecho». El hermano mayor ayudó al carpintero a reunir todo el material y dejó la granja por el resto del día para ir a comprar provisiones al pueblo. El carpintero trabajó duro todo el día, midiendo, cortando, clavando. Ya cerca del atardecer, cuando el granjero regresó, el carpintero había terminado con su trabajo. El granjero quedó perplejo con lo que vio. No había ninguna cerca de 2 metros. En su lugar había un puente. Un puente que unía a las dos granjas a través del arroyo. Una verdadera obra de arte. En ese momento, su hermano menor vino desde su granja, cruzando el puente, abrazó a su hermano y con los ojos llenos de lágrimas le dijo: «Eres un gran hombre. Mira que construir este hermoso puente después de lo que yo te he hecho. Gracias, hermano, y perdóname». En silencio, el carpintero guardó las herramientas y se dispuso a marchar cuando Luis, el hermano que lo había contratado, gritó: «¡Hey! ¡No te vayas! ¡Espera! ¡Quédate! Tengo muchos proyectos para ti». «Me gustaría quedarme», dijo el carpintero, «pero tengo muchos puentes por construir». Y bien, amigas y amigos, con esta hermosa reflexión les quiero dar el siguiente mensaje. Dios y el hombre estaban separados por un abismo, pero como el carpintero, Jesucristo en la cruz se ofreció como puente. Tú no tienes que hacer nada, el puente ya está ahí. Crúzalo y podrás recibir el abrazo restaurador de Dios. Soy Axel Navarro. Buen día.

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0: la flor de la honestidad. Cuenta una leyenda que por el año 250 a.C., vivía en China, un príncipe que estaba a punto de ser coronado emperador, pero de acuerdo con la ley, antes de ser coronado, debía casarse. Sabiendo esto, decidió hacer un concurso entre las muchachas de la corte, para ver quién podía ser digna de su propuesta. Al día siguiente, el príncipe anunció que recibiría en una celebración especial a todas las pretendientes y les lanzaría un desafío. Una anciana que servía en el palacio, escuchó los comentarios sobre los preparativos, y sintió tristeza porque sabía que su joven hija tenía un profundo amor por el príncipe. Cuando llegó a casa, le contó a su hija los planes del príncipe, y ella sin dudarlo le dijo que también quería participar en la prueba. La anciana no podía creerlo, y le dijo, «Hija mía, ¿qué vas a hacer allá? Todas las muchachas más bellas y ricas de la corte estarán allí. Sácate esa idea insensata de la cabeza. Sé que debes estar sufriendo, pero no hagas que el sufrimiento se vuelva locura». La hija respondió, «No te preocupes, querida madre, no estoy sufriendo y tampoco estoy loca. Yo sé que jamás seré escogida, pero es mi oportunidad de estar por lo menos por algunos momentos cerca del príncipe, y con esto ya me conformo». Por la noche la joven llegó al palacio. Allí estaban todas las jóvenes más bellas del lugar, vestidas con sus mejores ropas y con las más brillantes joyas. Entonces, el príncipe anunció el desafío: «Daré a cada una de ustedes una semilla. Aquella que me traiga la flor más bella dentro de 6 meses será la escogida. Se convertirá en mi esposa y futura emperatriz de China». La propuesta del príncipe seguía las tradiciones de aquel pueblo, que valoraba mucho la especialidad de cultivar algo, sean flores, costumbres, amistades, relaciones, etc. El tiempo pasó y la dulce joven, como no tenía mucha habilidad en el arte de la jardinería, cuidaba con mucha paciencia y ternura su semilla, pues sabía que si la belleza de la flor surgía como su amor, no tendría que preocuparse con el resultado. Pasaron 3 meses y la semilla seguía como el primer día. La joven intentó todos los métodos que conocía, pero nada ocurrió. Día tras día veía más lejos su sueño. Sin embargo, su amor era cada día más profundo. Finalmente pasaron los 6 meses y nada brotó de aquella semilla. De todas maneras, la muchacha le comunicó a su madre, que sin importar las circunstancias ella regresaría al palacio en la fecha y hora acordada, solo para estar cerca del príncipe por unos momentos. El día llegó, sus manos estaban vacías, mientras todas las otras pretendientes tenían una hermosa flor en sus manos. Finalmente, llegó el momento esperado, y el príncipe observó a cada una de las pretendientes con mucho cuidado y atención. Después de pasar por todas, una a una, anunció su resultado. La bella joven de las manos vacías sería su futura esposa. Todos los presentes tuvieron las más inesperadas reacciones. Nadie entendía por qué él había escogido justamente aquella que no había cultivado nada. Entonces, con calma el príncipe lo explicó: «Esta muchacha es la única que cultivó la flor, que la hizo digna de convertirse en mi esposa y emperatriz, porque todas las semillas que os entregué eran estériles». Si te gustó esta reflexión, por favor, dale a me gusta y compártelo con tus amigos y familiares. Déjanos saber cuál es tu opinión dejando tu comentario. Suscríbete para ver más videos como este. Un saludo y que tengas un feliz día.
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A Jehová presta el que da al pobre, y el bien que ha hecho se lo volverá a pagar. Proverbios capítulo 19, versículo 17. 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El apóstol Pablo escribe a los Corintios en su segunda carta, capítulo 9, versículos 7 y 9. Dice el apóstol Pablo: cada uno dé como propuso en su corazón, no con tristeza ni por necesidad, porque Dios ama al dador alegre, y poderoso es Dios para hacer que abunde en vosotros toda gracia, a fin de que, teniendo siempre en todas las cosas todo lo suficiente, abundéis para toda buena obra. Como está escrito: repartió, dio a los pobres, su justicia permanece para siempre. 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

Una mujer que salía de su casa vio a tres ancianos de barbas blancas sentados en el jardín de su casa. No sé quiénes son ustedes, pero deben tener hambre. Por favor, pasen, que les daré algo de comer. ¿Está el hombre de la casa?, preguntó uno de ellos. No, no está. Entonces no podremos entrar, dijeron los ancianos. Al atardecer, cuando su marido llegó a la casa, la señora le contó lo sucedido. Ve y dile que yo estoy en casa y que los invito a pasar a los tres. La mujer salió y los invitó amablemente a que pasaran. Nosotros no podemos ser invitados a una casa juntos, dijo con determinación uno de los ancianos. ¿Por qué?, preguntó la mujer muy intrigada. El anciano, con la barba más blanca, respondió: Su nombre es Riqueza, dijo señalando a uno de ellos, y señalando al otro agregó: Su nombre es Éxito y el mío es Amor. Ahora ve con tu marido y decidan a cuál de nosotros prefieren invitar. ¡Qué fantástico! Si ese es el caso, invitemos a Riqueza. Así llenaremos nuestra casa con riquezas, dijo el marido cuando escuchó lo que le contó la mujer. No, no me parece buena idea. ¿Por qué no elegimos al Éxito? Así seremos admirados por todos. Su hija adoptiva, que escuchaba la conversación desde la habitación, exclamó: ¿Y por qué no invitamos al Amor? ¿Por qué siempre hay que pensar en la riqueza y el éxito como si el amor no fuera importante para nosotros? La intervención de la niña dejó a sus padres en silencio y avergonzados. Sí, ella tiene razón, dijo la madre. Y el padre agregó: Sigamos el consejo de nuestra hija. La mujer salió al encuentro de los ancianos y preguntó: ¿Cuál de ustedes es Amor? Por favor, pase y sea nuestro invitado. Amor se levantó y comenzó a caminar hacia la casa. Los otros dos también se levantaron y lo siguieron. Sorprendida, la mujer miró a Éxito y a Riqueza y preguntó: Si yo solamente invité a Amor, ¿por qué ustedes también vienen? Los tres ancianos respondieron juntos: Si hubiese invitado a Éxito o a Riqueza, los otros dos se quedaban afuera. Pero ustedes invitaron a Amor, y donde quiera que él vaya, los otros lo siguen. Porque donde hay amor, siempre hay éxito y riqueza.

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háganlo en el nombre del Señor Jesús, dando gracias a Dios el Padre por medio de Él. Colosenses capítulo 3, versículo 17. 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

háganlo en el nombre del Señor Jesús, dando gracias a Dios el Padre por medio de Él. 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

a Jehová presta el que da al pobre, y el bien que ha hecho se lo volverá a pagar. Proverbios capítulo 19, versículo 17. 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El apóstol Pablo escribe a los Corintios en su segunda carta, capítulo 9, versículos 7 y 9. Dice el apóstol Pablo: cada uno dé como propuso en su corazón, no con tristeza ni por necesidad, porque Dios ama al dador alegre, y poderoso es Dios para hacer que abunde en vosotros toda gracia, a fin de que, teniendo siempre en todas las cosas todo lo suficiente, abundéis para toda buena obra. Como está escrito: repartió, dio a los pobres, su justicia permanece para siempre. 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

No. No es fácil vivir con malos recuerdos y odio en el alma. No. No es fácil recordar detalle a detalle el sufrimiento que llevas dentro. Porque un día, alguien a quien tú estimabas mucho lastimó tu corazón. Siempre habrán cosas y situaciones que se encarguen de recordarte tu pasado. Un pasado doloroso y que no te deja ser feliz. Pero no sigas cargando esa pesada carga. Hay un poder muy grande que puede hacer que el rumbo de tu vida cambie. Ese poder está en tu boca, en tus palabras. Ese poder es el poder del perdón. Perdona. Perdona al que tanto dolor te ha causado. Perdona al que ha hablado a tus espaldas haciendo que tu reputación se vaya por los suelos. Olvida las palabras que alguien, alguna vez cegado por el odio y el rencor, dijo contra ti. ¿Por qué guardar cosas del pasado que tanto daño nos causan? ¿Por qué alimentar el rencor que hay dentro de ti y que te está matando el alma? El poder está en tus labios. Solo di la palabra mágica que rompe todo yugo. Te perdono. Te perdono porque no quiero seguir siendo un amargado. Quiero sonreír, quiero mirar de frente a mis enemigos y decirles, te perdono. Y entonces todo ese odio quedará enterrado en el pasado. Jamás volverás a recordarlo, porque el que perdona olvida y olvida para siempre. Las noches volverán a ser bellas. Podrás ver y entender por qué las estrellas brillan tanto en la oscuridad. Y la razón es porque mientras más negra sea la noche, siempre habrá una luz que pueda iluminar tu camino. Esa luz es la esperanza. La esperanza que después de la tormenta viene la calma. Que por muy oscura que esté la noche, siempre habrá un sol que resplandezca cada amanecer. Mientras más odio y violencia encuentres en este mundo, siempre habrán millones de personas

gracia y el amor. El poder del perdón estará siempre al alcance de tus manos. Úsalo. Úsalo.

Sufres y me duele verte tan agobiado. Yo sé que este cáliz por el que estás pasando es difícil, pero no te preocupes, que yo te daré fuerzas y valor para enfrentarlo. Y no solamente te daré mi fuerza y estaré contigo, sino que a partir de este momento, yo te tomaré en mis brazos y te llevaré en ellos siempre que el camino sea difícil. Yo te amo mucho, mas es necesario que pases por estas pruebas. Es más, si quieres llorar, llora, que yo te acompañaré y secaré cada una de tus lágrimas. Recuerda, se acabará el sol y se secará el mar, pero mi amor por ti nunca dejará de ser. Conozco mejor que tú cada cosa que te pasa. Comprendo cómo te sientes, mas te repito, no te preocupes, que yo con mi amor sanaré todas tus heridas. Te amo tanto, tanto, que volvería a dar mi vida por ti. Si tú sufres, si tú lloras, si esto te duele mucho, más me duele a mí, ya que no quisiera que nada perturbara tu paz. Así que sonríe, porque yo te amo.

Estoy cansado de trabajar y de ver a la misma gente camino a mi trabajo. Todos los días llego a casa y mi esposa sirvió lo mismo de la comida para cenar. Voy a entrar al baño y mi hija de apenas año y medio no me deja porque quiere jugar conmigo. No entiende que estoy cansado. Mi padre también me molesta algunas veces y entre dientes, esposa, hija y padre me vuelven loco. Quiero paz. Lo único bueno es el sueño. Al cerrar mis ojos, siento un gran alivio de olvidarme de todo y de todos. Hola, vengo por ti. ¿Quién eres tú? ¿Cómo entraste? Me manda Dios por ti. Dice que escuchó tus quejas y tienes razón. Es hora de descansar. Eso no es posible. Para eso tendría que estar. Así es. Sí lo estás. Ya no te preocuparás por ver a las mismas gentes, ni de aguantar a tu esposa con sus guisos, ni a tu pequeña hija que te moleste. Tampoco escucharás los consejos de tu padre. Pero, ¿qué va a pasar con todo? ¡Con mi trabajo! No te preocupes. En tu empresa ya encontraron a otra persona para ocupar tu puesto. Y por cierto, está muy feliz porque no tenía trabajo. ¿Y mi esposa? ¿Y mi bebé? A tu esposa le fue dado un buen hombre que la quiere. Respeta y admira por sus cualidades y acepta con gusto todos sus guisos sin reclamarle nada. Y además, se preocupa por tu hija y la quiere como si fuera suya. Y por muy cansado que siempre llegue del trabajo, le dedica tiempo para jugar con ella y son muy felices. ¡No! ¡No! ¡No puedo estar muerto! Lo siento. La decisión ya fue tomada. Pero eso significa que jamás volveré a besar la mejilla de mi bebé, ni a decirle te amo. Tampoco podré abrazar a mi esposa, y mucho menos darle un abrazo a mi padre. No quiero morir. Quiero vivir. Quiero envejecer junto a mi esposa. ¡No quiero morir todavía! Pero es lo que querías. Descansar. Ahora ya tienes tu descanso eterno. Duerme para siempre. ¡No! ¡No! ¡No quiero! ¡No quiero morir! ¡Por favor! ¡Dios! ¿Qué te pasa? ¿Tienes una pesadilla? Dijo mi esposa despertándome. No, no fue una pesadilla. Fue otra oportunidad para disfrutar de ti, de mi bebé, de mi padre, de mi familia, de todo lo que Dios creó. ¿Sabes? Estando muerto, ya nada puedes hacer. Y estando vivo, puedes disfrutarlo todo. Por eso te digo a ti que escuchas este mensaje: disfruta de la vida. Porque qué bello es vivir.

Existen dos clases de hombres. Los que se pasan la vida soñando y los que dan vida a sus sueños. Los que sueñan con logros y los que logran sus sueños. Los que siguen las huellas y los que las dejaron. Los que ven para poder creer y los que creen antes de ver. Los que te pisan al subir y los que suben a ayudar. Los que te dan confianza y los que te la quitan. Los que te dan sin pedir nada a cambio y los que sí te piden algo a cambio. Los que se asoman por la ventana y los que se salen por ella. Los que nacen, se reproducen y mueren. Y los que nacen, producen y nunca mueren. La pregunta es muy simple. La pregunta es muy sencilla. Tú, ¿qué clase de hombre eres?

palabras más grandes que he dicho en mi vida. Cuando yo quiera, dejaré de fumar. Y dos, cuando yo quiera, dejaré de beber. Estaba completamente equivocado. Por aquel tiempo mi abuelo me dio un sabio consejo que yo no supe valorar completamente, por el cual actualmente estoy pagando el precio. Mi abuelo me dijo: hijo, debes saber que Dios perdona siempre. Los humanos perdonamos solo a veces. La naturaleza no perdona jamás. Y tarde o temprano se presenta a cobrar la factura por los abusos que cometemos con nuestro cuerpo. ¿Cuáles abusos? Pues tabaco, alcohol, comida o cualquier sustancia tóxica ajena al cuerpo humano. Hoy he querido compartir contigo esto que mi abuelo me dijo hace ya algunos años y que es una gran verdad. Amigo, recuerda que todas las carreras se inician con el primer paso. Debes tomar una decisión ahora o resignarte a pagar el precio, un alto precio, te lo aseguro.

Joven amigo, ¿eres fumador o bebedor social? Hace años, yo fui las dos cosas. En ese entonces, dije las dos mentiras.

Gracias, Señor, por todo cuanto me diste en el año que termina. Gracias por los días de sol y los nublados tristes, por las tardes tranquilas y las noches obscuras. Gracias por la salud y por la enfermedad, por las penas y las alegrías. Gracias por todo lo que me prestaste y luego me pediste. Gracias, Señor, por la sonrisa amable y por la mano amiga, por el amor y por todo lo hermoso y todo lo dulce, por las flores y las estrellas, por la existencia de los niños y de las almas buenas. Gracias por la soledad, por el trabajo, por las inquietudes, las dificultades y las lágrimas, por todo lo que me acercó a ti. Gracias por haberme conservado la vida y por haberme dado techo, abrigo y sustento. ¿Qué me traerá el año que empieza? Lo que tú quieras, Señor. Pero te pido fe para mirarte en todo, esperanza para no desfallecer y caridad para amarte cada día más y para hacerte amar de los que me rodean. Dame paciencia y humildad, desprendimiento y generosidad. Dame, Señor, lo que tú sabes que me conviene y que yo no sé pedir. Que tenga el corazón alerta, el oído atento, las manos y la mente activas, y que me halle siempre dispuesto a hacer tu santa voluntad. Derrama, Señor, tus gracias sobre todos los que amen y concede tu paz al mundo entero. Así sea.

cuando aparezca el príncipe de los pastores, recibiréis la corona inmarcesible de gloria. Primera de Pedro, capítulo 5, versículo 4. Amado pastor, amado ministro del Evangelio, sigamos adelante cumpliendo con la gran comisión de nuestro Señor y Salvador Jesucristo. Sé que vendrán lágrimas, sé que vendrán procesos, pero sigue, pastor, sigue avanzando, camina, que el Todopoderoso está contigo. 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Que el Señor Jesús te bendiga.

Había una vez un hombre que calumnió grandemente a un amigo suyo. Todo por la envidia que le tuvo al ver el éxito que éste había alcanzado. Tiempo después, se arrepintió de la ruina que trajo con sus calumnias a ese amigo y visitó a un hombre sabio a quien le dijo: «Quiero arreglar todo el mal que hice a mi amigo. ¿Cómo puedo hacerlo?». A lo que el hombre respondió: «Toma una bolsa llena de plumas y suéltalas por donde vayas». El hombre, al cabo de un día, las había soltado todas. Volvió donde el sabio y le dijo: «Ya he terminado, maestro». A lo que el sabio contestó: «Esa es la parte más fácil. Ahora debes volver a llenar la bolsa con las mismas plumas que soltaste. Sal a la calle y búscalas». El hombre se sintió muy triste, pues sabía que eso era imposible. Y entonces el sabio añadió: «Así como no pudiste juntar de nuevo las plumas que volaron con el viento, asimismo, el mal que hiciste voló de boca en boca, y el daño ya está hecho. Sé humilde y reconoce el daño pidiendo perdón a tu amigo, y jamás vuelvas a actuar de la misma forma».

Y cuando aparezca el príncipe de los pastores, recibiréis la corona inmarcesible de gloria. Primera de Pedro, capítulo 5, versículo 4. Amado pastor, amado ministro del Evangelio, sigamos adelante cumpliendo con la gran comisión de nuestro Señor y Salvador Jesucristo. Sé que vendrán lágrimas, sé que vendrán procesos, pero sigue, pastor, sigue avanzando, camina, que el Todopoderoso está contigo. 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Que el Señor Jesús te bendiga.

Los tres consejos. Una pareja de recién casados era muy pobre y vivía de los favores de un pueblito del interior. Un día, el marido le hizo la siguiente propuesta a su esposa. Querida, yo voy a salir de la casa. Voy a viajar bien lejos, buscar un empleo y trabajar hasta tener condiciones para regresar y darte una vida más cómoda y digna. No sé cuánto tiempo voy a estar lejos. Solo te pido una cosa, que me esperes y que mientras yo esté lejos, seas fiel a mí, pues yo te seré fiel a ti. Así, siendo joven aún, caminó muchos días a pie, hasta encontrar un hacendado que estaba necesitado de alguien para ayudarlo en su hacienda. El joven llegó y se ofreció para trabajar y fue aceptado. Pidió hacer trato con su jefe, el cual fue aceptado también. El pacto fue el siguiente: déjeme trabajar por el tiempo que yo quiera, y cuando yo encuentre que debo irme, usted me libera de mis obligaciones. Yo no quiero recibir mi salario. Le pido que lo coloque en una cuenta de ahorros hasta el día que me vaya. El día que yo salga, usted me dará el dinero que yo haya ganado. Estando ambos de acuerdo, aquel joven trabajó durante 20 años, sin vacaciones ni descanso. Después de 20 años, se acercó a su patrón y dijo: patrón, yo quiero irme, pues quiero regresar a mi casa. El patrón le respondió: muy bien, hicimos un pacto y voy a cumplirlo. Solo que antes quiero hacerte una propuesta. ¿Está bien? Yo te doy tu dinero y tú te vas. O te doy tres consejos y no te doy el dinero y te vas. Si yo te doy el dinero, no te doy los consejos y viceversa. Vete a tu cuarto, piénsalo, y después me das la respuesta. Él pensó durante 2 días. Buscó al patrón y le dijo: patrón, quiero los tres consejos. El patrón le recordó: recuerda que si te doy los consejos, no te doy el dinero. Y el empleado respondió: quiero los consejos. El patrón entonces le aconsejó: nunca tomes atajos en tu vida. Caminos más cortos y desconocidos te pueden costar la vida. Nunca seas curioso de aquello que representa el mal, pues la curiosidad por el mal puede ser fatal. Nunca tomes decisiones en momentos de odio y dolor, pues puedes arrepentirte demasiado tarde. Después de darle los consejos, el patrón le dijo al joven, el cual ya no lo era tanto: aquí tienes 3 panes, 2 para comer durante el viaje y el tercero es para comer con tu esposa cuando llegues a tu casa. El hombre entonces siguió su camino de vuelta de 20 años lejos de su casa y de su esposa que él tanto amaba. Después del primer día de viaje, encontró una persona que lo saludó y le preguntó: ¿para dónde vas? Él le respondió: voy para un camino muy distante que queda más de 20 días de caminata. La persona le dijo entonces: joven, este camino es muy largo. Yo conozco un atajo con el cual llegarás en pocos días. El joven, contento, comenzó a caminar por el atajo, cuando se acordó del primer consejo: nunca tomes atajos en tu vida. Caminos más cortos y desconocidos te pueden costar la vida. Entonces, el joven volvió a seguir por el camino normal. Días después, supo que el atajo llevaba una emboscada. Después de algunos días de viaje, y cansado al extremo, encontró una pensión a la vera de la carretera donde poder hospedarse. Pagó la tarifa por día, y después de tomar un baño, se acostó a dormir.
De madrugada se levantó asustado con un grito aterrador. Se levantó de un salto y se dirigió hasta la puerta para ir a donde escuchó el grito. Cuando estaba abriendo la puerta, se acordó del segundo consejo. Nunca seas curioso de aquello que represente el mal, pues la curiosidad por el mal puede ser fatal. Regresó y se acostó a dormir. Al amanecer, después de tomar un café, el dueño de la posada le preguntó si no había escuchado el grito, y él le contestó que sí lo había escuchado. El dueño de la posada le preguntó, ¿y no le dio curiosidad? Él le contestó que no, a lo que el dueño le respondió, usted es el primer huésped que sale vivo de aquí. Pues mi único hijo tiene crisis de locura. Grita durante la noche, cuando el huésped sale lo mata y lo entierra en el quintal. El joven siguió su larga jornada, ansioso por llegar a casa. Después de muchos días y noches de caminata, ya al atardecer, vio entre los árboles humo saliendo de la chimenea de su pequeña casa. Caminó y vio entre arbustos la silueta de su esposa. Estaba anocheciendo, pero alcanzó a ver que ella no estaba sola. Anduvo un poco más y vio que ella tenía sobre su regazo un hombre al que estaba acariciando los cabellos. Cuando vio aquella escena, su corazón se llenó de odio y amargura, y decidió correr al encuentro de los dos y matarlos sin piedad. Respiró profundo, apresuró sus pasos, cuando recordó el tercer consejo. Nunca tomes decisiones en momentos de odio y dolor, pues puedes arrepentirte demasiado tarde. Entonces se detuvo y decidió dormir ahí mismo aquella noche, y al día siguiente tomar una decisión. Al amanecer, ya con la cabeza fría, él dijo, no voy a matar a mi esposa. Voy a volver con mi patrón y a pedirle que me acepte de vuelta. Solo que antes, quiero decirle a mi esposa que siempre le fui fiel. Se dirigió a la puerta de la casa y tocó. Cuando la esposa le abrió la puerta y lo reconoció, se colgó de su cuello y lo abrazó afectuosamente. Él trató de quitársela de encima, pero no lo consiguió. Entonces, con lágrimas en los ojos, le dijo, yo te fui fiel y tú me traicionaste. Ella, espantada, le respondió, ¿cómo? Yo nunca te traicioné. Te esperé durante 20 años. Él entonces le preguntó, ¿y quién era ese hombre que acariciabas ayer por la tarde? Y ella le contestó, aquel hombre es nuestro hijo. Cuando te fuiste descubrí que estaba embarazada. Hoy él tiene 20 años de edad. Entonces el marido entró, conoció, abrazó a su hijo y le contó toda su historia, mientras su esposa preparaba la cena. Se sentaron a comer el último pan juntos, después de la oración de agradecimiento. Con lágrimas de emoción, él partió el pan y al abrirlo, se encontró con todo el dinero, el pago de sus 20 años de dedicación. Muchas veces creemos que los atajos queman etapas y nos ayudan a llegar más rápido, lo que no siempre es verdad. Muchas veces somos curiosos, queremos saber de cosas que ni nos dan respeto ni nos traen nada de bueno. Otras veces reaccionamos movidos por el impulso, en momentos de rabia, y después tardíamente nos arrepentimos. Espero que no nos olvidemos de estos consejos. No te olvides también de confiar, aunque tengas muchos motivos.

Y cuando aparezca el príncipe de los pastores, recibiréis la corona inmarcesible de gloria. Primera de Pedro, capítulo 5, versículo 4. Amado pastor, amado ministro del Evangelio, sigamos adelante cumpliendo con la gran comisión de nuestro Señor y Salvador Jesucristo. Sé que vendrán lágrimas, sé que vendrán procesos, pero sigue, pastor, sigue avanzando, camina, que el Todopoderoso está contigo. Este es un mensaje de Radio Evangélica Ríos de Agua Viva. Que el Señor Jesús te bendiga.

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Ser hombre no es nada más ser varón, simple individuo del sexo masculino. No. Ser hombre es hacer las cosas, no buscar razones para demostrar que no se pueden hacer. Ser hombre es levantarse cada vez que se cae o se fracase, en vez de explicar por qué se fracasó. Ser hombre es ser digno, consciente de sus actos y responsable de ellos. Ser hombre es trazarse un plan y seguirlo, pese a todas las circunstancias exteriores. Ser hombre es saber lo que se tiene que hacer y hacerlo. Saber lo que se tiene que decir y decirlo. Ser hombre es levantar los ojos de la tierra, elevar el espíritu y soñar siempre con algo grande. Ser hombre es ser persona, es decir, alguien distinto y diferente a los demás. Ser hombre es ser creador de algo, un hogar, un negocio, un sistema de vida, en fin. Ser hombre es entender al trabajo no como una necesidad, sino como un privilegio. Ser hombre es tener vergüenza, sentir vergüenza de burlarse de una mujer, de abusar del débil y de mentir al ingenuo. Ser hombre es saber decir "me equivoqué" y proponer no repetir la misma equivocación. Ser hombre es comprender la necesidad de adoptar una disciplina basada en principios sanos y sujetarse por su propia y deliberada voluntad a esa disciplina. Ser hombre es comprender que la vida no es algo que se nos da ya hecho, sino que es la oportunidad de hacer algo bien hecho. Hombres de esta alcurnia, los necesita Dios, los reclama México y los exige el mundo.

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Señor. No puedo dejar de pensar en lo mucho que sufriste por mí, mi Dios amado. Siendo tan vil pecador, diste tu vida por mí en aquella cruz. Pienso en todo el sufrimiento que tuviste que pasar para poder ofrecerme una vida eterna en el más allá. Me imagino las largas noches de agonía y el sufrimiento que pasaste postrado en oración, llevando a cuestas el pecado del mundo. Cierro mis ojos y me veo cerca de ti en aquel difícil momento de agonía. Miro a tus ojos y veo amor, amor profundo y puro, que traspasa mi corazón. Me siento tan débil delante de tu presencia y tengo que llorar. Te veo recorriendo largos caminos, llevando la paz, y a cambio recibes odio. Tu amor es mucho más inmenso que el mar. Nunca pudieron entender el plan que ya estaba trazado.

esa la carga a tus pies. ¿Por qué tenías que sufrir así? Déjame tocar tus heridas, Dios amado. Déjame tocar tus manos heridas por esos clavos. Déjame llorar contigo llevando la afrenta y el dolor. Quiero sentir tu dolor para poder entender por qué me amas tanto. Jamás podré entenderlo.

San Mateo, capítulo 28, versículo 18, 19 y 20. Y Jesús se acercó y les habló diciendo: Toda potestad me es dada en el cielo y en la tierra. Por tanto, id y haced discípulos a todas las naciones, bautizándolos en el nombre del Padre y del Hijo y del Espíritu Santo, enseñándoles que guarden todas las cosas que os he mandado. Y he aquí, yo estoy con vosotros todos los días hasta el fin del mundo. Amén.

respondiendo Jesús y les dijo: el que me ama, mi palabra guardará, y mi Padre le amará, y vendremos a él y haremos morada con él. 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

yo me alegré con los que me decían: a la casa de Jehová iremos, nuestros pies estuvieron dentro de tus puertas, oh Jerusalén, Jerusalén que se ha edificado como una ciudad que está bien unida entre sí. Y allá subieron las tribus de Gad, conforme al testimonio dado a Israel, para alabar el nombre de Jehová, porque allá están las sillas del juicio, los tronos de la casa de David. Pedid por la paz de Jerusalén, sean prosperados los que te aman, sea la paz dentro de tus muros y el descanso dentro de tus palacios. Por amor de mis hermanos y mis compañeros, diré yo: la paz sea contigo. Por amor a la casa de Jehová nuestro Dios, buscaré tu bien. 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

La autoridad del Señor. A Él fue dada toda la autoridad sobre toda carne, para perdonar los pecados, para hacernos hijos de Dios, para darnos dones a fin de efectuar su obra, para juzgar. La autoridad del Señor.

alábalo, aleluya. Dale esa palma, dale esa palma. Dale palmas, dale palmas a tu Dios. Oh, sí, Señor, aquí está tu gloria. Aquí está tu presencia, Señor. Se puede sentir. Presencia se mueve en este lugar. Hay presencia de Dios. Aleluya. Poderoso, poderoso. Alabanzas a tu nombre, Cordero. Oh, gloria a tu nombre, Señor.

0: Es la 1:15.
1: Un esposo fue a visitar a un sabio consejero y le dijo que ya no quería a su esposa y que pensaba separarse. El sabio lo escuchó, lo miró fijamente a los ojos y solamente le dijo una palabra: ámela. Y luego calló. Pero es que ya no siento nada por ella. Yo quisiera que ella me entendiera. Ámela, repuso el sabio. Y ante el desconcierto de este señor, después de un oportuno silencio, agregó lo siguiente: amar es una decisión, no un sentimiento. Amar es dedicación y entrega. Amar es un verbo, y el fruto de esa acción es el amor. El amor es un ejercicio de jardinería. Arranque lo que hace daño. Prepare el terreno. Siembre. Sea paciente. Riegue y cuide. Esté preparado, porque habrá plagas, sequías o exceso de lluvia. Mas no por eso abandone usted su jardín. Ame a su pareja, es decir, acéptela, valórela, respétela. Dele afecto, dele ternura, admírela y compréndala. Ámela. Eso es todo. No tengo más que decirle.
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0: Es la 1:20.
1: ¿Por qué te agitas y confundes por los problemas que te atrae la vida? Déjame controlar todas tus cosas e irán tornándose mejores. Cuando te entregues totalmente a mí, todas las cosas serán resueltas con tranquilidad, de acuerdo con mis planes. No te frustres, no ores como apresurándome, como si quisieras forzarme a realizar tus planes. En lugar de eso, cierra los ojos de tu alma y con paz dime: Jesús, yo confío en ti. Trata de evitar esos pensamientos que te angustian al querer comprender las cosas que te pasan. No arruines mis planes tratando de imponer tus ideas. Déjame ser tu Dios y actuar libremente en tu vida. Entrégate a mí con completa confianza y deja tu futuro en mis manos. Dime frecuentemente: Jesús, yo confío en ti. Lo que más te lastima es cuando tratas de razonarlo todo de acuerdo con tus pensamientos e intentas resolver tus problemas a tu manera. Cuando me digas: Jesús, yo confío en ti, no seas como el impaciente que le dice al doctor: cúreme, pero le sugiere la mejor forma de hacerlo. Déjate curar por mis brazos divinos. No tengas miedo, yo te amo. Si ves que las cosas se vuelven peores o más complicadas, aun cuando estés orando, mantente confiado en mí. Cierra los ojos de tu alma y continúa diciendo a cada hora: Jesús, yo confío en ti. Necesito mis manos libres para poder manifestarte mis bendiciones. No ates mis manos con tus absurdas preocupaciones. Satanás quiere que te frustres, hacerte sentir triste, quitarte la paz. Confía en mí, descansa en mí, entrégate a mí. Yo hago milagros en la medida en que tú te abandonas a mí y de acuerdo con la fe que me tienes. Así que no te preocupes, dame todas tus frustraciones y duerme en paz. Y siempre dime: Jesús, yo confío en ti. Y verás grandes milagros. Te lo prometo, con todo mi amor, Jesús.
2: Hasta el fin. En la Biblia, la expresión "hasta el fin" adquiere una gran importancia. Hasta el fin, debemos permanecer firmes. Hasta el fin, debemos mantener la osadía de la esperanza. Hasta el fin, debemos mantener la confianza. Hasta el fin, debemos mantener la plena certeza de la esperanza. Hasta el fin, debemos guardar las obras de Cristo. Permanece hasta el fin.

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1: Jesucristo admirable. Jesucristo consejero. Dios fuerte, Padre eterno, Príncipe de paz. La estrella resplandeciente de la mañana. El que nos amó y nos lavó de nuestros pecados con su sangre. Jesucristo, el soberano de los reyes de la tierra. Jesucristo, el único mediador entre Dios y los hombres. La luz verdadera. El camino, la verdad y la vida. El león de la tribu de Judá. El testigo fiel y verdadero. Hoy estoy contento y gozoso con él. ¡Qué alegría siento en mí! Al fin encontré a Jesús. Ese es mi Cristo, a quien amo con todo mi corazón, el dueño de mi vida y mi salvación. Jesucristo admirable. Jesucristo consejero. Dios fuerte, Padre eterno, Príncipe de paz. La estrella resplandeciente de la mañana, el que nos amó y nos lavó de nuestros pecados con su sangre. Hoy estoy contento y gozoso con él. ¡Qué alegría siento en mí! Al fin encontré a Jesús. Ese es mi Cristo, a quien amo con todo mi corazón, el dueño de mi vida y mi salvación. Jesucristo, el soberano de los reyes de la tierra. Jesucristo, el único mediador entre Dios y los hombres, la luz verdadera, el camino, la verdad y la vida, el león de la tribu de Judá. El testigo fiel y verdadero.
2: Oración matutina de confianza en Dios. Salmos 3. Oh Jehová, cuánto se han multiplicado mis adversarios. Muchos son los que se levantan contra mí. Muchos son los que dicen de mí: no hay para él salvación en Dios. Mas tú, Jehová, eres escudo alrededor de mí, mi gloria y el que levanta mi cabeza. Con mi voz clamé a Jehová, y él me respondió desde su monte santo. Yo me acosté y dormí y desperté, porque Jehová me sustentaba. No temeré a 10 millares de gente que pusieren sitio contra mí. Levántate, Jehová, sálvame, Dios mío. Porque tú heriste a todos mis enemigos en la mejilla, los dientes de los perversos quebrantaste. La salvación es de Jehová, sobre tu pueblo sea tu bendición.

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1: Aquí estoy contigo. Aún no te has dado cuenta de que he entrado en la habitación. El cuarto está oscuro, pero te puedo ver perfectamente. Estás orando, pero hablaré contigo a través de mi Santo Espíritu. Has estado triste y lleno de preocupaciones, preguntándote si en verdad te amo y si soy real. Esta es mi contestación a tu petición. Yo quiero ser tu amigo. Quiero que sepas que soy una persona real y que me intereso por ti. Te conozco perfectamente y te escogí desde antes de la fundación del mundo. Sé que a veces te sientes solo y piensas que estoy muy lejos de ti y que te he olvidado, pero no es así. ¿Sabes? Desde el día en que naciste, te amé. Sí, te amé. No ha existido jamás ni siquiera un segundo de separación entre tú y yo, ni tampoco lo habrá. Siempre estoy aquí contigo, todos los días, hasta el fin del mundo. El simple hecho de que no me puedas ver no significa que no exista, ni que esté al lado tuyo, cuidándote y protegiéndote. Soy el huésped invisible que visita tu hogar. Aún mientras duermes, yo estoy cuidándote y protegiéndote. Ayer, mientras estabas durmiendo, me acerqué a tu cama y te di un beso en la frente. Y tú ni siquiera te diste cuenta. Si supieras cuánto te amo y cuánto pienso en ti, jamás te sentirías solo y triste. Te conozco mucho mejor de lo que tú te conoces a ti mismo. No solo eso, sino que yo soy el que dirige tus pasos y tus caminos. Muchas veces permito las pruebas para glorificarme a través de ellas. Tu fe debe crecer y desarrollarse. Yo me muestro a ti cada vez que te ayudo a vencer o te libro de la prueba. Sin fe no me puedes ver ni sentir y mucho menos agradarme. Pues el justo por la fe vivirá, y si retrocediere, no agradará mi alma. Porque por fe andamos, no por vista. Tú no me ves con tu vista natural o con tus ojos físicos. Tú me ves a través de los ojos espirituales de la fe. No mires las cosas que se ven, sino las que no se ven, pues las cosas que se ven son temporales, pero las que no se ven son eternas. No sigas mirando las cosas que se ven, pues ellas son temporales. Mírame a mí, que soy invisible. No me puedes ver, pero soy tan real que creé todas las cosas. Y ellas existen y subsisten únicamente por mi voluntad. ¿Sabes? Si yo dejara de existir, lo cual es imposible, todo lo creado, tanto lo visible como lo invisible, dejarían de existir. Fue por esa fe que Moisés dejó a Egipto, porque se sostuvo como viendo al invisible. A través de la fe es que me puedes ver, tocar, sentir y escuchar mi voz en este momento. Poned la mira en las cosas de arriba, no en las de la tierra. Yo controlo la historia, el tiempo, el espacio, la naturaleza, reyes y gobernantes y el destino de la humanidad. Tengo el control absoluto de todo y todos, pues toda potestad me está dada en el cielo y en la tierra. Mis ovejas oyen mi voz, y yo las conozco y me siguen, y yo les doy vida eterna, y no perecerán jamás, ni nadie las arrebatará de mi mano. Te ama mucho Jesús de Nazaret, el dueño de tu vida.
0: Es la 1:43.

0: se me amais. Se me amais. Si me amáis, guardad mis mandamientos, y yo rogaré al Padre, y os dará otro Consolador, para que esté con vosotros para siempre. El Espíritu de verdad, al cual el mundo no puede recibir, porque no le ve ni le conoce, pero vosotros le conocéis, porque mora con vosotros y estará en vosotros. No os dejaré huérfanos, vendré a vosotros. Pero yo os digo la verdad, os conviene que yo me vaya, porque si no me fuere, el Consolador no vendría a vosotros, mas si me fuere, os lo enviaré. ¿A dónde me iré de tu espíritu, y a dónde huiré de tu presencia? Si subir los cielos, allí estás tú, y si en el Seol hiciere mi estrado, he aquí, allí tú estás. Si tomar las alas del alba, y habitar en el extremo del mar, aún allí me guiará tu mano, y me asirá tu diestra. Si dijere, ciertamente las tinieblas me encubrirán, aún la noche resplandecerá alrededor de mí, aún las tinieblas no encubren de ti, y la noche resplandece como el día. Lo mismo te son las tinieblas que la luz, porque tú formaste mis entrañas, tú me hiciste en el vientre de mi madre. Te alabaré, porque formidables, maravillosas son tus obras. Estoy maravillado, y mi alma lo sabe muy bien. No fue encubierto de ti mi cuerpo, bien que en oculto fui formado y entretejido en lo más profundo de la tierra. Mi embrión vieron tus ojos, y en tu libro estaban escritas todas aquellas cosas que fueron luego formadas, sin faltar una de ellas. Aquí estoy, dulce Espíritu Santo, posesiónate de mi alma, de mi mente, mi espíritu y mi corazón. Amén.
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1: Si me amáis, si me amáis, si me amáis, guardad mis mandamientos, y yo rogaré al Padre, y os dará otro Consolador, para que esté con vosotros para siempre. El Espíritu de verdad, al cual el mundo no puede recibir, porque no le ve ni le conoce, pero vosotros le conocéis, porque mora con vosotros y estará en vosotros. No os dejaré huérfanos, vendré a vosotros. Pero yo os digo la verdad, os conviene que yo me vaya, porque si no me fuere, el Consolador no vendría a vosotros, mas si me fuere, os lo enviaré. ¿A dónde me iré de tu espíritu, y a dónde huiré de tu presencia? Si subir los cielos, allí estás tú, y si en el Seol hiciere mi estrado, he aquí, allí tú estás. Si tomar las alas del alba y habitar en el extremo del mar, aún allí me guiará tu mano y me asirá tu diestra. Si dijere, ciertamente las tinieblas me encubrirán, aún la noche resplandecerá alrededor de mí, aún las tinieblas no encubren de ti. Y la noche resplandece como el día, lo mismo te son las tinieblas que la luz, porque tú formaste mis entrañas, tú me hiciste en el vientre de mi madre. Te alabaré, porque formidables, maravillosas son tus obras. Estoy maravillado, y mi alma lo sabe muy bien. No fue encubierto de ti mi cuerpo, bien que en oculto fui formado y entretejido en lo más profundo de la tierra. Mi embrión vieron tus ojos, y en tu libro estaban escritas todas aquellas cosas que fueron luego formadas, sin faltar una de ellas. Aquí estoy, dulce Espíritu Santo, posesiónate de mi alma, de mi mente, mi espíritu y mi corazón. Amén.

cuando yo esté viejo, cuando ya no sea el mismo, entiéndeme, compréndeme, ayúdame. Cuando yo esté viejo, cuando derrame comida sobre mi camisa y ya no pueda ni atarme los zapatos, recuerda las horas que pasé enseñándote a valerte por ti mismo. Si cuando platico contigo repito las mismas historias que hasta sabes cómo terminan, recuerda que cuando eras pequeño te contaba lo mismo para que tú te durmieras y cerraras esos ojitos. Cuando llegue a la vejez y me veas inútil ante las nuevas tecnologías que no entienda, no te burles de mí. Recuerda que fui yo quien te enseñó las primeras letras y las primeras cosas. Cuando llegue a viejo, cuando notes que mientras conversamos se me olvida algo, no te desesperes. Dame tiempo. No te burles de mí. Cuando tú eras niño, me contabas de tus cosas, de tus fantasías, de tus sueños, de tus anhelos. Recuerda cuántas veces sonreímos los dos. Cuando llegue a la vejez, cuando mis piernas me fallen para caminar, no te desesperes. Dame tu mano para apoyarme como lo hice yo cuando empezaste a caminar. Recuerda cuántas veces nos caímos juntos en medio de una gran felicidad. Cuando llegue a viejo, no te sientas triste o impotente por verme como me ves. Dame tu corazón y apóyame como yo lo hice contigo cuando empezaste a vivir. Cuando llegue a viejo, así como yo te acompañé en tu trayecto, acompáñame en el mío. Dame amor y paciencia, que yo te las devolveré con gratitud y sonrisas en medio del inmenso amor que aún te tengo. Cuando llegue a viejo, dame todo lo que puedas. Mañana, tú llegarás a mi edad y entonces te tratarán a ti como me trates a mí ahora.

0: Son las 2:01.
1: Salmos 121. Jehová es tu guardador. Alzaré mis ojos a los montes. ¿De dónde vendrá mi socorro? Mi socorro viene de Jehová, que hizo los cielos y la tierra. No dará tu pie al resbaladero, ni se dormirá el que te guarda. He aquí, no se adormecerá, ni dormirá el que guarda a Israel. Jehová es tu guardador. Jehová es tu sombra a tu mano derecha. El sol no te fatigará de día, ni la luna de noche. Jehová te guardará de todo mal. Él guardará tu alma. Jehová guardará tu salida y tu entrada, desde ahora y para siempre.
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0: Padre, en el nombre de Jesús de Nazaret, venimos delante de tu presencia en este momento. Nos vestimos de toda la armadura de Dios, para que así podamos estar firmes contra las acechanzas del diablo. Reconocemos que no tenemos lucha contra sangre y carne, sino contra principados, contra potestades, contra los gobernadores de las tinieblas de ese siglo, contra huestes espirituales de maldad en las regiones celestes. Por tanto, tomamos toda la armadura de Dios, porque así podremos resistir en el día malo, y habiendo acabado todo, aún estaremos firmes. Nos ceñimos firmemente nuestros lomos con la verdad, y nos vestimos con la coraza de justicia. Calzamos nuestros pies con el apresto del Evangelio de la paz. Sobre todo, tomamos el escudo de la fe, porque con el escudo de la fe podremos apagar todos los dardos de fuego del maligno. Y tomamos el yelmo de la salvación. También tomamos la espada del Espíritu, que es la palabra de Dios. Y oramos en todo tiempo, con toda oración y súplica en el Espíritu. Amado Dios, te presento a mi hermana, te presento a mi hermano. En este momento nos concertamos. Tu palabra dice que si dos de vosotros se pusieren de acuerdo aquí en la tierra sobre alguna cosa que pidieran, será hecho por nuestro Padre celestial que está en los cielos. En este momento yo te pido, Dios, que tú envíes tu paz, que tú envíes tu protección y que tú envíes tu presencia sobre mis hermanos. Vengo en el nombre de Jesús de Nazaret. Contra toda fuerza de las tinieblas, atamos demonios con grillos y cadenas y los enviamos a lo profundo del abismo en el nombre de Jesús de Nazaret. Escrito está: todo lo que atares en la tierra será atado en los cielos. Padre, en el nombre de Jesús de Nazaret, yo te pido, Dios mío, y reclamo la presencia de tus ángeles, que son espíritus ministradores enviados a favor de los que son herederos de la salvación. Así lo dice tu palabra: envía a tus ángeles que cuiden y acampen alrededor de mis hermanos, que dispersen toda hueste de las tinieblas. Si hubiese demonios en este hogar, si hubiese demonios en este lugar, los atamos con grillos y cadenas y los enviamos al profundo del abismo en el nombre de Jesús. Tus ángeles, Dios, protejan a estos siervos tuyos. Te pido, Dios del cielo y de la tierra, que tu presencia inunde ese lugar. Y te decimos, Dios, que tú eres santo. Santo, santo es el Señor. Toda la tierra está llena de tu gloria. Levantamos nuestras manos en este momento en señal de victoria. Estamos alegres, estamos gozosos, estamos en victoria. Reprendo toda opresión diabólica de las tinieblas, demonio de temor, demonio de perturbación mental, demonio de espiritismo. Te ato en el nombre de Jesús de Nazaret y te envío a lo profundo del abismo. No tienes ni parte ni suerte en la vida de mi hermano. Mi hermano es propiedad de Jesucristo. Yo te ato con grillos y cadenas y te echo fuera de esta casa, fuera de este hogar, fuera de este vehículo, en el nombre de Jesús de Nazaret. Nombre sobre todo nombre, y nos proclamamos en victoria en este momento. Decimos que estamos en victoria y que tu presencia domina en ese lugar y que no hay fuerza de las tinieblas que se pueda oponer al poder, a la unción y a la autoridad del Espíritu Santo. Y amado Dios, tú nos has delegado ese poder y esa autoridad sobre todo poder, sobre todo dominio de las tinieblas. Nos proclamamos en victoria y bajo la unción y el poder del Santo Espíritu de Dios. Alabado sea tu nombre. Vive Cristo por los siglos de los siglos. Amén. Amén. Sea la paz. Sea la paz. Sea la paz. Sea la paz. Sea la paz. Sea la paz. Sea la paz.
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aquí estoy, solo, meditando en esta vida. Yo sé muy bien que todo es pasajero y que algún día ya no estaré más aquí. Que mi vida sea como un faro de luz, siempre encendido, que alumbre y dirija toda barca que se ha perdido en la embravecida mar del pecado. Que mi vida sea de bendición, que predique tu palabra con unción, poder y autoridad, y que traiga al perdido a tus pies. Tú sabes que lo único que deseo es que me puedas usar como instrumento de bendición. Úsame como un vaso útil, santo y dispuesto para toda buena obra. Que la gloria sea solo para ti y que tu nombre sea glorificado, que tu palabra corra alrededor del mundo. Quiero, mi amado Dios, que aquellos que han escuchado mi voz te honren y te sirvan en espíritu y en verdad. Que un día podamos vivir juntos contigo por la eternidad. Que ellos puedan entender que mi única misión aquí en la tierra es glorificar tu santo nombre y que ellos sean salvos. Sí, lo sé, que un día ya no estaré más aquí. La vida del hombre es como la flor del campo, que florece en la mañana, pero a la tarde ya se ha marchitado. Quiero, Dios, que mis días aquí sirvan para glorificarte, que protejas a tu pueblo verdadero, que te sirve en espíritu y en verdad, y los que no te sirven, que te puedan conocer hoy. Señor, tristeza ha llenado mi corazón al ver que muchos se venden a hacer el mal. Tantas vidas que tienen necesidad de escuchar el verdadero evangelio hoy en día se están perdiendo. Que tu nombre sea glorificado sobre la faz de la tierra. Que estas manos lleven sanidad a muchos. Que mi boca proclame el verdadero evangelio de unción y poder. Que muchos siervos verdaderos se levanten en medio de este mundo de maldad. Hombres fieles a ti, con toda su mente y su corazón, que antes de pecar, piensen el mal que van a causar a tu obra y a las almas que han puesto su confianza en ellos. Señor, levanta una iglesia verdadera en estos días finales. Que mi último aliento de vida sea para ti, que en mi último suspiro te dé gloria. Que en mi tumba se pueda escribir: aquí yace un verdadero siervo de Dios que le amó y le fue fiel hasta el final. Que cuando la gente se recuerde de mí, puedan decir: ese hombre verdaderamente amó a Dios y le fue fiel toda su vida, y que a pesar de todas las pruebas y ataques, siempre se mantuvo fiel. Nunca negó su santo nombre, siempre predicó la verdad, aunque muchos lo criticaron. Siempre fue varón de guerra y el pueblo lo llegó a amar de verdad. Oh Dios, que tu gloria penetre en este lugar en este momento y que todos te vean y sepan que eres un Dios real. Oh Señor,

Señor, mira a los niños y jóvenes del mundo de hoy. Cuánta maldad ellos van a experimentar. No permitas, Dios, que te vayan a dar la espalda. Permite que tu gloria los cubra de tal manera que ni aun el diablo ni el mundo los pueda apartar de ti. Que tu Espíritu Santo dirija a tus siervos y que muestre y revele quién es quién. Luchando estoy en contra del mal. Parece ser que son muy pocos los que se quieren unir. Abre los ojos de tus siervos verdaderos para que te busquen más. Que mi vida en esta tierra sea de inspiración a otros, que me olvide de mi dolor y de mi angustia y piense en el dolor de los demás. Que mi angustia sea paz para el que sufre, que mi dolor sea alegría para el triste. Que de mi sufrimiento surja la alegría para otros. Que puedas utilizar mis pruebas y experiencias para librar a otros de cometer los mismos errores. Que mi angustia sea paz para el que sufre. Que mi dolor sea alegría para el triste. Que mi pobreza sea riqueza para los necesitados. Oh Señor, trae un avivamiento sobre tu pueblo. Que los muertos reciban vida y los cansados recobren fuerzas y los desalentados sean reanimados por tu Santo Espíritu. Que algún día en el cielo me pueda encontrar con estos hijos tuyos queridos que están escuchando mi voz y podamos juntos adorarte por toda la eternidad. Sí, amado Señor Jesús, ese es mi deseo final, y sé muy bien que también es el tuyo.

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luchando estoy contra Satán. Luchando voy contra el mal. Mas yo sé que conmigo va el ángel de Jehová, que en todo me guardará. Ya no temo, solo no estoy. Nací para pelear. A veces la lucha es muy fuerte, pero yo no temo, pues sé que soy más que vencedor. La batalla ha comenzado. Tenemos que invadir el terreno del enemigo y derrotarlo. Esa es la orden de nuestro comandante, el Señor Jesucristo. Vamos confiados, pues Él nunca ha perdido ni una sola batalla. Luchando estoy contra el mal. Luchando estoy según la potencia de Jesús, la cual actúa poderosamente en mí. Muchas veces hay que sufrir penalidades como buen soldado de Jesucristo, pero las armas de nuestra milicia no son carnales, sino poderosas en Dios para la destrucción de fortalezas. El Señor nos dice: pueblo mío, hoy iremos a la batalla contra nuestros enemigos. No desmaye vuestro corazón, no temáis, ni tampoco os desalentéis delante de ellos. Y pelearán contra ti, pero no te vencerán, porque yo estoy contigo, dice Jehová, para librarte. No, no temeré, pues solo no estoy. Conmigo va Jesús, Él es mi defensor. Tomo la palabra de Dios, que es más cortante que toda espada de doble filo. Tomo el escudo de la fe, que me protege de todos los dardos de fuego del maligno. Ninguno de ellos podrá penetrarlo. Soldados del rey, recordemos las palabras que le dijo David al gigante Goliat: tú vienes a mí con espada y lanza y jabalina, mas yo vengo a ti en el nombre de Jehová de los ejércitos, el Dios de los escuadrones de Israel, a quien tú has provocado. Jehová te entregará hoy en mi mano y yo te venceré. Comienza la batalla y veo caer a muchos heridos. No es con ejército ni con fuerza, sino con mi Santo Espíritu, ha dicho Jehová. Pero yo me levanto con la espada del Espíritu y comienzo a atacar y a derrotar a todos mis enemigos. Muchos adversarios hay, enemigos por doquier. Quiero pelear, pues para esto fue que yo nací. Yo nací para pelear y ser un guerrero poderoso en Dios. No hay arma forjada que pueda prosperar contra mí. El campo de batalla se ha llenado de heridos y caídos. Solo los valientes vencerán. Yo soy un general en el ejército de Cristo. Él mismo me entrenó. Tenemos que rescatar a los heridos por las fuerzas del mal. Muchos han caído ya. Pocos saben de verdad luchar. He sido entrenado por el Santo Espíritu de Dios en todo tipo de operación militar, revestido con una doble porción de su Espíritu. Estoy más que listo para ir y derrotar a mis adversarios.
Cuando siento esta unción sobre mí, no hay ni obstáculo, ni demonio, ni tentación, ni lucha en la que yo no pueda vencer. Aún mis enemigos no se atreven a pelear conmigo cuando estoy bajo esta unción. Además, tomo la palabra, la oración, la fe, el ayuno y el amor. Verdaderos soldados del Rey, no teman, pues vamos a vencer. Pelea la buena batalla de la fe, echa mano de la vida eterna, a la cual asimismo fuiste llamado. Por tanto, tomad toda la armadura de Dios, para que podáis resistir en el día malo, y habiendo acabado todo, estar firmes. Mira que te mando que te esfuerces y seas valiente. No temas ni desmayes, porque Jehová tu Dios estará contigo donde quiera que vayas. Soldados del Señor Jesús, esta batalla se pelea a diario en cada ciudad y nación sobre la faz de la tierra. Solo los hombres y mujeres valientes y esforzados podrán vencer. Tú decides hoy qué clase de soldado quieres ser.

0: hermano, un tema tan maravilloso que he estado analizando. 11:2 le dije, ¿verdad? Lo leemos en el nombre del Padre, del Hijo y del Espíritu Santo. Dice así: cuando viene la soberbia, viene también la deshonra, mas con los humildes está la sabiduría. Dios, en esta mañana le damos gracias por este momento. Quiero, Señor, hablar un momento su palabra, ser de bendición a la iglesia, Señor, no de destrucción. Bendiga a cada hermano y hermana que está aquí, Señor, con el objetivo de edificarnos, Dios mío, de construir para gloria de su nombre. Padre, reprendo toda obra de Satanás, todo invento de las tinieblas, lo sujeto a la presencia de Jesucristo. Padre, tú me llamaste a servirte, yo tengo que servirte, Señor. Para gloria de tu nombre, Señor amado, te alabo y te glorifico porque tú eres bueno, Señor. Te pido que tú te glorifiques en gran manera, Señor. Dios mío, desde ya, ciérrele la boca al diablo y todos sus demonios. En el nombre de Jesús, Padre. Ahora se sujetan los principados, las potestades, las tinieblas, Señor, por su palabra. Le pido que nos bendiga y que se glorifique a través de su espíritu y que la palabra corra y sea glorificada. Amén, Señor, y amén. Aleluya. Puede sentarse, amado hermano. Gloria al Señor. Qué bonito cuando atesoramos la palabra. Quiero pedirle a la iglesia en el nombre del Señor que me preste atención. Los niños los quiero sentados. El ujier que está de encargado no me deje andar levantándose a nadie. Los baños desde este momento quedan cerrados. No quiero a nadie en los baños porque vamos a escuchar la palabra de Dios. Amado hermano, vamos a meditar bajo el tema las consecuencias de la soberbia. Gloria al Señor. El autor de este libro, amado hermano, es Salomón. Usted puede ver Proverbios 1:1, Proverbios 10:1, Proverbios 25:1, Eclesiastés 12:9. Fecha en que este libro se escribe, en el año 900 antes de Cristo. Para este mensaje tendremos una breve introducción. Amén. Dios bendiga a mi hermana Azucena, mi hermano José, Josué, a mis hermanas jóvenes, nuevos. Dios les bendiga, digamos adelante. Amén. Mi hermano Wilma, mi hermana Damari, siempre hacia adelante, viendo al blanco que es Jesucristo, amado hermano. Amén. Queremos hablar en esta introducción breve, amado hermano, y es acerca de la soberbia. Hablar de soberbia en esta introducción, hablaremos que la soberbia tiene sus consecuencias. La soberbia, amado hermano, al mencionarla pareciera algo, hermano, así como fácil quizás de mencionarla, o quizás alguien diría: yo no tengo soberbia, ¿por qué el hermano va a hablar de la soberbia? Hay formas en que la soberbia se manifiesta. La soberbia se manifiesta de diferentes maneras, pero al mencionar la soberbia, amado hermano, debemos de darnos cuenta que la soberbia es altivez. Amén. La soberbia es altivez. Usted le dice algo a alguien, no, es que no es así. La soberbia no permite que alguien, ejemplo, viene hermano Saúl, se me acerca a mí y me dice: pastor Joel, esto está malo, pero como en mí hay altivez, yo digo, no es así. ¿Cuántos alaban la gloria de Dios? Entonces, la altivez, amado hermano, es hijo de la soberbia. O sea, la soberbia da a luz a otra palabra más. Y es a esta que se llama altivez. Yo no sé cuántos hijos tenga usted. Porque la soberbia es la mamá de la altivez. Y cuando hay soberbia, amado hermano, comienza el espíritu altivo, comienza la persona, y usted le puede decir lo que le diga, y él es altivo, y él dice, no, es como yo digo. El altivo, aunque usted le busque forma, él nunca va a querer. Porque la mamá de la altivez, que es soberbia, está, ¿sabía usted que así como hay buenas madres, también hay malas madres? Buenas madres que aconsejan bien a sus hijos. Amén. Hay madres que están aquí que desean un buen futuro para sus hijos. Un ejemplo, hermana Carmen, hermana Elba. Yo me imagino que le dice a sus hijas, que son doncellas, le dice, hijas, el día que ustedes se vayan a casar, fíjense con quién se van a casar, ¿verdad que sí? Fíjense para que mañana no las vaya a estar corriendo, para que mañana no les vaya ese hombre a pegar, fíjense con quién se van a casar. Entonces, una madre aconseja a sus hijos, ¿sí o no? ¿Las jóvenes no les aconseja? Brenda le dice a Manaelba, fíjate con quién te vas a casar. Que no sea el primero que se te cruce y ya, amarra viaje. No. Porque usted oye decir que la está dejando el tren, hay que la deje el tren, con tal el arrebatamiento no la deje, pero el arrebatamiento sí nos vamos con Cristo. Dele ese aplauso a Jesús, hermano. Porque hay gente vulgar de la boca, diríamos ocioso, porque la palabra ocioso está en la Biblia. Hay gente que es bien ociosa, que le dice a los jóvenes, hermana, ¿qué le pasa? La está dejando la carreta, la está dejando el tren. Mire, hermano, si a mí me deja, ¿por qué no se sube y se va usted? Dígale. Respóndale sabiamente. Hermano, ¿lo está dejando el tren? No, hermano, ando en la moto, no tengo tren. Anante alcancé a comprar a moto. ¿Verdad? Entonces, porque se escuchan esas cosas, pero una madre va a aconsejar bien a sus hijos. Una madre va a querer lo mejor para sus hijos, ¿sí o no? Sí, una madre va a querer lo mejor para sus hijos. Entonces, pero vemos la madre soberbia. ¿Qué enseñanza le estaría dando la madre soberbia a la altivez? ¿Qué consejo le puede dar la soberbia a la altivez? Porque la mamá de la altivez se llama soberbia. Salió otra, hermano. Gloria al Señor. Entonces, amado hermano, ¿qué es lo que va a pasar ahí? Cuando alguien, oigan esto, cuando alguien, hermano, tiene soberbia, hay otro hijo que dio a luz también y se llama altivez. Como yo nadie predica, como yo nadie canta, como yo nadie ora. La altivez, eso es, la altivez se cree superior a otro. ¿Me escuchó bien? La altivez tiene, hermano, algo tan terrible que la persona puede ir mal, pero la altivez lo ha enceguecido y no lo hace ver sus errores. ¿Por qué? Porque él dice, yo si yo ya me sé la Biblia de Génesis y Apocalipsis, pero la altivez te está cegando y no te das cuenta cuando la altivez te ciega. La altivez provoca, hermano, que la persona se vuelva ciega. Miren las consecuencias de la altivez. La altivez vuelve ciego al ser humano. Una persona altiva se vuelve ciega. Una persona altiva se vuelve ciega a tal grado que él no va a querer ver la realidad. Él va a querer ver lo que él cree que va bien y lo que no va bien según él, hermano, pues ahí, él dice, me voy aquí y nadie lo detiene. Entonces, la soberbia tiene un hijo que se le conoce como altivez. Pero también hay un segundo hijo. La soberbia no solamente tiene un hijo, tiene muchos hijos, pero quiero ver otro hijo más que tiene la soberbia. La soberbia tiene un hijo que se le conoce como arrogancia. La altivez, hermano, es hermana de la arrogancia. La altivez, ella cree que lo que tiene lo tiene por sí misma. La altivez, ella cree que si viste lo tiene por sí misma. La altivez, ella cree que vive porque de sí misma. O es decir, el creyente altivo, pues, vámonos de un solo. Entonces, la soberbia tiene un hijo que se llama altivez, pero también tiene un hijo que se llama arrogancia. ¿Conoce usted a gente arrogante? ¿Cuántos alaban la gloria del Señor? Entonces, la altivez no está sola, anda con un hermano, y ese hermano se llama arrogancia, pero es hembra. Hay gente arrogante en el Evangelio, hermano, terriblemente arrogante, que usted le diga lo que le diga, no, él va bien. Él va bien. Y él puede estar haciendo las cosas malas, pero él nunca lo va a entender así. Usted le dice a un altivo, miren lo que están haciendo en la iglesia, es un desorden. El altivo dice, no, vamos bien, hermano. Le dice a alguien que está haciendo mal las cosas en la iglesia, la arrogancia le hace ver que lo que están haciendo está bien y está mal delante de Dios. Pero que Dios nos ayude y nos dé sabiduría para que no vayamos a ser tremendos soberbios nosotros. Amén. La soberbia, en esta introducción, hablaremos que la soberbia tiene grandes consecuencias. Hermano, la soberbia no nos va a llevar a nada bueno. La soberbia, quien la posee y quien tiene a sus hijos, va rumbo al fracaso. Usted puede tener, hermano, soberbia, pero va a tener también a un hijo que se llama altivez, a una hija que se llama arrogancia. Y si esas tres, diríamos, esas tres cosas le están gobernando su vida, déjeme decirle que usted será un creyente fracasado. ¿Por qué? Porque el soberbio, hermano, no va a escuchar razones. El soberbio va a ignorar, hermano, gloria al Señor. Veamos qué dice Proverbio 10:1. Quiero que me ayude alguien con Proverbio 10:1 en esta introducción, por favor. Gloria al Señor. La soberbia es terrible. Mire lo que hace la soberbia en esta introducción. Proverbio 10:1. Ayúdeme ahí con el micrófono, hermano, por favor. Vamos a ver, con la ayuda de Dios, algo adelante. Vaya, le vamos a dar este otro porque se ha puesto chillón esta cosa. Vamos a ver qué nos dice. Adelante.
1: Amén, amén. Los proverbios de Salomón.
0: Los proverbios de Salomón.
1: El hijo sabio alegra al padre.
0: El hijo sabio alegra al padre.
1: Pero el hijo necio es tristeza de su madre.
0: Pero el hijo necio
1: es tristeza de su madre.
0: Ajá. Párese ahí. Entonces, dice que el hijo sabio alegra, ¿verdad?, al padre. Pero el hijo necio es tristeza de su madre. Es tristeza a su madre. Entonces, una persona soberbia la podemos ver aquí. Porque el soberbio, él va actuando neciamente. Entonces, una persona soberbia, hermano, lo que va a causar es tristeza. Una persona soberbia va a causar tristeza. Y hermano, cuando usted ve una gente así, usted dice, nunca se va a componer. ¿Cuándo se va a componer? Entonces, amado hermano, el hijo sabio, dice la Biblia, que alegra al padre. Pero también dice que el hijo necio es tristeza a su madre. ¿Por qué? Aquí hay dos tipos de hijos, el sabio y el necio. El sabio es el que atiende las razones de la palabra. Pero el necio no, el necio se llena de soberbia, de altivez y de arrogancia. Usted ha visto un hijo arrogante diciendo: usted no me manda. Ingrato, 9 meses te anduvieron en la barriga y todavía tenés la cara de decir que no te manda. Estamos aquí. Qué ingrata sería la joven decir: mamá, usted no me manda. ¿No le daría pena a usted decir eso, que su mamá no la manda? ¿Cuántos creen que Cristo vive? ¿Cuántos ayunos el pastor ha hecho por los hermanos y que todavía los hermanos digan: a mí el pastor no me manda? ¿No le da vergüenza a usted? ¿Cuántas vigilias hemos metido y oraciones y usted venga a decir: a mí el pastor no me manda, este viejo? ¿No le da pena? Ahora, vea esto, si el padre se alegra con el hijo sabio, hermano, ¿cómo no nos vamos a alegrar nosotros con un miembro sabio en la iglesia? ¿Cómo quiere que yo me sienta cuando usted es desobediente? A ver, yo quiero que usted me diga, si yo le digo congregue, si usted no se congrega y usted viene cuando le da la gana, ¿cómo me voy a sentir yo? ¿Cómo le decía Pablo a Timoteo, hijo común? En la fe. Ah, ustedes son hijos en la fe. ¿Cómo quiere que yo me sienta? Y veo y las días y el hermano no vino ahí. ¿Usted quiere que yo le diga: ay, mi amor, ¿por qué no viniste, bello? ¿Cómo quiere que yo me sienta? A ver, dígame. Te quedan ganas de agarrar los cables del micrófono. Si no dice la Biblia que el padre que ama al hijo desde temprano lo corrige, pues. ¿Por qué tenemos una iglesia desorientada, desordenada? Porque la gente no le gusta la corrección. ¿Usted quiere corregir a alguien? No se deja corregir. ¿Ah? Corrija al sabio, aumentará su saber. Corrige al necio, ¿qué va a pasar? Si usted corrige al necio, lo que va a pasar es que el necio, amado hermano, lo va a aborrecer a usted. ¿Usted quiere corregir a un sabio? Lo va a amar. ¿Usted quiere conocer a un necio? Corríjalo. Me va a contar. Ahí se va a ver quién es quién. Y un ejemplo, yo corrijo a Cristian y le digo: usted está haciendo mal esto. Voy a ver qué cara pone. Si es sabio o es necio. Allí lo voy a ver. ¿Usted quiere desenmascarar a un hermano que está en la iglesia, que dice que es hermano? Corríjalo y me va a contar. Allí se va a ver si es sabio o es necio. Si es almendra o es almendro, ahí debe haber. Corrija a la hermana. Hermana, mire, hermana, no se haga pon, porque aquí en la iglesia no se vale hacer pon. No, hermano, es que yo me lo hago aquí el fleco. Ahí usted va a ver si la hermana si hace el pon todavía. Yo espero que las hermanas no se anden haciendo ese volado que hacen aquí. O hay hermanas que se sacan rulo para afuera. Mire, corrija esa que hace ese rulo para afuera. No lo va a amar, lo va a odiar. Porque están metidos, métase en su mujer, métase en sus hijos, métase en su casa, corrija a su familia, corrija su vida. Ahí lo andan corrigiendo a uno. Bueno, si yo vine al evangelio es para que las obras malas sean puestas en evidencia. Por eso dice la Biblia que, oiga, aquí en este libro dice que muchos no vienen a la luz para que sus obras no sean manifiestas en Dios. Pero los que hemos venido al evangelio, las obras tienen que ser manifiestas por la palabra. Aquí te va a salir, querás o no querás. No, es que aquí no va a salir, hermano. Entonces, qué lindo es aconsejar a un sabio. El padre, hermano, se alegra del hijo sabio. Pero dice que el hijo necio es tristeza para su madre. Hijo que le dice la madre: hijo, no andes tomando. Allá anda. Me manda a mí. El agua va como bolo ahorita, así como anda. Me manda a mí, hermano. ¿Por qué? Porque es un hijo necio que avergüenza a su madre y a su padre. Y es tristeza. Alguien, hermano, que no atiende a las razones es alguien, hermano, que da vergüenza. Si usted quiere corregir a alguien, ¿qué es lo que pasa? Se lo va a tirar de enemigo. Usted se va a tirar de enemigo. Muchas personas, eso es lo que pasa. Quiero que vaya conmigo al Proverbios capítulo 12, verso 1. Vea conmigo. Y ya vamos a ver Proverbios 13, 1. Mire lo que dice la Biblia, iglesia amada, en esta introducción. Ya voy a entrar al mensaje a fondo. Vamos a ver qué nos dice. Proverbios 12, 1. En voz alta, léalo ahí si puede.
1: El que ama la instrucción
0: ama la sabiduría.
1: Más el que la aborrece
0: la reprensión
1: es ignorante.
0: Ay, qué lindo. El soberbio y el altivo y el arrogante, ese no le va a aceptar. Pero dice el proverbio que el que ama la instrucción, amados, Dios bendiga a mi hermanito José, ya soy todo atravesado. Ay, me disculpa, hermano. Hermano Antonio, ¿va? ¿Eh? Así. Miren, mi hermanito tiene un trabajo donde él trabaja, ¿verdad? Que ahí le dan instrucciones, ¿qué es lo que va a hacer? Denle un aplauso a Jesús por eso, hermano. Es para Jesús. Mi hermano recibe instrucciones, ¿verdad que sí? ¿Él las acata o no las acata? Sí, las acata. Cristian, cuando andas trabajando con alguien, ¿recibís instrucciones, hijo? Sí. Joan, ¿las recibís? Llévate esta pala, vas a ir a hacer esto. ¿Lo haces o no lo haces? Ok. Hermano, el patrón se siente contento, alegre. Aleluya. Él se siente muy contento. Amén. Se siente feliz porque él es educado y obediente. Pero hay gente, hermano, que usted lo quiere instruir. Mire, yo digo, en mi opinión, dice el hermano, que usted es muy extremista, pastor. Yo digo que usted se pasa. Es que nosotros tenemos un pastor loco. Por eso yo no comparto las transmisiones de la iglesia. El pastor de nosotros es loco, nos garrotea y él va feliz para la casa como que si no ha pasado nada. No, amado, no es eso. El problema es, todos los que estamos aquí nos vamos a morir un día, y si no escuchamos la reprensión, no escuchamos el consejo, no vayamos a pensar entrar al cielo. Nos van a cerrar la puerta y nos van a decir, ¿qué buscamos aquí? No, que yo era río de agua viva. ¿Cuántas veces te dijo el pastor que te congregaras a la semana? Él, este viejo, todos los días decía, Señor Jesús. Ah, pues, ¿y por qué lo tratas? Hasta aquí venís tratándolo de viejo. No, aquí cierren la puerta, átenlo de pie y mano, mándenlo para el infierno. Señor, el hermano decía que solo hay que tener fidelidad a usted, y yo no era fiel a usted. Yo de vez en cuando miraba mujeres desnudas. No, le va a decir el Señor, no sabía vos que la Biblia dice que la lámpara del cuerpo son los ojos. ¿Por qué la gente hoy peca y peca y peca? ¿Por qué? Porque dice la Biblia, lámpara es a mis pies tu palabra y lumbrera mi camino. La gente no quiere palabras. No, voy a ver aquí al hermano predicador de Facebook. Dios te ama. Dale solo el diezmo. Y eso te pide el Señor, nada más. Y dice el hermano, ah, pues sí, dice el hermano, ahí está. El Señor no exige nada. Porque estamos acostumbrados a vivir como en el mundo. Hermano, entre nosotros. Y que oigan los demás. Usted salió del mundo para seguir siendo lo mismo. Los bautizados, levanten la mano. Solo los bautizados, levanten. Los que están bautizados y no la levantan, los voy a bautizar más rato. ¿Se acuerdan de aquella alabanza que cantamos? Soy bautizado como Mandel. Cántenla, ustedes están buenos. Cántenla sin miedo. ¿Y por qué la recoge? Hey, ¿por qué la recoge? ¿Por qué la recoge? ¿Por qué? ¿Por qué la recoge? Ya mis maldades borró mi Salvador. ¿Y qué más dice? ¿Y cómo dice? Quiero que lo canten los bautizados. ¿Y qué dice? ¿Cómo se llega al cielo, pues? Puro, limpio. O sea que para entrar allá, puro, limpio. O sea que para entrar al cielo hay que ir puro y limpio. No puro del que fuman. No. Cuando habla de pureza, habla de una vida purificada, limpia desde la cabeza a los pies. La viejita que se pintaba el pelo ya no se lo pinta. Ya lo veo serio, hermano. Y a mí ya me están saliendo canas, pero yo no me voy a pintar el pelo. Yo quiero que más salgan, hermano. Como yo soy negrito, me voy a ver bien bonito. ¿Por qué? Porque este viejito negro y con esas canas blancas, ay, hermano, usted lo va a ver como que es coreano, como que es chino. Yo no me voy a pintar las canas, yo me siento feliz. Una cana es una experiencia. La Biblia dice, hermano, que ante las canas nos vamos a inclinar delante de ella, porque allá hay experiencia. Bendito sea el Señor. Entonces, dice la alabanza, para llegar puro y limpio. ¿Y qué más dice? Hay una estrofa que a Dios. Vuelva a decirlo conmigo, los bautizados, por favor. A Dios mundo. Oiga, donde el pecado destruía mi vivir. Por eso es que ya nosotros ya no podemos, ¿verdad? Ya no le podemos dar una mordidita al pecado. Más que yo ni dientes voy a tener ya. ¿Cómo lo voy a morder? ¿Ah? O sea que el pecado ya no se puede morder. Ni tantita probadita. No, que es una probadita. No, y ni dientes tengo yo para estarlo probando. ¿Por qué? Porque ya nosotros, hermano, Pablo dijo, y ya no vivo yo, mas Cristo vive en mí. Por eso es que el creyente debe de haber un cambio. Es cristiano en La Metaza, en San Ramón, en el Tamarindo, en Loma Larga, en La Brea, en Las Tunas, y donde usted viva, ahí fritando en la cacerola.

tiempo andaba de noche. Deje de andar en la noche. Alabado sea el Señor. ¿Cuántos alaban la gloria al Señor? Así le pasa mucho. Andan a escondidas. Son discípulos de Cristo, escondidas. Ahora, hermano, el que ama la instrucción, ama la sabiduría. Para construir una casa hay instrucciones, hay planos. Así quiero esta casa, así, así y así. Nosotros aquí dimos instrucciones cómo se iba a hacer esta casa de oración. En el Evangelio hemos dado instrucciones nosotros. Aquí en la iglesia tenemos un reglamento interno basado a la Biblia. Si usted ya no lo acata, ese es su problema. Aquí hay órdenes de la palabra de Dios. Por ejemplo, aquí en la iglesia, en nuestro reglamento interno está que la mujer debe de usar señal de potestad. Cuando a usted le dice, y ese chirrango, ese velo que andas en la cabeza, ese no se llama velo. Las hermanas se han acostumbrado a decirle velo, pero ese se le conoce como señal. Lo que usted usa no es velo ni trapo, bíblicamente se llama señal de potestad. La que no quiere sujetarse a usar señal, esa se va rapidito y se va para otra iglesia donde no usan señal, porque no quiere instrucciones basadas en la Biblia. ¿Estamos aquí? Ahí vamos entendiendo. No, el soberbio no, él dice que yo me voy a poner un trapo de eso. No, y le dice, uy, mire cómo me voy a ver. Si supiera que la, perdónenme hermano, pero la hermana con su señal refleja la gloria de Dios. Vaya a ver esas ñurucas. Ni pena le están dar con unas faldas hasta aquí. No, y la que anda la señal, no. Esa hermano va en el bus. Suba esa hermanita, va que no la soban. Mire, la que va sin señal, hasta la agarran así de abajo. Súbasele y la aruñan. Pero la que anda señal, suba esa hermanita. Qué guapa usted, hermana. Ahí de usted sí es pícara. Digo que hay cobradores abusivos, hermano. Cobradores abusivos. Ahí va el pobre viejo panzón a la par y todavía mete el viejo, le dice, qué guapa. Y el marido dice, vale que el hombre está algo convertido. Si no estuviera bien convertido, le bota los dientes por allá. Porque hay cobradores abusivos. Yo por eso a mi esposa no la dejo ir en bus, yo ahí ando detrás de ella. Los veo medio asustados. No, no es que sea celoso, yo cuido lo mío. Sí. No, es que los que no leen la Biblia no van a entender. La Biblia dice que el marido no se separe de la mujer a no ser por un mutuo consentimiento para ocuparse sosegadamente en la oración. Lo dice la Biblia, no lo dice Joel. Amén. Y dice la Biblia que de allí nos volvamos a juntar en uno para que no nos tiente Satanás a causa de vuestra incontinencia. Amén. Ay, les cambió la sonrisa que tenían, va. Este hombre no deja a la mujer sola. No, es que cuando Adán se descuidó, vino la culebra y engañó a Eva. Por eso es que la mujer, Jesús dice que no hay que dejarla sola. A la mujer no se manda ni tan siquiera a la tienda, porque el tiendero con tres churros la quiere convencer. Bueno, ya lo veo serio. El que ama la instrucción ama la sabiduría, más el que aborrece la reprensión, ¿qué dice la Biblia que es? Diga conmigo, el que aborrece la reprensión es ignorante. Dele la mano al que está en la parroquia y dile, no vayas a ser ignorante, dígale. Amén. El ignorante es aquel que usted, hermano, le dice, y lo que le dice, no, dice así, así, así. Bueno, va a ser un ignorante. Porque aunque le digan lo que le digan, es como el que va a la escuela, hermano. Ya va a noveno grado y no sabe multiplicar. Hermano, a noveno grado va y no sabe, y dice la P con la A, pa. La otra P y la otra A y la tilde, dice papa tilde. ¿Me está escuchando? ¿Por qué? Porque no le gusta. Allí lo ponen en la pizarra ahí a escribir y hace unos ganchos como igual a los míos, pues. Porque yo fui a la escuela, hermano, yo no tuve el privilegio que algunos tienen. Yo en primer grado me desarrollé, aprendí lo poquito que puedo, pero hay hermanos que son bachilleros.

0: Liderato, hermano, y las letras como que son las curvas del capulín. Porque no amaron la instrucción que le dio su proveedor. Así es en la iglesia. El cristiano que no ama la instrucción, él anda todo chirudito, así boconcito, como que boquita de cuzuco. Así anda, hermano, así todo así, enajenado, despistado, no lee la Biblia, no ora, no ayuna. Él viene cuando le pega la gana a los cultos y cuando se está muriendo, no han venido a visitarme. Sí, pero es que usted no da fruto de que usted se congrega. Hay hermanos que son bien enojados cuando uno no va. No han venido, me estoy muriendo y yo me estaba muriendo y no han venido. Ajá, pero ¿y usted cuántas veces se congrega a la semana para que esté exigiendo? Y esto que a este viejo le duelen los dientes, y no anduviera así. Amado hermano, fíjese que hay gente que, hermano, aborrece lo bueno, aborrece las reprensiones. ¿A cuánto le gusta ser reprendido? Yo me acuerdo cuando yo estaba pequeñito, muchas veces me decían, me reprendían, si pote no te subas de palo, te vas a caer. Rum, quedaba pegado uno de una pata y el otro así guindado, porque no le gustaba que lo reprendieran a uno. Allá quedaba guindado como que era murciélago, cabeza abajo, y la pata, ay, ay, ay, llorando, porque no escuchaba las reprensiones, no escuchaba que le reprendían, que lo que estaba haciendo lo estaba haciendo malo. Reprenda a los hermanos en la fe, hermano, está haciendo mal así. No, hermano, yo sé que yo llevo mi vida. Mire, hermano, yo me congrego en la casa, pues ahí me congrego con el Padre, con el Hijo y el Espíritu Santo. No, aquí dice la Biblia, aquí, porque para eso hemos hecho este lugar. ¿A dónde dice la Biblia que se reunían todos? En las casas, pero de los hermanos en la fe, pero se reunía la iglesia, no solo uno. Bueno, avancemos, hermano, porque ya, ¿qué dice Proverbios 3:1? En esta introducción, fíjate que estoy en la introducción, Proverbios 3:1. El hijo sabio
1: recibe el consejo del padre.
0: Recibe el consejo del padre.
1: Mas el burlador no escucha las reprensiones.
0: Mas el burlador
1: no escucha las reprensiones.
0: Mire, hermano, una persona soberbia es burlador. Una persona altiva es burlador. Una persona arrogante es burlador. Y esta persona que la Biblia dice, hermano, que el hijo sabio recibe el consejo del padre, mas el burlador no escucha las reprensiones. Hay gente que no escucha, hermano, y dice, no, es que hermano, mi vida es mi vida, no se meta, hermana. Por ejemplo, hermana, aquí se les enseña, hermana, cuiden a sus maridos, ámenlos, respétenlos, valórenlos. ¿Quién es el que trae la comida a la casa? Ese viejo. Ustedes como hijas, al nomás que llegue ese viejo, quítenle los zapatos. Si son cuatro cipotes, un masaje en la pata uno, el otro en la otra pata, el otro aquí en la cabeza, y el otro aquí en el lomo, y el otro aquí en la espalda. Ese viejo, cuídenlo para que les dure un par de años más. Hermano, la mujer ya tiene que tener el fresco de tamarindo, la comida. Aquí hemos aconsejado a la iglesia en esa manera. Aquí les hemos dado consejos. Ah, no, hermanos, el burlador dice, ya viene este viejo de trabajar. Y a ver si trae pista. Porque la gente piensa en esto, pero no piensa en que aquel hombre viene matado de trabajar, viene cansado. Uno como jefe de hogar, hermano, la esposa no lo sabe, pero uno se mata la cabeza, las células ahí cerebrales, y uno dice, ¿cómo vamos a hacer para comer ahora? No tengo dinero. ¿Cómo? Porque el hombre tiene desgastes terribles que la mujer ni se imagina. Si la mujer tiene desgastes y ella dice, ¿y qué cocino? Y es lo que le meta las patas de la cama al juego, porque no hay. Pero el hombre, él se sofoca también para que la comidita no haga falta en la casa. Amén. Pero dice que el hijo sabio recibe el consejo. Pero hay hijos, hermanos, que son burladores, no atienden a los papás. Ya viene. Y le faltan el. No, valores de viejito, valores a viejita, porque ahorita que están en vida, valoremoslo. Gloria al Señor. Amén. Lo que provoca la soberbia es que la soberbia no permite el consejo. En esta introducción, La soberbia nunca va a recibir el consejo. La soberbia dice: estoy bien y de aquí nadie me mueve. La soberbia no te deja razonar. La soberbia no te deja escuchar el consejo. La soberbia te provoca hasta cólera, siente pues. Cuando la soberbia está, él te pone bravo, como que chichicaste. Como que es de unas medusas que andan en el mar, que tantito toca, queman. Pero que Dios nos ayude, iglesia amada. Vamos a ver las consecuencias de la soberbia. Ya va a ver las consecuencias. Por eso es que usted no tiene que tener a esa madre soberbia, ni a ese hijo altivo, ni a esa hija arrogante. Gloria al Señor. Mire, en primer lugar, las consecuencias de la soberbia, hermano, número uno, es que las consecuencias de la soberbia son quebranto. Levítico 26, 14, por favor, al 19. Mire lo que se le viene a alguien, hermano, que es soberbio, que no entiende. Usted lo llama y le dice: hermano, una gente soberbia, él va en su bien y él dice: aquí voy bien. Él para él, hermano, aunque le diga lo que le diga, no lo va a escuchar. Mire lo que dice la Biblia. Veamos al soberbio, lo que se le llega.
1: Levítico 26, 14.
0: Ajá, el 19.
1: Pero si no oyereis ni hicieres todo esto, mis mandamientos.
0: Por soberbio.
1: Ajá. Y si desdeñareis mi decreto y vuestra alma menospreciare mis estatutos, no ejecutando todos mis mandamientos e invalidando mi pacto, yo también haré con vosotros esto. Uh-huh. Enviaré sobre vosotros terror, extenuación y calentura que consuman los ojos y atormenten el alma, y sembraréis en vano vuestra semilla, porque vuestros enemigos la comerán. Porque pondré mi rostro contra vosotros.
0: Ajá.
1: Y seréis heridos delante de vuestros enemigos, y los que os aborrecen se enseñorearán de vosotros, y huiréis sin que haya quien os persiga. Y si aún con estas cosas no me oyereis, yo volveré a castigaros 7 veces más por vuestros pecados, y quebrantaré la soberbia de vuestro orgullo, y haré vuestro cielo como hierro y vuestra tierra como bronce.
0: ¿Se dan cuenta las consecuencias de ser soberbio? Primera consecuencia del soberbio, le viene quebranto. Quebranto. ¿Por qué? Porque Dios dice: ok, si ustedes no me oyen y no ponen por obra mi palabra, dice Dios, lo primero, les voy a dar quebranto. ¿Por qué yo les dije a ustedes que Dios tiene que tratar con nosotros cuando nosotros no queremos hacer las cosas bien? Me perdona lo que voy a decir, pero si usted no se alinea como Dios quiere que usted se alinee, prepárese que el próximo que va a tratar es con usted, Dios. Y no te estoy hablando fuera de Biblia, ahí está en la Biblia. No es por ponerle miedo, ya Dios lo dijo. Si yo no me alineo, dice Dios, yo voy a tratar contigo. Porque Dios dice: pero si no me oyeres, es que no dice el pastor, ¿verdad que no dice el pastor? Pero si no me oyeres, dice Dios, oigan esto, e hicieres todos estos mis mandamientos, ¿qué va a pasar? Número uno, nos vendrá quebranto. Eso lo dice en el verso 19. Gloria al Señor. Nos vendrá quebranto. ¿A cuánto les gusta llorar? Levanten la mano a los que les gusta llorar. Hay veces que nos quebrantamos en el espíritu. ¿Cuántos se quieren quebrantar en el espíritu? Que el Espíritu de Dios nos haga llorar en una oración. ¿Verdad que es bonito llorar? Ah, pero ¿cuántos quieren ser quebrantados estando en un hospital? Pastor, usted como que ya va muy lejos, pastor. No nos entendéis. No, yo no, es que es la Biblia. Es la Biblia. Porque lo que no permite que tú lo obedezcas a Dios es la soberbia, la altivez y la arrogancia. Tres cosas que nos desvían del propósito de Dios. Amén. Entonces, Dios dice, si no me oyen y no quieren obedecerme, ok, primer asuntito que voy a hacer con ellos es que los voy a quebrantar. Ahora, quebrantarse en el espíritu es maravilloso, hermano. Quebrantarse en el espíritu, llorar, gemir, en el espíritu, hermano, angustiarse. ¿Sabía usted que David dijo, ¿por qué te abates? ¿Qué dijo David? ¿Por qué te abates? Oh, alma mía. O sea, el alma estaba abatida. ¿Y cómo estaba esa alma? Quebrantada. Esa alma estaba abatida, quebrantada. David decía, ¿por qué te abates, oh alma mía? ¿Y qué más dijo? ¿Y por qué te turbas dentro de mí? O sea que el alma se turba. ¿A cuánto nos pasa que la prueba nos sacude y nos estremece? Y usted dirá, pastor, entonces usted ahorita está siendo quebrantado. Si este es el plan de Dios y algo no estoy haciendo bien, bendito quebranto de Dios. Es que, hermano, es necesario, aleluya. Si es necesario que yo tenga que ser quebrantado, bienvenido sea. Si usted tiene que ser quebrantado, solo dígale, bienvenido. Porque cuando estamos con soberbia, altivez y arrogancia, dice Dios, los voy a tratar. Los voy a tratar. Porque se están desviando del camino correcto que yo les he trazado. Y Dios, hermano, en su infinito amor y misericordia, déjeme decirle que Dios no está jugando con nadie. ¿Cuántos lo creen así? Ahora bien, primer consecuencia es que Dios nos va a quebrantar. Ahora, no te va a quebrantar solo el cuerpo, te va a quebrantar el alma. Dios tendrá que quebrantar el cuerpo, porque cuando Dios ve que en ti hay soberbia, en ti hay altivez y en ti hay arrogancia, dice Dios, quiero quebrantar ese cuerpo. ¿Sabe cuando la soberbia, la altivez y la arrogancia llegan? ¿Sabe qué es lo que pasa? Comienza la hermana a ser vanidosa. Comienza el hermano a ser vanidoso. Nos miramos en el espejo, voy guapo, no voy guapo. Y comienza la hermana, cada vez más le va socando más a la falda. Y hermano, y comienza más a ser provocativa, seductiva, porque se metió en ella la altivez y la arrogancia. Se metió en ella la soberbia. Pero cuando la mujer es de Dios y comienza a vestirse con pudor y modestia, dice Dios, de esa me agrado yo, de esa que tiembla hasta para ponerse esa falda. Cuando usted vaya al espejo y se ponga una falda muy socada y usted dice, hermana, yo soy bien de así de grande televisor. Si usted cree que su televisor es grande como usted lo dice, y si usted ve que se queda muy socada, dígale al Señor, Señor, la falda necesita otra, ¿cómo le llaman? Otra yarda más. Porque usted no tiene que venir a provocar a nadie aquí. Cuando usted vaya a la unión, a San Miguel, no se vista provocativa. Si usted va a provocar, provoque a su marido, provoque a su esposo, enséñele a su marido y dígale, viejo, aquí te viene esta muñeca, mira, viejo, y aquel viejo hasta los ojos se le van a salir, y tenga cuidado que peligroso se le muera también. Pero su marido, o usted, viejo, aunque tenga esa gran panza, hermano, aleluya. ¿Ah? Se quita la camisa, pero delante de su mujer. No lo vaya a hacer aún delante de sus hijos. Ay, quita la camisa y los sobacos peludos ahí. Y la hija, y el hijo, papá, ¿y eso qué es, papá? Le ve el mochón de pelo, hermano, aleluya. Y le ve también las chiches ahí, hermano. Papá, tápese. Los pechos. Él no tiene pechos, son chiches así pegaditas, hermano. Término salvadoreño. Hermano, y el papá de remate hasta en boxer sale afuera, pues. Ah, pero como él dice, es mi casa, son mis hijos, mis hijas. No, el hombre cuando ya es cristiano, hasta con pantaloncito duerme, nada de calzoneta, que no está el campo que va. La hermana ya anda en camisón, unos camisones claritos. Hermano, como que banderilleras de esas que están ahí haciéndole así a los carros, Tiene. Ay, Dios mío, qué lindo es el Señor. ¿Cuántos alaban a Dios? Déjele ese aplauso a Jesús. Mire, dice que son detallitos por los cuales el quebranto de Dios viene a nosotros. Parece sencillo, pero hay cositas, hermano, así. Una pequeña zorra destruye todo. Porque, como se le dijo al profeta, son tortas no volteadas, medias crudas. Hermano, así está pasando con muchos hoy en día. Quieren ser evangélicos, pero como yo digo. No, el evangelio no es como yo digo, es como dice la Biblia. Amén. ¿A cuánto les gusta que Dios los quebrante? Mire, amado hermano, ¿sabe qué lindo es cuando el Espíritu Santo de Dios te quebranta? Mejor que te quebrante el Espíritu Santo en el altar los días lunes aquí. Venite a gemir, clamá por esa mujer, clamá por esos hijos, clamá por esa familia, clamá por tu pastor, clamá por tus líderes, clamá para que Dios nos respalde, para que ganemos almas para el reino de los cielos. Vení, quebrantate en la presencia del Señor. Pero no permita que Dios te vaya a quebrantar con un aguijón en tu cuerpo. Y dirá usted, o este pastor que nosotros tenemos es loco, quizás va, porque dice que el Señor nos va a quebrantar. Te lo voy a demostrar con Biblia. Hay veces que nosotros decimos una calentura, y esa calentura te llegó por algo, te llegó. Esa calentura no te llegó de choto. ¿Cuántos días estuviste con calentura? Un mes. Dios te está quebrantando. Porque esa carne soberbia, hermano, solo de vago anda. Pate piche, le dicen. Así, el hermano pate piche, la hermana pate piche. De un lado, así, ñun. Más que tiene a moto. Allá pasa por la hacienda, rum. Allá por Loma Larga, y más que le ha puesto hasta una bazuca. Ya uno lo conoce, ahí va mano bazuca, dice uno. Ya lo conoce a Manu Bazuca, pues ya sabe uno que va con la otra hermana Bazuca, porque los dos son bazucos, porque anda la mujer también. Porque son ancianas, ¿me? Bien, vamos a avanzar porque ya los miro serio. El primer consecuencia de la rebeldía o de la soberbia es, amado hermano, que viene quebranto. Número dos, después del quebranto, dice Dios, bueno, no entienden con el quebranto, les toque la carne. Mire, hermano, el quebranto que Dios manda es duro. Se los digo, es duro. Comienza Dios a tocarte, vas al médico. ¿Qué dice el médico? No te sirve el hígado. No te sirve el corazón. No te sirve el cerebro. Tenés una pelota en el vientre. ¿Usted quiere esperar eso? ¿Por qué no se pone en cuenta con Dios, pues? Congréguese. No, hermano, ya estamos a cuenta. Mira, hoy estamos aquí. Mira, estamos bien a cuenta, sí, pero yo toda la semana no te voy a volver a ver. Amado, no lo haga por mí, hágalo por usted mismo, porque usted tiene una preciosa alma. Mire qué lindo se ve aquí. En usted hay un tesoro en ese vaso de barro. La soberbia nos lleva a la altivez, nos lleva a la arrogancia, a creernos que no necesitamos de Dios y que somos autosuficientes para salir adelante nosotros sin la necesidad de Dios. Así lo cree el ateo, pero está equivocado. Segundo, hermano, consecuencia. Véalo, Levítico capítulo 26, verso 16. Después del quebranto viene terror. ¿Qué dice el 26, 16? Mire lo que dice. Y yo también haré con vosotros esto, enviaré sobre ustedes terror, extenuación. Ay, mira, hermano, cuando dice Dios que va a enviar terror, ¿cuántos no se sienten así, hermano, con angustia hasta cuando tiembla? Así, aterrorizado, qué temblor, hermano. ¿Cuántos alaban la gloria de Dios? Qué temblor, hermano. Y solo de 7.2 lo mandó el Señor. Luego viene el terror ¡Bum! Se le muere un familiar. Casi se nos va un allegado a nosotros. Pero todavía no entendemos que el terror de Dios está ahí, porque Dios está diciendo, me estás fallando, y Dios está permitiendo eso. Terror. ¿Terror cómo? Viene gente y se levanta contra nosotros, pero nosotros decimos, no, no está pasando nada. Pero es Dios que te está hablando, porque dice Dios, lo quebranté, no entendió, ahora le voy a poner terror. Ese terror, esa angustia, esa aflicción, y usted mismo hasta la sombra lo asusta. ¿Usted ha visto gente que la sombra lo asusta? ¿Por qué? Porque Dios ha enviado terror. Allá ve al cipitillo y dice que al cipitillo no sale. Al cipitillo vio, allá está un barrigón, dice. Pero es el Señor que te mandó terror porque le está fallando. El ratón le pasó sobando los pies. Ahí andaba mi abuela. Y mi abuela ya se murió. Terror de parte de Dios. Porque Dios dice, es que no crees a la buena. Tercer punto, para que avancemos. Levítico 26, 16. Véalo. El número 3, dice Dios, le voy a mandar calentura. Va. 26, 16, léalo. Ahí te va a dar cuenta. 16.
1: Yo también haré con vosotros esto. Ay. Enviaré sobre vosotros terror, extenuación y calentura que consuman los ojos.
0: ¿Cómo va a ser la calentura? ¿Cómo va a ser la calentura? Cuando alguien está con soberbia, lo va a quebrantar. ¿Y qué va a pasar después, hermano? Le va a mandar terror. Número 3. ¿Qué le va a mandar el Señor? Le va a mandar calentura. ¿Cuántos lo creen así? Dios le va a mandar calentura. O sea que la calentura no es nueva, ¿va? Es cuando alguien está bien desobediente. Hay veces que a uno le da calentura, hermano, y un día a otro ya no tiene nada. Pero y hay gente que le dura un mes una calentura. ¿No creerá usted que es un trato de Dios? Y dice, ay, hermano, ay, no puedo hacerlo porque me duelen estos dientes viejos. Pero hay gente, hermano, que se angustia. Pero porque Dios está permitiendo, porque Dios dice, en ti hay soberbia y tengo que sacarla de ti. Tengo que sacarla. Voy a ir rápido porque ya lo veo con ganas de irse. Número 4. Mire, cuando hay soberbia, hasta la bendición que Dios nos da, ¿sabe quién se la va a comer? El enemigo. Mire lo que dice Levítico 26, 16, allí mismo, hermano Jimmy. Hermano Saúl. Ah, ya no, hermano Jimmy, yo hermano Saúl.
1: Yo también haré con vosotros esto.
0: Oiga.
1: Enviaré sobre vosotros terror, extenuación y calentura que consuman los ojos.
0: Y oiga lo que viene.
1: Y atormentaré el alma y sembraréis en vano vuestra semilla, porque vuestros enemigos la comerán.
0: Mire, hasta la bendición que Dios nos va a dar, ¿quién se la va a comer? El enemigo. Pero por la soberbia. Porque la soberbia no la queremos dejar. ¿Usted quiere soberbia? No. Aquí solo gente humilde tengo yo, man. Este mensaje es por si quizás a usted le llega la soberbia. O me llega a mí. Amén. Entonces, las consecuencias de la soberbia, hasta la bendición, el enemigo se la va a comer. ¿Sabe qué me dijo el médico a mí? 3.325 para hacer ese trabajo. Le dije a mi esposa, estos buitres ya vas a ver con lo que nos van a salir. No, hijo, tenés fe en Dios, me dijo ella, que va a ser poquito. Estos buitres me van a robar lo que Dios me puede dar a mí. Pero no le voy a dar gusto, mejor quedo con placa y no le doy el gusto. Porque la bendición que Dios me da a mí, no me la van a comer los buitres. ¿Cuántos alaban la gloria del Señor? Además de esto, hermano, yo sé que es que el Señor, yo he visto visión cuando el Señor a mí me ha sanado, y no voy a creer en Dios, hombre. Si yo he visto cuando el Señor me operó a mí, de algo, hermano, ilógico, que cualquier día es ilógico, yo no sabía que eran esas pelotas. Y el Señor me dijo, de esto y de esto te sano, y el Señor me sanó y no volví a sentir ese dolor. Y sabe qué es lo lindo, que el Señor me sacó las muy pelotas y esa otra cuestión ahí la dejó, que dicen que esas les traen los médicos, pero Dios ahí la dejó y me dijo el Señor, de esto te sano, y allí quedó todavía. ¿Por qué? Porque cuando confías en Dios es mejor. Entonces, cuando hay soberbia, la bendición de Dios se la come el enemigo. También, consecuencias de la soberbia, que el rostro de Dios está contra nosotros. Levítico 26, 17. Rápido de carrera, hermano. Voy a avanzar rapidito.
1: Pondré mi rostro contra vosotros y seréis heridos delante de vuestros enemigos. Y los que...
0: ¿Cómo dice? Vuelva a leerlo, por favor.
1: Pondré mi rostro...
0: Oigan.
1: Contra vosotros y seréis heridos delante de vuestros enemigos. Y los que os aborrecen se enseñorearán de vosotros y huiréis sin que haya quien os persiga.
0: O sea que el rostro de Dios va a estar en contra de los soberbios. Dios va a estar en contra. Por eso es que la palabra del Señor habla, hermano, gloria a Dios, que la oración del impío o del que acecha o del que le gusta hacer las cosas mal delante de Dios, esa oración dice la Biblia que es abominación delante de Dios. Por eso es que cuando nosotros dice que tengamos algo y vamos a ofrendar y nos acordamos que tenemos algo contra alguien, dice que antes de ofrendar, dejemos la ofrenda en el altar y vayamos a reconciliarnos. Y después dice que la ofrenda será recibida por nuestro Dios. ¿Me están entendiendo, hermano? Yo lo veo algo así de suspenso. El rostro de Dios estará contra mí cuando yo soy soberbio o usted soberbio. También, como número 5, seremos heridos. ¿Cuánta gente es herida y todavía no entiende que Dios lo está llamando? En el Evangelio hay gente que está siendo herida. La espada de Dios está pasando y dice, Dios, me estás haciendo esto y no me agrada. Por eso estoy permitiendo esto. Y no entendemos. Porque muchos de los que estamos aquí ya nos olvidamos de las madrugadas cuando orábamos al Señor. El bendito teléfono nos ha robado la hora de oración que le dábamos al Señor. Entonces Dios tiene que hacer algo para que nosotros lo busquemos. Dios muchas veces tendrá que herirnos. ¿Cómo? Hay heridas, hermano. Me voy a abstener a decir esto. Pero hay heridas muchas veces que Dios las va a permitir porque estamos orando mal. Hasta ahí lo voy a dejar. Seremos heridos por la soberbia. También vamos a ser castigados por la soberbia. Y ese castigo que viene de parte de Dios, dice Levítico, que ese castigo será 7 veces. Una vez y nos angustiamos. ¿Se imagina con 7 veces que Dios nos castigue? Una vez, hermano. A los que nos han castigado nuestros padres, con una vez que nos daban mecatazos, dijo la viejita, llorábamos, nos tirábamos al suelo. Pero que Dios nos castigue 7 veces, ¿cómo sentiría? Preguntémonos, así, ahorita, a conciencia. ¿Cuántas veces Dios me ha tenido que castigar y ni cuenta me he dado? ¿A cuántos de nosotros Dios nos ha castigado y no nos hemos dado cuenta? ¿Sabes por qué? Porque Dios te ama, Dios no quiere que te pierdas. Dios no te va a castigar por gusto, Dios no me va a castigar por gusto. Dios me está castigando, te está castigando, dice Dios, porque te quiero salvar. Y el castigo de Dios, si no entendemos el primero, vienen 6 más, son 7 veces. Segunda consecuencia de la soberbia es que dice Números 15:30 que vamos a ser cortados. En el punto número 2, la soberbia nos llevará a que Dios nos corte de la tierra. ¿Cuántos quieren ser cortados? ¿Va que ni uno? A todos nos gustan los frijoles, ¿verdad? Más cuando llevan hueso de cuche, de vaca. Yo no quiero ser cortado. Cuando yo paso allá por la Unión, hay un comedor ahí, barato, hermano, como a 3 y fichas la comida, y usted se bebe un sopón de puya. Hay lugares que lo destazan a uno, 20 pesos ni le ajustan. Ahí por la cañada, yo con mi esposa hemos hallado un restaurante. Y qué rica la comida. 3.50, papá. Y allá en la Unión nos sacaban hasta $30 y los dos comíamos nomás. Entonces yo me gustan las dos pepullas. Por eso no quiero que el Señor me corte. La soberbia trato de dejarla por un lado, la altivez. Porque hay gente altiva que con una moto que tiene ya nadie le habla. Amén. Hermano, una bicicleta tiene y la bicicleta y la pasa limpiando rin por rin y por eso no se congrega. Mi hermano, este Antonio, Antonio, ¿va? Así es. Recién convertido y andaba con Mano Milcar allá por Pajaquina allá. Y otro hubiera sido, no hermano, en la moto se me va a quemar la llanta, el aceite. Porque hay gente, hermano, que le tiene un gran amor a las cosas. Dios bendiga a Mano Wilma, Mano Adamari, que ahí van los días de culto, martes, ahí van aventados. Allá pasan por la metaza y los de la metaza no salen, y de choto pasó Carlos. Los del tamarindo, de choto, los Mano Adamari, Mano Wilma, y los niños van ahí. Vale que hacen un buen pueblo, si son 3 niños y ellos 2 son 5. Y allí pasa el carrito, hay veces que sí van cargados, hermano. Es ralita la vez que salen, va, pero... Aleluya. Pero la gloria es para Dios. Ojalá de hoy en adelante salgan todos los días. Amén. Entonces, en el segundo punto, las consecuencias de la soberbia o la altivez o la arrogancia es que el hombre tarde o temprano será cortado. Lo dice número 30, 15, 30. Voy a ir finalizando, que ya lo veo con más ganas de ir. La soberbia te lleva a la muerte, según Job, capítulo 14, verso 7 al 12. La soberbia te separa de Dios, Isaías 59, 1 al 8. La soberbia o la arrogancia o la altivez te lleva a que tú seas destruido, Salmo 73, 19. La soberbia, la altivez y la arrogancia te lleva a la ruina. Estaba bien bendecido por Dios, después termina sin nada. Tercer punto, lo vamos a ver después a través de otro mensaje. Tercer punto, las consecuencias, hermano, de la soberbia es que el soberbio Dios lo aborrece. Dios no quiere gente soberbia. Proverbios 10:13. La soberbia es humillada por Dios, Daniel 4:37. La soberbia trae deshonra, Proverbios 11:2. La soberbia trae abatimiento, Proverbios 29:23. La soberbia trae reprensión. Hay gente que te reprende. La soberbia, hermano, te lleva hasta el punto de quedar avergonzado. Hay gente que por soberbia, que es todo el tiempo, es avergonzada. Todo el tiempo, si es varón o hembra, anda siendo avergonzado por soberbio. La soberbia, hermano, te lleva hasta que tu propia casa sea asolada. ¿Cómo así? Tu casa, en primer lugar, es destruida. La soberbia te lleva a que tu casa sea arrasada. Tu casa viene a estar devastada. Proverbios 15, 26, Isaías 1, 7, Jeremías 4, 23, Proverbios 14, 11. Esas son las consecuencias de la soberbia. Esos otros dos puntos los vamos a ver más despacio a través de la Biblia. Amén, hermano. Dios les bendiga. He predicado y me he sentido con libertad. Gloria al Señor. Que Dios les bendiga a todos. Solamente quiero pedirles que nos ayuden a orar. Que Dios nos dé la fuerza, hermano, seguir adelante, ya que este camino no es nada fácil, pero tampoco es imposible. Sigámonos amando unos con los otros, hermanos, ¿verdad? Gloria al Señor, que de eso Dios se agrada. Quiero decirle, hermana Cindy, ayúdeme a cortar la transmisión, por favor. Ayúdeme ahí, hermano. Gloria al Señor. Vamos a seguirnos gozando, hermano. Gloria al Señor. La palabra de Dios, hermano, es para vida, no es para destrucción. Amén. Y tenemos que seguir luchando en este camino. No es nada fácil, hermano.

no es un día más, mas como en los días de Noé, así será la venida del Hijo del Hombre. Porque como en los días antes del diluvio, estaban comiendo y bebiendo, casándose y dándose en casamiento, hasta el día en que Noé entró en el arca, y no entendieron, hasta que vino el diluvio y se los llevó a todos. Así será también la venida del Hijo del Hombre. Entonces estarán dos en el campo, el uno será tomado y el otro dejado. Dos mujeres estarán moliendo en un molino, la una será tomada y la otra dejada. Velad pues, porque no sabéis a qué hora ha de venir vuestro Señor. Mirad también por vosotros mismos, que vuestros corazones no se carguen de glotonería y embriaguez y de los afanes de esta vida, y venga de repente sobre vosotros aquel día. Porque como un lazo vendrá sobre todos los que habitan sobre la faz de la tierra. Velad pues en todo tiempo orando, que seáis tenidos por dignos de escapar de todas esas cosas que vendrán, y estar en pie delante del Hijo del Hombre. No es un día más. Miles descienden al infierno, cada minuto sin salvación. Si fueres flojo en el día del trabajo, tu fuerza será reducida. Libra a los que son llevados a la muerte. Salva a los que están en peligro de muerte. No es un día más. El día de hoy jamás volverá. No es un día más. Porque si dijeres, ciertamente no lo supimos, ¿acaso no lo entenderá el que pesa los corazones? El que mira por tu alma, él lo conocerá, y dará al hombre según sus obras. No es un día más, es día de acercarte a tu Dios como nunca antes. Por eso pues ahora, dice Jehová, convertíos a mí con todo vuestro corazón, con ayuno y lloro y lamento. Es día de clamar y llorar delante de su presencia. Si se humillare mi pueblo, sobre el cual mi nombre es invocado, y oraren y buscaren mi rostro, y se convirtieren de sus malos caminos, entonces yo oiré desde los cielos, y perdonaré sus pecados, y sanaré su tierra. No es un día más. Hoy pudiera ser tu último día sobre la faz de la tierra. ¿Estás listo para partir de esta vida hacia la eternidad? Si no lo estás, hoy no es un día más. Hoy es el día de tu salvación.

yo me alegré con los que me decían: a la casa de Jehová iremos, nuestros pies estuvieron dentro de tus puertas, oh Jerusalén, Jerusalén que se ha edificado como una ciudad que está bien unida entre sí. Y allá subieron las tribus de Gad, conforme al testimonio dado a Israel, para alabar el nombre de Jehová, porque allá están las sillas del juicio, los tronos de la casa de David. Pedid por la paz de Jerusalén, sean prosperados los que te aman, sea la paz dentro de tus muros y el descanso dentro de tus palacios. Por amor de mis hermanos y mis compañeros, diré yo: la paz sea contigo. Por amor a la casa de Jehová nuestro Dios, buscaré tu bien. 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

Padre nuestro que estás en los cielos, santificado sea tu nombre. Venga tu reino. Hágase tu voluntad, como en el cielo, así también en la tierra. El pan nuestro de cada día, dánoslo hoy. Y perdónanos nuestras deudas, como también nosotros perdonamos a nuestros deudores. Y no nos metas en tentación, mas líbranos del mal, porque tuyo es el reino y el poder y la gloria por todos los siglos. Amén. Amado Dios, venimos delante de tu presencia en este momento, en plena certidumbre de fe, en plena confianza de que nos escuchas y que eres un Dios vivo y real.

0: Señor, queremos decirte que te amamos, que eres hermoso, que eres precioso y que eres todo lo que poseemos. Tú dijiste en tu palabra: venid a mí todos los que estáis trabajados y cargados, y yo os haré descansar. Venimos en este día delante de ti, trabajados y cargados, pidiéndote, Señor, que nos permitas descansar en ti, que nos permitas reposar en ti. Señor, el apóstol Juan, cuando estaba cansado, se recostaba sobre tu pecho. Permítenos en este momento recostarnos en tu pecho. Señor, necesitamos más de ti. Necesitamos cada día amarte más. Señor, no queremos perder el primer amor. Por eso es que en este momento, mi hermana querida, mi hermano querido, queremos decirte: Santo, Santo, Santo es el Señor, toda la tierra está llena de su gloria. Señor, digno eres de recibir la gloria y la honra y el poder, porque tú creaste todas las cosas, y por tu voluntad existen y fueron creadas. Santo, santo es el Señor, Dios Todopoderoso, el que era, el que es y el que ha de venir. Señor, tú eres el primero. Señor, tú eres el que estuvo muerto, pero has resucitado. Eres el Alfa y el Omega, el primero y el último, el que tiene las llaves de la muerte y del Hades. Tú dices: no temas, no temas, no temas. En este día de hoy, Señor, te presento a mi hermano, te presento a mi hermana, y te pido, Dios del cielo, que tu gloria sea sobre él, que tu gloria sea sobre ella, tu paz, tu protección, tu misericordia. En este momento nos queremos unir y alabarte y glorificarte. Levantamos nuestras manos al cielo y decimos: bienvenido Espíritu Santo, bienvenido Espíritu Santo, tercera persona de la Trinidad. Dirige nuestras vidas, dirige esta oración, rompe toda cadena diabólica, manifiéstate poder de Dios, presencia del Consolador. Dulce Espíritu Santo, inunda este lugar en este momento y llénalo de tu gloria. Manifiéstate, Dios, revelándote a este hermano y a esta hermana que eres un Dios real y poderoso. Invocamos tu presencia, Espíritu Santo. Comienza a inundar este lugar. Tu palabra dice: mi paz os dejo, mi paz os doy. Yo no la doy como el mundo la da. No se turbe vuestro corazón, ni tenga miedo. Padre, en el nombre de Jesús, vengo delante de tu presencia en esta mañana, presentándote a mi hermano querido, a mi hermana querida. Señor, si hubiese algo que estorba su paz, yo te pido, Dios, que ahora mismo tú rompas sus cadenas, Yo ato y reprendo todo espíritu diabólico de angustia, de culpabilidad, de desesperación, de temor o de tentación que está afectando la vida de mi hermano. Dios del cielo, tu palabra nos da poder para atar los demonios. En el nombre de Jesús de Nazaret, ato a los espíritus engañadores que han sido enviados a estorbar la paz que tú les has dado a mis hermanos. En el nombre de Jesús, ato a estos demonios y los envío a lo profundo del abismo. Dios, comienza a inundar este hogar, este vehículo, este lugar con tu presencia. Espíritu Santo, tú eres una persona real. Manifiéstate a estos hermanos queridos. Déjale sentir que en este momento no están solos, no están solas. Tú estás al lado de ellos para consolarlos. Santo, santo es el Señor. Toda la tierra está llena de su gloria. Oh Señor, cuán grande es tu nombre en toda la tierra. Eres maravilloso, eres poderoso, eres real, y en este momento te podemos sentir. Tu presencia está inundando este lugar. Tu gloria ha venido sobre mi hermano, sobre mi hermana, y ahora ella te puede sentir. Se va la angustia, se va el dolor, y comenzamos en este momento a glorificar y alabar tu santo nombre.
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el libro de San Mateo, capítulo 28, versículo 18, 19 y 20. Y Jesús se acercó y les habló diciendo: Toda potestad me es dada en el cielo y en la tierra. Por tanto, id y haced discípulos a todas las naciones, bautizándolos en el nombre del Padre y del Hijo y del Espíritu Santo, enseñándoles que guarden todas las cosas que os he mandado. Y he aquí, yo estoy con vosotros todos los días hasta el fin del mundo. Amén.

Respondiendo Jesús y les dijo: El que me ama, mi palabra guardará, y mi Padre le amará, y vendremos a él y haremos morada con él. 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

0: sea el Señor. Bendito es el nombre de nuestro Dios. Gloria a Dios.
1: Gloria a Jesús. Gloria a Dios. Dios les bendiga, hermanos. Damos gracias al Señor porque nos permite estar en su casa alabando y bendiciendo su nombre que vive y permanece para siempre. Pónganse de pie, hermanos, vamos a cantar los coros. Yo soy testigo del poder de Dios por los milagros que la

0: Aleluya, Jesús, aleluya. Que haya sido para honra y gloria del Señor, hermano. Dios le bendiga.
1: Gloria sea el Señor. Dios bendiga a mi hermana Magda por esos hermosos coros que se han entonado para la honra y la gloria del Señor. Ahora vamos a venir en palabra de oración, hermanos, diciéndole al Señor que hable a nuestra vida y que sea Él, hermanos, poniendo palabras en la boca de mi hermano Joel. Vengamos en palabra de oración y pedimos, hermanos, por la necesidad que haya en cada uno de nosotros. Padre buen Dios, en esta hora, Señor, venimos delante de su infinita presencia, Padre celestial. Venimos delante de su infinita presencia para darle la gracia, Señor, por todo lo bello y lo maravilloso que usted ha sido con cada uno de nosotros. Gracias por mi hermano que leyó la lectura bíblica, Padre, dio inicio a este culto, Señor, quien cantó esa alabanza, Padre, quien participaron en ese tiempo de testimonio, Señor, le damos las gracias, Padre, por todo lo que se ha hecho, Señor. Para su honra y su gloria, mi rey amado. También, Padre, bendice a mi hermana Magda, el cual entonó esos coros, Padre celestial. Pero venimos clamando también, Padre celestial, por esa palabra que venga de lo alto, Señor. Que esa palabra venga hablando a nuestra vida, Rey de la Gloria. Porque día con día necesitamos de esa palabra, de ese pan espiritual. Clamamos por la vida de mi hermano Joel, Señor. Sé que hay cansancio en nuestro cuerpo, pero usted, Padre, es que los liberta, Padre, para adorarte y bendecir tu nombre. Respalda la vida de mi hermano, Señor. Usa sus labios, Padre celestial, para predicar tu palabra y hablar de tus maravillas, Señor Jesús de Nazaret. Aquí está mi vida, Padre. Usted conoce cada caminar de cada uno de nosotros. Habla nuestra vida conforme a nuestras necesidades, Rey de la Gloria, y que esta palabra no solamente la podamos escuchar, sino, Padre, la recibamos en nuestros corazones y la podamos poner en práctica, Rey de la Gloria. Gracias por todo lo que se ha hecho y todo lo que se hará, Padre, en el bendito nombre le damos las gracias, Rey de la Gloria, por ser bueno y maravilloso con cada uno de nosotros. Ponemos la vida en nuestros hermanos, Señor, en tus manos, Padre celestial. Padre, para que sea usted Rey de la Gloria, hablando a nuestras vidas. Gracias, Rey de la Gloria. Gracias, Padre. Gracias, Hijo. Y gracias, Espíritu Santo. Gloria sea el Señor. Ya viendo, hermanos, orado, va a quedar mi hermano Joel, que es impactor de lo que es la palabra hoy, hermosa, esta hermosa tarde. Que el Señor les bendiga a todos, hermano.
2: A su nombre. ¿Cuántos tienen un gloria a Dios fuerte, hermano? Gracias a Dios, ¿verdad?, por este lindo momento en el cual pues vamos a compartir la palabra de nuestro Dios. Dios bendiga a todos los que nos hemos hecho presentes, los que no vinieron, que Dios les bendiga. Sé que hay esfuerzo, hermano, ¿verdad? Pero sabemos que Dios es quien recompensa nuestros esfuerzos. Evangelio de Jesucristo según Lucas, gloria a Dios. Vamos a ver Evangelio de Jesucristo según Lucas, capítulo 12. Vamos a estar viendo en esta preciosa tarde, capítulo 12, mi amado hermano, gloria al Señor. Vamos a ver qué nos dice la palabra de nuestro Dios, gloria a Jesús. Cuando ya usted lo tenga, pues gloria al Señor. Evangelio según Lucas, ¿verdad?, porque es el Evangelio de Cristo, gloria a Jesús, capítulo 12. Vamos a estar, hermanos, gloria a Dios, viendo en esta preciosa tarde, gloria al Señor. Dios bendiga a los que nos están viendo, a quienes posteriormente nos van a ver también a través de la transmisión, y a quienes nos van pues a escuchar también a través del Ministerio Radial Ríos de Agua Viva, 106.1 FM y 92.5 del FM. Bueno, ¿estamos listos, amados? Vámonos entonces, Evangelio según Lucas, ¿verdad?, el Evangelio de Cristo, gloria al Señor, capítulo 12, versículo 15. Vamos a leerlo desde el 13, en el nombre del Padre, del Hijo y bajo la guianza del Espíritu Santo. Dice así: le dijo uno de la multitud. ¿A quién le dijo? Al maestro. Maestro, di a mi hermano que parta conmigo la herencia. Mas él dijo: hombre, ¿quién me ha puesto sobre vosotros como juez o partidor? Y le dijo: mirad y guardaos de toda avaricia, porque la vida del hombre no consiste en la abundancia de los bienes que posee. También le refirió una parábola diciendo: la heredad de un hombre rico había producido mucho, y él pensaba dentro de sí diciendo: ¿qué haré? Porque no tengo dónde guardar mis frutos. Y dijo: esto haré, derribaré mis graneros y los edificaré mayores, y ahí guardaré todos mis frutos y mis bienes. Y diré a mi alma: alma, muchos bienes tienes guardados para muchos años, repósate, come, bebe, y ¿qué más dice? Regocíjate. Pero Dios le dijo: necio, esta noche vienen a pedir tu alma, y lo que has provisto, ¿de quién será? Así es el que hace para sí tesoro y no es rico para con Dios. Siéntese y dé un gloria a Dios en esta hora. Gloria al Señor, aleluya, bendito Dios del cielo. Dígale al que está a la par suya: cuídate de la avaricia. Dígale: gloria al Señor. A su nombre. No, dígale, dígaselo: cuídate de la avaricia. Dígale: gloria al Señor. Ese es el tema. No lo esperaba, ¿verdad? Ese es el tema, mi amado hermano. ¿Vea? Porque, hermano, gloria al Señor. Ya vamos a ver por qué este tema, no hallaba qué tema ponerle a este mensaje, pero Dios ya me lo dio aquí. Así es que vamos a tratar la manera de hablarlo hoy. Y yo sé que con la ayuda de Dios lo vamos a desempeñar. ¿Cómo es el tema? Cuídate de la avaricia. Gloria al Señor. Aleluya. Bien. Escritores Lucas, gloria al Señor, el que está, hermano, gloria a Dios, narrando las palabras de nuestro gran Dios y Salvador Jesucristo. Gloria al Señor. Amén. Y quiero, hermanos, enfocarme en este punto tan importante, gloria al Señor, ya que el Señor, hermano, gloria a Dios, le dijo a una gran multitud que había cerca de él, gloria al Señor, ya que, hermanos, habían llegado al maestro, llegó uno por ahí diciéndole al maestro: maestro, di a mi hermano que parta conmigo la herencia. Gloria al Señor. Mire cómo llegaron donde el Señor. Le llegaron diciendo: maestro, entre toda la multitud que había ahí, llegó uno y dijo: di a mi hermano que parta conmigo la herencia. Gloria a Dios. Comúnmente, amado hermano, en lo terrenal, sabemos, hermanos, que cuando hay bastantes hijos, hermanos, se pelean por la herencia de un padre. Se pelean, mi amado hermano, por quién le va a quedar la casa, por quién le va a quedar el carro, a quién le van a quedar las vacas, a quienes le van a quedar, hermano, gloria al Señor, lo poquito que aquellos padres consiguieron, que aunque quizás él o ella, hermano, nunca aportaron nada, crecieron y solamente fueron como el tábano. ¿Usted sabe qué es lo que hace el tábano? El tábano es aprovechado, gloria a Dios. El moscarrón, hermano, solo está esperando que otro haga, pero él no hace nada, gloria a Dios. Amén. Hay un avispón, hermano, que se encarga, hermano, de chupar la miel que las abejitas recogen con gran amor. Aleluya. Y ese animalón, avispón, hermano, cuando ve que la colmena, hermano, tiene bastante miel, él llega solamente a agarrar y a chupar, a extraer, gloria al Señor. Y aquí vemos un avispón que se le acercó al Señor, gloria a Dios. Podríamos decirlo así, hermano, gloria a Dios. Porque, hermano, gloria al Señor, estaba equivocado. Dijo él: maestro, di a mi hermano que parta conmigo la herencia. Este andaba interesado, mire, en dinero, gloria al Señor. Llegó donde él y le dijo: maestro, di a mi hermano que parta conmigo la herencia. Y yo me imagino al maestro, se le ha de haber quedado viendo, así como usted, ¿verdad? Que dice: Señor, y empieza a orar: Señor, que a mí me dejen el solar, Señor, que a mí me dejen la casa. ¿Qué dirá el maestro de nosotros? No, yo me pongo a pensar, mi amado hermano, porque hay gente que dice: no, si tan solamente a mí me dejaran la hacienda, gloria a Dios, si tan solamente a mí me dejaran la casa, hombre, yo estoy pensando que a mí me dejen la lancha, hombre, yo estoy pensando que a mí me dejen esto y lo otro. Buscar primeramente el reino de Dios y su justicia, y las demás cosas vienen por añadidura. Alabado sea el nombre.
3: del Señor, aleluya. Por eso el tema es cuídate de la avaricia, porque la avaricia, hermano, es aquello, hermano, que lleva, hermano, a codiciar cosas que no tenemos que estar codiciando, gloria al Señor. Y tenemos que tener mucho cuidado, porque la codicia, mi amado hermano, gloria al Señor, hermano, aleluya, es algo, hermano, que a muchas personas, mi amado hermano, lo lleva al fracaso. Mire, y este varón llega donde el Señor, y yo me imagino al maestro, y le dijo a él, mas él le dijo, hombre, ¿quién me ha puesto sobre vosotros? Le dijo él, como juez o partidor. Aleluya. Es que él no venía a repartir herencias, él no venía a repartir viñedos, él no venía a repartir casas. Él venía con el evangelio enviado del Padre, gloria a Dios, a salvar a los perdidos, a vendar, hermano, aquella oveja, hermano, que estaba herida, gloria a Dios. Eso era lo que él venía, a dar vista a los ciegos, apertura de cárcel, hermano, gloria al Señor, a echar fuera demonios. Pero él no venía con el fin de estar repartiendo herencia, porque la herencia única que a nosotros nos espera es allá en el cielo, gloria a Dios. En el cielo sí hay herencia, ya busquemos esa herencia. Porque Pablo dice que nuestra ciudadanía no es de aquí. Nosotros debemos de estar conscientes que nosotros no. Y Pablo dice que somos extranjeros, ¿verdad? Somos extranjeros, gloria al Señor. Somos peregrinos, gloria a Dios. Vamos de pasada en este mundo. Pero en el versículo 15, que es la base, y le dijo, mirad, le dijo él, guardaos de toda avaricia, que es codicia, gloria al Señor. ¿Cuántos bendicen el nombre del Señor? Es terrible, ¿verdad, hermano? Gloria al Señor. Eso, hermano, de la avaricia, eso viene a codiciar, eso viene a anhelar, a desear, a querer, hermano, gloria al Señor. Qué tremendo, ¿verdad, hermano? Gloria al Señor. Quiero que vean conmigo Éxodo 20, 17. Mire hasta dónde lleva la avaricia al hombre, gloria al Señor. Vaya conmigo a la Biblia, hermano, gloria a Dios. Quiero que vea conmigo algo muy importante, gloria a Dios. Vamos a edificarnos por la palabra, porque aquí es la palabra, no soy yo, ¿verdad? Gloria a Dios. Quiero que vea conmigo la palabra de nuestro Dios. Le dije Éxodo, ¿verdad? Vamos a ver. Ayúdeme ahí, por favor, hermano, gloria a Dios. La avaricia es la codicia, gloria al Señor. ¿Cómo dice, hermano Ariel? No codiciarás, en primer lugar, miren lo que te lleva a la avaricia o la codicia, mírenlo. No codiciarás la mujer de tu prójimo, ni la casa de tu prójimo. Mire cómo está diciendo la Biblia. No codiciarás, vamos nuevamente, hermano Ariel. No codiciarás nuevamente la casa ni la mujer de... Vamos a ver, con este sí me va a ayudar. Gloria a Dios. Vamos a hacerlo así porque tenemos varias bases bíblicas. Gloria a Dios. Dele uno, dos.
4: Gloria a Dios.
3: Ahí
4: no
3: estamos.
4: No codiciarás la casa de tu prójimo. No codiciarás la mujer de tu prójimo, ni sus siervos, ni sus criadas, ni sus bueyes, ni sus asnos, ni cosa alguna de tu prójimo.
3: ¿Me está escuchando? No codiciarás. Ahora, porque es el tema, cuídate de la avaricia. O sea, no voy a codiciar la mujer de quién, de mi prójimo, a su nombre gloria. O sea que yo no puedo codiciar a una hermana ya casada, ¿verdad que ya no puedo? Ahora, pero ¿qué más dice Éxodo? No codiciarás la mujer de tu prójimo, pero ¿qué más dice? ¿Ni a quién?
4: Ni a sus siervos.
3: Ni a sus siervos. Ahí parece. Sí. Dice que ni la mujer, ni a sus siervos. Sí. Miren, mírenme todos para acá. El hermano Ariel tiene trabajadores que trabajan con él. Jamás, nunca, yo voy a ir y los voy a conquistar para yo traérmelos y yo les voy a ofrecer un salario, porque yo estoy codiciando a los siervos que él anda con él trabajando. No se puede. No voy a ir yo y les voy a ir a ofrecer una mejor paga, porque yo estoy codiciando lo que no me conviene codiciar. Puede ser que los que él anda sean buenos para trabajar, sí, pero son los que él tiene, yo no se los debo de ir a quitar. Como también incluíamos esto, no puedo ir a quitarle miembros a otro pastor de otra iglesia porque pertenecen a esa iglesia. ¿Me está escuchando? Que ahora en día lo que más abunda son pastores salteadores. A su nombre, gloria. Está hablando de sus siervos. ¿Qué es lo que hay aquí? Son siervos. A su nombre, gloria. Aquí hay siervos y siervas del Dios Altísimo. Alabado sea el nombre del Señor. ¿Qué más dice, hermano Ariel?
4: Ni sus criadas.
3: Ni sus criadas. ¿Está escuchando? ¿Cuánto le pagan en esa casa, hermana? Ah, bueno, en esta casa me pagan 150. Véngase para la mía, le voy a pagar 200 y le voy a dar comida y le voy a dar 2 días. No, no, no, se vale, señor. No puede codiciar la casa de tu prójimo. Está en la palabra del Señor. ¿Qué más dice, hermano Ariel?
4: Ni sus bueyes.
3: Ni sus bueyes. A su nombre. Un verdadero creyente puede hacer que hermano Alexis tenga vacas. Él puede tener ganado. Y hermano, yo voy a llegar a la casa de él y le voy a decir: hermano Alexis, me gusta esa vaca que usted tiene. Hermano Alexis, ¿no cree que esa vaca me la vende? No codiciarás ni sus bueyes. No puedo. Porque eso es de él. Dios se lo dio a él. ¿Me está escuchando, hermano Alexis? Yo no puedo irle a codiciar un par de zapatos al hermano Ariel, porque eso es de él. ¿Me está escuchando? Yo no puedo ir a la casa que va levantando hermano Miguel a codiciársela y a decirle: oh, como esta casa, nada de la casa de tu prójimo. Como esta casa, quiero la mía, haga la suya y deje de andarse fijando en las demás. Haga la suya conforme el modelo que le dé Dios y no esté codiciando. Deje de andar con esas mañoseadas. Aleluya. Aleluya. Si a usted no le agarra esto, dele gloria a Dios que a alguien por la radio le va a agarrar. Gloria al Señor. ¿Qué más dice, hermano Ariel?
4: Ni su asno.
3: Ni su asno. Ni el burro, pues. Y el burro, hermano, cualquiera lo... Pero en aquel tiempo el animalito, ese asno, era algo importante. Era un transporte que había antes.
5: Era algo valioso.
3: No ande codiciando ese asno que es quilla, hombre. No ande codiciando ese asno. No codicie la moto que tienen los hermanos. Ese es el asno que ellos tienen. No ande codiciando. Deje de andar con eso, que eso es pecado. Y Dios dice: no lo hagas. Porque ante los ojos de Dios, eso es desagradable. El hermano llega: yo quiero la mitad de la herencia de mi hermano. Este era un codicioso el que llegó del maestro. Aleluya.

0: nos hace anhelar. Y hermano, y hay veces que hasta cositas raras siente el hombre, porque anhela, porque desea, porque quiere. Y sabe, mi amado hermano, que una de las cosas de las cuales el hombre está fracasando es porque el hombre es muy codicioso, no se conforma con lo que Dios le ha dado. Oh, Dios tiene algo mejor, pero la codicia lo lleva al fracaso. Y Dios dice: no es eso lo que yo te quiero dar, no estés codiciando la casa de tu prójimo, porque Dios ya tiene algo mejor. Dios tiene preparado algo mejor, mi amado hermano. Aleluya. Aún hasta en los ministerios cristianos, hermanos, se suele dar eso. Hay hermanos cantantes, aleluya, codiciando, hermano. Mire, no, oiga lo que yo voy a decir esto. Hay cantantes, hermano, aleluya, que cantan bien bonito, pero nomás ven que un hermano saca una alabanza, ¿qué es lo que pasa? Viene el otro y ya hace el disco, ya también él. Como el otro está pegando con la alabanza, viene el otro y ya saca la alabanza él también. Y me van a oír los cantantes, hermanos, que por la radio, porque yo tengo algunos que oyen la radio, o los que me ven en YouTube, compartan este video. Pero hermano, nomás sacó un ministerio, una alabanza, rum, vienen aquellos otros y le caen encima. Esta está pegando, con esta lo vamos a hacer famoso nosotros también. A su nombre. Es que no vamos a codiciar nada. Hermana Lila anda vendiendo atol. Ya mañana mi esposa se pega de vender atol también mañana. A su nombre, gloria. Eso es codiciar, eso es anhelar. Aleluya. Así están los cantantes. Los cantantes graban los discos que otras alabanzas están pegando. Así están. Pero que Dios tenga misericordia de los cantantes también crudos. Aleluya, bendito el Señor. Deuteronomio 7:25, por favor, hermano Ariel. Vamos a ver qué dice la Biblia. 7:25 de Deuteronomio. Vamos a ir llevando esto despacito. Gloria a Dios. El tema es: cuídate de la avaricia. O podríamos decir la codicia, es lo mismo. Vamos a ver qué dice. Aleluya. Ya verá, y tengo unos puntos ahí de último de la codicia. Gloria al Señor.
1: 7:25 de Deuteronomio.
0: Ajá, 7:25 de Deuteronomios. Vamos a ver.
2: Gloria a Dios. La escultura de sus dioses quemará el fuego. No codiciarás plata ni oro de ellos para tomarlo para ti, para que no trompieces en ello, pues es abominación a Jehová tu Dios.
0: ¿Está escuchando, hermanos? ¿Se da cuenta? ¿Se da cuenta lo que la Biblia está diciendo? Ahora, aquí hay una advertencia, hermano, contra la idolatría que había en Canaán. Gloria al Señor. Bendito Dios. Y Dios está diciendo, oiga bien, vamos a ver, hermano, el 25. Las esculturas de sus dioses quemarás en el fuego. Oiga bien. No codiciarás plata ni oro de ellas para tomarlo para ti, para que no tropieces en ello, pues es abominación a Jehová tu Dios. Ahora, mire para acá tantito. Dice aquí que no vamos a codiciar nada que venga de la idolatría. No vamos a codiciar nada que venga de la idolatría. Antes bien, hay que prenderle fuego, gloria a Dios. No vas a codiciar ni plata ni oro de ellas para tomarlo, dice la Biblia. Pero ¿qué es lo que hace la iglesia? Es lo primero que hace la iglesia, en virtud de meterla al fuego del Espíritu Santo, o meterla al fuego de la palabra, y decir, hermano, aleluya, la idolatría tenemos que prenderle fuego. La gente lo codicia. Ahora, gloria a Dios, las esculturas de sus dioses. Esto habla, hermano, gloria a Dios, de la idolatría que había en Canaán. Gloria a Dios. Y dice, las esculturas de sus dioses, oiga bien, quemarás en el fuego. Aleluya. Dios les está advirtiendo a los israelitas: destruyan la idolatría totalmente. Pero ¿qué pasa? La iglesia adopta la idolatría.

0: Estuvimos hablando la vez pasada. La iglesia ha adoptado idolatría, hermano. Y hermano, idolatría al más no haber y al escoger, gloria a Dios. ¿Por qué la iglesia cada día va muriendo? ¿Por qué la iglesia va en deterioro? ¿Por qué la iglesia va menguando cada día? Porque la iglesia, hermano, ha dejado, hermano, de obedecer a la voz de Dios. Y la iglesia quiere ir en pos de cosas nuevas. La iglesia quiere ir en cosas de que, hermano, el hombre se está inventando o el mundo está sacando cada día, gloria al Señor. Pero dice que la vamos a prenderle juego. Por eso es que aquí le prendemos juego al Día de la Madre, y aunque algunos paganos se enojen. Por eso es que aquí le prendemos fuego al Día del Padre, y aunque algunos paganos se enojen. Por eso es que aquí le prendemos fuego, hermano, aleluya, al Día del Pastor, y aunque se enojen los paganos. Aquí le prendemos fuego a las quinceañeras. Aquí le prendemos fuego a todo basural del mundo que no viene de Dios. Porque lo que es de Dios es santo, mi amado hermano, aleluya. Bendito su nombre. Y dice que no tendrás que codiciar ni plata ni oro de ellas, para tomarlo para ti, para que no tropieces en ello, pues es abominación a Jehová tu Dios. Y no traerás cosa abominable a tu casa. ¿Me está escuchando? No traerás el árbol de Navidad a tu casa tampoco, porque es abominable. No traigas recuerdos de muertos que te dan en velaciones catocha. No traigas recuerdos, aleluya, de fiestas rosas, de gradaciones, de bodas paganas. Trae Biblia, trae palabra de Dios a tu casa. Trae la voz de Dios a tu casa. Pon salmos en tu casa, aleluya. Pon textos bíblicos en tu casa. Pero no traigas basura a tu casa, aleluya. Gloria al Señor. Antes, hermano, aleluya, dice, y no traerás cosa abominable a tu casa. Oiga bien esto, para que no seas maldito. Ay, ay, ay. Para que no seas anatema del todo. La aborrecerás y las abominarás, porque es anatema, quiere decir maldito, gloria a Dios. ¿Por qué no voy a meter basural del mundo a la iglesia, a la casa ni a la iglesia? Porque está maldito. Y está maldito porque Dios lo dice. Está maldito. Todo ese basural que está ahí, estas casuchitas ahí, hermano, están celebrando, es maldición del diablo. Por eso es que aquí nos cuidamos, amado, de no traer basural. Por eso es que hay que, ¿cómo es el tema? Cuídate de la avaricia, gloria a Dios. Porque si fuera un pastor avaricioso, yo le digo, hermano, que aquí hubiera metido de todo y esto estuviera lleno, hermano, aleluya. Aquí ya hubiéramos metido de todo, y aseguro que aquí no cupiéramos, hermano. Esas sillas no nos ajustaran, hermano. Pero mientras Dios tenga hombres de Dios, hermano, aleluya, que aunque con 20, con 30, 40, 50, 70, 100, pero con esos queremos entrar al cielo, aleluya. Porque aquí Dios está diciendo, aleluya, y no traerás cosa abominable a tu casa, ni a esta casa de Dios no vamos a traer cosa abominable. Aleluya. Porque, hermano, lo abominable ante los ojos de Dios es maldito. A su nombre, ¿cuántos están contentos? Esta es la palabra de Dios, mi amado. Aquí no le estoy hablando de mí mismo, le estoy hablando del mensaje bíblico. El mensaje que muchos paganos lo han cambiado, que ya no lo quieren predicar. El mensaje que algunos apóstatas se han retraído porque tienen miedo que la gente se les vaya. Se va a ir el diablo, que es soberbio, pero el que es de Dios se queda. Pero ¿qué dice Josué 7:21? Vamos a ver qué dice Josué. Cuidadito con el anatema, porque la codicia, hermano, o la avaricia, hace tomar cosas que no convienen. Josué capítulo 7, versículo 21. Gloria a Dios. ¿Qué dice Josué? Gloria a Dios. Vamos a ver qué dice 7:21. Gloria al Señor. Que Dios bendiga a su pueblo en esta tarde. ¿Cuántos tienen un gloria a Dios? Qué bonito, hermano, que el pueblo ha estado adorando al Señor en esta hora, hermano. Gloria a Dios.
1: Gloria a Dios. Pues vi, dice 7:21, pues vi entre los despojos un manto babilónico muy bueno y 200 siclos de plata.
0: Oiga.
1: Y un lingote de oro de peso de 50 siglos, los cuales diciendo,
0: los cuales codicié
1: y tomé. Y he aquí que esté escondido debajo de la tierra en medio de mi tienda y el dinero debajo de ellos.
0: ¿Se da cuenta? Mire la codicia lo que hace. Acabamos de ver en Deuteronomio que Dios dijo, cuidadito. Ya lo vimos, cuidadito. Pero ¿qué hace Josué? Hermano, lleva al pueblo a la victoria por medio de Dios. Pero cuando Dios derriba Jericó, resulta que ahí andaba un llamado, ¿cómo se llamaba este? Acán, gloria al Señor. Y cuando vio los despojos, se enamoró. Y él se enamoró, mi amado hermano, a tal grado, aleluya, que él vio un manto babilónico muy bueno y 200 siclos de plata y un lingote de peso de 50 siclos, lo cual codicié y tomé, dijo él, aleluya. Gloria a Dios, mire hermano, este hombre lo agarró y dijo, esto me lo llevo, esto va conmigo, gloria al Señor. Esto lo voy a ir a guardar. Yo no sé qué usted anda guardando, gloria a Dios. Pero si tiene anatema guardado, queme ese basural, saque eso. Porque el problema será para tu casa, tu descendencia. Debe de sacar toda maldición, alabado sea Dios. Aleluya. Aleluya. Porque le voy a decir algo. La codicia no lleva nada bueno, señores. Aleluya. Es mejor ser albañil. Y si sobraron 3 cubetas de pintura, devuélvala. No se quede con ellos. Aleluya. Si usted fue de cunero y hermano, aleluya, y salió temprano de la chapola, dígale al jefe, no se quede esperando hasta las 12. No. Dígale, jefe, yo salí a tal hora. Si usted me quiere pagar el día, páguemelo, gloria a Dios. Pero no haga lo que no es agradable ante los ojos de Dios. A su nombre. Cuando vaya a pescar al mar y usted vio una cimbra que anda ahí, hermano, volantada y anda pescado, está bien que la recojan, pero pregunten quién es el dueño, aleluya, si anda perdida. No vaya a ser que con pescado ajeno usted diga que ha ganado bastante. Alábalo. A su nombre. Te hallaste un billete de a 20, deja que aparezca dueño. Si no aparece dueño, come pupusas. Pero si hay dueño, respétalo, devuélvelo, gloria a Dios. Un dólar que sea. Si usted ve que de su hermana se le cae un dólar ahí y no le dice nada, sino que con la patilla, el piecito viene y lo jala y le hace para acá y lo recoge como que dulcito. Usted es una ladrona, usted es un ladrón, respete. No codicie lo que no es suyo. Si no hay, dele gloria a Dios. Si no tiene, dele gloria a Dios. Pero no hay que andar tocando lo que no es de nosotros. No robará, dice la palabra del Señor. Aleluya. Dios derriba Jericó, da una gran victoria. Pero el problema es que ahí andaba un codicioso. ¿Ah? Ahí andaba un codicioso y Dios dijo, no lo hagan. Aún Dios se lo advierte a Josué. Se lo advierte, mi amado hermano, en el capítulo 6. Desde el capítulo 6, aleluya, bendito el Señor, del 1 en adelante usted puede leerlo. Allí va a ver, hermano, cómo Dios le da advertencia, cómo el pueblo se iba a encaminar, cómo los sacerdotes iban a ir, cómo iban a llevar la bocina, cómo iban a llevar, hermano, los cuernos del carnero y cómo iban a llevar el arca del pacto, gloria al Señor, y cómo iban a ir avanzando. Pero Dios les dijo también que se cuidaran del anatema, pero resulta que ahí andaba un codicioso y este perverso lo primero que hace es ir a agarrar lo que no tenía que agarrar. Y lo que Dios les dijo, no lo hagan. Hermano, pero este cuando vio aquel billetote, wow, dijo. Ya me dieron el número de la chica para ganar, dijo. Voy a pegarle al gordo. Pronto te pega vos el diablo y te va a mandar al hospital y te vas a estar muriendo, chiquero. Allá ande jugando la chica. Algunas hermanas juegan la chica ahora todavía. ¿No le da vergüenza andar dándole de comer a esa gente ustedes, hombre? ¿A cora el número? ¿A 2 coras? ¿A 3 coras? ¿No le da vergüenza? Aleluya. Algo otro que se van a comprar el lotín allá, hermano, a la unión. A raspar allá, tal vez le pego, dice, aleluya. Allá pasan por la metanza ofreciéndote y saliste el número tal. Alabado sea el Dios. Y no le da vergüenza que anda con mantelina a usted. no le da vergüenza que anda de manga larga usted, aleluya, que no es evangélico, pues alabado sea el nombre del Señor. Ahí está el número, ahí en la gaveta escondido, cuidado con el anatema que tenés escondido. Aleluya. Ahí muchos tienen el anatema, ahí están los anillos todavía en la gaveta, ahí está el anatema. Ahí está la cadena, ahí están las pulseras todavía escondido, gloria a Dios. No digamos el foto del que era el exnovio, ahí lo tiene todavía. El foto de la exnovia ahí está todavía engavetado, gloria a Dios. Ese es anatema, saque ese basural del diablo. Aleluya. Y dice que este codicioso, mi amado hermano, aleluya, tomó. Aleluya. Entonces Josué y todo Israel con él tomaron a Acán, hijo de Sera, el dinero, el manto y el lingote de oro, sus hijos, sus hijas, sus bueyes, sus asnos, sus ovejas, sus tiendas y todo cuanto tenía, y lo llevaron a, y lo llevaron todo el valle de Acor. Y le dijo Josué: ¿por qué nos has turbado? Mire, codicioso, lo que hace un codicioso. ¿Por qué nos has turbado? Túrbete Jehová en este día. Y todos los israelitas lo apedrearon y los quemaron después de apedrearlos. Mire, hermano, aleluya. Mire lo que lleva la codicia. Mire lo que hace la codicia. La codicia te lleva a que te maten. Aleluya. ¿Por qué la gente, hermano? Oiga lo que yo voy a decir. ¿Por qué mucha gente, mi amado hermano? ¿Por qué mucha gente fracasa? Porque hay gente que se mete a andar vendiendo cosas ilícitas por amor al dinero, ¡boom!, los matan por allá. Yo soy feliz con el sustento y el abrigo que Dios me dé. Yo soy feliz con que Dios me tenga debajo de un techado. A su nombre. Pero hay gente, hermano, ¡boom!, se ponen a vender cervezas porque quieren prosperar. Hermano, ahí en la cervecería, boom, boom, boom, boom, mataron a uno, boom, le cerraron el negocio y se lo llevaron preso. Aleluya. ¿Por qué en virtud de abrir una cervecería no pone una tienda mejor? ¿Por qué en virtud de vender droga, por qué no se convierte a Cristo mejor? Hablo con los que van a escuchar en el futuro, si hay amigos, gloria a Dios, porque un cristiano ya no hace esa bayuncada del diablo. Hermano, la gente fracasa por la codicia. ¿Se da cuenta? Este, por andar de codicioso, murió él, su esposa, sus hijos, sus bueyes, sus animales, apedreados. Te van a llover las pedradas por codicioso. Vamos a avanzar, porque esto está bueno. Fíjense que no he tocado todavía lo que quiero llegar. Voy despacio. A su nombre, gloria. Ya vimos, ¿verdad?, que en Éxodo no hay que codiciar ni la mujer ni nada. Y ya vimos en Deuteronomio que en virtud de andar codiciando hay que quemar la idolatría mejor. Aleluya. Bendito el Señor. Y hermanos, ya vimos en Josué a un codicioso que agarró y lo escondió. Y allá lo tenía, pues. Yo no sé qué usted anda escondiendo. Pero si hay algo que usted anda escondiendo, tarde o temprano le va a salir. ¿Qué más? Proverbios 6:25, por favor, hermano. Ya va a ver hasta lo que no hay que codiciar. No hay que codiciar ni mujeres. Ay, hermano, vamos a ver. ¿Qué dice? 6:25, proverbio.
1: No codiciarás
0: su
1: su hermosura.
0: Su hermosura.
1: En tu corazón.
0: En tu corazón.
1: Ni ella te presenta,
0: oiga,
1: con tus ojos,
0: oiga, mire qué tremendo, ojos. Mire qué tremendo, mi amado hermano, esto está serio. Aleluya. Es que la palabra de Dios es hermosísima, hombre. Mire cómo dice, gloria a Dios, el 25 es verdad.
1: Sí, no codiciarás su hermosura en tu corazón.
0: No codiciarás su hermosura en tu corazón.
1: Ni ella te prenda con sus ojos.
0: Con sus ojos. Mire para acá. ¿Qué es lo que pasa? Porque hay hombres que se salen del evangelio porque les apareció Jezabel y con los ojos le hacía así, mire. Si es que con los ojos le hablaba. Y viene él, como no era bien creyente, hermano, viene y empezó a codiciar. y se lo hartó el diablo, pues. ¿Y qué pasó? Gloria a Dios. Él codició la hermosura. ¡Qué muñequita tan bonita! Lo que no sabe es que esa muñequita, él está diciendo, venite, ya te llevo para el infierno. Aleluya. Aquí es una amonestación contra el adulterio, con los que estamos casados. Es que ya miro feyita mi mujer, yo, y aquella se mira chula. ¿Y quién te ha dicho que cuando ya va envejeciendo uno va a ser guapo? Ya cuando uno va envejeciendo, en vez de ponerse derecho, todo pandito se hace uno. Aleluya. ¿Usted cree, hermano, si joven no era orejón, ya viejo las orejas se le guindan así para abajo y se le queda viendo la mujer? Que fea tus orejas, vos, yo que con vos me casé, vos. Aleluya. Bendito Jehová.
2: Gloria al Señor.
0: Y hay hermanas que aunque estén solas, hermano, aleluya, y estén viejas, pero se miran todavía elegantonas porque no tienen marido y no se las está hartando el diablo. Sí, hermano, gloria a Dios. Y a uno, hermano, que está como trabajar y trabajar, hermano, ya hasta las canas le van saliendo a uno, pues. A su nombre, gloria. Pero ¿qué es lo que pasa? Aquí hay una amonestación contra la codicia o contra ir a adulterar, gloria al Señor. Mire. Gloria a Dios. Y dice, no codicie su hermosura en tu corazón, porque la codicia es peligroso. ¿Por qué hay hombres que los matan? Porque se meten a vivir con mujeres ajenas. Despecuezados los hacen. Uy, hermano, qué feo lo que dijo. ¿Es la verdad? ¿Por qué hay hombres, hermanos, que amanecen baleados a puros balazos? ¿Por qué? Porque se metieron con mujeres ajenas. Hombres que los hacen macheteados, hermanos, porque se metieron con mujeres ajenas. No me voy a ir lejos, no voy a decir a dónde, porque aquí fue cerca. Hubo un hombre, hermano, que se metió con una mujer ajena. Y vino, hermano, el marido llegó a la casa y halló a la mujer con el hombre. Y cuando los halló en el hecho, este hombre lo que hizo, hermano, ¿sabe qué hizo? Le dijo, vaya, ahorita los dos se me levantan, no se me van a poner ropa. Desnudo. Van a pasar por todo el cantón. Y yo voy a decir por qué lo llevo así. Y ustedes también tienen que gritar por qué van así. Que bueno fuera, ¿verdad? Fuera bueno. Y de remate llamar al 911 para que se lo lleven esos sinvergüenzas. No estaría nada de malo. Que mire, hermano, ojalá me oyera el presidente Nayib Bukele y todo su gobierno y que aprobaran una ley que todo el que se meta con mujer ajena va preso. Ojalá lo aprobaran esa ley. Qué lindo fuera, hermano. Ay, papá, dice Santiago. Aleluya. Qué lindo fuera que aprobaran la ley que todo aquel que adultera lo metan preso. Qué bueno fuera. Ojalá Nayib Bukele lo haga este otro año si gana. Ojalá y todos los diputados aprueben esa ley. Todo el que cae en adulterio va preso. Está bueno, aleluya. Se los aplaudiera yo. Y por eso sí votara yo por ellos. No hay problema. Sí, yo le doy el voto. Si me vienen a decir, denos el voto a la iglesia, yo los hago a todos ustedes que voten por los Bukele. ¿Y saben para qué? Para que aprueben una ley que todo el que caiga en adulterio que lo metan preso. Está bueno, pues, aleluya. Ay, se fue el gozo aquí, hermano, aleluya. Que metan preso todo aquel que anda metiéndose con mujeres ajenas. Está bueno. Y no fuera malo. Si es que en Israel, la ley en Israel es que el que se mete con otra lo matan. Ojalá la ley aquí sea que lo metan preso unos 20 años para que se avive. Está serio, ¿verdad, hermano? Qué silencio, ¿verdad? Sí, hermano, aleluya. Fuera bueno, hermano, una ley así para que tal vez así se componen muchos creyentes también quebrados, hombre. ¿Verdad? Qué calladitos se quedaron, ¿verdad? Y yo que estaba pensando en pagarle mal, dice a mi marido, dice aquella. Con Dios no se juega. Aleluya, los varones como que no les gustó mucho ni a las hermanas. ¿Será que anda alguien ahí molestándolas de seguro? Gloria al Señor. Pero hermano, aleluya, dejemos la política porque no somos políticos tampoco. No codicie su hermosura en tu corazón, ni ella te prenda con sus ojos. Hay mujeres astutas, hermano. Hay mujeres que con los ojos hablan. Y mira, hermano, hay mujeres que saben que usted está casado, pero se le quedan viendo así, mire, ve. Mire, ay, Dios mío, tenga cuidado usted. Tenga cuidado. Porque hay miradas, hermanos, que matan. Hay un hermano que tiene ese tema, miradas que matan. Yo lo escuché. Y si es verdad que hay miradas que matan. Ay, papita. Por ahí le entró a David, no solo a David, a la primera pareja. Aquí, mira. Aquí les entró. Aleluya. ¿Usted cree que el hermano que llega ahí donde Jesús, el hermano, a ver quién era, porque no menciona nombre? Ese varón que llegó allí, vio que aquel estaba bendecido y que tenía. Que reparta la herencia conmigo. Es que él vio que él tenía. O sea, en los ojos primero. Y no te estoy hablando fuera de Biblia, voy con la Biblia. Porque la avaricia, ¿por dónde cree que entra? Aquí, mire. Wilman le da esa tienda, yo creo que esa tienda le da. Tiene de todo. Mañana vengo a poner una tienda pegada a la iglesia del yo. Aleluya. Va a platicar que me dé chance y yo también voy a vender churros. Gloria al Señor. No, tengamos cuidado, hermano. Dejen de andar con eso. Vamos a ir avanzando porque no he entrado ni a la introducción del mensaje. Esto está bueno, ¿cuántos se están gozando? Cuídate de la avaricia, es el tema, ¿verdad, mi amado? Aleluya. ¿Qué dice Proverbios 21, 26? Oiga esto. 21, 26. Si no me equivoco, hermano Ariel. 21, 26 de los Proverbios. Gloria a Dios. Vamos a ver, 21, 26. Hay quien que todo el día, ¿qué dice? Ay, todo el día. Miren para acá. Hay quien que todo el día codicia. Si tan solamente yo tuviera una manguera para regar como riega la amiga vecina los jardines. Aleluya. Si tan solo yo tuviera una falda como la que anda la hermana Magdalena. Aleluya. Si tan solo yo anduviera unas chancletas como las que anda la hermana Cindy. Si tan solo yo anduviera un par de zapatos como el que anda el hermano Ariel. Si tan solo yo tuviera una lancha para ir a pescar. Si tan solo, hermano, qué terrible lo que se vive hoy en día.
2: Amén, hermano.
0: Mire, hermano, yo me admiro. Yo me admiro. Todo el día pasan así. Mire, ponen una pupusería ahí en una esquina, ¡bum! La montan mañana a la otra, al otro lado, cerquita.
2: Aleluya.
0: Viene la otra, abrió pupusería, ¡ra! La otra de la esquina, tres pupuserías en un solo lugar. Ni una ni la otra vende. Solo entre la familia venden, porque como todos se pudieron a vender lo mismo. Por la avaricia. La avaricia. Viene un hermano y pone un trabajo de ser, como le llaman, chirroquero. Él es chirroquero, aparece otro chirroquero también. Él es albañil, aparece otro albañil. Y ya viene aquel y le dice, ¿cuánto le gana el albañil? Mire, me dice el albañil, este me gana 300, ¿y usted cuánto me ganaría? Deme 200 a mí, deme 200. ¿Eh? ¿Y qué bonito? ¿A cómo le da la falda a la hermana fulana? Me la da en 17, yo la hallo cara. No, yo se la voy a dar en 15, le dice. Y viene otra también con las mismas faldas. ¿A cómo le dijo la otra hermana que le daba 15? Yo se la doy a 14. Mire qué bonito.
2: Aleluya.
0: Verá qué bonito. No tiene que ser así. Bueno, vamos a avanzar porque yo los miro ya aburridos. Hay quien que todo el día y que galán que solamente un rato, todo el día. Si yo tan solamente fuera el pastor. Mira para acá, bonito.
2: Gloria al Señor.
0: Si yo fuera el pastor, pero no eres tú.
2: Aleluya, gloria a Dios.
0: Si yo fuera la esposa del pastor, pero no eres tú. Se fueron los amenes de aquí, hermano.
2: Aleluya.
0: ¿Estás serio?
2: Sí.
0: Si yo fuera Jimmy para tocar guitarra, yo les enseñaría. No, Jimmy es Jimmy. Pero dice que hay quien todo el día pasa codiciando. Mira. Hay quien que todo el día codicia. Pero el justo da y no detiene. Mire lo que hace el justo. El codicioso allí. codiciando, él hermano ve que pasan vendiendo enchiladas, ya él ya quiere vender enchiladas. Mira qué bonito. ¿Cómo queda lo de las enchiladas? Yo veo que vean. ¿Cómo queda la venta de pupusas? Yo voy a vender también. No. El justo sabe qué es lo que hace. El mejor, en virtud de andar ahí de encima, el mejor no detiene su mano y da mejor. Eso hace el justo, ¿verdad? Él es suelto, igual usted, que usted es suelto. Cuando vamos para Honduras, ahí vienen con unos pocos así de marmajas de billetes para que vayamos nosotros. Son sueltos ustedes. Seguimos con la codicia. La codicia es anhelar, desear, querer. Ya vimos que el proverbio dice que el codicioso todo el día pasa deseando y nunca puede alcanzar nada. Proverbio 23:3. Proverbio 26:3. Ya vamos a ir terminando, tipo 7 de la noche.
1: No codicies.
0: ¿Cuánto le dije, hermano Ariel?
1: 23:3.
0: 23:3 de Proverbio, sí.
1: De Proverbio.
0: Vamos a ver.
1: No codicies.
0: No codicies
1: sus manjares.
0: Sus manjares
1: delicados.
0: Delicados,
1: porque pan engañoso.
0: Porque es pan
1: engañoso.
0: Engañoso. ¿Por qué dice así? Cuando te sientes a comer con algún señor, alguien de la tierra, ¿verdad? Considera bien lo que está delante de ti. Cuando te pongan comida, considera, ponete listo. Y pon cuchillo, ¿a qué dije? Tu garganta, tu cuello. Si tienes gran apetito, mire. ¿Y qué más dice? No codicies sus manjares delicados, porque ahí hay bastante. Amén. ¿Por qué dice? Porque es pan
1: engañoso.
0: ¿Y qué dice el 4? No te afanes por hacer rico, sé prudente y desiste. Dice, mire, has de poner tus ojos en las riquezas siendo ningunas, porque se harán alas como alas de águila y volarán al cielo. Bendito el nombre de Dios. No comas pan con el ávaro, ni codicies sus manjares, porque el ávaro, ese tiene de todo, pero dice que no te sentes a comer con él. Aleluya. ¿Cuántos bendicen el nombre de Dios? Va que está bonita esta palabra, hermano. Gloria a Dios. No comas pan con el ávaro, ni codicies sus manjares. Mira. Aleluya. Dios bendiga a aquellos que son ávaros, va. Tres más tienen y más quieren los ávaros. Gloria a Dios.
2: Aleluya.
0: Gloria. Va que la palabra de Dios es hermosa, amado. Gloria a Dios. Pero veamos a aquellos que les gusta andar viendo mujeres y les gusta andar codiciándolas. Mateo, vamos a ver 5:28. Vamos a ver. Gloria a Dios. 5:28 de Mateo. Vamos a ver, vamos con la Biblia, no estoy hablando fuera de Biblia. El tema es, cuídate de la avaricia o de la codicia.
1: Pero yo digo que cualquiera que mire a una mujer para codiciarla, ya adulteró con ella en su corazón.
0: Si usted la codició, ¿qué es lo que pasó? Ya adulteró con ella en su corazón. Mire qué terrible. Ya codició, dice, con solo ver una mujer. Hermano, y usted ve que ella va caminando, y como hay mujeres que son bien maliciosas, que les no sé cómo así, mire, para caminar, para que la vean los hombres, va. Pero si usted la vio y ya la desvió, ay, hermano, ya adulteró con ella. Ya codició. ¿Por qué se murió Acán? Por codicioso. ¿Por qué se va a morir usted? Por codicioso. La codicia te lleva a la muerte, y te lo he comprobado con la Biblia. La codicia te lleva a la muerte. Ahora bien, pero veamos a alguien que dijo, yo que no he andado de codicioso, dijo. Vamos a ver a este personaje que dijo eso, Hechos 20:33. Veamos a alguien que dijo, hombre, yo que no he andado con codicia. Mire qué bonito que alguien tenga ese carácter de decir, yo que no he andado con codicia, hombre. Vamos a ver. Proverbio 20:33. No, Hechos, perdón. Hechos, perdón. 20:33 de los Hechos. Vamos a ver. oiga quién está diciendo eso, Pablo, ¿verdad? Oiga, oiga lo que dice Pablo. Vamos. Ni plata, ni oro, ni vestido de nadie he codiciado. Ante vosotros, sabéis que para lo que me es necesario, a mí y a los que están conmigo, estas manos me han servido en todo. Vaya. ¿Qué dice Pablo? Óiganme, señores, me ven a mí aquí. Yo no le he codiciado ni oro, ni plata, ni vestido a nadie. Ustedes saben, hermano, dice Pablo, que para lo que me ha sido falta, mis manos son testigos. Yo he trabajado. Qué lindo se ve eso, ¿verdad? Pablo era un tiendero, hacía tiendas, hacía casitas así de ¿cómo se llama? De, hermanos, en aquel tiempo eran casitas así, hermano, de tela. Tiendero así, no tiendas de esas, tiendero así, de hacía casuchitas. Sí, carpas, hermano, era tela, es que antes era tela. Más antes no había igual que hoy, hermano, que hoy usted puede hacer una champita ahí con de esas carpetas. Y no, eran champitas, hermano, aleluya. Él era albañil de ese tipo así. Ese era el albañil de ese tipo. Pero él dice, mis manos son testigos. Yo no he codiciado. Mira, hermano, hay gente que dice, yo que quisiera, dice, ser como el don fulano. No desee eso, hermano. Porque usted va a desear ser igual que fulano. Dígale, Señor, yo no deseo ser como fulano. ¿Sabe que sí hay que desear? Hay que desear ser imitadores de Cristo. Amén. Hay que ser imitadores de Cristo. Y si no podemos a Cristo, Pablo dice, ser imitadores de mí como yo lo soy de Cristo, dice Pablo. Entonces Pablo dice, ni plata ni oro de nadie he codiciado. Amén. Trabaje. Si Dios le da un trabajito, trabaje. No lo haga con envidia, no lo haga con malicia. Trabaje. Mira, hermano, un día de esto, ayer fue, ¿verdad? Ya habían pasado vendiendo frescos por acá. Yo con mi esposa pasamos vendiendo y siempre vendimos. Dios bendiga al hermano Jimmy que se pegó y nos echó la mano también. Y siempre vendimos. Y aunque me decían, ya compramos. Y donde dijeron, ya compramos, volvieron a comprar. Y la gente, pues. Dios es tan lindo. Pero que yo voy a andarle, hermano, haciéndole la camita, como dicen el buen salvadoreño, a otro para que otro no venda. No, hermano, Dios me libre. Yo dije, voy a ir a vender porque no hay de otra, hay que buscarle. Calascora. Usted puede hacer fresco, vaya a vender a otro lado, no venga donde yo vengo porque entonces es envidia. Va. Yo le dije, hermana Nelson, hermana Adair, ¿y ustedes van a vender ahorita? No, me dijo, ahorita no. Yo pregunté, porque si ellos nos dejaron, yo les sigo yo. Y si ellos siguen, yo me quito. ¿Verdad que sí? ¿Me entiende? ¿Qué? Usted no tiene que andar con envidia, tener con codicia. Pero sí hay que trabajar. Busque otra ruta, vaya a vender por otro lado, No le digo que la hermana ahí tiene venta de churros, ya usted viene y trae cuatro churros también y los deja guindados en el carro para la salida. No, hombre, deje que venda la hermana. Deje que venda ella. Allá anda la hermana con las mantelinas, ya vienen dos, tres más con mantelinas. ¿Qué le pasa?
3: Gloria al Señor, aleluya.
0: Yo traje camisas de la de sí. A ver si nos salen más hermanos también con la venta de camisa. Sí, hermano. Es que eso no está bien, hermano. No se ve bien. Y Pablo dice, yo no he codiciado nada de nadie. Qué bonito, hermano, nosotros decir así. Yo no he codiciado a nadie. Y esto no es por usted que lo estoy diciendo. Es por alguien que me va a oír por la radio, no sé, por YouTube. Y alguien está en esa área. ¿Sabe que hay gente que codicia el rebaño de otra? Mira, hasta pastores codiciando otros rebaños que no les compete, hermano. Sí, hay pastores que andan como esos tabanones. Esos hermanos, dice, yo veo que sí se rebuscan en esa iglesia. Pues sí, pues si no les metemos, que hay que meternos en la obra. Y ellos como tienen un montón de tacuacines que ni caso les hacen. Aquí les decimos, congréguese, porque yo le, oigan lo que les voy a decir, si usted no es responsable en salidas a campaña, en ayunos, en vigilia, en culto, yo tampoco seré responsable cuando usted esté dando las 12 en el hospital o se esté muriendo en la casa. Yo seré responsable, ya se lo dije, todo miembro de la iglesia que pertenece aquí tiene obligación de congregarse, de ofrendar, de ayunar, de orar, de vigilar, y también tiene obligación de estar en los cultos. Pero si él no cumple con esos lineamientos, él no es miembro, él es uno más allegado, pero no es miembro. Y cuando esté enfermo, no lo vamos a ir a visitar. Hay que se muera. Porque vamos a ser responsables con los miembros responsables. Porque vamos a comenzar a hacer nómina de miembros, pero nómina de miembros activos. ¿Cuáles son esos? Lunes, martes, miércoles, jueves, viernes, sábado, y culto todos los días. Miembros que van a las campañas, miembros. Esos son miembros. Pero ahí se está muriendo, me viene a visitar. ¿Cuántos días te congregas a la semana? Decime, ¿cuántos te congregas? Por lo menos que te congregues 2 días a la semana, que te quedes un día, te lo perdonamos. Pero si venís un día a la semana y venís apareciendo hasta el domingo, no exijas que no estás dando nada. No me exijas que usted no está dando nada. Los diáconos y el pastor tienen responsabilidad cuando tú seas un miembro activo. Porque miembro activo es aquel que anda, pastor, ¿qué vamos a hacer? Hay salida, hay vigilia, hay ayuno, hay oración. ¿Aquí qué vamos a hacer? Y vámonos con los codiciosos, porque esto sigue. Aleluya. Primera de Corintios 6:10. Este mensaje lo voy a seguir porque estoy en la introducción, hermano. Gloria a Dios. No he tocado ni un punto. Primera de Corintios 6:10 en la introducción, vamos. Primera de Corintios 10, perdón hermano, 10:6. 10:6, Primera de Corintios 10:6. Primera de Corintios 10:6. Ajá. Mas estas cosas sucedieron. ¿A quién le dice? Ajá. Vaya. Vaya. Mas estas cosas sucedieron como ejemplo para nosotros, para que no codiciemos cosas malas como ellos codiciaron. Ni seáis idólatras como algunos de ellos, según está escrito, se sentó el pueblo a comer, a beber, y se levantó, ¿a qué dice? A jugar. Ni forniquemos como algunos de ellos, que fornicaron y cayeron un día 23,000. ¡Ay, papá! Mire, y dice que cayeron en aquel día, hermano, 23,000. O sea que la codicia nos va a hacer caer. Vamos a caer. Por eso ya vimos que el codicioso todo el día codicia. Todo el día. ¿Se imagina usted la clase de vida que lleva? Se siente en la hamaca y dice, ¿cómo no quisiera ser igual que el pastor yo? Yo quisiera, si ustedes supieran que ni para la charamusca me dan los miembros a mí.
4: Aleluya.
0: De remate allá ando pensando cómo es que le voy a echar gasolines de carro, pues.
4: Gloria al Señor.
0: Pero cuando un miembro me ha dicho, pastor, vaya a la casa una sopa de gallina, yo tengo allá. ¿Cuándo? Mira, hermano, ¿sabe qué? Mejor he visto que invitan a otros hermanos de otras iglesias y los dan a comer y al pastor nada. Que es aquel que tienen ahí orando por ellos. Yo miro que a otros en las casas platadas de comida, hermano. Y yo en la casa, hermano, ¿quién? A ver que hermano me llama para ir a comer. Ah, ya casi. Ya casi. ¿Ah?
4: Bendito Dios.
0: ¿Cómo me va? Pastor, tome estos $10. Vaya a comerse una pupusa con su esposa. Vaya a comer. ¿Cómo? Ahí les mandan hasta 300, 200. ¿Qué se van a acordar de este viejo? No se acuerda. Sí, cuando están apretados quieren que uno esté orando, pero de lo contrario no se acuerdan de este viejo. Y no es que les esté pidiendo, pero es la verdad, hermano. Es la verdad, gloria a Dios. Pero así está el pueblo, se sienta a comer y a ver. Mire, hermano, y voy a predicar ese mensaje, no se lo digo ahorita, pues quizás el domingo lo voy a predicar. Ahorita Dios me lo dio ahorita, ¿qué es lo que se está viviendo en la iglesia? Ahorita mientras estoy predicando, ¡rum!, se me vino el mensaje. Ya se me vino el mensaje ahorita.
4: Gloria al Señor.
0: Aleluya. Entonces, estas cosas sucedieron como ejemplo para nosotros, ¿qué dice? Que no codiciemos cosas malas como ellos codiciaron. ¿Qué está codiciando usted? No codicie que otro haga fiestas allá a la par suya. Mira, la vecina está haciendo cumpleaños y ella es cristiana. La iglesia allí no le dice nada, el pastor, y hermano Joel, este viejo prieto nos regaña a nosotros. Este viejo que hay, el viejo grandulón que nos tiene regañado, ese viejo a nosotros. Y viene, la pagana de allá, de la otra iglesita, de la otra chocita. Hermana, y le dice, venga hermana Pascasia, le dice. Allá viene la hermana Loreta, Loreta se llama ella. Allá viene la hermana Loreta, venga hermana Pascasia. Y viene hermano Aleluya de allá para acá, Aleluya. Y le dice, mire, aquí le traigo unos sándwiches, le dice. Ay, qué rico. Y le dice, que huele sierva, le dice. Que huele, le dice. Aleluya, gloria al Señor. Que Dios nos ayude, hermano, gloria al Señor. Que Dios nos ayude para que nosotros no vayamos a fracasar. Cayeron 23 mil. Sigue usted. Sigue usted, papá. Si anda de codicioso, va usted también. Finalizamos, hermano. ¿Qué les parece si finalizamos? Primera de Timoteo 6:10. Mire por qué muchos están cayendo hoy en día también. Primera de Timoteo 6:10. Vámonos. Vamos a ver qué dice el hermano Timoteo. No Timoteo, el de hermano Wilman, porque no lo ha tomado en el culto hoy.
1: Porque la raíz de todos los males es el amor al dinero.
0: Porque la raíz de todos los males es el amor al dinero.
1: El cual, ajá, codiciando a algunos, se extraviaron de la fe y se fueron traspasando muchos dolores.
0: Y fueron traspasados de muchos dolores. Pero la pregunta es, ¿quiénes son estos? Aleluya. Porque raíz de todos los males es el amor al dinero, el cual codiciando a algunos se extraviaron de la fe, dejaron de congregarse. Le pusieron más amor a los verdes, ahora ya no vienen a los cultos ya. Solo cuidando la tienda pasan. Solo de albañil hasta de noche trabaja, no descansa, hasta de noche. Como que este colote va a terminar, aleluya.
4: Aleluya.
0: A su nombre, aleluya. Y aquel solo vendiendo atol y tamales que ni se asoman al culto, alabado sea Dios. No digamos aquel matando vacas, el codicioso, aleluya, despasando, aleluya. En vez de decir, esta vaca vamos a dejarla, vamos a destazar para la iglesia para que quede de ganancia. Ah, pues sí. Vamos a destazar este marrano para ofrenda de la iglesia. Ah, ya casi. Vamos a vender tamales para ofrenda de la iglesia. No, si todo el mundo está buscando. A su nombre. No esperaban esto, ¿verdad? Aleluya. Dice que muchos codiciaron el dinero y hermanos se extraviaron. Ya no lo volvió a ver en los cultos usted. Se congregaban todos los días, pero el amor al dinero lo cegó. Ya no vienen a los cultos ya. ¿Ah? Está bien trabajar, es que no es malo. Pero hermano, trabaje hasta las 2 y véngase al culto de las 2:30 en adelante. Aunque ya venga, hermano, ahí. Que sea el último, que venga apareciendo 20 a las 4, pero viene a oír el mensaje. Aleluya. Pero allá en el mar todo el día, ya como que son zalporas quemadas allá en el mar todo el día. Como de unas zalporas que se pasan en el horno. Mucho juego, alabados de Dios. Ahora, ¿pero qué pasó? Se extraviaron de la fe. Ahora, también veamos esto. ¿Cuántos de nos han extraviado de la fe? Pastores, diáconos, evangelistas, líderes, músicos, dúos, tríos, cuartetos, solistas. Mira, hermano, ahí están los dúos. Ahí. Vengan a cantar, le dice... Está cumpliendo años mi papá. ¿Cuántos años? 94. Ahí van los cantantes a tocar al cumpleaños. Se extraviaron por el amor al dinero. ¿Ah? Allá va el pastor porque le den de hartar y porque le den un par de billetes, como vino la mamá de la cipota de Estados Unidos, como es ciudadana americana. Allá va el pastorcito aguacate. Y como hay que hartarse, ahí va, hermanos, a celebrar cumpleaños. Y no digamos usted crudo, que también se va a meter. Porque se han vuelto codiciosos, se extraviaron de la fe. O sea, se fueron codiciando dinero. Y ya le dije, estoy en la introducción del mensaje. Gloria a Dios. Dígale al que está a la par suyo, cuídate de la avaricia. Dígaselo. Dígale, cuídate de la avaricia, mejor congregate, dígale. Alabado sea Dios. ¿Ah? Porque hay gente que dice, no, hermano, no pude venir al culto, ¿por qué? Estuve trabajando. ¿Cómo? O sea que hay más prioridad al trabajo. O sea que hay más prioridad al trabajo. Que Dios le bendiga en esta hora. Otro día seguimos este mensaje, ¿verdad? Bendito Dios. ¿Por qué la gente se extravía de la fe? Por codiciosos. Por eso la gente se está extraviando de la fe, porque les está ganando la codicia. Me voy para Estados Unidos. Me voy. Y es que no lo detiene nadie, pues. Hermano, no se vaya. Dios no le ha dado salida. Me voy. ¿Ah? Me voy. Y allá lo está esperando. Como allá en México adoran la muerte. Allá está la granchuda con un volado, un trinche, está ahí un tenedorón. En este le dije que te estoy esperando en el desierto de Arizona, te espero. Gloria al Señor. Que el Señor la reprenda. Allá, hermano, le está esperando. Mira, nomás que pasa de Guatemala. Ahí está, mira la granchuda. Veniste, le dije, aquí te espero. No te querés morir allá. Yo ya voy en camino a buscarte allá, le dice. Pero como no querés morirte allá, aquí te estoy esperando. En el paso de Arizona te estoy esperando. ¿Ah? Mejor servirle al Señor allá, el que tiene la llave sobre la muerte. Servirle a Cristo allí en la iglesia. Yo le puedo decir algo aquí. Si Dios para bendecirnos aquí nos puede bendecir, hermano. ¿Quién es el dueño del oro y de la plata? Dios. Mire, si usted le fiel a Dios, donde quiera Dios lo puede bendecir. Usted no ocupa de ir a Estados Unidos para que Dios lo bendiga. No, amado. Aquí, hermano, en El Salvador, Dios, ¿sabe qué Dios sí puede hacer? Quizás puede usar a alguien que esté en Estados Unidos y le diga, hermano, ¿no quieres poner un negocio, hermano? Sí, hermano, yo lo quiero poner, pero no tengo nada. No, hermano, yo le voy a mandar $3,000. ¿Qué? $3,000, hermano. ¡Wow! ¿Y qué va a poner, hermano? Mire, tienda no pongo porque tiene el hermano Wilman. ¿Qué pudiéramos, vieja? Y se quedan pensando, vendamos frescos igual que hermano Joel, vos, y eso da. No, ¿qué vendemos, vos? Venda alboroto, que aquí nadie vende alboroto. Haga una compañía, compre maicillo, mírele, haga la compañía de venta de alboroto. Nadie vende, con eso la va a pegar. Y se echa una paila usted con su mujer, mire, la mujer en la cabeza y usted en el lomo. Los alborotos. Ya si sale un envidioso aquí en la iglesia, agarre de que la palabra le va a pegar a él. Sale otro alborotado por ahí, también él vendiendo alborotos, gloria a Dios. Lo sentamos y le decimos que deje de andar de envidioso. Aleluya, gloria a Dios. $3,000, bien sencillo. Se va a San Miguel, compra unas 5 bicicletas, las trae y las pone en venta. Se venden bicicletas. Pero agarre otra cosa, no agarre lo que otro hermano tiene. Porque no codicie. Él es pescador. Yo, ¿para qué voy a ir a pescar si yo no puedo? Allí me quedo ahogado ahí en la salida. Hay que no más salir ahí, ya voy vomitando y me caigo ahí, quedas en la salida. Ay, no más esto, me caigo, hermano, aleluya. ¿Verdad? Porque no puedo. El hermano Alexis te está amarrando vaquitas. ¿Y por qué me voy a venir a poner a la par de él? Yo ahí a cazar vaca. No se puede. Dígale al que está a la par suya, cuídate de la avaricia, dígale. Sí, hombre, gloria al Señor. Que Dios le bendiga. Yo no traje por pegarle a usted. Si usted se siente pegado, aguántese. Porque esto nos pegó a todos, hermano. Aleluya. Pero qué lindo es anhelar y adquirir lo del cielo, hermano. Desearlo del cielo, gloria a Dios. Que lo del cielo, sí, hombre, anhélelo con gusto. Yo quiero decirle a esta muchacha, si no sé si quiere reconciliarse con el Señor, no ande deseando cosas del mundo. Te va a matar el diablo, hombre. El diablo mal le paga a quien bien le sirve. Sí, hermano, mal le paga. Mira, hermano, la gente cree que el diablo le va a pagar bonito. No, hombre, le va a pagar mal. Porque entre más que el hombre se esfuerce por quedar bien con el enemigo, el diablo le dice, te voy a agarrar del pelo y rum, le pega una sacudida hasta que lo mata. La iglesia ahora, yo le hago un llamado a esta muchacha, entregamos el culto en las manos de Dios. Y hermano, gloria al Señor, acérquese donde ella, hermana Mirna. Gloria al Señor, en el nombre de Jesús, Padre, gracias Señor, por la palabra, mi Dios amado, gracias Señor. Brevemente hemos compartido esta palabra, Dios de la gloria, no con gran elocuencia, no como sabios, como fuertes, no, sino como agradecidos, Señor amado. Gracias por tu palabra, que bendita, Señor. Gracias por las alabanzas, los coros, todo lo que se ha hecho, Dios amado. Gracias por esta linda oportunidad que nos ha permitido haber estado en este lugar para adorarle, glorificarle, exaltarle, bendecir su nombre, Señor amado. Muchas gracias por todo, Padre, en el nombre de Jesús, Señor. Alabado sea su nombre. Entregamos este culto en las manos de Dios, Padre, Hijo y Espíritu Santo. Recibe este culto, Señor. Hemos predicado su palabra, Señor. Hemos adorado su nombre. Liberte mis pulmones, mi garganta, Señor, mi cuerpo, Padre, para gloria de su nombre, Señor. Ayúdenos, Señor. Gracias por esta palabra, gracias por esta amiga que ha estado, Señor. Que esta amiga también pueda convertirse, Señor, y buscar de usted, Padre. Yo le pido que salve las almas, Señor. Bendiga, Señor eterno, a cada hermano, cada hermana, Señor, a los amigos, a quienes van a oír la grabación a través de la radio, Señor, en el nombre de Jesús, Señor. Así también como nos trajo, llévenos con bien, Señor, recibe este culto. Oramos por ese culto de mañana, por esa vigilia el viernes también, Señor. Todo lo que se va a hacer es para gloria de su nombre. Gracias, Jesús. Entregamos este culto en sus manos. Llévenos con bien. Amén, Señor, y amén. Bueno, Dios les bendiga a todos. Que el ángel de Jehová nos guarde en el camino. Gloria a Dios.

0: El Espíritu del Señor está sobre mí, por cuanto me ha ungido para dar buenas nuevas a los pobres. 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

temas, porque yo estoy contigo. No tengas miedo, porque yo soy tu Dios. Te fortaleceré y también te ayudaré. Te sustentaré con la diestra de mi justicia. Con la diestra de mi justicia. Isaías 41:10. Pueblo de Dios, sigamos adelante. El Poderoso está con nosotros. El Poderoso.

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0: ¡Qué gran alegría! ¡Qué gran alegría! ¡Qué gran alegría! ¡Qué gran alegría! Quiero cantar, quiero gritar. Hoy tengo a Jesús en mí. Quiero cantar, quiero gritar. Al fin hallé a Jesús. Es real, es verdad. Cristo vive muy dentro de mí. ¡Qué paz siento en mi alma! Cristo me ama a mí. Oh, ven, amigo, puedes sentir lo mismo en ti. Oh, cuánto te amo. Oh, cuánto te amo. Oh, cuánto te amo. Oh, cuánto te amo. Quiero cantar, quiero gritar. Hoy tengo a Jesús en mí. Quiero cantar, quiero gritar. Al fin hallé a Jesús. Hoy vivo feliz, enamorado de ti. Esta paz que siento en mí, nunca antes la pude sentir. Puedo perdonar y amar aún a los que me han hecho mal. Siento una alegría y una felicidad que no puedo describir. Esta es la paz que el mundo no puede dar. ¿Cuántas veces yo traté de encontrar un amor así y nunca lo logré? Por favor, Jesús, ayúdame a amarte más y más por siempre. ¡Qué gran alegría! Conocí a Jesús. ¡Qué gran alegría! Él me transformó. ¡Qué gran alegría! Él me perdonó. ¡Qué gran alegría! Él vive en mí. ¡Qué gran alegría! Soy feliz. ¡Qué gran alegría! Esto es por la eternidad. ¡Qué gran alegría!
1: El Espíritu del Señor está sobre mí, por cuanto me ha ungido para dar buenas nuevas a los pobres. 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
2: En el libro de San Mateo, capítulo 28, versículos 18, 19 y 20. Y Jesús se acercó y les habló diciendo: toda potestad me es dada en el cielo y en la tierra. Por tanto, id y haced discípulos a todas las naciones, bautizándolos en el nombre del Padre y del Hijo y del Espíritu Santo, enseñándoles que guarden todas las cosas que os he mandado. Y he aquí, yo estoy con vosotros todos los días hasta el fin del mundo. Amén.

respondiendo Jesús y les dijo: El que me ama, mi palabra guardará, y mi Padre le amará, y vendremos a él, y haremos morada con él. 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

buenos alabarte, oh Jehová, y cantar salmos a tu nombre, oh Altísimo, anunciar por la mañana tu misericordia y tu fidelidad cada noche. En el decacordio y en el salterio, en tono suave con el arpa. Por cuanto me has alegrado, oh Jehová, con tus obras, en las obras de tus manos me gozo. Cuán grandes son tus obras, oh Jehová. Muy profundos son tus pensamientos. El hombre necio no sabe, y el insensato no entiende esto. Cuando brotan los impíos como la hierba, y florecen todos los que hacen iniquidad, es para ser destruidos eternamente. Mas tú, Jehová, para siempre eres Altísimo. Porque he aquí tus enemigos, oh Jehová, porque he aquí perecerán tus enemigos, serán esparcidos todos los que hacen maldad. Pero tú aumentarás mis fuerzas como las del búfalo, seré ungido con aceite fresco, y mirará mis ojos sobre mis enemigos. Oirán mis oídos de los que se levantaron contra mí, de los malignos.

El justo florecerá como la palmera, crecerá como cedro en el Líbano. Plantados en la casa de Jehová, en los atrios de nuestro Dios florecerán. Aún en la vejez fructificarán, estarán vigorosos y verdes. Para anunciar que Jehová mi fortaleza es recto y que en él no hay injusticia.

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En el libro de San Mateo, capítulo 28, versículo 18, 19 y 20. Y Jesús se acercó y les habló diciendo: Toda potestad me es dada en el cielo y en la tierra. Por tanto, id y haced discípulos a todas las naciones, bautizándolos en el nombre del Padre y del Hijo y del Espíritu Santo, enseñándoles que guarden todas las cosas que os he mandado. Y he aquí, yo estoy con vosotros todos los días hasta el fin del mundo. Amén.

respondiendo Jesús y les dijo: el que me ama, mi palabra guardará, y mi Padre le amará, y vendremos a él y haremos morada con él. 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
3: Estoy aquí. Sí, estoy aquí ahora mismo. No soy un cuento. No soy un mito. Soy una persona real. Siempre he existido. Antes de mí, no fue nadie. Y después de mí, nadie será. Yo soy el creador de los cielos y la tierra, las estrellas, la luna y el sol. Todo está bajo mi control. Soy el gran rey del universo. Pero sin embargo, un día decidí amarte. Y vine a esta tierra y di mi vida por ti en la cruz del Calvario. Y ahora quiero hablar contigo. Quiero que sepas que no estás sola en este lugar. Yo estoy al lado tuyo para romper todas tus cadenas. No tienes por qué temerme. Yo soy Jesús de Nazaret, el Hijo del Dios viviente, y tengo las llaves de la muerte del Hades. Soy el eterno creador. Yo soy Jesús, tu amor. No te tienes que rendir. Toma mi mano. Toma mi mano. Toma mi mano. Ven, caminemos juntos por esta vida. Yo sanaré tus heridas. Yo te daré fuerzas para que puedas continuar hacia adelante. Mi pueblo se ha olvidado de mí por innumerables días. Pero si mi pueblo se vuelve a mí, llegará a conocer a un Dios vivo y real, un Dios personal. No estoy muerto, no estoy clavado en la cruz. He resucitado y tengo todo poder y autoridad en el cielo y en la tierra. Toda rodilla se doblará ante mí y toda lengua confesará que Jesucristo es el Señor, para gloria de Dios Padre. Ven, acércate a mí, volveos a mí y yo me volveré a vosotros. Te ama mucho Jesús de Nazaret.

temas, porque yo estoy contigo. No tengas miedo, porque yo soy tu Dios. Te fortaleceré y también te ayudaré. Te sustentaré con la diestra de mi justicia. Con la diestra de mi justicia. Isaías 41:10. Pueblo de Dios, sigamos adelante. El Poderoso está con nosotros.

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yo me alegré con los que me decían: a la casa de Jehová iremos, nuestros pies estuvieron dentro de tus puertas, oh Jerusalén, Jerusalén que se ha edificado como una ciudad que está bien unida entre sí. Y allá subieron las tribus de Gad, conforme al testimonio dado a Israel, para alabar el nombre de Jehová, porque allá están las sillas del juicio, los tronos de la casa de David. Pedid por la paz de Jerusalén, sean prosperados los que te aman, sea la paz dentro de tus muros y el descanso dentro de tus palacios. Por amor de mis hermanos y mis compañeros, diré yo: la paz sea contigo. Por amor a la casa de Jehová nuestro Dios, buscaré tu bien. 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

0: hasta aquí mi tiempo, hermano. Que el Señor le bendiga a todos.
1: Aleluya. ¿Cuántos alaban la gloria del Señor, hermanos? ¿Cuántos le alaban? ¿Cuántos tienen alabanza todavía en esta hora? Gloria a Dios. Aleluya. Si trajo alabanza, dele palmas al Rey de Gloria. Sentimos su gloria en esta tarde. Bendito Dios. No se me vaya a distraer, hermano. Gloria a Dios, porque vamos a oír palabra de Dios en esta tarde. Aleluya. Yo, hermano, estaba contento. Dije, yo voy a la casa de Dios, voy a adorar a mi Rey, y por eso es que estoy aquí alegre. Gloria al Señor. Amén. Libro del profeta Jeremías, hermano, vamos a ver en esta preciosa tarde. Libro del profeta Jeremías, gloria al Señor. Capítulo 7, hermano, versículo, hermano, gloria a Dios, 18, gloria al Señor. Bendito su nombre en esta tarde. Aleluya. Gloria al Señor. Espero que no vaya a estar callado. Gloria al Señor. Bendito su nombre. Gloria a Dios. Bendito Dios. Bendito Dios. ¿Cuántos bendicen a Cristo? Aleluya. Bendito Dios. Aleluya. Gloria a Jesús. ¿Estamos listos? Bueno, ya verá lo que Dios hará. Gloria al Señor Jesús. Bendito Dios. Vamos a meditar bajo el tema: no provoques la ira de Dios. Alabado sea el Cristo de gloria. Bendito el Señor. No provoques la ira de Dios. Dígale al que está a la par suya y a los que nos van a oír por la radio, si hay alguien cerca, cuando oigan este mensaje, que le digan: no provoques la ira de Dios. Y dice así: en el nombre del Padre, del Hijo y bajo la guianza del Espíritu Santo de Dios. Dice así, vamos a ver el 18 y el 19. Los hijos recogen la leña, los padres encienden el fuego, y las mujeres amasan la masa para hacer tortas. A la reina del cielo, y para hacer ofrenda a dioses ajenos, para provocarme a ira. Me provocaron ellos a ira, dice Jehová. No obran más bien ellos mismo su propia confusión. Soberano Dios, en esta tarde aquí estoy ya, Dios mío, delante de tu presencia, para poder, Dios mío, compartir esta palabra gloriosa, hermosa y preciosa, la cual vamos a compartir, Señor, en esta tarde. Padre, ruego puedas usar mis labios, ruego puedas usar mi boca, que en esta tarde, Padre, al abrir mi boca, Señor, me sea dada palabra del cielo, mi Dios eterno, en esta hora, Padre. Permítame, Señor amado, hablar un momento su palabra, Dios, su palabra que da vida, su palabra, Señor, que transforma y cambia, Dios amado, en el nombre glorioso de Jesús de Nazaret. Espíritu de Dios, reposa en mi vida mientras predico tu palabra, Dios mío. Atamos al hombre fuerte, el temor, la debilidad, el desánimo, decaimiento, le echamos fuera en el nombre de Jesús de Nazaret, y llevamos todo pensamiento cautivo, todo pensamiento negativo, lo llevamos a las manos de Dios, y en el nombre de Jesús, Padre, oramos para que limpie los aires, limpie, Señor, esa atmósfera, limpie, Señor, esos cielos, limpie ese lugar, toma el control de este lugar, Señor, en el nombre de Jesús, amado Rey. Vamos a predicar su palabra, Señor. Solo le ruego sabiduría y discernimiento, entendimiento para compartirla, y prepare los corazones de los varones y las hembras y los niños, a todos en general. En el nombre de Jesús, hábleme a mí primero y luego a cada hermano, Señor. Vamos a predicar su palabra en el nombre del Padre, del Hijo y del Espíritu Santo. Señor Jesús, en su nombre lo haremos en esta hora. Gracias, Padre, Hijo y Espíritu Santo de Dios. Amén y amén. Recalcamos el tema, hermano. Lo recalcamos, hermano. No provoques la ira de Dios. Amén. Jeremías capítulo 7, versículo 18 es el que hemos tomado. Autor de este libro, hasta el nombre lo tiene. ¿Cómo es el nombre de este libro, hermano? Jeremías es el autor de este libro. Gloria al Señor, bendito Dios. El tema principal de este libro del profeta Jeremías, gloria a Dios, es el juicio ineludible de Dios a Judá. Fecha en el año 585 al 580 antes de Cristo. Gloria al Señor. Este libro, hermano, contiene 52 capítulos. Gloria al Señor. Versículos, un total de 1364 versículos. Gloria a Dios. Jeremías, su religión o su creencia, hermano, era el judaísmo. Gloria a Dios. Aleluya. Su fecha de nacimiento también la vamos a ver. Gloria al Señor. Bendito el nombre del Señor. ¿Verdad? Y, hermano, ya dijimos que su religión es el judaísmo y su nacimiento fue en Judea. También comenzó su ministerio de unos 17 años. Gloria al Señor. Y este profeta fallece a los 65 años. Gloria al Señor. Bendito el nombre de Dios. En este capítulo 7 que hemos tomado, ¿quién gobernaba en el tiempo que el profeta habla estas palabras? El rey que gobernaba se llamaba Josías en tiempo del profeta Jeremías. Gloria a Dios. Ahora bien, lo que a mí me llamó la atención aquí de este pasaje es que Dios le habla al profeta Jeremías para que le hablara al pueblo. Y Dios le habla al pueblo, ¿de qué manera? En el 7, Dios le está hablando al pueblo y diciéndole, gloria al Señor, aleluya, que mejoraran sus caminos, que mejoraran, hermanos, sus, aleluya, obras delante de Dios. Amén. Dios viene a Jeremías y le dice, aleluya, palabra de Jehová que vino a Jeremías diciendo, como le dijo, ponte a la puerta, le dijo, ¿de qué? De la casa de Jehová, y proclama ahí, gloria al Señor, esta palabra, y di oíd palabra de Jehová todo Judá y los que entráis por estas puertas para adorar a Jehová. Gloria al Señor. ¿A quién era el mensaje? Al pueblo de Dios. Amén. Gloria al Señor. Y lo tremendo es que Dios le dice, ponte a la puerta, ni tan siquiera adentro, sino le dice, ponte a la puerta, porque ahora me tienen que escuchar, dijo Dios. Aleluya. Y es que el hombre, hermano, hay veces que no quiere escuchar a Dios. Hay veces que el hombre, hermano, aleluya, quiere escuchar, hermano, fábulas, cuentos de vieja, anécdotas, quiere escuchar payasada, pero el hombre de Dios, hermano, se para firme como Jeremías. Si toca que hacerlo desde la puerta, pues de la puerta nos vamos a parar y hablaremos la voz de Jehová de los ejércitos. Alabados el nombre del Señor, a su nombre gloria. Entonces a Jeremías se le dice que se pusiera en la puerta de la casa de Jehová. Aleluya. Y dice el versículo 3, así ha dicho Jehová de los ejércitos, Dios de Israel. Gloria al Señor. Mire qué tremendo esto. Gloria a Jesús. ¿Cómo le dijo Dios? Mejorad vuestros caminos y vuestras obras y os haré morar en este lugar. ¿Qué Dios le está diciendo? Mejorar, le dice Dios. Mire, mi amado. Aleluya. Vuestros caminos. O sea que en ese tiempo del profeta Jeremías no estaban caminando bien. Aleluya. En el tiempo de Jeremías lo que existía era una idolatría terrible, por la cual Dios llamó a este profeta. Aunque este profeta dijo, yo soy un niño, no sé qué voy a decir, no sé qué voy a hablar. Y Dios le dice, Jeremías, no digas soy un niño. Aleluya. ¿Por qué, mi amado? Porque Jeremías no sabía qué hablar. Pero a los 17 años Dios le hace un llamado. Algunos creen que tenía 17 a 20 años, pero si tuvo 17 o tuvo 20 años, fue más valeroso

poderoso el Dios de la gloria. Pero si tenía 17, era un joven, me imagino, como Jimmy, aleluya, quizás como esta joven de 17 años, pero que cuando se tocó pararse en la puerta, hablar, aleluya, el pueblo se paró y empezó a decirle: hay que mejorar vuestras obras y vuestros caminos. Por eso es que necesitamos gente así como esos jóvenes, que se paren, como dijo mi hermano Toño, aleluya, jóvenes que tengan visión. Porque si esta juventud viene a mascar uñas aquí y viene a dormirse, ya me los imagino, dentro de 40 años van a ser una generación de creyentes.

0: Señor, aleluya. Yo siento a Dios aquí. Yo no sé si usted siente a Dios aquí. Yo siento la gloria de Dios. Versículo 1 del versículo 4 del capítulo 1. Vino pues palabra de Jehová a Jeremías diciendo: antes que te formases en el vientre te escogí, antes que naciese te santifiqué. Y le dice Dios: y te di por profeta. ¿Cómo le dijo Dios? ¿A qué? A las naciones. Quiero decirle a todos los que estamos aquí, desde que estábamos en el vientre de nuestra madre, ya Dios nos conocía. Y Dios nos estaba preparando, no para que fuéramos a adulterar, no para que fueras a fornicar, no para que fueras a pecar. Dios te estaba preparando para que hicieras la obra de Él. Alabado sea Dios, aleluya. Que aunque cabe mencionar que algunos venimos jóvenes, algunos vinieron macizos, algunos ya vinieron que solamente la vejez le están entregando a Dios, pero sea como sea, veniste con un propósito, y ese propósito Dios lo quiere cumplir, pero para ello es menester que usted y yo nos dispongamos para que el propósito de Dios se cumpla en nuestras vidas. A su nombre gloria. Yo siento gloria de Dios. Pero viene Jeremías en el versículo 6, y yo dije: Señor Jehová, he aquí no sé hablar, porque soy un niño. Jeremías, joven de 17 a 20 años, Jeremías se consideró y dijo: yo soy un niño, alabado sea Dios. Por eso es que la Biblia dice que el que no se asemeja como un niño no es apto para entrar al reino de los cielos. Pero Jeremías dijo: Jehová, Señor mío, yo soy un niño, ¿qué voy a hablar y qué voy a decir? Pero yo le voy a decir algo, que cuando Dios quiere levantar a alguien, Dios lo levanta y lo prepara, lo capacita, porque para Dios no hay nada imposible. Yo quiero decirle a usted que está aquí, a usted que está diciendo: no puedo. Jehová le dijo a Jeremías: no digas no puedo, no digas soy un niño, no digas no puedo hacer tu obra. Claro que sí lo podemos. Si Dios nos llama y si Dios nos tiene aquí en silla de honra, es porque Dios está viendo lo que hay en ti. Y tú y yo seremos profetas para las naciones, y tú y yo predicaremos esa palabra, aunque los demonios ahorita se estén revolcando allá, porque los demonios no quieren que escuche esta verdad. Pero Dios dice: en ríos de agua viva yo quiero gente como Jeremías. En ríos de agua y salohamay el sakiba sama estiba soharaya sama. Dios está buscando gente como Jeremías. Oh, sale kai salohama. Oh, bendita la gloria de Dios, aleluya. Yo siento gloria de Dios en esta tarde. Señor Jehová, he aquí, no sé hablar, soy un niño. Eso pasa con nosotros, nos acobardamos y decimos: no podemos, hermano. Hermana, canten las alabanzas, no puedo. Hermano, canten los coros, no puedo. Y Dios dice: no digas eso, todo lo puede en Cristo, dijo Pablo, que me fortalece. Nunca digas no puedo, tú ponte en tu mente y di: yo sé que lo voy a lograr, yo sé que lo voy a hacer, ayudado de la mano de Dios. Oh, yo siento la chequina de Dios en este lugar. Yo siento aquella gloria que bajó en el Sinaí, aleluya. Oh, mi alma te alaba, Jesús. Bendice mi alma, Dios. Y me dijo Jehová, ¿cómo le dijo? No digas, le dijo, soy un niño. Aleluya. Porque todo lo que te enviare, porque todo lo que te envíe, oiga bien, porque a todo lo que te envíe, irás, le dijo, tú, y dirás todo lo que te mande a su nombre. Es que aquí se hace lo que Dios dice. Y ese es el problema de nosotros, que muchas veces creemos que vamos a ir a hablar de nosotros. Es lo que Dios diga. Y cuando tú no te dejas usar por Dios, el enemigo te va a usar. Pero tú y yo necesitamos que Dios nos use. Necesitamos que Dios esté en el asunto. Hay poder en la sangre de Jesucristo. ¿Y qué le dijo Dios? Y me dijo Jehová: no digas soy un niño. Aleluya. No digas no puedo bautizarme. No digas no puedo presentarme. No digas no puedo salir a predicar a la calle. No digas no puedo ser locutor de radio. No digas no puedo hacer esto y lo otro. Claro que sí podés, hombre. El problema es que el diablo te ha metido espíritu de cobardía. El problema es que el enemigo te ha hecho ver cobarde. El problema es que el enemigo te tiene encerrado, que ya no te deja orar. Pero métete con una hora de oración, a ver si es que no vas a venir listo para adorar el nombre del Señor. Ahora, deje de estar diciendo soy un niño. Amén. Porque, ¿sabe qué le dijo Dios a Jeremías? No temas delante de ellos, porque, oiga bien, contigo estoy yo, le dijo Dios, para librarte, dice Jehová. ¿Cómo le dijo Dios? ¿Ya? No temas, le dijo, delante de ellos. ¿Por qué le dijo? Porque contigo estoy para librarte, dice Jehová. ¿Se da cuenta? Hay hermanos que me decían, hermano, suspenda el culto por lo que se está dando. ¿A quién le tenemos miedo? ¿Por qué hay que suspender los cultos? Si usted nada debe, nada teme. No, no, señor. No le vamos a tener miedo al diablo. Los primitivos, entre más miraban, hermanos, que se movía el diablo, más se movían a llevar la palabra. Es verdad que fueron esparcidos, pero fuese en Samaria, en Judea, a donde quiera que iban, predicaban la palabra del Señor. Aleluya. No tenga miedo, gloria a Dios. El que nada debe, nada teme. Yo siempre les he dicho, ahora, si nos quieren hacer daño, que lo hagan. Aleluya. Ahora, hermano, que venga alguien y me diga, mira esto y esto, pegame un balazo mejor en la cabeza y mandame a la presencia de Dios más rápido. A la muerte no le vamos a tener miedo. Si la muerte va a venir, que venga, pues, y nos vamos a la presencia de Dios. Porque usted y yo tenemos que estar resueltos. A la muerte no se le tiene miedo. A la muerte, si viene y toca tu puerta y te dice que vengo por ti, tú vienes por mí, pues déjame decirte que tú vienes por mí. Pero viene el día donde yo te voy a burlar y te voy a decir, muerte, ¿dónde está tu aguijón? Sepulcro, ¿dónde está tu victoria? Viene el día que aunque me toque que descender a la sepultura, aunque me toque que ir al Seol, viene el día que mi amado me va a redimir de ahí. Viene el día en que mis ojos lo contemplarán. Viene el día en que yo lo voy a ver. Alabanza a los amayas. Dándole de ir a la Isaya Sahara. Viene el día donde lo vamos a ver. Avanza Caísa Lohama. Aleluya. Pero es que lo que necesitamos es gente dispuesta a morir por el Evangelio. Lo que necesitamos es gente dispuesta a que donde Dios nos mande ir. Aleluya. Pero dice Dios a Jeremías, no temas porque yo voy contigo. Y si te quieren hacer daño, déjamelo, yo me encargo de ellos, dice Dios. A su nombre. Aleluya. Pero lo lindo de Dios que viene. Aleluya. Y le dice, no temas de ellos. Porque contigo estoy, dice Dios. Y no hay nada más lindo y más bello que Dios te diga, estoy contigo. Yo quiero decirle a todos los que estamos aquí, hoy Dios te dice, no temas porque yo estoy contigo. Lo que estás sintiendo, ese aguijón que estás sintiendo, Dios te dice, no temas, porque eso no es para muerte, es para que la gloria del Hijo de Dios se manifieste. Y si nos toca estar a punto de morir o morir, pero sea así en el sepulcro como Lázaro, que 4 días estuvo allá, pero que cuando Jesús llega, las cosas cambian, señores. Y lo lindo de Dios que dice, yo estoy contigo, le dice, para librarte, dice Jehová. Y no lo está diciendo cualquier charlatán, no lo está diciendo un pedazo de yeso, lo está diciendo mi amado. Un besote le mandamos a mi padre. Y usted dirá, qué feo lo quiso el hermano. ¿Sabe por qué yo le mando un beso a Dios el Padre? Porque me regaló la vida eterna por medio de su Hijo amado, a quien amamos sin haberle visto. Aleluya. A quien se dio por nosotros en sacrificio vivo, grato, una ofrenda agradable delante del Padre. Aleluya. Usted nunca le ha mandado un beso a Dios, quizás, ¿verdad? Qué cobarde, qué cobarde, qué cobarde. Yo cuando puedo, yo le hago, te amo, papá Dios. Pero a la mujer bien la besa. Pero a Dios hay que mandarle besos cuando podamos, papito. Te amo, mi rey, mi precioso. Padre, Hijo, Espíritu Santo. Eso es cuando alguien está enamorado. Pero usted que no está enamorado, es difícil. Pero cuando uno está enamorado, uno como que, hermano, las cosas, usted sabe cuando uno se enamora de una mujer, ¿ah? ¿Sabe que cuando alguien se enamora de una mujer, hermano, cómo está mi amor, cómo está, y le van esas flores, ay, amor, le quiere llevar chocolates? Y algunos de ustedes que están enamorados de ojos, que lo disimulan bien. Pero qué lindo, mi amado, es cuando, hermano, uno se enamora, pero se enamora del Cristo de Dios, aleluya. Se enamora del Rey de Gloria. Así como te enamoraste de una chancleta vieja, enamorate del Eterno, enamorate del Amado, enamorate de Dios, y Dios cosas grandes hará en tu vida, aleluya. Pero hoy lo que tenemos es un montón de enamorados, pero son hipócritas. Si tuviéramos gente de verdad enamorada de Dios, las cosas fueran diferentes. Estuviera los lunes, estuviera los miércoles, los viernes, los domingos. Porque cuando uno está enamorado de una doncella, o de una hembra, o de una mujer, no quiere salir de la casa de ella. Así es cuando tú te enamoras de Dios, no quieres salir de la casa de Dios. Tú quieres cantarle, dedicarle cánticos a Él. El hombre cuando se enamora y oye una música, si es mundano, ese hombre el corazón se le sale. Y si esa mujer es mundana, ahí anda con la escoba barriendo. Y cuando hay aquella música que dice te amo, esa mujer, hermano, agarra la escoba y dice ay. Ese hombre cuando anda en el carro manejando, pone las manos y se recuerda y dice ay, qué lindura mi vieja, dice la que va a ser mi mujer. Pero qué lindo es venir aquí al altar y decirle mi amado, no te veo, para agarrar la Biblia y abrazarla y decirle yo te amo, yo estoy enamorado de ti, Padre, Hijo y Espíritu Santo. Un enamorado es capaz de cruzar ríos. Un enamorado, aunque le diga que lo van a matar, él se mueve. Un enamorado no le importa ir a quedar en una charralera, pero con tal de ir a ver a su amor, él hace todo. Ahora la pregunta es, ¿usted está enamorado? Ay sí, hermano, yo estoy enamorado de una vieja que conocí en Facebook. Yo estoy enamorado, pero de uno que conocí en YouTube. Yo estoy enamorado, pero por WhatsApp, hermano, yo mando besitos ahí por WhatsApp. Ah, no, yo por mensa, y el hermano es que le mando a decir que está bien chula y que está bien chulo. Espérate, que un día de eso te va a pegar un paro cardíaco y te vas a morir. Y te lo estoy diciendo con autoridad. Estás jugando en el evangelio porque te vas a morir pronto, te morís. Seguile texteando a mujeres, seguile texteando a varones. Pronto te vas a morir, pronto va a llegar la pelona por ti. Te va a pasar igual que las de Zafira y Ananías. Y cuando yo vaya a recogerte y me digan que te pegó paro, y yo le voy a decir a tu mujer, muéstreme el teléfono porque es. Y yo le voy a decir a tu marido, muéstreme el teléfono porque es. Porque quiero ver si es que no estaba enamorado de alguien. Porque una pasión de esa te puede llegar a volver loco. Pero enamorarse de Cristo, eso es lo más bello. Y decirle, Señor, estos días atrás mi amor no ha estado bien delante de ti, pero hoy sí quiero ser fiel. Estos días atrás mi amor no ha sido un amor verdadero, ha sido fingido. Te he robado tus diezmos, te he robado tus ofrendas, te he robado los cultos, pero hoy quiero reiniciar de nuevo, volver a comenzar, volver a iniciar, a seguir en este camino. A su nombre. Enamórese de Cristo, no se enamore de un hombre ni de una mujer, enamórese de Cristo. Imagínense que estos jóvenes anden enamorados de estas hipotas de la iglesia, y estas hipotas creo que ni ganas de casarse tienen todavía. Ahí se andan enamorando de ojos, calmate, ahí te vas a quedar. Y después te vas a salir cuando veas que estas hipotas no te hagan caso. No te enamores de ojos todavía, calmate. Enamórate de Cristo. Y si primero te enamoras de Cristo, luego Dios te va a decir, fulana es tu esposa, pero deja que Dios haga las cosas. Que ya me metí a problemas, yo no mencioné nombre. Eso que quede bien claro, no lo estoy diciendo por fulano, no mencioné nombre. Que quede bien clarinero eso. Aleluya. Y dice, y oiga lo lindo de esto, y extendió Jehová su mano y tocó mi boca y me dijo Jehová, he aquí he puesto mis palabras en tu boca. ¿Se da cuenta? Cuando Dios te llama, dice Dios, yo te voy a poner palabras en tu boca. Hay una alabanza que decía, Jeremías le decía, soy un niño y no sé lo que voy a decir. Jeremías le decía, soy un niño y no sé lo que voy a decir. Pero entonces Jehová le contesta, desde el vientre de tu madre te escogí. Pero entonces Jehová le contesta, desde el vientre de tu madre te escogí. No le tengas temor al enemigo, que Jehová peleará por ti. No le tengas temor al enemigo, que Jehová peleará por ti. Y después dice el hermano, gózate mi hermano. Aleluya. No crea que son los Martínez, no piense usted. Era un hermano de Honduras. Cuando yo comencé a crecer, ese hermanito, él fue el primero que decía, gózate mi hermano. Después le agarraron los Martínez. Aleluya, gloria a Dios. Pero qué lindo, mi amado. Y dice Dios, yo voy a poner palabras en tu boca. Y qué maravilloso es cuando Dios pone palabras en tu boca. Y ahí venimos con una libreta, venimos con papeles. ¿Y qué predico y qué digo? Pero es que, hermano, aleluya, por eso es que solo somos bullanga nomás. Pero si pasáramos una hora de oración, yo te aseguro que aquí te va a ministrar el Espíritu Santo. Es el Espíritu de Dios quien se va a mover en tu vida. Pero ¿qué pasa? Pasas a cantar, no sentís nada porque no hay oración. Hay tiempo para cantar, ahí están viendo quién se levanta. A mí no me importa que otro no se levante, con tal que yo me levante, porque mi compromiso es porque adorar al Rey de Reyes y Señor de Señores. Ahora, ya vimos que a Jeremías tuvo un llamado, pero un profeta que dijo, soy un niño, a su nombre gloria. Soy un niño, y dice Dios, no digas soy un niño. Eso te dice Dios. Niños ya con 30 años en el evangelio. Ya 2 años en el evangelio y todavía diciendo que está tiernito. Nosotros acostumbramos darle la bienvenida a los tiernitos de 3, 4, 5, 6 meses, a los 7 meses. Hasta ahí se les puede alcahuetear, agú, agú, mi niño. Pero ya de un año en adelante, ya deje de esa burrada usted. Ya deje que lo anden, ay, mi niño, agú. Tenemos que bajarlo de la cuna, bájese para abajo, aprenda a gatear. El niño ya de 7 meses hay que tirarlo al suelo. Ya de 8, 9 meses, hay niños que a los 9 meses comienzan a caminar y usted ya tiene 3 años y no quiere caminar para nada. No digamos los más viejos que tenemos ya 10 años y no caminamos para atrás ni para adelante, hermano. Ya con 15, 16 años, mijo, hasta con lentes y no queremos caminar. ¿Sí? ¿Te das cuenta? ¿Cuántos años tenés de estar en el evangelio viejo y no te querés caminar como la Biblia manda? A su nombre. Sí, hermano. Porque yo ya uso lentes. Yo quiero decirle que yo uso lentes. Pero realmente, hermano, aleluya, estamos todavía, soy un niño. Pablo dice, ya deberían de ser maestros. Y todavía están de leche ustedes. Aleluya, gloria al Señor. ¿Verdad que esto está bonito, hermano? Bueno, cuando es la palabra de Dios, esto es maravilloso. Amén. Esto es maravilloso. Entonces, ya vimos a Jeremías que se le dije, no digas soy un niño. Yo voy a poner palabras en tu boca. Yo te voy a usar. Yo te voy a enviar y vas a ir. Amén. Ahora, ya dijimos que Jeremías le tocó profetizar desde el capítulo 7. Quien estaba ahí gobernando era el rey Josías. Ese era el que estaba gobernando. Ahora, ¿cuál fue el problema en ese tiempo? Es que ahí había un problema serio, mi amado. Ahí estaba pasando un problema serio. Y el problema serio que allá había, mi amado hermano, era este. Gloria a Dios. El problema era, gloria a Dios, que en Israel estaban adorando a una llamada reina del cielo. ¿Ustedes ya han oído quién menciona de la reina del cielo? ¿Alguien que me diga de ustedes de la reina del cielo que mencionan? Hoy en día la mencionan, la reina del cielo. ¿Cuál es la reina del cielo? Ay, Señor Jesús. No, nunca la han oído ustedes que la mencionan los catochos. ¿Quién es la reina del cielo para los catochos? ¿Ah? La reina que tienen ellos, la María, esa es la reina del cielo.
1: La que tienen ellos. Bueno, yo no sé si usted todavía la tiene. Aleluya. En aquel tiempo, amado hermano, gloria al Señor, en Israel, gloria a Dios, había una reina a la cual, hermano, se cree que esta era la diosa de la fertilidad. Una diosa pagana, gloria al Señor, que algunos dicen de una manera y de otra, gloria al Señor. Una diosa en donde todos los israelitas, gloria a Dios, los hijos de Israel, le hacían inciensos, gloria a Dios, hermano, gloria al Señor. Y en eso no solamente estaban los viejos, sino que estaban hasta los niños. En ese problema, hermano, ahí en Israel, resulta que estaban hasta los niños involucrados, gloria al Señor, aleluya. ¿Qué hacían los niños? Los niños juntaban, ¿qué? La madera. Aleluya, veamos el capítulo 18. Los hijos recogen, ¿qué dice? La leña. Eso estaba pasando en Israel. Judá e Israel estaban en ese desastre. Los niños ahí andaban recogiendo la leña, hermano, aleluya. Qué galán para ser protemplo de la iglesia. No, ellos andaban recogiendo la leña porque se acercaba una celebración. Aleluya. ¿Qué andan haciendo ahí los niños? Ahí no andan a los niños detrás de la leña en toda esta Semana Santa. Ahí andan con chirrangos puestos, hermano. Ahí andan los niños también. ¿Cuántos alaban la gloria de Dios? Ya me metí a problema aquí yo. ¿Pero por quiénes? Instruidos por los padres. Dice, los niños recogen la leña. Ahí andan los niños con incensarios tirando humo. Que es pura brujería eso. Ahí andan, hermano, aleluya, los niños también detrás de la leña. Ahí van con la leña, ahí van. Ahí andan los pedazos de palo. Le estoy poniendo un ejemplo similar que ahora sí es, pues. En el tiempo de Israel, dice que, hermano, los niños recogían la leña. Oiga bien. Y los padres decían, encienden, decía el Jeremías, el fuego. Mire, aleluya. Los padres encienden el fuego. Ya sabe quiénes son los padres hoy en día. Aleluya. Entonces, hermano, aleluya. Bueno, los padres terrenales en aquel tiempo, ellos encendían el fuego. Amén. ¿Y qué hacían las hermanas judías? Las hermanas judías hacían, gloria a Dios, ¿qué más hacían ellas? Y las mujeres, ¿qué hacían? Amasaban la masa, igual a usted que hizo tortas en estos días, ¿verdad? A su nombre. Aleluya. Ahí están las hermanas haciendo tortas de pescado. Es Semana Santa, mano. Es malo comer carne. Qué bruteza la suya. ¿Quién le ha dicho a usted que es malo comer carne en estos días? ¿Hay algún texto bíblico usted que diga que es malo comer carne en estos días? Yo no he hallado texto bíblico. ¿O usted ya lo oyó? Entonces. Si yo, ¿por qué no me han llevado, hermano? Si como ahorita nadie mata vacas, porque como el, ay, ahorita es prohibido. No, comer carne. Qué bonito. Aleluya. Hoy sí me metí un problemón serio aquí, ¿verdad, hermano? Gloria a Dios. Yo creo que todavía ustedes hornearon hoy la masa. Y dice que las mujeres se dedicaban a amasar la masa y a hornear tortas de pan para la reina del cielo. Hacían las tortas y írselas a presentar a la reina del cielo. Aleluya. Una diosa pagana, gloria al Señor. Mire, esta diosa, hermano, gloria al Señor, o esta reina del cielo, se le conoce como Astarte, diosa de Babilonia y Siria, también llamada Astarot por otros grupos, gloria al Señor. Se creía que ella era la esposa del falso dios Baal, también conocido como Moloc. La motivación de las mujeres para adorar a esta diosa Astarot se deriva de su reputación como una diosa de la fertilidad. Oiga bien, era la diosa de la fertilidad. Y esta, mire hermano, a esta diosa quienes la adoraban más eran las mujeres. Y por eso es que no les importaba, hermano, estar haciendo masa. Mire esas viejitas, montón de chirrangos sacan a la orilla de la calle. Hacen todo porque ahí van con el muñeco, hermano, peludo. Ahí que se lo van poniendo por todas las calles. en mi posada. Se esfuerzan, hermano, aleluya, por sacar ese montón de chirrango, pero no se esfuerzan por amarrarse la lengua, arrepentirse, dejar de pecar, dejar de ser idólatra y de cambiar su vida. Alabado sea el nombre del Señor. Ya me metí a problema ahora, gloria a Dios. Entonces, estas mujeres se dedicaban a amasar la masa para servirle tortas a la diosa de Babilonia. Gloria al Señor. Amén. Entonces, hermano, gloria a Dios, estas mujeres estaban motivadas. Imagínese que estas mujeres para la idolatría se motivaban. Y no digamos usted que se motive, hermano, para poder adorar al Señor, para poder hacer una limpieza, para poder barrer, para poder tener cortinas nuevas para la casa de oración. Y estas mujeres se esforzaban por adorar una diosa pagana. No digamos nosotros que tenemos un Dios verdadero, aleluya, ¿por qué no adorar al Dios real, hermano? Gloria al Señor. Aleluya. Entonces, hermano, aleluya, ellas se preocupaban porque adoraban su diosa de la fertilidad. Gloria a Dios. Amén. Y entre las mujeres, hermano, de aquel tiempo había una gran adoración a la reina del cielo. Gloria a Dios. Había una adoración terrible a la reina del cielo. Y por eso es que Dios les dice a los israelitas, palabra de Jehová que vino a Jeremías diciendo: ponte a la puerta de la casa de Jehová y proclama ahí estas palabras, y di a oír palabra de Jehová, todo Judá y los que entráis por estas puertas para adorar a Jehová. Porque acostumbraban ir a adorar a Dios, pero al nomás que salían de adorar al verdadero Dios, resulta que se iban a amasar masa y hacer torta para dedicárselos a la diosa pagana. Igual a usted, viene al culto, pero ya cuando sale de aquí se le olvida el mensaje, a su nombre. Imagine que mejor los religiosos, hermanos, ahí andan así, mire, marmaja de religiosos por todas las calles. ¿Ah? Esta es la Guadalupe. Ahí van por toda la calle cantando, hijos del diablo. Y la verdadera iglesia, dormida en la casa. Mire cuántos se quedaron hoy. Te doman esas viejitas chancletudas que andan ahí para arriba y para abajo. Aleluya. Allá andan, hermano, los renovados. Allá andan, hermano, por todas esas calles. Se lo toman a ustedes, hombre, no les da vergüenza. Allá andan gritando aleluya de algo que ni ellos saben lo que adoran, porque no saben ni lo que adoran. Pero a Jeremías se le dice: te me le vas a poner enfrente y me le vas a decir sus verdades, se las vas a decir en la cara. Usted va a ir a esconder, Jeremías, se las vas a decir en la cara. Allá anda la viejita con una gran cruzona aquí guindada. Y mire, y esa gente allá andan para arriba y para abajo. Y usted que sirve al verdadero Dios, ¿por qué usted no viene a la casa de Dios? Usted que de verdad sirve al verdadero Dios de los hebreos, ¿por qué no viene a la casa de Dios? Por eso el tema es: no provoques la ira de Dios. Porque en este tiempo Dios ya estaba enojado, ya había ira de Dios, porque estaba viendo a los israelitas. Bueno, ¿cómo es que van a mi casa y cuando salen de mi casa se van a hacer masa para la diosa pagana? Aleluya. Ay, Señor Jesús. Y les dice Dios en el versículo 3 del capítulo 7: así ha dicho Jehová de los ejércitos, Dios de Israel: mejorad vuestros caminos y vuestras obras, y os haré morar en este lugar. Y les dice Dios: no fiéis en palabras de mentira, diciendo: templo de Jehová, templo de Jehová, templo de Jehová es este. Así decían: este es el templo de Jehová. Hasta habían idolatrado, porque eran tremendos idólatras. Aleluya. Como usted, que es un gran idólatra, que solo los domingos viene. Mira al templo de Jehová, mira al templo de Jehová. Y se le olvida que usted es templo y morada del Espíritu Santo, que usted tiene que guardarse en la calle, en la casa, en el carro, en el bus, en la ciudad, donde quiera que ande. Somos templo y morada del Espíritu Santo de Dios. Y le dice Dios: pero si mejoráis, le dijo Dios en el 7:5, cumplidamente vuestros caminos y vuestras obras, si con verdad hiciere justicia entre su prójimo, dice, entre él, el hombre y su prójimo, y si no oprimiereis al extranjero, al huérfano y a la viuda, ni en este lugar derramareis la sangre inocente, ni anduvieres en pos de dioses ajenos para mal vuestro, os haré morar en este lugar, en la tierra que di a vuestros padres. Amén. Oiga bien, y aquí vosotros confiáis en palabras de mentira que no aprovechan, hurtando, matando, adulterando, jurando en falso. ¿Y qué más dice? E incensando a Baal, andando tras dioses extraños que no conociste. Mire. Aleluya. ¿Y qué más dice? Vendréis y os pondréis delante de mí en esta casa sobre la cual es invocado mi nombre, y diréis: librados somos para seguir haciendo todas estas abominaciones. Mire, oiga lo que les está diciendo Dios. Dios les dice que ellos iban a llegar y decir: librados somos. Pero dice Dios: ¿para qué? Para seguir haciendo sus afechorías. Ustedes no saben que hay gente que está en el evangelio y que todavía sigue haciendo sus fechorías. Pero no nos engañemos, Dios no puede ser burlado. Tarde o temprano tu fechoría te va a salir cara. Porque yo me le puedo esconder a ustedes. Yo puedo decir que solamente con mi esposa he vivido. Pero Dios dice: mentira, delante de mis ojos tú caíste en adulterio ya hace tiempo. Mentira, dice Dios. Porque hay gente que tiene que arrepentirse, y aún de los que están aquí. Porque hay cosas delante de Dios que no están bien. Y tú sabes en qué le has fallado a Dios. Y tenés que ponerte a cuenta antes de que sea demasiado tarde. Antes que la muerte te llegue, mejor reconciliarte hoy mismo. Porque tú lo sabes bien cómo está. Y tú sabes lo que has hecho delante de los ojos de Dios. Seguí jugando con Dios y tarde o temprano se te viene tu factura. Y dice Dios: es cueva de ladrones delante de vuestros ojos esta casa, sobre la cual es invocado mi nombre, dice. He aquí que también yo lo veo, dice Jehová. Dios lo ve. Andad ahora a mi lugar en Silo, donde hice morar mi nombre al principio, y ved lo que hice por la maldad de mi pueblo Israel. Aleluya. Mire, mi amado hermano, qué tremendo. Con Dios no se juega. Por más que nosotros tratemos de pasarnos de listo, no nos engañemos. Tarde o temprano Dios va a venir a tratar con cada uno de nosotros. Gloria a Dios. Pero dice Dios: los hijos recogen la leña, los padres encienden el fuego, y las mujeres amasan la masa para hacer torta a la reina del cielo y para hacer ofrendas a dioses ajenos, para provocarme. ¿A qué dice Dios? A ira. ¿Usted cree que con toda esa idolatría que andan ahorita, con todos esos muñecos peludos por todos lados, ya va a ver los temblores que van a ver? Eso es lo que Dios detesta. Y la gente ahí anda, hermano, aún gente que fue cristiana, ahí anda detrás de esa gente, siguiendo esos muñecos peludos cada chorreada. Hasta evangélicos vienen de Estados Unidos por venir a hartarse tortas para esta fecha. Mire qué idolatría más grande, mi amado hermano. Y algunos de ustedes, a ver si nos echaron las tortas hoy este día.

Y no tengo miedo de decir esa palabra, porque es la verdad. Ella fue la primera que empezó con ese basural del diablo. Y luego la iglesia evangélica lo adoptó. Y empezaron adoptándola sin chiras y sin nada de cosas. Luego ya empezaron a poner guilindruches en el centro. Luego ya pusieron en el altar bienvenido a mis 15. Y luego aquí también bienvenido a mis 15. Porque están adoptando basura del mundo. Pero en esta iglesia, mediante Dios me dé vida, aquí no vamos a adoptar basura del mundo. Si yo un día muero, aleluya, pero yo le digo al Señor que quede alguien que también se pare en la brecha, que no vaya a ser un cobarde, que por amor al dinero se vaya a vender, porque hasta este día puedo decir a Venezuela, hasta aquí Dios me ha ayudado y no hemos vendido la palabra, no hemos cambiado la palabra, nos mantenemos en la sana doctrina, aleluya. No vamos a andar en la boca del hombre o de la mujer diciendo que por dinero no vendemos. No. Jeremías 44, 17 al 25, si alguien lo tiene. Libro del profeta Jeremías 44, 17 al 25. Dice así: sino que ciertamente pondremos por obra toda palabra que ha salido de nuestra boca, para ofrecer incienso a la reina del cielo, derramándole libaciones, como hemos hecho nosotros y nuestros padres, nuestros reyes y nuestros príncipes en la ciudad de Judá y en las plazas de Jerusalén. Y tuvimos abundancia de pan y estuvimos alegres y no vimos mal alguno. Mas desde que dejamos de ofrecer incienso a la reina, como dice, oiga bien, a la reina dice, del cielo, y derramarle libaciones, nos falta todo, y a espada y de hambre somos consumidos. Es que ya Dios les había dicho, es que ya Dios les había dicho cuando gobernaba Josías, aleluya, bendito sea el nombre del Señor. Cuando ya gobernaba Josías, Dios les lo dijo, pero ellos no quisieron entender. Y por eso Dios dice, cuando me vengan a clamar a mí, no les voy a escuchar. Usted sabe de gente que dice, cuando yo no era evangélico, todo me iba bien. Cuando yo no era evangélico, tenía dólares. Cuando yo no era evangélico, tenía fama. Cuando yo no era evangélico, yo vivía una vida diferente, aleluya. Claro, vivías una vida destrabada y desordenada delante de la presencia de Dios. Pero cuando vienes al evangelio, aquí hay reglas, aquí hay método, aquí hay ordenanza, aquí hay formas de vivir en el evangelio, aleluya. Aquí hay una diferencia. Y esto dicen, oiga bien, mas desde que dejamos de ofrecer incienso a la reina del cielo y derramar libaciones, nos falta todo. Así muchos dicen, así hay evangélicos. Ahora que estoy en el evangelio, todo me falta. Mas antes que no le servía a Dios, todo lo tenía. Claro, si es que vendía borracheras del diablo, vendía basura del diablo, y ahora no, mi amado, aleluya. Aquí se sufre, verdad que se sufre, pero hermano, si tú pasas la prueba, aleluya, mira, el postrer estado de Job fue mayor que el primero. Ahora es prueba, mañana es gloria, ahora es prueba, mañana, hoy no tienes donde vivir, mañana hay nueva casa, mañana hay carro, mañana hay bendición. Pero eso si tú le eres fiel a Dios. Aleluya. Y dice, nos falta todo. Y dice, y a espada de, y espada y de hambre somos consumidos. Y dice, y cuando ofrecimos incienso a la reina del cielo y le derramamos libaciones, oiga bien, ¿acaso le hicimos nosotros tortas para tributarle culto y le derramamos libaciones sin consentimiento de nuestros maridos? Ahí están hablando las mujeres. Y habló Jeremías a todo el pueblo, a los hombres y a las mujeres, y a todo el pueblo que le había respondido esto, diciendo: no se ha acordado Jehová, y no ha venido a su memoria el incienso que ofreciste en las ciudades de Judá. Oiga, mi amado, aleluya. Por eso le estoy diciendo, Dios se va a acordar de lo que tú andas haciendo. Tarde o temprano la factura de Dios te llega. Ni Salem, Anzo, Araya,

se va a acordar de lo que usted anda haciendo escondida. Y cuando sientas el lazo en el cuello, no vayas a estar llorando, porque no te vas a poder soltar. Porque Dios dice: yo me acuerdo cuando mandé a Jeremías en el 7 y los mandé a reprender, pero no me escucharon, sino que de aleluya, después que salían de mi templo, se iban a hacer sus porquerías. Y Dios dice: Amaya Sohama, yo, dice Dios, los he visto. Aleluya. Y habló Jeremías, porque en el 7 Jeremías está hablando, y le está hablando porque Dios está hablando en él. No se equivoque, mi amado. Y dice a todo el pueblo, a los hombres y a las mujeres, y a todo el pueblo que le había respondido esto, diciendo: no se ha acordado Jehová, y no ha venido a su memoria el incienso que ofreciste en las ciudades de Judá y en las calles de Jerusalén, vosotros y vuestros padres y vuestros reyes. ¿Y qué más dice? Y vuestros príncipes y el pueblo de toda y el pueblo de la tierra. Y no pudo sufrirlo más Jehová, a causa de la maldad de vuestras obras, a causa de las abominaciones que había hecho. Por tanto, vuestra tierra fue puesta en asolamiento, en espanto y en maldición, hasta quedar sin morador, como está hasta hoy. Miren, ¿por qué Dios va a castigar al mundo entero? ¿Sabe por qué Dios va a castigar al mundo entero? Por idólatras. Aleluya. Ahorita la gente ahí anda creyendo que le andan rindiendo culto a Dios. Mentira, señores. No le andan rindiendo culto a Dios. Mentira. Por eso es que el país El Salvador, cuando menos acuerdan, siempre el diablo comienza a hacer sus desastres. ¿Por qué, mi amado? Porque los hombres son los perversos. Porque el hombre es perverso. Aleluya. Dice que Dios no pudo sufrirlo, no lo soportó, no pudo sufrirlo. Él miraba cómo ofrendaban a la muñeca esa. Y dice Dios: yo no soporté sufrir eso, no lo pude más contener. Y por eso Dios las tierras de ellos se las puso sedienta, les puso hambruna, para que respetaran al Dios de los hebreos. Aleluya. Aleluya. ¿Qué más dice? Porque ofreciste incienso y pecasteis contra quién. Es que usted, cuando peca, usted peca contra Dios. Usted no peca simplemente así. Cuando alguien peca, está pecando delante de Dios, y tarde o temprano te viene tu factura, como la cuando te llega la energía eléctrica. Porque ofreciste incienso y pecaste contra Jehová, y no obedeciste la voz de Jehová, ni anduviste en su ley, ni en sus estatutos, ni en sus testimonios. Por tanto ha venido sobre vosotros este mal, como hasta hoy. Número uno, ¿por qué les vino? Veamos esto. Número uno, no anduvieron en la ley. 614 mandamientos que Dios le dio a Israel. No anduvieron. Lo primero es que Dios los mandó a no hacerse dioses ajenos. Dios los mandó a no hacerse imagen de ninguna semejanza, ni de lo que está arriba, ni de lo que está en la tierra. Pero ¿qué dice el 14? Nosotros no tenemos dioses, tenemos imágenes. Dios dijo: no hagan imágenes. No se hagan imagen de ninguna semejanza, ni de lo que está arriba, ni aquí, ni de abajo de la tierra. A su nombre. Ahora, ¿pero qué es lo que pasa? Despreciaron la ley. ¿De quién? De Dios. Los estatutos de Dios no los quisieron. Ni en sus testimonios, oiga bien, ni sus estatutos, ni en sus testimonios. Mire qué tremendo. ¿Qué más dice? Por tanto,
ha venido sobre vosotros este mal como hasta hoy. No se enoje cuando le venga situación difícil. No se enoje cuando empiece a enfermarse en su casa. No se enoje cuando le empiece a venir tribulación. Cuando tus hijos empiecen, si es posible, hasta morir. Y oiga lo que le estoy diciendo. No se enoje cuando no haya nada, porque usted es el culpable. Congréguese el lunes, no quiero. Congréguese miércoles, no quiero. Congréguese viernes, no quiero. Así, así entonces. Hasta los domingos te queda. Seguí así, porque pronto te van a visitar. Pronto, pronto te visitan. Y a los que me van a ir por la radio, estén así con esa vida que llevan, y pronto Dios los visita. Y no se equivoque, yo no les estoy hablando de mí mismo, es la palabra de Dios. Aleluya. Y voy a ir finalizando. Y dijo Jeremías a todo el pueblo y a todas las mujeres: oíd palabra de Jehová de los, palabra de Jehová, todos los de Judá, que estáis en tierra de Egipto. Así ha hablado Jehová de los ejércitos, Dios de Israel, diciendo: vosotros y vuestras mujeres hablasteis en vuestra boca y con vuestras manos lo ejecutasteis, diciendo: cumpliremos efectivamente nuestros votos que hicimos de ofrecer incienso a la reina del cielo y derramarle libaciones. Confirmáis la verdad, pues. Confirmáis a la verdad vuestros votos y ponéis vuestros votos por obra. Aleluya. ¿Se da cuenta cómo decían ellos? Hasta votos hacían. ¿Cuándo usted ha hecho un voto delante de Dios? Aleluya. ¿Cuándo usted ha hecho un voto delante de Dios? Hay gente que se está muriendo de cáncer cuando está en el hospital y le dice: Dios, si me sana, ahí está haciendo voto. Si me sana, yo te voy a servir. Y vino Dios y lo sanó. Run se fue para el mundo a andar chupando, a andar mujereando. Se estaba muriendo en el hospital y cuando hermano le hizo voto a Dios allá en el hospital que le iba a aceptar y que le iba a servir, quizás no le servían los riñones, el hígado, los pulmones, lo que sea, pero Dios lo sanó. Y al nomás que Dios lo sanó, se fue a andar mujereando, se fue a andar de borracho, se fue a andar de mundano, hermano, aleluya, y dejó a Dios. Pero la factura le viene luego, pronto va a ser tocado nuevamente. Cayó preso, lo metieron a la cárcel y en la cárcel hizo voto a Dios. Y ahora que salió de la cárcel ni se asoma a la iglesia, pero pronto se va a hacer justicia. Pronto van a tratar nuevamente contigo, porque no te engañes, Dios jamás será burlado. Lo que hoy estás sembrando, mañana será tu cosecha. Porque están acostumbrados a jugar con Dios. Hacen voto, pero para el mundo bien cumplen los votos. ¿Sabe cómo hacen votos? ¿Quiere que le diga? Fulano, ajá, ¿vas a ir el domingo a la jugada? Te doy mi palabra que voy a ir. Sí, hombre, mire, allí se hacen votos. Allí se hacen votos que van a ir a la cancha a jugar pelota. Allí se hacen votos. Hacen promesa que van a ir de albañil. Allí sí, pero para el culto no. Mire, para acá pues. Hacen promesas que van a ir a lavar ajeno, ahí sí se comprometen, pero para venir a la casa de Dios no se comprometen. Vergonzoso es, oiga lo que yo voy a decir y me perdona, pero es vergonzoso que los del Tamarindo cerca a la casa de oración y no vengan a los cultos. Es vergonzoso, es vergonzoso. Los de la Metaza, qué vergüenza, desde allí, si de allí está cerca, hombre, si no pasa el carro, véngase a pie, no sea haragán, hombre, rebaje esas libras, mire qué gordos están y no quieren rebajar, hombre. Aleluya. Si yo no tuviera carro, en bicicleta me vengo. Yo estoy acostumbrado a servirle al Señor, como dijo alguien por ahí, de plan y ladera. Qué vergüenza, hermano, que estando el culto y porque el hermano pastor no vino, porque está enfermo, porque anda haciendo una diligencia, no vino, ya no quieren venir los bonitos. Alabado sea el nombre del Señor. Qué vergüenza, un día me muero yo. ¿Cómo van a hacer? Van a salir
volando quizás todos de aquí. Ya se murió el pastor, ya no, porque los que están ni sirven ni sabor tienen. Que al caso se los come usted para que diga que no sirven, que no tienen sabor. Alabado sea Dios. Bendito sea el nombre del Señor. Bien para el mundo hacen voto, como estos hacían voto. Estos están haciendo voto. A la reina del cielo hacemos voto, que le vamos a amasar la masa y le vamos a presentar torta. Mire la gente hoy en estos días, va a hacer peroles de torta. ¿Cómo para las cosas del mundo si tenemos talento? Cuando se pone a vender pupusas, peroladas de masa de hermano para hacer pupusas, allí sí, ¿verdad? Porque ganancia, porque dinero. Ahí andan con los platos, vaya los cócteles. Allí sí, ¿verdad? Allí sí. Vaya los tamales, anda aquel con la pailita. ¿Y el culto qué pasó, pues? ¿Qué pasó? El atol, ahí andan, el atol. ¿Por qué no te venís para el culto? No tiene lavada por ahí, maná. ¿Verdad que para eso sí somos buenos? Hasta las 4 de la mañana para la salina sacar tarea. Hasta en la noche salen con los ojos hinchados, tanta picada de zancudo. ¿Y por qué no te venís a la casa de Dios? ¿Por qué no te venís a adorar la gloria de Dios? Para las cosas del mundo sí, hermano, tienen tiempo. Pero para darle gloria a Dios no tienen tiempo. Bien que para un trabajo, por muy lejos que les quede, 2-3 horas, bien se van. Aleluya. Pero para ir 3-4 horas a Honduras a evangelizar no quieren los haraganes. Bien para las chicas, bien gastan todavía las hermanitas, pero algunas compran a la chica todavía, ni les da vergüenza. Ahí quédense jugando chicas, se la apartará el diablo. Ahí andan viendo el chiricuaco, ahí te va a llevar ese chiricuaco al infierno. Y esto no es fuego. Aleluya. Ahí están a las 11, la diaria ya va a jugar, o las 2, no sé qué hora es. La diaria, ahí viene la diaria, ahí viene el diablo que te va a llevar también. Compóngase. Bien que para las cosas del mundo sí hacemos votos, pero para lo de Dios no queremos hacer votos. Y David sí decía, a Jehová pagaré mi voto delante de toda la congregación. A Jehová le voy a ofrecer una acción de gracia, no por cumpleaños, no le de no, sino votos de promesas que le hiciste a Dios. Porque hoy han camuflajeado los votos y hacen ver que es de cumpleaños. Ahí están echando monedas, hermano, aleluya. Ahí están echando monedas, sí, mire, ve. Gloria a Dios. Así están los paganos. Aleluya. Echando monedas ahí para celebrar el cumpleaños de la hermana. Ese día el culto no fue para Dios. Ese día pasa el aguado, el que está ahí, que es muerto de hambre. Los aguados, hijos del diablo, muerto de hambre. Porque son los muertos de hambre, andan estos desgraciados. ¿Y qué no les puede llamar de otra cosa? Ahí pasa el aguado que está ahí y la media aguada que está allá también. No, ustedes son santas. Le estoy diciendo de los que celebran. Ahí pasa el aguado allá, hermano, que ni se congrega, que no ora. Y pasa y se para al frente y dice, vamos a cantar una alabanza saludando a la hermana Penina. ¿Cuál es? Vamos a cantarle en el nombre de Dios, para ti, y hasta la señala, para ti es nuestro canto. Y fue el diablo y el canto que no es para Dios. Es que yo no le puedo llamar hijo del diablo, porque no le puedo llamar otra cosa. Vamos a saludar a la quinceañera. Y le empiezan a cantar, mágica princesa, hijo del diablo, hijo del infierno, diría yo. Esos son hijos de Baal, endemoniados. El Cristo de nosotros.

En este lugar solo hay lugar para los santos, para la Yuraba y Samaya, para la Ebatima Kai, Lebaturima y Asama, para los lavados con la sangre del Cordero. Aleluya. El día de la madre, y le están cantando a la madre. Porque son paganos. Dice Jeremías, Dios le dijo, porque le están adorando a la reina del cielo y a dioses falsos, a dioses extraños, ajenos. ¿Me está escuchando? Entonces, la diosa del día de la madre. Ahí están las canastas en el altar, así el montón. Pase la hermana Fermina. ¿Ah? Pase la hermana Paquita. Y arriba está una bicicleta que está en rifa también allá arriba. Así media cruzada la bicicleta, así mira, está de malicia, la tienen así. Los números, ¿quién los compró? Hijos de Satanás. Los números, vamos a ver una rifita. Venga el niño, venga, sáquelo usted. No, la esposa del pastor, dicen todos los aguados. La esposa del pastor que pase, dicen los grandes aguacates. Y ahí viene la vieja zuncuya del diablo también. Ahí viene la comadreja, ahí caminando como que es pato baleado, la vieja sinvergüenza. Y ahí está la vieja pagana. Enseñe mi amor, le dice la vieja juca esa, y agarra el papelito y ya lo saca. ¿Quién tiene? Dice el número 15. Y allá está una aguadita media cruda, igual que algunas de las que yo conozco, no a ustedes. Y allá se para la aguadita aquella y dice: yo, pastora. ¿Qué pastora? Esa vieja charraluda. Esa vieja pastora es sierva, pero deje saber. Los siervos de Dios no celebramos para ir un cara del mundo. Los siervos de Dios le tememos a Dios, respetamos a Dios, honramos a Dios, porque el culto es para Dios y no es para una viejita rebelde.

0: que los judíos estaban adorando. El culto para la reina, dijo el aguado ese. El culto para las reinas, ¿cuál reina? Dijo el diablo. Si aquí, hermano, aleluya, el único que es rey es Cristo. Él sí es el rey de reyes y señor de señores. Nosotros no, hermano. Él es el rey de reyes. Pero ahí está diciendo las reinas, dice. Las reinas de la casa, la consentida. Ah, pues sí, a pescozadas la agarra el viejo. Porque tienen dioses diferentes. Pasó el día de la viejita rebelde, aquella que es la más chismosa de la iglesia. Se viene el día del viejito pícaro. ¿Qué problema? Y no esperaban este mensaje, ¿verdad? Alabado sea Dios. Se viene el día del viejito panzón pícaro que está ahí y enamora a mujeres. Se viene el día de los chulos. Y se para un aguacatón que dice que es el presidente de caballeros. Amados, vamos a celebrar el día de los padres. Y el pastor aguacate está allá en el escritorio. Adelante, siervo, así me llega. Y como el aguado aquel ya sabe que él tiene regalos también, porque ese aguado es sinvergüenza, no crea. Si ese aguado ya sabe que la vieja de él tiene canasta el día de la madre, el aguado ese sabe que él tiene canasta también para el día del padre. Y no es padre y es pastor a la vez el desgraciado ese, pues. Es que yo no le puedo, perdonen, es que no le puedo llamar de otra cosa. Y luego, hermano, ahí están las canastas de los caballeros. Allá está la otra bicicleta o en la moto. Adentro lo metieron en la moto, así está. Igual usted que anda medio virado, que no se compone en el evangelio. Allá está la moto, hermano, aleluya. Y empiezan los aguados también a decir, vamos a rifar en la moto. Que ojalá me esté viendo algún podrido de eso. Y aunque se enoje, me da lo mismo. Aleluya. Y empieza, hermano, pase, dice el pastor. Allá viene el viejo sinvergüenza que está en la esquina allá. Y ya viene, hermano, el papelito, pastor, ¿qué número es? Y agarra el número, es el número 20. ¿Quién de los caballeros lo tiene? Y se levanta el gran caballo que está allá atrás. Yo, dice el caballo, no es caballero, es caballo. Porque anda con cuatro viejas de escondido el gran caballo ese. Y se levanta el caballo y allá viene con un pantalón socado, hermano, aleluya. Y las nalguitas bien socaditas, hermano, como que fuera mamita. Y ahí viene con su pantalón bien apretado. Y ahí viene, con, hermano, con el pantalón como que fuera sorbete, como que se echó aceite. Hermano, una no sé cuánto de aceite, un galón de aceite para meterse ese pantalón. Y ahí viene y con unos zapatos que así ya casi le pega al púlpito. Y allá viene para adentro, hermano, y aleluya. Y dice, usted es el feliz ganador de la motocicleta. Mire qué sinvergüenza. Puro Dios es pagano. Y viene y agarra la moto y se sale para afuera. Se salió del culto. ¿Dónde está el Dios que respetamos? La casa de Dios no es comercio. Mucho menos rifa. La casa de Dios no es para rifar. ¿Quién te ha dicho eso, hijo del diablo? Es que yo me va a escuchar un caballo de esos. Que me escuche. Pero es la verdad, mi amado. A eso la Biblia le llama perros mudos, soñilientos que echados aman el dormir, porque les gusta pasar echados para que los estén manteniendo. Unos hermanos asustados porque yo andaba vendiendo fresco. ¿Y qué tiene? Si yo siempre he trabajado. Yo siempre he trabajado para mi comidita. Siempre he andado, mire, en la rebusca. A nadie le hemos ido a robar. Bueno, aquí está mi hermano Osmin, ¿sabe? Curileando. Después dejé la ñanga porque le oré al Señor que me sacara de la ñanga porque ya no aguantaba ahí al manglar. Cuando yo iba, hermano, venía enfermo a la casa, Dios lo sabe. Ya no aguantaba, yo sentía el cuerpo que se me moría. Y aquello, yo le dije al Señor, regáleme un trabajo, regáleme una moto para ir a vender mejor porque no aguanto mi cuerpo. Yo sabía por qué lo hacía. Y el Señor un día me contestó y me regaló la moto y empecé a andar vendiendo. Yo para ganarme mis 30, 40 dólares, así en un ratito me lo ganaba. ¿Ah? Y gracias a Dios, hermano, con puros trabajos de tamales, con puros trabajos de atol, atol de semilla marañón, pescado, de todo, menos robando. Ajusté a pagar los amotos que agarré, ajusté a pagar el carro, gracias a Dios. ¿Ah? ¿Se da cuenta? El que me cumplía los sueños se llama Credit Campo. Yo solo iba a sacar un crédito y ahí estaba. Billete, mano. Eso sí que te digo que después agarrate, porque después te viene lo bonito. A pagar, pues. A pagar. Te dan fiado, pero hay que pagar. Porque el que no paga es tramposo también. Si usted tiene crédito, páguelo. ¿Terminamos, hermano? Ellos me llegaron a 5, hermano. Alabado sea el Señor. Aleluya. Y sí, como dijo Manariela, aquí estoy en la introducción. Yo no he agarrado el mensaje. Si es que no he entrado al mensaje, si aquí tengo los puntos que quiero tocar. Aleluya. Y finalizamos con el 25. Y después vamos a seguir, hermano, otro día. Así ha hablado Jehová de los ejércitos, Dios de Israel, diciendo: vosotros y vuestras mujeres hablasteis con vuestra boca y con vuestras manos lo ejecutasteis, diciendo: cumpliremos efectivamente nuestros votos que hicimos de ofrecer incienso a la reina del cielo y derramarle libaciones. Y dice: confirmáis a la verdad vuestros votos y ponéis vuestros votos por obra. Ellos dijeron: ah, ¿y qué pues? Así ve como usted va. ¿Y qué pues? Que al caso él me manda que yo voy al culto. Me manda este viejo desgraciado a mí, pues. No voy. No voy. Hermano, vamos a ir a la salida. No voy. Así, así. Y ahí está diciendo, ahí Dios dice, como enojados, así que salieron enojados. Vamos a cumplirle. Le vamos a ofrecer los votos que dijimos. Le vamos a hacer incienso, vamos a hacer ofrenda. No voy. Espérate, pronto te viene una cama. Está de rebelde así. Está de rebelde. ¿Estás viendo cómo estaban diciendo? Y tras que están en calamidad, todavía están diciendo que van a cumplir el voto. Mire qué desgracia. Estaban con ganitas. Pero todavía están enojados diciendo: no, vamos a ofrecer siempre votos. ¿Te das cuenta? Estás mal y todavía querés estar mal. ¿Sentís que te duele aquí? Ni así te buscas a congregar. No, yo digo que es algún retordijón. ¿Te duele aquí? ¿Sentís piquetazos aquí? Ya te está yendo el Señor. Te estoy probando. Congregate. Te vas a ir. No es para tanto. Yo digo que con una aspirina se me va. Ahí está, te aspirina. Ya vienen por vos, aspirina. Ya vienen por vos. ¿Ah? No, yo estoy joven, dice Saúl. Yo estoy joven todavía. Tengo que casarme. Espérate. Igual a un joven, no le voy a decir quién por ética, nombre. Me dijo, mire, me dijo, a usted lo voy a enterrar, me dijo. Y me quedé yo así, va. Todavía estamos en el video, ¿verdad? Aleluya. No lo voy a cortar hasta que yo le dé la orden. Y me dijo: usted se va a morir, me dijo. Y me le quedo viendo yo. ¿Y por qué decís eso? Sí, me dijo, es que yo lo quiero enterrar para que todas sus cosas me queden a mí, me dijo. Y le, ¿cómo así? Le digo yo. Sí, me dijo, es que quiero que me las done a mí, me dijo, cuando se muera, me dijo. Y yo le prometo que lo entierro, me dijo. Si la que va a quedar con eso es mi esposa al morirme yo, le digo, ¿cómo así? No, es que usted se va a morir, me dijo. Mira, le digo yo, te voy a tomar esa palabra y te le voy a dar vuelta, agarrala, que vos es el que estabas ahí primero, le dije. Te voy a enterrar yo a vos mejor, le dije. Ah, no, me dijo, así no hablemos nada, mejor, me dijo. Porque, ¿sabe? El problema es que hay gente que dice, el más viejo se va a morir. Y hay veces que nosotros, hermanos, los que estamos un poco más macizos, somos los que duramos más que los jóvenes. ¿Saben que Job, como servía a Dios? Mire cuántos años duró Job. Y los hijos de él, por andar de cumpleañeros, un día celebrando el cumpleaños, ¡bum!, se murieron. ¡Ja! ¿Te das cuenta? Se murieron los 10 hijos de Job. ¿Va? Pero Dios le regaló 10 más. ¿Verdad? Y le regaló otros hijos mejores todavía. Bonitos. Los primeros eran fellitos, igual a usted quizás. No, guapos igual a ustedes también, guapos así. No, hermano, aleluya. No, pero los otros eran más guapos igual a usted, hermano Jimmy. Igual a usted, bien guapo, así como usted. Así guapo igual a estos, pues igual a todos nosotros de guapos, los otros últimos, aleluya.
1: Qué bonito, mi amado, cuando se le teme a Dios.
0: Y fíjese que mientras yo me bañaba, vino un tema, yo me estaba bañando y aquel tema corría en mi mente. Dije yo, quizás este Dios quiere que predique, pero ya estando aquí no me acordé de ese mensaje. Fíjese que hasta ahorita que voy a terminar, me estoy acordando de ese mensaje que tenía que predicar ahora. Pues para el domingo va a ser, fíjese, gloria a Dios, la recetadita esa. Que Dios le bendiga, y a quienes nos van a oír por la radio, y a usted que ha estado aquí, Dios le bendiga. Gracias a Dios porque soportó la palabra, antes no salió para afuera. Ojalá no la vaya a salir vomitando. Porque una cosa es que la oyó y vaya a salirla vomitando. Hoy como que el hermano trató sin coherencia, sin ética. Hoy no tuvo ética. Hoy nos maltrató. No, hermano, la palabra de Dios no es para maltratar. La palabra de Dios es para vida eterna, gloria a Dios. Así que Dios bendiga a las hermanas que no hicieron torta y a las que dieron torta. Están igualitas las judías que estaban adorando a la diosa pagana esa. Allí tienen el pescado guindado, ¿verdad, hermana? ¿Ya está listo ya? No, todavía no. Ah, no, no hay. Aleluya. Ahí está el gran, mira, hermano, y de remate compran pargo para más. Y algunos que no tienen pargo, en caja huiche, hermano, de animales barbones. Aleluya. Pero ahí están haciendo tortas de macarelas, hermano, aleluya. Yo les aseguro que el mes de marzo no hicieron torta, hasta ahorita estaban haciendo torta. Pero que Dios les bendiga, oramos y nos despedimos. Soberano Dios, creador del cielo y de la tierra, gracias, Dios amado, por este culto precioso, por esta palabra que hemos predicado. No lo hacemos de sí mismo, Padre. Primeramente yo me reconcilio con usted, Padre, Hijo y Espíritu Santo. Si en algo le he fallado, le he ofendido, le pido me perdone. Hacia todo el pueblo, Padre, perdónalo delante de tu presencia. Pero que no vayamos a estar como este pueblo de Israel, Señor, diciendo y viendo en la condición que estaban, y ellos decían, haremos el voto que hicimos delante de esa diosa pagana. Padre, nosotros no, Padre. Si ayer yo hice algo malo que no te agradó este tiempo atrás, mi Rey, perdóname a mí primero y a todo este pueblo, perdónalo, oh Dios, pero ayúdanos a serte fieles, a nunca fallarte, mi amado. Yo un día sí hice voto delante de ti, servirte, adorarte, amarte todos los días de mi vida, y ese voto sí yo lo quiero cumplir, Jesús, ese voto sí yo lo quiero cumplir, mi amado, aleluya. No quiero fallarle nunca, Señor. Ayúdeme a guardarme para usted. Sane mi cuerpo, liberte mi cuerpo. Bendiga a las hermanas, a los hermanos. Bendiga a su pueblo. Bendiga, Señor, a cada uno de nosotros. Y que esta palabra la atesore el pueblo y la lleve a su corazón. Y que vayan contentos a sus hogares. En el nombre de Jesús, gracias por esta palabra. Gracias por todo. En el nombre de Jesús, llévenos con bien a nuestros hogares, Señor. Muchas gracias, Padre, Hijo y Espíritu Santo. Amén, Señor, y amén. Recibe este culto, las alabanzas, coro, la palabra que se ha predicado, usted nos ha dado a nosotros, y la ofrenda que dio el pueblo es para la obra suya. Gracias, Jesús.
2: Todo tiene su tiempo, y todo lo que se quiere debajo del cielo tiene su hora. Tiempo de nacer y tiempo de morir. Tiempo de plantar y tiempo de arrancar lo plantado. Tiempo de matar y tiempo de curar. Tiempo de destruir y tiempo de edificar. Tiempo de llorar y tiempo de reír. Tiempo de endechar y tiempo de bailar. Tiempo de esparcir piedras y tiempo de juntar piedras. Tiempo de abrazar y tiempo de abstenerse de abrazar. Tiempo de buscar y tiempo de perder. Tiempo de guardar y tiempo de desechar. Tiempo de romper y tiempo de coser. Tiempo de callar y tiempo de hablar. tiempo de amar y tiempo de aborrecer, tiempo de guerra y tiempo de paz. Aquello que fue, ya es, y lo que ha de ser, fue ya, y Dios restaura lo que pasó. Anda y come tu pan con gozo, y bebe tu vino con alegre corazón, porque tus obras ya son agradables a Dios. En todo tiempo sean blancos tus vestidos, y nunca falte ungüento sobre tu cabeza. Todo lo que te viniera a la mano para hacer, hazlo según tus fuerzas, porque en el sepulcro a donde vas, no hay obra, ni trabajo, ni ciencia, ni sabiduría. Me volví y vi debajo del sol que ni es de los ligeros la carrera, ni la guerra de los fuertes, ni aun de los sabios el pan, ni de los prudentes las riquezas, ni de los elocuentes el favor, sino que tiempo y ocasión acontecen a todos.
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Gloria al Señor. Buenos días, mis amados hermanos. Que el Señor les bendiga en este día. Es un privilegio enorme saludarles en el nombre de nuestro Señor y Salvador Jesucristo. Esperando ustedes se encuentre muy bien, ¿verdad? Al lado de su familia, ¿verdad? Y pues, hermanos en la fe, Dios les bendiga. Hoy, esta mañana, queremos orar al Señor, pedirle que nos dé fuerza y que nos dé fortaleza. Estamos en tiempos finales, vivimos tiempos de aflicción terrible sobre la faz de la tierra. Así que vamos a estar orando y si usted tiene alguna petición, pues desearía que me escriba y pues usted pues pueda contactarse con nosotros a través de vía WhatsApp y pues nos podamos gozar, ¿verdad?, en la presencia del Señor. Hoy es un buen día para ser agradecidos con Dios y venir a su presencia y demostrar nuestro agradecimiento, ¿verdad? Demostrar nuestra gratitud a nuestro Dios por su don inefable, por sus bondades, por sus misericordias, hermano. Hay que seguir adelante firmes en la fe, sin movernos, ¿verdad?

Bueno, iniciamos entonces en esta mañana con una preciosa oración. Vamos a leer la palabra del Señor para iniciar. Y bueno, gracias por estar en nuestra sintonía, hermanos. Vamos a irnos a la palabra del Señor. Primera de Corintios 13, 4, perdón, y 5. 14 iba a decir, ¿verdad? Primera de Corintios 13, 4 y 5. Lo leemos en el nombre del Padre, del Hijo y del Espíritu Santo. El amor es paciente, es bondadoso. El amor no es envidioso, ni presumido, ni orgulloso. No se comporta con rudeza. No es egoísta, no se enoja fácilmente, no guarda rencor. Padre, en el nombre de Jesús, en esta mañana, aquí estamos una vez más, Señor, delante de su presencia, para poder presentar cada necesidad de cada familia, Señor. Presentamos a nuestros hermanos en este día, Padre, a los que están ahí descansando en sus casitas, Señor, en sus labores. Hoy esta mañana, Señor, yo traigo a su presencia cada petición de cada familia, Señor, en esta mañana, Padre. Sabemos que son muchas las necesidades, pero sabemos que tenemos a un Dios poderoso. No le vemos, pero le podemos sentir, Señor. Y en esta mañana creemos que usted puede hacer cosas grandes, mi Dios. Creemos que usted puede hacer cosas grandes, Señor. Aunque las pruebas sean grandes, mi Dios amado, tenemos a un Dios poderoso que obra milagros, Señor amado. Aún en la dificultad, mi Dios amado, usted puede obrar, Señor. Hay muchos hermanos que están pasando por un mal momento, Señor. Pero en esta mañana creemos que usted puede obrar un milagro, Señor, sobre esas familias que están atravesando un mal momento, sobre esa familia que están pasando por un momento de decadencia, por ese momento de dificultad. Levantamos oración en esta mañana por los que están enfermos, Señor, por los que están pasando pruebas. Sabemos que solamente en usted hay palabra de vida eterna. Por eso hoy venimos delante de usted para pedir por todas aquellas necesidades que hay dentro de su pueblo. Sabemos que las necesidades son muchas, Señor, pero sabemos que usted tiene el control de todas aquellas necesidades, de todas aquellas peticiones, Señor. Padre, en esta hora de la mañana, Señor, intercedo por su pueblo, por su iglesia. Ahí, Señor, en ese hospital,

a ese hospital donde hay necesidad, mi Dios amado. Creemos que usted es poderoso, Señor amado, en ese hospital, Señor, ahí donde están los enfermos, Dios amado, en esta mañana, Padre. Llegue ahí obrando, Señor, que en ese hospital, Señor, su gloria se mueva, Padre, que allá haya sanidad. Allá hay personas, Señor, enfermas, angustiadas, afligidas, Señor, pero creemos que usted puede operar un milagro de lo imposible, hacer cosas posibles. Usted tiene el poder. Solamente diga la palabra, Señor, y esos cuerpos van a recibir un milagro. Solamente diga la palabra. Yo sé que usted va a obrar, Señor. Para usted no hay nada imposible. Ponga su mano, Señor, de poder en esta mañana. Obre, Dios, en gran manera.

Este es un momento, Señor, en el cual usted puede obrar un milagro. Este es un momento en el cual usted puede obrar un milagro. Si el médico ha diagnosticado que no hay solución, usted tiene la solución. Solo diga la palabra, Dios. Solo diga la palabra, mi Dios. Y ese milagro va a continuar.

Oh, mi Dios amado, en esta mañana. En esta mañana, mi Dios amado, ahora. Ahora, Señor, vengo obrando, Señor. Vengo obrando en esta mañana, Señor amado, en el nombre de Jesús. Ahora, Señor, ahora se efectúa ese milagro, Señor amado. Se efectúa ese milagro, Señor, se efectúa ese milagro. Hoy, Señor, habrá un milagro, Señor. Hoy habrá un milagro, Señor, en ese cuerpo. Hoy habrá un milagro en ese cuerpo, Señor amado. Ahí donde la ciencia médica no ha podido hacer nada, Señor, en esta mañana, Padre. Los médicos no han podido hacer nada, Señor. Quizás los médicos han dicho, aleluya, ya no hay solución, vete a tu casa. Pero en esta mañana, Señor, oramos para que tenga misericordia.

Por favor, Señor, se lo pedimos en esta mañana. Por favor, le pedimos misericordia. Por favor, le pedimos sanidad. Le pedimos un milagro, Señor, un milagro. Ahora, mi Dios amado, este es el momento en el cual usted puede hacer un milagro, Señor. Ahora, mi Dios amado, oh, gloria a su nombre.

Sí, Señor, en esta mañana, Señor amado, tú eres mi médico. Tú eres nuestro médico, Padre, aleluya. Usted es nuestro médico, Señor. Usted es nuestro médico.

vida, Señor, de este padre que está ahí en ese hospital angustiado con esa hija, Señor, esa simiente, Padre, en esta mañana. Ahora, mi Dios amado, mire esa niña, Señor amado, que está ahí en ese hospital ingresada, Señor. Por el poder de la palabra, Padre, oramos por sanidad. Oramos por sanidad. Ahora, Señor, un milagro, Señor amado, pueda efectuarse. Así en cada miembro de la iglesia Ríos de Agua Viva, allá en Carrizal, Señor. El pastor Francisco Lazo, por sanidad en su esposa, en su familia. Pastor Olvin, Señor, su esposa, hijos y familia. Oh, Señor eterno. Mi hermano Roberto también, Señor, bendígale su esposa, su familia, los hermanitos. Bendiga a mi hermano Pastor Roberto, nuestro hermano Pastor William, Señor, bendígale en gran manera su esposa, hijos y familia, los hermanos en ese lugar. Oramos, Señor amado, también por el cuñado de él. Clamo, Señor amado, tenga misericordia, dele oportunidad de salvación a esta familia, a este varón, Señor. En el nombre de Jesús de Nazaret, Padre, glorifíquese, Señor. Padre, en esta hora, Señor, clamamos, Señor, misericordia, Padre. Clamamos misericordia en la vida de mi hermana Jackie, Señor. Ahí donde está mi hermana Jackie, Señor, también vengo clamando por ella, Señor. Ayude a nuestra hermana Jackie, Señor, y familia. Padre, le pido también, Señor amado, Padre, vengo clamando, Señor, en esta mañana, Padre. Padre, en el nombre de Jesús de Nazaret, vengo clamando, Señor, por mi hermana Juana, Señor Fernández, Señor, y familia. Ahí donde está mi hermana Juana Fernández, Señor. Bendiga a nuestra hermana, su familia, su casa, su salud, Padre. Oh, gloria a su nombre, Señor. Mi hermana Abigail, Señor, clamo por hermana Abigail, por su familia, por su casa, Dios. Por mi hermano Francisco García, por cobertura y protección divina, Señor. Allí clamo por mi hermano. Vengo clamando por mi hermano Gustavo, Señor amado, aleluya, Padre. Bendiga a mi hermano Gustavo, Señor y familia. Ahí donde está mi hermano Gustavo, Padre, en esta mañana, Señor. Ahí donde está mi hermano Gustavo, Señor. Glorifíquese en esta mañana, Padre de la gloria. Ponga su mano de poder. Ponga su mano de poder.

en esta mañana, Señor. Ahora, mi Dios amado, ahora, mi Dios amado, ayuda a nuestros hermanitos, Señor. Su palabra dice que muchas son las aflicciones del justo, pero de todas ellas le librará Jehová. En esta mañana, Señor, queremos llegar hasta ahí donde está la necesidad. Glorifíquese en gran manera, Señor, en esta mañana, Padre. Ahora, mi Dios amado, queremos ver su mano. Queremos ver su mano obrar de una manera sobrenatural. Padre, en el nombre de Jesús, glorifíquese en nuestros hermanos. Por favor, Señor, obre un milagro, Señor, obre un milagro. El tiempo de los milagros no ha pasado, Señor Jesús.

Oh, qué lindo es adorarle, Señor. Qué lindo es adorarle, Señor. Qué lindo es glorificarle, Señor amado. Oh, gloria a su nombre, Señor. Venga obrando, Señor. Venga obrando, Señor. Venga obrando, Señor. Venga obrando. Aleluya, Señor. En este momento no es un momento cualquiera. Es un momento de bendición. Es un momento de poder, Señor, en esta mañana. Qué lindo, Señor, es poder creer en usted. Creer en usted que usted hará cosas grandes en esta mañana, Señor. Que usted hará cosas grandes en esta mañana, Padre bendito. Yo lo creo, Señor. Veremos su mano de poder obrar. Padre bendito, por muy difícil que sea, Dios mío amado, en esta mañana, Señor. La prueba puede ser muy grande, pero más grande es el que está con nosotros. Mi hermana Wendy Vanessa, Señor, ella está esperando una respuesta, Señor. Mi hermana Wendy ha pasado momentos difíciles. Mi hermana Wendy ha pasado por momentos difíciles, Señor. Mi hermana Wendy ha pasado luchas, pero mi hermana no está sola. Es verdad que han habido lágrimas. Es verdad que mi hermana ha llorado en silencio, pero tú eres fiel. Mi hermana Rosy Amaya, Señor. Ahora, Señor amado, en su nombre. Ahí está mi hermana Juana Fernández, Señor. Oro por ese vientre. Oro por ese embarazo, Señor. Que todo salga bien, Señor. Que no vaya a haber ningún obstáculo, Señor. Que mi hermana pueda dar a luz, Señor amado. Todo salga bien, Señor. Mi hermana Hilaria, Señor. Ahí donde está mi hermana Hilaria y familia. Ahí donde está nuestro hermano Pastor Alex Acosta, Señor. Bendiga a nuestro hermano Pastor Alex Acosta, Señor. Ayude a mi hermano, Señor, y familia, Padre. Glorifíquese en gran manera, Señor amado. En este momento, Señor, ayude a nuestro hermano, la iglesia Maranata. Ahí donde está mi hermana, quizás pasando ese momento difícil, pero oramos por ella, Señor. Por mi hermana Sandra, Señor. Ayude a mi hermanita Sandra y familia. Ayude a mi hermana Priscila y familia, glorifíquese en gran manera. Ayude a mi hermana Priscila. A mi hermana Carmelina, Señor. Ayude a mi hermana Carmelina y familia, Señor. A mi hermana María Miranda, Señor, glorifíquese en mi hermana María Miranda, Señor. En mi hermana Berta Cruz, Señor, glorifíquese en mi hermana Berta Cruz. Ahí donde está mi hermana Berta Cruz, Señor, y familia, Padre. En esta mañana, Señor. Señor, perdóname. Ahí donde está mi hermana Iri González. Ayude a hermana Iri González y familia. Mi hermana María Morales y familia. Ahí donde está mi hermana María Morales, Señor. En esta mañana. Oh, en el nombre de Jesús Nazaret. Ahí donde está mi hermana Lorena. Ayude a mi hermana Lorena y familia, Señor, glorifíquese en gran manera. Ahí donde está mi hermano Axel, Señor, glorifíquese mi hermano Axel. Tome el control de mi hermano Axel, Señor, y familia, Padre, en su entrada y su salida desde ahora y para siempre. En esta mañana, Señor, venga tomando el control de mi hermana Dina Mena, Señor. Toda su familia.

el nombre de Jesús. Y que hermanita Zoila y familia, ayude a mi hermana Sadre. Y que esta mañana, Señor amado, pido también por mi hermana Marta. Esa salida, Señor, de mi Señor amado, ahora. Ayude a mi hermana Marta, Señor, glorifíquese. La Peña, Señor. Mi hermano Edwin Peña, la familia Peña, Señor. Y Señor, allá en Honduras, Señor, y familia, Padre. Ayúdele, Señor. Ayude la vida de mi hermana Roxana allá en Morazán también, Señor, glorifíquese. En mi hermana Brenda, Señor, glorifíquese en gran manera. Mi hermana María, Señor, glorifíquese en gran manera en esta mañana, Señor. En mi hermana María Fuente, mi hermana Sofía Fuente, la familia Fuente, mi hermana Sarita, Señor, glorifíquese, Padre. Y mi hermana Mélida López, Señor, mi hermano Melvin, la familia de mi hermana e hijo, Señor. Y mi hermana Olga, Señor, mi hermano Elmer, Señor, bendígales en gran manera. Y mi hermano Tito Martínez, ahí donde está mi hermano Tito y familia. Ahí donde está mi hermana Vilma Castro y familia, Vilma, Señor. Ayude a mi hermano Manuel Escobar. Glorifíquese mi hermano Manuel Escobar y familia. En esta mañana, Señor, obra en gran manera, Padre. En esta mañana, Señor amado. Nuestro hermano Leodán Méndez, Señor y familia.

mi hermano Carlos Benítez y familia, Señor. Hermana María Villatoro y familia. Ahí donde está mi hermana María, mi hermano Miguel, Señor. Ahí donde está mi hermano Víctor Vázquez. Familia, Señor, glorifíquese, Padre, en el nombre de Jesús de Nazaret, Señor amado. Y donde está mi hermana Evelyn Martínez y familia. Presenta, hermana, Señor. Presenta, hermana, oh, solo da la palabra, Señor eterno, en esta mañana, Señor. Imposible, solamente diga la palabra, Señor, solamente diga la palabra, Señor, solamente diga la palabra, Señor, solamente diga la palabra, oh mi Dios, en esta mañana, Señor, para usted no hay nada imposible, Señor amado. Para usted no hay nada imposible, Señor amado. Tú eres nuestra respuesta, Padre. Para usted todo es posible, solamente está que usted diga la palabra, Señor. Ahora, mi Dios amado. Ahora, mi Dios amado, en su nombre, Padre. Glorifíquese en gran manera. Glorifíquese en gran manera, Señor. Ponga su mano de poder, Señor, en el nombre de Jesús, Padre. Oh, gracias, mi Dios amado, por este día de vida que nos presta, Señor amado. Yo sé que usted es fiel y bueno. Bendiga al pastor José Darwin Velázquez, Señor. Su esposa, su familia, la iglesia, Señor. Bendiga también, Señor, la vida, Dios mío, de mi hermana, Señor Blanqui Gutiérrez. Su matrimonio, su casa y familia. Mi hermana Elena Vázquez, Señor, por sanidad, Padre. Mi hermana Elena Vázquez, clamo por sanidad en mi hermana. Obre, mi hermana Elena Vázquez, que ella reciba la sanidad en su cuerpo. Mi hermano Alex, Señor, por cobertura y protección divina. Ayude a mi hermano Alex, Señor amado. Que usted pueda ayudar a mi hermano Alex, Señor amado. Ayude a su siervo. Pido por mi hermano Henry, Señor. Hijos, nietos y familia, por mi hermana Conchita. Clamo sanidad y protección divina. Por mi hermana Xiomara. Ayude a mi hermana Xiomara, Señor. Glorifíquese mi hermana Xiomara, Señor. Ponga su mano de poder en mi hermana Xiomara, Señor.

0: Ahí donde está mi hermana Xiomara y familia. Guarde a mis hermanos, Señor. La familia Ayala, Señor, está en sus manos. Mi hermana Evelyn Martínez está en sus manos. Su familia, su madrecita, su papá y toda esta linda familia.
1: Señor, perdóname.
0: La vida, Señor, de mi hermana Yoli, Señor. Su familia, ahí está mi hermana Yoli. Mi hermano Pablo Ramírez y familia están en sus manos, Señor. Ayude a mi hermano. Mi hermano Nelson Posada, Señor, ayuda a mi hermano Nelson Posada. Glorifíquese mi hermano Nelson Posada, Señor, bendiga a su siervo, su matrimonio, su familia. Bendiga también la vida de mi hermano Basilio Mejía, Señor. Bendiga a mi hermano Basilio Mejía, Señor amado. Glorifíquese mi hermano Basilio Mejía, Señor. Obre mi hermano Basilio Mejía en su casa, Señor amado. Hermana Estela Martínez, Señor, ayude a mi hermana. Ayude a mi hermano Elvin Márquez, Señor. Ahí donde está mi hermano Elvin y familia. Glorifíquese mi hermano Elvin. En mi hermano Santos Maldonado. Ayude a mi hermano Santos Maldonado. Ayude a mi hermano, su casa y su familia, Señor, por respuesta en esta familia. Esta familia está esperando en usted, Señor. Y mi hermano Cruz Vázquez y familia, Señor. Ahí está mi hermano Cruz Vázquez, Señor. Y mi hermano Edilberto Méndez, Señor. Ayude a nuestro hermano Edilberto Méndez. Glorifíquese en mi hermano Edilberto. Padre, en el nombre de Jesús de Nazaret, lo bendigo en su nombre, mis hermanos, Señor. Hermanito Juan Carlos Aria, toda su linda familia, protección divina, Señor. Hermano Mauricio, Señor, ayude a mi hermano Héctor, Señor. Su esposa, su familia, Señor, glorifíquese, Padre. Guárdelo, Señor amado. Mientras el mundo está de dolores de parto, la iglesia sigue creyendo en ese Dios poderoso. Hermano José Cabrera, Señor. Hermano José Cabrera está en sus manos, su familia, Señor. Hermana Merari Durán está en sus manos, Señor. Hermana Merari Durán está en sus manos, Señor amado, aleluya. Oh, mi Dios amado, en esta mañana. La vida de mi hermana Ana Benítez, Señor. Ahí donde está mi hermana Ana Benítez, Señor, en esta mañana, Padre. Presento a mi hermana Ana Benítez. Ayuda a mi hermana Ana, Señor. Presento a mi hermana, Señor. Ayuda a mi hermana, Señor, sus necesidades espirituales y materiales, Señor amado. Ayuda a mi hermanita, Señor amado. Glorifíquese en gran manera, Señor. Tome el control de mi hermana, Señor. Ahí donde está mi hermano Rudy Ventura, Señor. Glorifíquese mi hermano Rudy Ventura y familia, Señor. Padre, en esta mañana, Señor amado, vengo clamando por la vida de mi hermana Jamie, Señor. Mi hermana Esmeralda, mi hermana Juliana. Mi hermana Marisol, Señor. La vida de Lía, Señor. La vida de las hijas de mi hermana Jamie, Señor. Yo las presento en sus manos. Glorifíquese en esta familia, Padre de la Gloria. Hoy, esta mañana, Señor, queremos también orar, Señor, por la vida, mi Dios amado, de mi hermano Obed Ayala, Señor. Ayude a nuestro hermano Obed y familia, Padre. Toma el control de mi hermano Obed, Señor amado. Toma el control, Señor, de mi hermana Judith, Padre. Ayude, hermana Judith, Señor. Glorifíquese en hermana Judith en esta mañana, Señor. Ahí donde está mi hermana Judith, Padre, la presento en sus manos. Que usted pueda obrar en su familia, en su casa. Padre, cualquiera que sea la necesidad, en este momento, Señor, yo sé que su mano va a llegar ahí, Padre. En hermanito Joel, en hermana Neri, en hermana Madeline, Señor amado, en esta linda familia, Padre de la gloria, en hermano Herbert Rivera, Señor, por sanidad, por protección, por cobertura, que su mano de poder obre en nuestro hermanito, Señor, recuperación en su cuerpo, Padre de la gloria. Ayude a nuestros hermanos, Señor, tantas necesidades que usted solo usted puede ayudar, Señor. Mi hermano Juan Lemus, Señor, mi hermano Juan y su familia, Señor, esté en sus manos, su matrimonio, sus hijos, Señor. Mi hermano Arquímedes, Señor, esté en sus manos. La vida de mi hermano Arquímedes y familia están en sus manos, Señor.

Jorge Galdame, está en sus manos, Dios mío, su familia, su casa, Dios. La vida de mi hermano José González, Señor. Mi hermano José está en sus manos, su familia, su casa, su salud. Cobertura de lo alto, Padre, ahora en esta mañana, Señor. Padre bendito, clamamos por mis hermanos, Señor. Clamamos misericordia. Clamamos misericordia por mi hermano José Martínez y familia, Padre. Para que usted guarde a mi hermano José donde quiera que ande. Su entrada y su salida desde ahora y para siempre, Señor. Que el ángel de Dios acompañe a nuestro hermano donde quiera que él ande. Hermana Lisette también. Hermana Lisette necesita cobertura. Hermana Lisette necesita protección divina, Señor. Ayude, Señor, la vida de mi hermana Lisette, Padre de la Gloria. Tome el control de mi hermana Lisette, Señor. Ahí donde está mi hermana Lisette, Padre, en esta mañana. Ayude a mi hermana. Yo no sé cuál sea la necesidad en mi hermana Lisette, pero usted más que nadie conoce la necesidad de mi hermanita Lisette, Padre bendito. Antes que la palabra salga.

0: en esta mañana, Señor amado, glorifíquese, Señor. Padre, en esta mañana le pedimos misericordia, Señor. Que usted pueda obrar, Señor. Que usted pueda obrar, Señor, en mi hermanito Santos Maldonado. En la familia de mi hermano Santos Maldonado, Señor. Ayude a su siervo, Señor amado. Aleluya, Padre bendito. Mi hermano Ricardo Maldonado, Señor amado, ahí está también. Ayuda a mi hermano Ricardo Maldonado y familia. Glorifíquese, mi hermano Ricardo, Señor. Ayude a su siervo, Padre. Ponga su mano de poder. El hermano Carlos Chávez. Ahí donde está mi hermano Carlos Chávez. Las necesidades de él, sus hijos, su familia, su madrecita, Señor, sus hermanos, Padre. Oh, mi Dios amado, en esta mañana. Ahí donde está también la vida, Señor, de mi hermana Wendy Cruz. Donde quiera que mi hermana Wendy Cruz se movilice, que vaya el ángel de Dios adelante de ella, guardando a mi hermana. Aparte todo peligro, Señor. Y mi hermana Lucy, Señor, hasta allá en Bélgica. Las necesidades de mi hermana Lucy están en sus manos. Yo no puedo hacer nada, pero usted sí, mi Dios. Usted tiene poder, Padre. Cuando vio que sin amigos se quedó. Ahí donde está también la vida de nuestra hermanita Griselda. Mi hermana Griselda necesita de usted también, Señor. Su familia, su casa, su hogar, Señor. Mi hermana Iris Hernández. Mi hermana Iris está en sus manos. Dios mío, cualquiera que sea la necesidad de mi hermana Iris, usted puede obrar en gran manera, Señor amado. Ahí está mi hermana Iris, Señor amado. Oh, gloria a su nombre, Señor.
1: Señor, perdóname.
0: Ayude a mi hermano Lucas, Señor. Ayude a mi hermano Lucas y familia, Padre. Conteste las peticiones de mi hermano. Hermana Yesenia Cruz, Señor. Las peticiones de mi hermana Yesenia, Padre. Usted más que nadie conoce, Señor, la vida de mi hermana Yesenia, su familia, su casa, Dios. Padre, por favor, glorifíquese en el esposo de mi hermana Yesenia Cruz. Ayude, Señor, a mi hermana. Mi hermana Sandy, Señor. Mi hermano Hilario, Señor. Ayude a mi hermanita Sandy, mi hermano Hilario. Bendígales en gran manera. Abra puerta de bendición para esta familia, Señor. Mi hermana Ausa, Señor, mi hermano Isaías. Abra puertas de bendición para esta linda familia. Bendígales en gran manera, Señor. Y derrame de esas bendiciones, Señor, sobre esta linda familia, Señor. Que no haga falta nada en esta familia, Señor. Que usted se glorifique en esta familia, Señor amado, en esta mañana, Padre. Allí donde está, Señor, esta familia, Padre de la gloria. Ayude la vida de mi hermana Ausa, Señor, mi hermano Isaías y sus niños. Padre, en esta mañana, Señor, vengo clamando, Señor, por la vida, Señor eterno de la gloria, ahí donde está, Señor mi Dios. También, Señor, la vida, Padre de la gloria, de nuestra hermana, Señor Ruth, Padre. Vengo clamando por hermana Ruth. Ayude a mi hermana Ruth, su esposito, por sanidad, por su familia. El ministerio bendecido para bendecir, oh Dios. Presentamos cada proyecto, cada trabajo en la obra. Su palabra dice que el trabajo en el Señor no es en vano, Señor. Usted recompensará la labor de cada uno de nosotros, lo que hayamos hecho. Bendice a mis hermanos. Padre, en esta mañana, Señor, también quiero clamarle, Señor, por mi hermana Conchita y su familia. Ayude a mi hermana Conchita, Señor, glorifíquese en gran manera. Hermano Henry, sus hijos, nietos y familia. Mi hermana Cecilia, Señor. Ayude a mi hermana Cecilia, Padre. Tome el control de mi hermana Cecilia, sus necesidades espirituales y materiales. Hoy queremos también presentar, Señor, la vida de mi hermana Irma Hernández. Ayude a hermana Irma Hernández, Señor. Su casa, su familia. Glorifíquese, Dios mío. Su matrimonio, Señor. Bendiga a mi hermana, Padre. A hermana Jacqueline Vázquez, Señor, glorifíquese en hermana Jacqueline Vázquez y familia.
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0: Ahí donde está mi hermana Jacqueline Vázquez. Ahí donde está mi hermano Carlos Mejía. Ayuda a mi hermano Carlos Mejía y familia, Señor amado. Ahí donde está mi hermana Yanira y familia. Dele salud a mi hermana Yanira, dele fuerza, bendiciones espirituales y materiales. Declaramos sanidad, oh Dios, en esta mañana.
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0: Y mi hermana Ceci Martínez, Señor, en familia. Ayude a mi hermana Ceci Martínez, Señor, sus hijos. Dios mío, familia, Padre. A mi hermano Salvador Martínez, Señor, llegue ahí, Padre. Llegue ahí, Padre, y familia de mi hermano Salvador Martínez, Señor. Su casa, Señor, mi hermano Salvador, su esposita. Bendiga también la esposita de mi hermano, sus hijos, Dios, mi hermano Max, mi hermana Melissa, el niño Miquea, Señor. La madrecita de mi hermano Salvador, su familia. Bendígale, Padre. Quiero pedirle también, Señor, por mi hermano Miguel, Señor, ayuda a mi hermano Miguel y familia. Bendiga a su siervo, Señor. Nuestra hermana Ana, Señor, bendiga a mi hermana Ana, Señor, ese trabajo, Señor, su entrada y su salida, guárdele desde ahora y para siempre, Señor amado. Quiero también pedirle, Señor, en esta mañana, Padre, que usted pueda ayudar, Señor, la vida, mi Dios amado, de nuestros hermanos, Señor, aleluya, allá en San Salvador, dice en San Marcos, tome el control de nuestros hermanos, Señor amado. Todas aquellas necesidades las llevamos a su presencia, Señor. Todas aquellas peticiones, Señor, que están ahí, Padre.

0: Nuestra hermana Emily Sarabia, Señor. Ayuda a mi hermana Emily Sarabia y familia. Mi hermana Evelyn Sarabia, Señor. Ayuda a mi hermana Evelyn, Señor, y familia, Padre. Sabemos que para usted no hay nada imposible. Ahí donde está mi hermana Estela y familia. Ayuda a mi hermana Estela, Señor. Ayude también, Señor, a nuestros hermanos, Padre, donde quiera que nos estén escuchando. Yo le pido que tome el control de todas aquellas necesidades de aquella familia, Señor. Aquellas familias que están pasando un mal momento. Aquellas familias que están pasando un mal momento, Señor. Glorifíquese en gran manera. Tome el control, Señor, de nuestros hermanos, Señor y hermana. Esta mañana queremos, Señor, demostrar nuestro agradecimiento por todo lo bueno y maravilloso que ha sido usted con nosotros. Queremos expresar nuestro agradecimiento. Queremos expresar nuestra gratitud por todas las bondades y misericordia, los favores que usted ha tenido con nosotros. Hoy, Señor, podemos decirle gracias en el nombre de Jesús, Señor. Yo le pido que tome el control de la antena, de los equipos de radio, Señor amado. Le pido que tome el control del pago del dial. Podamos cancelar ese dial. Que usted abra puertas, Señor, para poder cancelar ese dial. Que no haga falta nada. Que no haga falta nada. Y podamos así cancelar el dial. Padre, oramos por nuestros hermanos y hermanas, Señor, en esta mañana. Mis hermanos varones, mis hermanas hembras, por los niños, por los ancianos, Señor, ancianas, jóvenes de la iglesia, Ríos de Agua Viva, también Central, desde Loma Larga, Señor, ahí en La Brea, Señor, Hacienda, Padre, El Llano, Las Tunas, Torola, La Metaza, Señor, La Pinera, El Tamarindo, glorifíquese en nuestros hermanos, que usted pueda ayudar para que la iglesia avance y camine, Señor, firme en la fe, sin fluctuar, oh Dios amado, sin movernos de nuestro modo de pensar. Oh bendito Dios, su palabra dice, Señor, bendito Dios, aleluya, que vivimos tiempos finales, tiempos, Señor, último ya, Dios mío. La humanidad vive, aleluya, bendito Dios, aleluya, como que si Cristo no va a venir, la humanidad vive, Señor, desordenada, pero hay una iglesia que todavía marca la diferencia, hay un pueblo que le ama, que le adora y le glorifica. Dios mío amado, purifique al pueblo, santifique al pueblo. Oh, mi Dios, a través de su poder, comience a purificar los corazones, comience a purificar nuestras vidas, que sean vidas íntegras, rectas delante de usted, Padre. Trabaje con cada hermano y hermana, Señor, de la iglesia, que usted me permite pastorear como con todos los hermanos a nivel mundial. Prepare a la iglesia, que como iglesia estemos limpios delante de usted, cuerpo, alma y espíritu. Mi deseo es, Señor, formar parte del arrebatamiento con la iglesia que nos permite pastorear, que ni uno se quede, que todos nos vayamos en ese día, en ese evento, Dios mío, glorioso, donde el hombre va a desear arrepentirse, pero va a ser tarde cuando la iglesia sea quitada. Dice su palabra que irán errantes de mar a mar, discurrirán del norte, Dios mío, de diferentes lugares, buscando, Dios mío, palabra de Jehová, pero ya no va a haber. La doncella dice que desmayarán de sed con los jóvenes, Señor, y buscarán palabra, pero ya no va a haber. Guarde a la iglesia, no permita que la iglesia, Dios mío amado, se desvíe del propósito de Dios. Cuide a la iglesia. Mi deseo es que guarde a la iglesia. Cada hermano varón, cada joven, anciano, anciana, cada jovencito, jovencita, Señor, guárdelos. Solo le pido protección. Y los que están enfermos sean sanados. Sean sanados, Señor. en esta mañana, Señor. Sane los enfermos, Señor. Libértelos, Padre. Libértelos, Señor. Tome el control de los equipos de radio. Ese pago del dial, ese pago de renovación de páginas, Señor. Ahora, mi Dios. Mis hermanos que están siendo perseguidos ahí en la nación americana. Yo le pido que usted enceguezca a aquellos que se levantan en contra de la iglesia. Queden ciegos, caigan en el suelo. Y no permita que toquen a sus hijos, Señor. Sus hijos sean guardados, Padre. Enceguezca al enemigo, Señor. Enceguezca al enemigo. Mis hermanos allí en el trabajo sean guardados. Su entrada y su salida. El enemigo quedará ciego. Porque la mano de Dios cubrirá a mis hermanitos, mis hermanas. En el nombre de Jesús. El ángel de Dios vaya adelante. Aparte el peligro. En el nombre del Padre, del Hijo y del Espíritu Santo. Por fe vamos a cancelar también el dial. Por fe vamos a cancelar el dial. Gracias, Padre. Gracias, Hijo. Y gracias, Espíritu Santo de Dios. Amén y amén, Señor. Gracias.
1: Son las 10.

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0: Buenos días para todos mis amados hermanos. ¿Qué tal? ¿Cómo amanecieron? Buenos días. Bueno, saluditos para todos en esta bonita mañana que Dios nos regala. Es una oportunidad más de vida. ¿Para qué, hermano Joel? Bueno, para saludarle. Bueno, una oportunidad más de vida que Dios nos da para poder adorarle y glorificarle. Una oportunidad más donde hay que aprovecharla. Por supuesto, sirviéndole a Él, ¿verdad? Así que hoy, esta mañana, yo espero que usted esté dispuesto a adorar al Señor, ¿verdad? Bueno, el día de ayer no pudimos estar, hermano, porque nos tocó movilizarnos hacia el Hospital Rosales allá en San Salvador. Debido a que nos tocó llevar a un hermano de la iglesia que pues está bien estorbado de salud, y me tocó ir con él, ¿verdad?, al hospital de allá de San Salvador. Así es que así le toca también a los pastores, ¿verdad?, movilizar a los miembros, ¿verdad? Y pues ayer me tocó, hermano, ¿verdad?, ir con él, ir con nuestro hermano a ese lugar, ¿verdad? Fue a hacer unos exámenes y me tocó que ir con él, ¿verdad? Allá anduvimos, hermano, todo el día. Ya vine casi, creo que eran, déjeme ver, como a las 12. Y luego vine a orar y a dormir un rato. No me quería levantar, sentía los ojos, pero que me dolía. Porque el día que fuimos, bueno, ayer, nos tocó en la madrugada levantarnos a las 2 de la mañana. Imagínese, y acostarnos como a la 1 casi. Era como que estaba yendo de vuelta para el hospital. Le digo que los ojos, bueno, ahorita los ojos, los siento cansadísimo. Me siento como que me han agarrado a golpes. Bueno, solo los que se han desvelado, ¿saben? ¿Qué es eso, hermano? Pero le digo que hemos estado acá orando, gloria al Señor, amén. Un poco cansado, pero felices en el Señor. Así que mientras usted y yo nos quejamos, otros desean estar bien, ¿verdad? Así que no hay motivo por qué quejarnos, solamente decirle al Señor gracias, gracias, gracias, gracias, gracias, gracias, gracias, mil gracias, mil gracias, mil gracias, gracias, gracias. Así que, amado hermano, en esta bonita mañana, recuérdese que todavía estamos recaudando fondos para el pago del dial. Por ahí, hermano, de los 730. Así era, o 930 era, perdón. Déjeme ver, vamos a ver por acá. De los, vamos a ver donde tengo aquí anotados. Ando con sueño, hermano. Vamos a ver, tenemos por acá. Bueno, entonces aquí la hermana anónima que dijo que iba a dar 50, no serían 50. Vamos a borrar acá. Bueno, le vamos a poner otros 50, ¿verdad? Vamos a ponerle otros 50 por acá. Y este mensaje lo voy a borrar, pero pero a ver si nos sale la hora. Bueno, vamos a ver acá si nos sale la hora. Ok, vamos a ver por acá, hermanos, de los hermanos que tengo en promesa. Ok, vamos, aquí está la hora. Aquí tenía yo que borrar. Vamos a ver por acá. Ok. Solo voy a dejar esto de acá para que no quede muy vacío. Ok, lo borramos. Ok, borrado. Así que, hermano, vamos a ver por acá. Esta familia prometió $50. No voy a decir nombre. Pero dijo, no, mando 100, no mando 50. Dios me bendijo. Y voy a mandar, dijo, 100. Entonces serían, vamos a cortar acá. Ok, tenemos, vamos a ver, en total tenemos, no serían 50, serían 100. Digamos que tenemos 200, 300, 400, $500 hasta el momento, ¿verdad? Oh, no me salen los nombres. ¿Qué pasó? No, no lo supe ubicar. Bueno, digamos acá tenemos 100, 200, 300, 400, $500. ¿Quién más se comprometió, hermanos? Ah, hermano Leodán fue, ¿verdad? Hermano Leodán mandó 120. Entonces serían, digamos, 100, 200, 300, 400, 500, 620. ¿Quién más, hermano, se comprometió? ¿Quién más?
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0: 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Dios mío, ¿quién más?
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0: Bueno, si usted se comprometió, hermano, escríbame, porque no hay lugar... hasta el momento me aparecen 620.
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0: Ayúdeme ahí, hermano, por favor. Si usted dijo, hermano Joel, yo iba a apoyar y tal vez no lo anoté, por favor, hermanito, deseo que se contacte vía WhatsApp, ¿verdad? Tenemos 120, 320, 420, 520, 620, 620, 620. Ay, Dios mío. Ay, discúlpenme, hermano, que ando la mente ahorita, no la ando en sí. No la ando en sí, ahorita ando pero aturdida la mente. Si hay algún hermano que haya apoyado y, ¿verdad?, hágamelo saber.
1: Seguimos.
0: O que prometió, porque sí, ahorita la mente la ando aturdida, ¿verdad? En total, yo acá en lo que tengo anotado, lo que me aparece son 620. Así que 620, vamos a ver. Vamos a ver. Escríbame, hermano, ¿verdad? Usted, si usted va a apoyar la radio. O usted apoyó ya, ¿verdad? Usted dice, mira, hermano Joel, yo ya hice un depósito, ¿verdad? Ahí vamos a ir desubicando esto. Vamos a ver por acá. Quiero ver, hermano, quiero ver. Así es que, según acá, 620, ¿verdad? 620, sí, aquí está. Vamos a ver, 620, ¿verdad? Así que si usted, hermano, desea apoyarnos, hermano, bien puede hacerlo, ¿verdad? Necesitamos pagar el dial. Ayúdenos, hermano, que necesitamos pagar el dial total de recaudar. Son, hermanos, 1500, ¿verdad? Esa es la meta. Por acá ya me llegó el recibo también de energía eléctrica, hermano. Que tenemos que pagar ese recibo de energía eléctrica. O tal vez algún hermano que diga, hermano Joel, yo quiero pagar la luz. Yo le comparto ahí, ¿verdad? Y si lo puede pagar en línea, sería excelente. Dice, Dios le bendiga, hermano Joel. Quiero que me ponga una cadena de coros de Freddy Álvarez. Soy la hermana Vanessa. A ver, hermana Vanessa, con gusto se lo vamos a estar programando. Así que, hermanos, ahí, ¿verdad? Está para que nos unamos, hermanos, unamos fuerzas. Para que saquemos el dial adelante. Yo sé que juntos podemos lograrlo, ¿verdad? Imagínense que hoy es viernes, hasta mañana tenemos. Si mañana no se paga, vamos a decirle al dueño de la radio que nos saque del aire. Porque no podemos seguir que esté sonando la radio sin pagar. Y el 27, si no cancelamos, pues ya no nos vamos a oír ni en TuneIn, ni en la aplicación, ni en la web, ¿verdad? Así que, hermano, pero mientras tanto, podemos unir fuerza, ¿verdad? Así que, hermano, de nosotros dependerá. Imagine que ya estamos montados en este otro mes, hermano, ya de que deberíamos de haber pagado el dial. Pero bendito sea el Señor por todo. Habíamos dejado cada final de mes. Imagine que hoy nos está tocando cada 15 de mes pagar. Cada 15. Entonces, hermano, imagínese. Gracias a Dios que el dueño de la frecuencia nos ayuda con eso. Cada le digo yo, mire, no le voy a pagar esta fecha, deme esta otra fecha. Por motivo de que pues yo sé que lo económico no está fácil. No está fácil. Pero hermanos, si podemos este mes cancelarlo ya en mañana sábado, usted nos ayuda. Podemos, hermano, ver en estos días, irme a rebuscar yo allá a Morazán a ver si consigo patrocinadores. para meterle anuncio a la radio, pues, y ya no andar motivando, ¿verdad? Porque, pues, la verdad, hermano, siento un poco, pues, difícil estar motivando, porque tanto hay bocas que nos bendicen, hay bocas que también hablan mal, y no queremos andar en boca de nadie. Si ya nos andan en la boca porque tenemos anuncios, que Dios les bendiga, ¿verdad? Porque como así hay gente que bendice, hay gente que también habla cosas raras, ¿verdad? Y yo no acostumbro que me anden en la boca injustamente. Así es que prefiero, hermanos, ver qué podemos hacer. Ayúdenos, hermanos, y vamos a ver si ya este otro mes le ponemos anuncios para, pues, la radio, ver de qué manera. Yo digo que con unos 10 o 20 anunciantes podemos salir adelante, ¿verdad? Con el dial. Ver de qué manera le ponemos anuncios para poder, hermanos, sacar adelante la radio y no dejarla caer. Porque en Morazán hay hermanos que, pues, se deleitan con la radio. Lo que no queremos es dejar caer la radio, ¿verdad? No queremos dejar caer la radio. Y dónde tener, echar manos, de dónde pagar el dial. Y, pues, también, hermanos, pues, ver de qué manera se van pagando renovaciones con la ayuda de Dios, ¿verdad? Así que, amado hermano, en esta bonita mañana,
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0: estamos por acá,
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0: esperando su reporte, ¿verdad? Necesitamos cancelar el dial, necesitamos acto de presencia de nuestra audiencia. Así que, hermano, no nos abandonen en estos momentos que la radio los necesita. ¿Cuánto necesitamos, hermanos? Bueno, hasta la vez se ve que hay reflejado 600 hermanos, 20, ¿verdad?
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0: 620 reflejado. Hacemos un desglose de 620. Vamos a ver, son 1500. Vamos a ver, 620. Vamos a hacer ese desglose ahí, hermano. Vamos a ver por acá. 620, vamos a ver, 1500. Vamos a ver por acá, menos 620, $880, ¿verdad? $880. Así que si usted quiere unirse, será bienvenido. Así que, hermano, no dejemos pasar este día. Si dejamos pasar este día, ya mañana a la radio salimos del aire de Morazán. Si no pago mañana, vamos a decirles que nos saquen del aire, hasta ver de qué manera podemos conseguir patrocinadores y ver de qué manera, hermanos, le ponemos anuncios, porque no podemos seguir motivando. Yo sé que la economía no está fácil, no está fácil, honestamente no está fácil, pero si podemos ponerle anuncio y podemos ayudarnos con eso, pues sería viable también, ¿verdad? Pues para continuar al aire, ¿verdad? Esa sería la otra opción. Así que solo falta que usted se reporte y me diga, hermano Joel, yo quiero poner mi granito de arena también. Cuando nos unimos todos, somos fuertes. Si todos nos uniéramos, viéramos la victoria. Pero cuando no hay unidad, es ahí, hermano, donde, pues, se va todo abajo, ¿verdad? Pero qué lindo es cuando el pueblo de Dios se une. Cuando el pueblo de Dios, hermano, se une, hermano, suceden cosas grandes, ¿verdad? Así es que, hermano, hay que echarle ganas. Hay que echarle ganas, ¿verdad? Sé que si nos unimos lo vamos a lograr, ¿verdad? Así que vamos uniendo fuerza. Vamos uniendo fuerzas en esta mañana, hermanos. Así que 820 total. Por ahí, hermanos, mi hermano me decía, mire, que es que ahí le mando a usted 20. Pues yo los estoy dejando ahí, hermano, porque ahorita me preocupa. Me decía también por ahí, hermanos, a otra familia, hermano, ahí le voy a mandar yo $50 a usted. Pues ahí los dejé también para pagar el dial. Para que así nadie vaya a decir al hermano, es que él es que quiere dinero para él, ¿no? Pues imagínense que lo que a mí me dicen que me mandan, ahí lo dejé ahorita en la radio. ¿Por qué? Porque quiero pagar el dial, yo quiero salir de esto. Entonces, hermano, imagínese que lo que me pudiera yo comer, las bendiciones que me dan los hermanos para mí, prefiero agarrarlo y pagar el dial, pues.
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0: Prefiero pagar, ¿verdad? Y si usted se reportó y no lo ha anotado, o no sé, se me haya ido a mí, hermano, ayúdeme, por eso estoy diciendo, ayúdeme. Si usted se reportó y se anotó, ayúdeme para anotarlo, porque pues, ahorita la mente no la ando al 100, ¿verdad? Ando un poco agotado físicamente, cansado, no sé quién haya hecho promesa y tal vez no lo ha anotado. No menciono nombres porque aquí hay hermanos que me han dicho anónimamente. Entonces, hermano,

Bueno, por ahí me han pedido también una cadena de coros del hermano Freddy Álvarez. A mi hermana Jamie, saludos. Saluditos también para hermana María, Dios le bendiga. Dice por acá, pastor, saludos pastor, y siga adelante creyendo en el Altísimo. Amén, pastor. Esa es nuestra confianza, ministro, que Dios hará algo grande. Amén, para Dios no hay nada imposible. Así es, pastor, gracias por esas lindas palabras. Dice amén, pastor Joel, gracias por sus oraciones, que Dios le bendiga. Amén, hermana Mélida, saludos. Gracias por esas bonitas palabras de ánimo. Así es que vivimos los últimos días y hay que seguir hacia adelante firmes en la fe, perseverantes, creyendo que Cristo viene. Así que saludos también a hermana Lizeth. Saludos, hermanita Lizeth, Dios le bendiga. Así que, amados hermanos, aquí, hermanos, seguimos de pie. Dice amén, pastor, gracias por sus oraciones, estamos en sintonía. Y si puede, me complace con la alabanza de Rosa Lida, ya no, yo no. Bueno, saludos a hermano Max, hermana Melissa y hermano Miqueas. Saluditos, ahí están en sintonía. Saluditos, hermana Ceci Martínez. Dios le bendiga.

Mejor que mil palabras. Bueno, por ahí me está solicitando ese bonito tema. Con gusto lo vamos a estar programando. Ánimo, hermano, a pesar de lo que usted esté pasando, yo le invito a seguir adelante, ¿verdad? Vamos para adelante, hermanitos.

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Por acá nos solicita la alabanza la hermana Yo No Mudo de Lida Rosa. Ahí la vamos a estar programando. Así que hermanos, unamos fuerzas. Yo sé que siempre la audiencia de la radio nunca nos ha dejado. No creo que en esta ocasión nos dejen solos. Amén. No dejemos caer la radio, hermano. ¿Cuánto cuesta para tener un ministerio? Hemos venido luchando desde el 2018. Hemos venido luchando, luchando y luchando. No ha sido fácil, porque hay que ser sincero, no ha sido fácil. Ha habido luchas, pruebas, críticas, lloros. Hemos chillado aquí en cabina, hemos llorado. Hemos pasado por momentos, hermanos, difíciles, donde hemos creído que ya no vamos a poder más. Pero siempre nuestra audiencia ha estado ahí apoyándonos. Dice por acá, también acá tenemos ahorita a hermana Juana. Dios le bendiga, hermana Juana. También mi hermana dice que hace un envío por acá. Por eso le digo, escríbanme, hermano, escríbanme. Tenemos hermana Juana por acá también, que hace un envío de una bendición para la radio. Imagínense, oigan bien, la hermana hace un envío de

0: Vamos a ver, hermana Juana, hace un envío por acá también, déjeme ver.
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0: Manda $200, amén.
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0: Y 100 para mí y 100 para la radio. Dirá usted, ¿y cómo va a ser, hermano? Vamos a dejarlos para la radio. Y que Dios bendiga a los que nos critican, para que vean también. Dios bendiga a los que nos critican. Que Dios les bendiga también. Así que van a quedar esos 200 para la radio. Y por aquellos que nos critican, que dicen que lo hacemos por dinero, no. Ahí les vamos a enseñar también cómo se trabaja en la obra. No tengo, hermano, dinero, pero tampoco podemos permitir que alguien nos critique o que alguien nos señale. Aún en la iglesia he sido ejemplo para los hermanos. Un hermano dijo: hermano, cuando necesite algo, es necesario que el hermano tome también, se ayude de lo que cae en la iglesia. Y le dije yo, no, prefiero que me critiquen o lo que digan, pero no vamos a mendigar. Somos hijos de Dios. Y cuando Dios toca los corazones, es otra cosa, hermano. Dijimos, hermanos, que faltaban, vamos a ver, 100, 200, 300, 4, 5, 6, 620, vamos a ver. $1,500. Menos, hermano, dijimos 620, eran 800, déjeme ver, 800, ok. Menos 200, ahí lo vamos a poner para que así, pues así me siga criticando el que critica, ¿verdad? Que Dios le bendiga. Prefiero, hermano, no quedar yo con nada, pero la obra que siga adelante. 680. Sigo para adelante confiando en Dios. 680, amén.
2: Dios lo bendiga, pastor. Mi esposa ahorita va a hacer el depósito a la cuenta de su esposa, y como siempre lo hemos hecho, así que ahorita lo va a hacer ella y ya va a estar disponible hoy mismo.
0: Amén, siervo, amén. Vamos a ver, hermano, yo no sé si tengo a hermanito Nelson por acá. Vamos a ver también. Tenemos uno, tenemos dos, tenemos tres, tenemos cuatro, tenemos cinco. Ok, entonces, hermano Nelson, siervo, Dios le bendiga. ¿Con cuánto usted se comprometió, hermano? Voy a ver. Ok, con 100. Ok, entonces vamos a anotar, hermano Nelson, también. Porque con hermano Nelson hacemos un desglose más todavía. Primero, Dios no me vaya a equivocar. ¿Va? Los 200. Vamos a ver por acá. Ok, hermano Nelson, 100. Dios puede hacer un milagro. ¿Cuántos lo creen en este momento? Dios puede hacer un milagro, hermano. Como me decía el hermano José Darwin Velázquez, me decía, ánimo, me decía el hermano por acá, sigamos creyendo, amén. Y hermano, tomo esas palabras. Entonces, hermano, aquí ya falta, hermano, menos 100. Dijimos que hacían falta, ¿verdad? 620. Vamos a ver. Sí, pero se me borró. Ok, 620. Permítame, hermano. Dijimos 620 más 200, 820 más 100, 920. 1,500 vamos a poner. Voy a hacer ese desglose, permítame. Menos este... Ay, Dios mío. Ok, déjeme ver, 620 a 800, 920, menos 920, igual a 580 nos van quedando, amén, 580, así es que hermano, ahí vamos, ¿verdad? Así es que es una bendición, 580, amén, así que 580 nos van quedando, amén, dice... Pastor, la crítica y el juicio de los demás suelen ser inevitable cuando buscas superarte y hacer las cosas bien. A menudo quienes se dedican a señalar tus errores lo hacen porque el valor de tu esfuerzo y tu crecimiento les resulta incómodo. Tu único trabajo es mantenerte firme, y ya que el éxito será la mejor respuesta. Amén, pastor. Excelente, muchísimas gracias. Lindas palabras de ánimo. Gracias, amado pastor. Fuerte abrazo. Mil gracias. Amén. Así es que es una bendición. Lindas palabras de nuestro hermano. Solo los que no son pastores no saben, ¿verdad? A nosotros los pastores nos llueve mojado de todo. Dicen que somos vividores, que vivimos de las ofrendas, vivimos de los diezmos. Y a mí me da risa. Pero bueno, bendito sea Dios. Dice por acá, amén, pastor, gracias por sus oraciones. Soy hermana Iris González de Joya el Matasano. Salúdeme a la hermana Maris hasta las Hitas Arriba. Saludos, hermana Maris hasta las Hitas Arriba, de parte de hermana Iris González. Así es que ahí está, hermano, el saludo. Dice por acá, Dios le bendiga poderosamente, hermano. Hermano, está detenida la radio en TuneIn. Ya está sonando, dice. Ok, es que tuvimos un pequeño problema acá, hermanos, con una aplicación que intentamos a descargar, pero nos dio problema aquí en la radio, por eso quizá fue. Dice por acá, dice, gracias por sus oraciones siempre, pastor. Amén, hermanita, gracias a ustedes por ser tan lindos con nosotros y esas palabras de ánimo. Gracias, hermanita Griviera, también por esas palabras. Dice mi hermana, muchas gracias, mi hermano pastor, por sus oraciones. Que Dios lo bendiga siempre. Feliz día, gracias. Qué lindo, hermano, ver al pueblo de Dios también expresarse. Y nos dan ánimo. Amén, siervo, dice hermano Elvin Márquez. Saludos, hermano Elvin. Dios le bendiga, siervo. Ya falta menos que ayer, dice una alabanza. Poquito falta y llegamos a la meta, 580, y lo logramos. Si todos unimos fuerza, lo logramos. 580, amén. Y mire, hermanos, imagínense, si fuéramos ambiciosos al dinero, a lo que no es de nosotros. Imagínense ahorita esta familia, una familia me dice, hermano, y le mando 50, otro me dijo y le mando 20, otro me dijo y le mando 100. ¿Cuánto se me hizo ahí a mí? 170. Yo tenía para ir a comprar un mercado para tener para la semana aquí. Tenía para ir a comprar un mercado y dejarlo para comer nosotros acá nuestros alimentos. Para así no trabajar una semana y quedarme trabajándole al Señor una semana. De lleno. Pero en virtud de agarrarlo, lo dejo para el mismo ministerio. Amén, ahí lo estamos dejando para que vean ustedes que predicamos, pero predicamos con el ejemplo también. Si fuéramos ambiciosos al dinero, ¿sabe? A mí me dijo un hermano, quiere venir a Estados Unidos, y le dije, sobran ganas de ir, lo ayudo para que saque la visa, y le dije, no, hermano, no, todavía no, si Dios quiere más adelante. Le ayudo, me dijo, y le saco la visa. ¿Ustedes creen que todo mundo desea ir a Estados Unidos? ¿Sí o no? Niéguemelo. Los que están en El Salvador, todo mundo desea ir a Estados Unidos. Me han dicho, quiere venir a Estados Unidos, le ayudamos con la visa. Todo mundo quiere ir, porque a Estados Unidos los predicadores, la mayoría que van allá, les va bien. Si yo fuera un avaricioso, ¿cree que no le hubiera dicho, bueno, está bien, hermano? ¿Sabe cuál es la visa que yo he sacado? Ir a predicar a Honduras, a Guatemala. Quiero ir a Nicaragua también. Esa es mi ambición, predicar acá en Centroamérica. Ahora, si Dios quiere, vamos a ir a ese país. Si no, no, a Estados Unidos. Pero no tanto ansío ir allá, para que no vayan a decir, ah, si quiere ir allá porque allá hay dinero. No. Ya me lo dijeron, hermano. Si usted quiere, le ayudamos. Pero no, hermano. ¿Por qué? Para que vean que uno no tiene deseo. Ir a buscar lo que no ha perdido. Para Dios no hay nada imposible. Amén. Amén. Dice, así es, gracias. Dios le bendiga, hermana, amiga. Dios me la bendiga grandemente. Dice, yo soy una amiga. Dice, bueno, por fe la declaramos hermana, ¿verdad? Por fe la declaramos una hija de Dios. Y sí entiendo, no es fácil, pero por fe la declaramos una sierva de Dios. Amén. Dice por acá, Dios le bendiga, hermano. Gracias por sus oraciones, dice hermanita Lizeth. Amén, hermana. Ánimo para adelante. Ya falta menos que ayer, como dice una alabanza. Cristo vendrá pronto. Amén. Dice, hermano, gracias por sus oraciones. Yo aquí ando en San Miguel, dice hermana Yoli. Saluda ahí en San Miguel, entonces, hermanita Yoli. Así es, hermano, qué bendición, ¿verdad? Bueno, nos faltan, hermano, 580, amén, eso es lo que nos hace falta, 580. Me voy a ir con estos temas que me han solicitado. Si usted desea escuchar algún tema en lo particular, ¿verdad? Algún tema que usted desee escuchar, escríbame, aquí voy a estar yo en cabina, si usted desea escuchar un tema. Saludos al siervo del Señor, hermano Juan Alvarado. Saludos, por ahí está mi hermano, un fuerte abrazo, siervo de Dios. Así que, o si usted dice, yo tengo algún amigo por acá, voy a tocar un amigo para que apoye la radio, ¿eh? Ese amigo que es duro, tóquele y dígale, mira, vos no seas duro, fíjate que la radio está necesitando, dígale. ¿No crees que apoyemos la radio? Dígale. Dígale, dígale, hermano codo, dígale. No te lo va a dar nada. No, dígale usted sí, hermanito, no sea codito, dígale. La radio nos está necesitando, dígale usted. A ver qué le dice, pero no le diga codo. Porque si le dice codo, no va a querer ayudar, ¿verdad? Dígale, no, hermanito, fíjate que la radio necesita ayuda ahorita. Apoyemos la radio, dígale. Así que dígale, mira, ve, dígale. Al que anda trabajando a la par suya, dígale, oye, esos hermanos están necesitando una ayuda, dígale. Apoyá para que paguen el día a los hermanitos, dígale. No sea duro, dígale. Así dígale, no sea duro. O al hermano que anda a la par suya, ese hermano que es duro, porque hay hermanos duros, va. Hay hermanos duros, va. Amén, hermano. Amén, dice Dios bendiga, hermano Pastor Joel. Muchas gracias por llevarme siempre sus oraciones y que Dios bendiga, Dios siga usando su vida para la gloria del Señor y derrame muchas bendiciones y saludos a las. Y saludos en su vida, saludos en su vida y a su amada esposa y familia y congregación, hermano. ¿Podría poner la alabanza? Tuve una visión de Lali Torres. Amén, hermana. Yo creo que es la visión. No sé si es la visión. Vamos a ver, pues.

0: Bueno, ahí tenemos esa bonita alabanza. Por acá, fíjense que me han solicitado la visión de Lali Torre. Esa alabanza la tenía, pero no me salía en programación, ¿verdad? Estaba por acá recopilándola porque no me salía. Vamos a ver por acá, yo creo que esta es. Vamos a ver. No sé si será esa, ¿verdad? Amén, hermana. Dios le bendiga, hermana Yoli. Saludos. Saludos, hermana Ceci Martínez también. Así que, hermano, unamos fuerzas. 580 nos faltan y lo logramos. Imagínate cuánto faltaba, hermano. Y mire dónde estamos ya, ¿verdad? Así es que me voy con estos temas solicitados. Me voy con una cadena de coros del hermano Freddy Álvarez. Vamos a dejarla unos minutos porque esta cadena de coros solo ella dura casi 2 horas. Vamos a ver por acá. Así que nos vamos entonces.
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Juego, juego, juego, juego, juego Pentecostés en esta hora, juego Pentecostés en esta hora. 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Hay bautismo del Espíritu Santo ahora. Hay bautismo del Espíritu Santo ahora. Bautiza ahora, bautiza ahora, bautiza ahora. 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Juego, juego, juego. De la cabeza a los pies ahora. De la cabeza, los que están en la grada, sientan el juego de la gloria de Dios. Los que están en este lugar, los que nos oyen a través de la radio y la televisión, la gloria de Dios los visita, la gloria de Dios los visita. Hay poder, algo glorioso sucedió en este lugar, algo glorioso sucedió en este lugar. La iglesia no está sola, la iglesia tiene el poderoso de Israel. Ay, asoki maso halaya. 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Oh, aleluya. Aleluya. Aleluya.

vamos, jalaba, jalaba, jalaba, jalaba, jalaba. 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Vamos, iglesia, el que vino a adorar a Dios, métase. Métase en alabanza, métase en alabanza. Apláudale un minuto al que vive, al que vive, al que vive, al que vive. Él vive y reina, Él vive y reina, Él vive y reina. Él es el Todopoderoso, Él es el gran Yo Soy. A su voz se sujetan los vientos. Tira, vaya, soja, lava.

0: Satanás.
1: Muy bien, amado hermano, ahí estamos.
0: Cautivo me encontraba.
1: Ahí estamos, hermanos. Bueno, ahí teníamos reportes de algunos hermanos, ¿verdad? Reportándose, solicitando alabanza. Y nosotros continuamos haciendo la noción, ¿verdad? A los hermanos que desean apoyarnos, ya nos falta poco, hermano. Yo sé que si nos unimos lo logramos, ¿verdad? Dice hermano Joel, ahí con hermana le mando el dinero, ella va a hacer el envío. Mil gracias. Dios le bendiga, hermanita. Gracias. Dios le bendiga grandemente. Amén. Gracias a mi hermana por ese envío, hermana Sandy. Dios le bendiga. Esta familia son una familia, hermano, que siempre han estado ahí pendiente de la radio. Muchas gracias, hermana Sandy, hermano Hilario, ¿verdad? Ellos tienen un lindo corazón para apoyar la radio, la obra. Lo han demostrado con hechos. De verdad, mi respeto para esta familia. Grandes personas, hermano. Amén. Desde que iniciaron, hermano, a apoyar la radio, no se han quedado. Han sido uno de los que tomaron, hermano, esta causa y no se han rendido. Aún hermana Sandy ha tocado puertas para que apoyen la radio. Mi respeto, hermano. Hermana Sandy ha sido una mujer que ha tocado puertas y ha dicho, miren, fíjense que la radio necesita, apoyemos la radio. De verdad, hermano, es una de las valientes que tenemos acá en la radio, ¿verdad? Una mujer esforzada que ella ha andado viendo cómo la radio paga el dial y haya andado. Mi respeto, hermana Sandy. Hermano Hilario, también Dios les bendiga por ese amor a la radio. Así que, hermano, nos hacen falta 580. Estamos tristes, créame que nos sentimos tristes porque ya mañana es sábado. Queríamos llegar esta semana a esa cantidad. Hay tristeza en lo humano. Hay tristeza, créame que siente uno un bajón bien feo y dice uno, bueno, ni modo. Siente horrible esto, hermano. Así es, créame que se siente triste uno, pero yo creo en los milagros. ¿Usted cree que una sola persona puede decir cuánto falta, hermano? 580. Dios puede usar a una sola familia. Una sola familia. ¿Cuánto deseamos en este momento? Un milagro, porque esto no sería así algo, hermano, sería un milagro. Un milagro que una familia apareciera y dijera, ¿cuánto falta, hermano? Yo lo voy a dar. Sería un milagro grande. Un milagro grandísimo, hermano.
0: Le pido por favor.
1: Un milagro grande, ¿verdad?
0: Véndame las puertas de la iglesia.
1: Levántese en esta mañana, hermano. Levántese, vamos. Levántese, levántese. Vamos, hermano, vamos. 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A nombre de la hermana María Magdalena Rivera de Bonilla. ¿Dónde están esos valientes? ¿Dónde está esa familia que tiene un gran corazón, hermano? Los que amamos la radio, hoy es el momento para demostrarlo. Hoy es el momento de demostrar los que de verdad aman la radio. Vámonos con esta alabanza, ya no quiero regresar. De usted y de mí depende si la radio sigue al aire o no, hermano. Así es que, bueno, primero de Dios, ¿verdad? De Dios depende. Y luego la audiencia con ese corazón tan lindo que siempre han tenido. Amén. Así que repórtese, no se quede calladito. Si usted sintió en su corazón apoyarnos, no se quede callado, hermano. Haga la diferencia. Usted dirá, yo estoy esperando, pastor, que alguien más dé para yo poderme anotar. No, no espere. Apúntese usted para que los demás se animen. No espere que otro se anime. Anímese usted para que otro se anime. Dice que el que reanima será reanimado, dice la palabra de Dios. Así que reanime usted, hombre. Llámenos a través de WhatsApp. Ahí mire y díganos, hermano Joel, aquí le estoy llamando de tal estado. Llámenos por WhatsApp y le contestamos. Y digan, hermano Joel, le llamo de acá para ayudarle a animar a los hermanos, hombre. No dejemos salir la radio del aire. Vamos, hermano, sí se puede.
0: La casa, ahí, y cantan.
1: Llámenos al 7243-8612 y yo le contesto. ¿Qué le diría usted a los hermanos? Al 7243-8612. ¿Qué le diría usted a los hermanos? Vamos a ver. ¿Qué le diría usted a los hermanos? ¿Qué le diría, hermano? ¿Qué le diría? ¿Qué le diría usted a los hermanos? Vamos, ¿qué le diría? ¿Qué le diría usted a los hermanos, hermanos? ¿Qué le diría usted a los hermanos de Radio Agua Viva?

0: pastor y con lágrimas suplicaba. ¿Qué le diría a los hermanos? Amén. 72 43 86 12.
1: Muchas dolencias.
0: Así que vámonos con las alabanzas y usted anímese, hermano. Vamos, hermano.
1: Me ayude con mis tristezas.
2: Son las 12 con 3 minutos.
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Gloria al Señor. Dios les bendiga, hermanos. Dios les bendiga a todos. Estamos felices y contentos con Dios. Le dije a mi hermano Ramón, me va a ayudar de pedestal humano, pero ya arreglé la cámara, hermano. Gloria al Señor. Gracias, hermano, por la iniciativa. Dijo mi hermano, sí, pero ya arreglamos la cámara, hermano. Gloria al Señor. Así que, ¿cuántos han estado en los dos mensajes que he predicado? Tal vez se recuerdan, hermano, del mensaje anterior. Los que se recuerden, ¿verdad? Me van a ayudar ahí, hermano. Gloria al Señor. Hebreos, capítulo 11. Bendito sea el Señor. Hebreos, capítulo 11. Aleluya. Qué bueno es el Señor. Dios nos ha prestado vida y nos da la oportunidad de que le adoremos. Vamos a ver, hermano, gloria al Señor. Así es que voy a ver por acá, a ver si nos ayuda un poquito la cámara porque estaba un poco canteada. Gloria al Señor. Por ahí tenemos un amigo en la transmisión de Loma Larga. Dios te bendiga, gloria al Señor. Así que es una bendición. Aleluya. Quiero que vaya conmigo a la palabra de Dios, a los, Hebreos 11, verso 6. Amén. Cuando lo tenga, me va a ayudar, hermano. Gloria al Señor. Por aquí vamos a ver si nos ubicamos con esta porción de la palabra. Hebreos capítulo 6, capítulo 11, verso 6, perdón. Sí, dije 6, ahí me disculpa. Es 11, 6. Honrando al Padre, al Hijo y al Espíritu Santo de Dios. Dice así, pero sin fe es imposible agradar a Dios, porque es necesario que el que se acerca a Dios crea que le hay y que es galardonador de los que le buscan. Padre, en el nombre de Jesús hemos cantado. Hemos adorado, Señor, un momento su nombre, hemos glorificado su nombre. Viene el momento en el cual usted nos va a dar una palabra hoy, esta tarde. Yo sé que usted tiene una palabra para mi vida, como para mi hermano, para mi hermana, Señor. A los que nos van a oír en la radio, posteriormente en cualquier radio, donde los que estén escuchando o nos vayan a ver por YouTube, por Facebook. Oh Dios mío, a través del diferente medio donde lleguemos, Señor, a través de esas ondas radiales, pedimos, Señor, que esta palabra corra y sea glorificada. Bendiga a los que van a ver ahorita mismo y a los que nos van a ver posteriormente. En el nombre de Jesús, gracias Padre, gracias Hijo y Espíritu Santo, denos una palabra conforme a nuestra necesidad. Amén, Señor. Y amén. Hable a mi vida, Jesús. Gloria a Dios. Amén. Gloria al Señor. Siéntense, hermano. Ya están sentados, va. Aleluya. Amén. Quiero seguir hablando el tema que tocamos la vez pasada, mi amado hermano. Gloria al Señor. Era un tema muy, muy bonito. Y lo vamos a seguir disertando ese mensaje. Hablábamos bajo el tema cuatro actitudes que agradan a Dios. Amén. La primera actitud, los que estuvieron presentes en el, desde el primer mensaje, escucharon, hermano, que la primera actitud que la iglesia debe de tener y que a Dios le agrada es una

Amén. Gloria al Señor. Hablábamos que la fe es la confianza absoluta en que Dios existe y que Dios es galardonador de los que le buscan. Amén. Gloria a Dios. Hablábamos que sin fe no podemos agradar a Dios, según lo dice el escritor a los hebreos. Amén. Pero también Santiago en el 4:6 nos habla acerca de esta fe. Vamos a viajar al del hermano Santiago, capítulo 4, verso 6, para luego entrar al siguiente punto que vamos a ver esta tarde. Santiago también nos dice, pero él da mayor gracia. Por esto dice, Dios resiste a los soberbios y da gracia. ¿Quién dice? A los humildes. ¿Cuántos son humildes aquí, hermano? Gloria al Señor. Amén. Entonces él da gracia a los humildes, a aquellos que tienen fe. ¿Cuántos tienen fe aquí? Amén. Bueno, la fe ya la vimos, hermano, porque si me pongo a hablar de este mismo asunto de la fe, no voy a pasar. Porque al hablar de la fe, vamos a ir viendo paso a paso los hombres de fe. Por ejemplo, vimos a Abraham, ¿verdad? Que era un hombre de fe. Amén. Vimos también, hermano, que dice que Abraham por fe habitó como extranjero en tierra prometida. ¿Cuántos se gozan? Dice que este habitó en tierra prometida. Hermano, gloria al Señor, como en tierra ajena. O sea, Abraham llegó a la tierra prometida, pero dice que él estuvo ahí como extranjero. ¿Cuántos alaban la gloria del Señor? Amén. Y dice que este andaba morando de tienda en tiendas con Isaac y Jacob, que eran coherederos de la promesa. Allá andaban, hermano, Isaac y Jacob. ¿Cuántos alaban la gloria del Señor? Dice que estos eran coherederos, estos eran los que seguían después de él, gloria al Señor. Estos eran los que andaban ahí, hermano, oh bendito Dios, pero hermano, con la fe y la certeza que a ellos se les había prometido una tierra que manaba leche y miel. Y si Dios dijo que esa tierra la iba a dar, Dios la iba a entregar. ¿Cuántos alaban la gloria del Señor? Amén. ¿Qué tan importante es mantenernos en fe? Porque con la fe podemos lograr aquello que no vemos, porque de eso se trata la fe. Que usted logre lo que usted no ve, pero usted dice, así será, porque usted tiene a un Dios que existe, gloria a Dios. A un Dios que existe, hermano, gloria al Señor. Y Él no cambia, alabado sea el nombre del Señor. Amén. Dice también, hermano, que Abraham esperaba la ciudad, esa ciudad que tiene fundamento, cuyo arquitecto y constructor es Dios. Es decir, que Abraham, hermano, gloria a Dios, no solamente él miraba hacia lo terrenal, Abraham miraba lo porvenir. ¿Cuántos alaban la gloria de Dios? Abraham no tanto la tierra, hermano, futura que se le había prometido terrenal. Dice que Abraham esperaba algo mucho mejor todavía, gloria a Dios. Y es que nosotros desde que salimos del mundo, salimos con la esperanza que algo Dios iba a hacer en nuestra vida. Y Dios lo ha hecho, Dios ha cambiado nuestra vida. ¿Cuántos se gozan en esta tarde? Aleluya. Salimos de Egipto, salimos del mundo y vamos viendo lo mejor, el futuro que nos espera, aleluya. Oh, gloria a Dios. Hay futuro para la iglesia, bendito sea el Señor. Dice que Abraham esperaba la ciudad que tiene fundamento. ¿Quién es ese fundamento? Jesucristo, gloria a Dios. Abraham santo, Eva Sirraba, Abba Sohalaya, esa ciudad que tiene fundamento. ¿Cuántos alaban la gloria de Dios? Bendito el nombre de Dios. Dice que Abraham, hermano, miraba aquella ciudad que tiene fundamento. Y dice, cuyo arquitecto y constructor es Dios. Aleluya. Amén, hermano. ¿Quién nos da la salvación a nosotros? El Dios eterno, Yahweh de los ejércitos. Amén. Él nos da la salvación. Pero dice, hermano, que Abraham miraba la ciudad que tiene fundamento. ¿Por qué, hermano? Abraham miraba lo porvenir, gloria a Dios. Sabía Abraham que algo grande esperaba también, gloria a Dios. Hermano, dice que este hombre sabía en esta promesa y él decía, cuyo arquitecto y constructor es Dios. ¿Amén? Él sabía plenamente, gloria a Dios. Y dice el 11, por la fe también, la misma Sara, siendo que dice la Biblia, hermanos, estéril. Mira, dice que esta mujer, hermano, gloria al Señor, recibió fuerzas, oigan hermano, para concebir y dio a luz aún fuera del tiempo.

tiempo de la edad, porque creyó, dice la Biblia, que era fiel el que lo había prometido. Por eso es que usted debe de mantenerse en fe. Nosotros no debemos de vacilar. Amén, hermano. Usted diría, pero hermano Joel, eso de vacilar es en el mundo. Aleluya. Hay gente en el evangelio que están vacilando en la fe. Le creen un momento a Dios. Cuando la prueba le llegan, dejan de confiar en aquel que le ha dicho, no te voy a dejar. Hay gente que deja de creer, hermano, y se mueve del modo de pensar. Y eso es lo que Pablo decía. No se dejen mover de vuestro modo de pensar, ni por espíritu, ni por carta, como si fuera nuestra, en el sentido que el día del Señor está más cerca. ¿Cuántos alaban la gloria del Señor? Amén, hermanos. Entonces, dice la Biblia que por la fe también Sara, hermano, siendo estéril, una viejita como de unos 80, 90 años, ¿verdad? 90 años por ahí. Hermano, 90 años esta viejita. Hermano, ¿usted cree que una anciana de 70 años, ya sus pechos están arrugados, hermano, gloria a Dios? Ya sus pechos están arrugaditos, hermano, aleluya. Ya no digamos de 80, como que eso ya tiende a no haber nada ahí, hermano. Ya los 90, hermano, ¿cómo no se ve eso? Gloria a Dios. Pero esta viejita, hermano, gloria a Dios, sabía que era fiel el que lo había prometido. Dele ese aplauso a Dios, porque usted no tiene un Dios de madera, usted tiene un Dios de poder. ¿Cuántos alaban a Dios? Aleluya. Tenemos a un Dios de poder. Vaya conmigo a Génesis capítulo 18, verso 11, hermano, gloria al Señor. Vamos a ver Génesis capítulo 18, verso 11 al 14. Vamos a ir a la Biblia, hermano. Bendito sea el nombre del Señor. La iglesia tiene a un Dios de poder. Dijo amén la iglesia. Amén. 18, hermanos, le dije 11 al 14. Dice así la palabra del Señor. Vamos a ver, hermanos, desde el 16, desde el 10. Entonces dijo, de cierto volveré a ti. Y según el tiempo de la vida, he aquí que Sara, tu mujer, tendrá un hijo. Y Sara escuchaba a la puerta de la tienda que estaba detrás de él. ¿Cómo andaba hermana Sara? Fíjense que hermana Sara le gustaba escuchar lo que otros hablaban. Pero es que hermana Sara estaba escuchando porque ella sabía que a ese lugar habían llegado tres varones, gloria al Señor. Ahí habían llegado unos varones a visitar a Abraham, gloria al Señor. Pero estos varones que llegaron a visitar a Abraham no eran cualquier cosa, gloria al Señor. Dice la Biblia que, hermano, aleluya, dice que Jehová se le apareció a Abraham. ¿Cuántos alaban la gloria del Señor? En la encina de Man. Dice que él estando sentado a la puerta de su tienda al calor del día, ¿cuántos alaban la gloria de Dios? Y dice, hermano, que él alzó sus ojos, dice la Biblia, y dice que miró y miró a tres varones, dice que estaban junto a él. Dice la Biblia que cuando él los vio, dice que salió, hermano, aleluya, corriendo, dice, a la puerta de su tienda a recibirlo. ¿Y qué hizo este hombre? Dice la Biblia, hermano, que se postró. ¿Cuántos alaban al Señor? ¿Cuántos bendicen a Dios? Hermano, aleluya, cuando usted viene aquí al altar, usted se viene a postrar delante de su Dios. Usted viene a pedirle a su Dios, iglesia amada. ¿Cuántos alaban al Señor? Aleluya. Y dice que Abraham dijo, Señor, si ahora he hallado gracia, le digo, en tus ojos, te ruego que no pases de tu siervo, le dijo Abraham. Bendito sea el Señor. Y dice la Biblia, hermano, que Abraham, gloria al Señor, dice que en el 4 dice que se traiga ahora, dijo Abraham, un poco de agua y lavad vuestros pies y recostado debajo de un árbol, le dijo Abraham. ¿Cuántos alaban al Señor? Mire qué actitud la de Abraham. Bendito sea el nombre del Señor. Y dijo también Abraham, y traeré un bocado de pan. Y dijo Abraham, y sustentad vuestro corazón. Y después le dijo, pasaréis, pues por eso habéis pasado cerca de vuestro siervo. Y ellos dijeron, haz así como ha dicho. Qué lindo que nos visitara a nosotros así, ¿verdad? En la presencia de Dios. Amén, hermano. No que Abraham no oía la voz de Dios. Abraham oía la voz de Dios.
Pero Abraham lo visitaron, hermano. Dice que Abraham vio a Jehová. ¿Cuántos alaban la gloria del Señor? Abraham vio a Jehová estando sentado en la puerta. Dice que él lo vio en el encina de Mamre. Gloria a Dios. Y Abraham los invitó a aquellos tres varones. Les dijo: ustedes no se van, ustedes tienen que comer. ¿Cuántos alaban la gloria de Dios? Y dice la Biblia, hermano, que Abraham fue deprisa a la tienda de Sara. Gloria al Señor. Y le dijo: toma pronto, le dijo, gloria al Señor, 3 medidas de flor de harina, le digo, y amasa y haz panes cocidos debajo del rescoldo, dice la Biblia. Y dice que Abraham, hermano, corrió a las vacas y tomó un becerro tierno, bueno, dice la Biblia. Y dice la Biblia, hermano, que lo dio al criado. Y este, dice la Biblia, que se dio prisa, ¿qué, hermano? A preparar aquel becerro. Cuando alaban a Dios, hermano, aquel criado salió de prisa, dice la palabra de Dios. Y dice, hermano, que también tomó mantequilla, gloria a Dios. Y dice la Biblia que tomó leche y tomó el becerro que había preparado y lo puso delante de ellos. Y él se estuvo con ellos debajo del árbol y comieron. Aleluya, qué lindo, hermano. Abraham tener el privilegio de tener aquellos varones celestiales, hermano, debajo de aquel árbol, sentarse con ellos a la par de ellos. Oh, qué glorioso, yo me imagino ese momento. Aleluya, bendito sea el Señor en esta tarde. Gloria a Dios, siento la gloria de Dios. Y dice que estos varones comieron y le dijeron: ¿dónde está Sara tu mujer? Y él respondió: he aquí en la tienda, dijo Abraham. Lo que Abraham no sabía, que allí estaba escondidita escuchando. ¿Cuántos alaban a Dios? Amén. Dice que, hermano, entonces dijo: de cierto, le dijo, volveré a ti, le dijo, aleluya. Y según el tiempo de la vida, le dijo, he aquí Sara, tu mujer, tendrá a luz un hijo. Y Sara, escuchando a la puerta de la tienda que estaba detrás de él. En el 11 dice, y Abraham, aleluya, y Sara eran viejos de edad avanzada. Y Sara, dice, le había cesado la costumbre de las mujeres. Se cree que cuando ya la mujer le cesa la costumbre, ya no puede quedar embarazada. ¿Cuántos alaban a Dios? Se cree que ya la mujer, cuando se le corta eso, a eso le llaman la, ¿cómo le llaman, hermano? La menopausia, algo así, ¿verdad? Cuando le llega, ¿verdad? Y ya se les está quitando eso. Yo he escuchado hermanas que dicen, eso de la menopausia es, hermana, que la tiene usted así afligida, ya se le va a pasar el periodo, siéntase contenta. No muy contenta, porque ya va a ser abuela. Aleluya, bendito sea el Señor. Y a Sara, dice la Biblia, que le había cesado el periodo. ¿Cuántos alaban al Señor? Entonces, hermano, ya Sara ya no tenía la costumbre. Gloria a Dios, a eso se le conoce como costumbre. Gloria al Señor. Pero dice la Biblia que, hermano, dice que se rió pues Sara entre sí diciendo: después que he envejecido, dijo Sara, tendré deleite siendo también mi señor ya viejo, dijo. Gloria a Dios. A Sara le dio risa, hermano. Como yo con mi viejito, ya estando viejo, vamos a conocer hijos, dijo. Gloria a Dios. Es que eso es lo que pasa, que para el hombre hay cosas que son imposibles. Esto es por fe, hermano. Esto es de tener confianza. Gloria a Dios. Porque sin fe es imposible agradar a Dios. Aleluya. Pero dice que entonces dijo Abraham, aleluya, ¿por qué se ha reído Sara diciendo, será cierto que daré a luz siendo ya vieja? Hermano, aleluya. Y dice la Biblia, hermano, aleluya, ¿hay para Dios alguna cosa difícil? Gloria a Dios. Hoy esta tarde a nosotros nos interroga Dios. ¿Hay algo para Dios que sea difícil? No, para Dios no hay nada difícil, hermano. Aunque Sara se puso a reír, Sara dudó, hermano, de la promesa que iba a ser madre. Pero usted no deje de dudar en Dios, aleluya. No deje de confiar en Dios. Algo Dios va a hacer, alabado sea el Señor. Y dice que en el tiempo señalado le dijo, volveré a ti, le dijo. Y según el tiempo de la vida le dijo, Sara, le dijo, tendrá un hijo. Dice entonces Sara negó diciendo, no me reí porque tuve miedo, porque dice que tuvo miedo, gloria al Señor. Y él dijo, no es así, sino que te has reído, gloria a Dios. ¿Cree que a Dios lo podemos engañar, hermano?
Los varones estaban adentro de la tienda. Ellos estaban hablando con Abraham. Hermanos, gloria a Dios. Pero ellos estaban escuchando una voz que se oía de lejos también. Aleluya. Ellos escuchaban la voz de lejos. Gloria a Dios. Es que Dios es Dios de lejos y Dios de cerca. Hay algo imposible para Dios, iglesia. No hay nada imposible para Dios. Y Sara se puso a reír, aleluya, pero dijo Sara, no, yo no me he reído, gloria a Dios, pero a pesar de que ella dijera que no se había reído, allí estaba Jehová de los ejércitos, allí estaba Jehová de los ejércitos, escuchó hermano, evasó a Laia, el Dios que se le apareció en la encina de Manre, era el que estaba ahí, alabado sea Dios, y a él nadie se le puede esconder. No, a él nadie se le puede escapar. Dios llevaba un objetivo. Los ángeles iban con un objetivo, pero ahí estaba Jehová en medio de aquellos dos varones. Aleluya. ¿Cuántos eran los que iban ahí? Iban tres. Pero dijeron, no podemos esconderle, hermano mío, no podemos esconderle, dijeron. Y los varones se levantaron de ahí. No le da nombre, solamente dice los varones. ¿Cuántos alaban a Dios? Se levantaron de ahí y miraron hacia Sodoma y Abraham iba con ellos acompañándoles. ¿Cuántos quieren caminar con Jehová de los ejércitos? Ay, hermano, qué privilegio de Abraham poder contemplar la gloria de Jehová. Aleluya. Hablar con estos varones y dice que Abraham les acompañaba. ¿Cuántos se gozan por eso? Aleluya. Y mientras Abraham los iba acompañando, Jehová dijo, allí va Jehová. Encubriré, aleluya, yo a Abraham lo que voy a hacer. ¿Cuántos alaban la gloria del Señor? Encubriré, dijo, aleluya, habiendo de ser Abraham una nación grande y fuerte, y habiendo de ser benditas en él todas las naciones de la tierra. Y eso le duele a los palestinos, eso le duele a los que adoran a Alá, eso le duelan a los que adoran a Buda, eso le duele, hermano, hasta a los religiosos, hermano, que Israel sea un pueblo bendito por

alabado sea Dios. Mi hermano, el diablo no es desde hoy que trae gana al pueblo de Dios. ¿Cuántos alaban la gloria del Señor? Y dice que, hermano, dijo Dios, no, yo no voy a ocultarle a mi amigo, gloria a Dios, esta nación tan grande, gloria a Dios, porque yo sé, dijo Dios, aleluya, oiga, porque yo sé que mandaré a sus hijos y a su casa después de sí, que guarden el camino de Jehová, haciendo justicia. ¿Cómo iba a estar el pueblo de Israel? Haciendo justicia y juicio, para que haga venir Jehová sobre Abraham lo que ha hablado acerca de él. Entonces Jehová le dijo, por cuanto el clamor de Sodoma y Gomorra se aumenta más y más, y el pecado de ellos se ha agravado en extremo, descenderé. Eso era lo que Dios no quería ocultarle a Abraham. Aleluya. Dios no se lo quería ocultar. ¿Cuántos alaban la gloria del Señor? Hermano, y allá en Sodoma estaba el sobrino. ¿De quién estaba allá? ¿De quién era el sobrino que estaba allá en Sodoma y Gomorra? De Abraham. Entonces allá estaba Lot, su esposa y sus hijas, que la Biblia dice que eran vírgenes, eran doncellas, no habían conocido varón. Entonces los ángeles, Dios dijo, no, no es posible que yo le oculte a mi amigo, al que yo he elegido de una nación tan grande, si allá él tiene un parentesco allá en aquella tierra, él tiene familia, no puedo ocultarle yo. Cuántos alaban la gloria de Dios. Entonces Dios dijo, descenderé ahora y veré si han consumado su obra, el clamor que ha venido hasta mí, y si no, lo sabré, dijo Dios. Y se apartaron de ahí los varones y fueron hacia Sodoma. Pero Abraham estaba aún delante. ¿De quién estaba Abraham? ¿Delante de quién estaba Abraham, hermano? Aleluya. ¿Delante de quién estamos nosotros? Estamos delante de un Dios poderoso. Estamos delante de un Dios poderoso en este lugar. ¿Cuántos alaban la gloria de Dios? Y se acercó a Abraham y dijo, destruirás también al justo, le dijo Abraham. Con el impío, le dijo Abraham. Es que Abraham tenía un corazón tan lindo, igual el de nosotros, pero hermano. Nosotros tenemos un corazón así que no le deseamos el mal a nadie. ¿Cuántos alaban la gloria de Dios? Es mejor que nos hagan daño, pero nosotros nunca hacerle daño a nadie. Es mejor que nos hagan mal, pero nosotros nunca podemos hacerle el mal a nadie. Porque tenemos que tener el corazón de Abraham. Tenemos que tener el corazón de Dios, aleluya. Que Dios no desea que nadie perezca. ¿Cuántos alaban la gloria de Dios? Entonces, dijo el Señor, y se acercó a Abraham y dijo, destruirás también al justo con el impío. Quizás hayan 50, comienza un diálogo Abraham con Dios. Comienza a hablar con él y a decirle, yo me imagino con la humildad de Abraham. No porque Abraham las podía, no. Es que nosotros no es que las podamos, nosotros lo que hacemos es humillarnos. Cuando, ¿qué dice Segunda de Crónicas 7:14? Ya ustedes lo saben de memoria, si se humillare. Entonces en la humillación está, hermano, esa respuesta a nuestra vida. En la humillación alcanzamos la respuesta que estamos buscando. Ahora yo decía en la radio, hay personas que están a punto de rendirse. Cuánta gente está debilitada, pero no es momento de debilitar. Es momento de alzar los ojos al cielo, porque nuestra redención se acerca un poquito y el que ha de venir vendrá y no tardará. ¿Cuántos alaban a Dios? Entonces dijo Abraham, si hay 50 en la ciudad, destruirás también y no perdonarás el lugar por amor a los 50 justos que estén dentro de él. Mira, hermano, Abraham abogando, como dice mi hermano, intercediendo, porque interceder, el asunto de la intercesión es en vida. Ya muerto ya no se vale interceder por nadie. El asunto de intercesión se practica en vida, amén. ¿Cuántos alaban la gloria del Señor? Ahora, el único mediador es Jesucristo delante de Dios, que ese es el único. Sabemos que aquí en la tierra dicen que hay muchos mediadores, hermanos. ¿Cuántos mediadores dicen que hay? Hay como uno, solo muñecas, hay como,
Aquí en El Salvador creo que hay como unas 2,000 muñecas. ¿Sí? 2,000 muñecas hay aquí. Y esto que ya tenemos un santo canonizado aquí en El Salvador. Ya tenemos uno. Y ya lo veneran también, Arnulfo Romero. Hasta el aeropuerto tiene el nombre ya. Solo falta que le pongan a usted Arnulfo de Romero también. Aleluya, al niño suyo, bendito Dios. Pero amado hermano, dice que Abraham intercedió. Y dice Abraham, lejos de ti, le dijo, el hacer tal que hagas morir al justo con el impío. Y será que el justo, y le dice, y que sea el justo tratado como el impío. Nunca tal hagas, le dijo el juez de toda la tierra. No ha de hacer lo que es justo. Es que Abraham sabía delante de quién estaba apelando. Él sabía delante de quién estaba hablando. Él sabía con quién se estaba dirigiendo. Él sabía que Dios, hermano, dice la Biblia que es

misericordia, gloria a Dios. Entonces, Abraham lo reconoce y dice: ¿acaso el juez de toda la tierra no será justo? ¿Cuántos alaban la gloria del Señor? ¿Acaso el juez de toda la tierra no será justo? Y dice él: ¿no ha de hacer lo que es justo? Entonces, respondiendo Jehová: si hallare en Sodoma 50 justos dentro de la ciudad, perdonaré todo este lugar por amor, le dijo a ellos. El hombre de fe, ¿cuál es el primer hombre de fe según la Biblia? Abraham. Ese es el padre de la fe. Ese es el padre de la fe. Claro que hebreo comienza hablando con los otros. Claro, conforme a la creación comienza a hablar hebreo. Pero el padre de la fe es Abraham. ¿Cuántos alaban la gloria del Señor? Aunque dice la Biblia que Abel por la fe ofreció más excelente sacrificio que Caín, porque sus obras eran mejor que las del ensañado aquel. Bendito sea el nombre de Dios. Aunque también dice la Biblia, mi amado hermano, que Abel ofreció excelente sacrificio, también hubo uno que tuvo testimonio de haber agradado a Dios, el cual fue Enoch, que dice la Biblia que por fe fue traspuesto para no ver muerte. Gloria al Señor. Pero tenemos otro hombre de fe que también agradó a Dios antes, hermano, de Abraham, y lo vemos que se llama Noé. Gloria a Dios. El hombre de fe que edificó un arca en que él y su casa se salvaron base y no pereció por la fe. ¿Cuántos alaban a Dios? Hermano, Abel ofrece ofrenda, acepta con fe. Enoch es traspuesto, el arrebatamiento del Antiguo Testamento, por fe fue arrebatado Enoch. Noé fue, hermano, escondido, hermano, lo guardó Dios, como le dice en Apocalipsis, hermano, gloria al Señor. Por cuanto ha guardado la palabra de mi paciencia, yo también te guardaré de la hora de la prueba que ha de venir sobre el mundo entero para probar a los que moran sobre la faz de la tierra. Gloria a Dios. Si por la fe, hermano, Noé construyó el arca, por la fe nosotros estamos en esta arca que es Cristo, y nos vamos pronto en el arrebatamiento de la iglesia. Dios siempre ha advertido a su nombre. Entonces, hermanos, vemos al hombre de fe intercediendo, pidiendo misericordia, el hombre de fe, al juez justo. ¿Cuántos alaban la gloria del Señor? Entonces respondió Jehová: si hallare en Sodoma 50 justos dentro de la ciudad, perdonaré todo este lugar por amor a ellos. Wow, qué lindo es el Señor, hermano, bendito Dios. Y Abraham replicó y dijo: ahora, he aquí ahora, he comenzado a hablar. Dijo Abraham: ya que me dieron chance, no voy a dejar de hablar. A su nombre. Y yo ya comencé a hablar, dijo Abraham, y como ya me dieron chance, dijo: he aquí ahora, he comenzado a hablar a mi Señor, aunque soy polvo y ceniza. Abraham está reconociendo. Porque esto no es de llegar al Señor y decirle: ordeno que me hagas esto. No, cuando usted vaya a pedirle al Señor, dígale: Señor, perdóneme, yo soy bien atrevido, como dijo Abraham. Yo soy bien así, pues, que soy aprovechado, gloria a Dios. ¿Y quién no se va a aprovechar estando en un lugar donde puede hablar con Dios? En un lugar donde podemos expresarle, en un lugar donde podemos pedirle lo que necesitamos. Hay gente que dice: yo quiero casa, pedísela aquí en el altar. Hay gente que dice: yo quiero carro, vení, pedilo al altar. Hay gente que dice: yo quiero casarme, vení, pedí la novia al altar. Vení, pedí el novio al altar. Hay gente que dice: yo quiero tener una manzana de tierra, vení, pedíla, que Dios es poderoso para dártela. Que no te va a dar el Señor, alabado sea Dios. Porque hay veces que anhelamos, pero no estamos pidiendo nada. A su nombre, hermanos. Entonces, bueno, dijo Abraham: ya he comenzado. Yo soy polvo, soy ceniza. Abraham reconocía que no estaba hablando con cualquiera. Es que una cosa es que usted y yo hablemos. Otra cosa es cuando la voz de Dios viene, uno le entra miedito, manito. Cierta ocasión, recién convertido, me acuerdo yo como siempre me ha gustado tener esa comunión con Dios, y no me gusta que nadie me robe la comunión con Dios. Yo por eso, hermano, trato la manera de no perder esa comunión con Dios. Estando, hermano, todos se metieron a curiliar. Todos se metieron a curiliar. Y cuando se metieron a curiliar, me acuerdo, yo estaba recién aceptado.
Me acuerdo que yo también me metí y cuando entré, sentí de parte de Dios, tú te vas a quedar afuera tantito, tú te vas a quedar afuera orando. Y dije, Señor, pero yo ya oré, ya es hora, las mareas están pequeñas, viene el agua para adentro, yo no he iniciado y yo no voy a llevar nada. Pero Dios me ponía, quédate un momento afuera, quédate un momento afuera. Y dije, Señor, aquí como que la cosa está mal. Pues no llevo nada, no le hace que no lleve nada, pero yo me voy a quedar aquí. Y cuando me quedo a la orilla del manglar, comienzo a doblar rodillas. Hermano, aleluya. Y cuando más me estoy metiendo a la oración, comienzo a sentir que no habían mangles al lado mío. Yo sentí una gloria preciosa, hermano, alrededor mío. Aleluya, bendito Dios. Yo sentía que allí no habían mangles, solo sentía la gloria de Dios. Pero oigan esto, yo estaba recién aceptado. Y cuando comencé a sentir que todo se había apartado de mi lado, yo sentía que todo se había ido a un lado. Comencé a sentir, hermano, aleluya, algo diferente en mi cuerpo. Lo humano comenzó a estremecerse. Comencé a sentir miedo y comencé a sentir miedo. Y yo le dije, Señor, ¿qué es lo que está pasando? Y Dios me empezó, hermano, aleluya, a darme a entender que Él quería mostrarme cosas grandes. Pero, hermano, yo de tanto miedo que tenía, no podía ni abrir los ojos, aleluya. Comencé en lo humano, empecé a sentir miedo y le dije, Señor, si es que me vas a usar, dame una señal, aleluya. Pero es que Dios estaba tratando conmigo en ese lugar. Pero oigan esto, me quedé un buen rato orando, la marea ya me pegaba en los caites, la marea, y todo mundo sacando curiles. Me acuerdo que yo me metí de último, cuando ya el agua me tocó los caites, dije, Señor, ya está la marea adentro, ¿qué pasó aquí? Me meto para adentro y comienzo a curilear. 2, 3, 4 curiles, 2, 3, 4 curiles, 2, 3, 4 curiles, y solo curilones grandes, ploja la matata. Cuando todos salen, yo voy saliendo también, corrí como un pedazo de aquí, a quizás donde está el carro máximo. Cuando yo llego allá, la marea está dentro y todavía debajo de agua, yo sacando curiles, salgo con una gran matata de curiles llena, gloria a Dios, aleluya, alabado sea Dios. Es que el Dios de nosotros es un Dios poderoso. Dios nos llama a servirle, los cobardes somos nosotros. Dios nos llama a servirle, pero los cobardes somos nosotros. ¿Cuántos alaban a Dios? Ojo a esto. Si yo sentí miedo, porque yo sentí algo glorioso, hermoso, por primera vez. Abraham, cuando escucha el llamado de Dios por primera vez, ¿qué sintió Abraham? Si Abraham venía de una descendencia idólatra, diga conmigo, idólatra, idólatra, amén. Abraham venía de una familia idólatra, pero él oyó la voz que le habló, que lo iba a sacar de ahí. ¿Cuántos alaban al Señor? Y cuando Dios nos saca a nosotros, mire, ¿quién éramos nosotros? Aquí habemos gente que besábamos yeso, pues. Pero Dios nos sacó de la idolatría. ¿Cuántos alaban la gloria del Señor? Entonces, amado hermano, vamos a continuar. Abraham dijo, soy polvo y soy ceniza. Quizás faltaran 50 justos a 5. Destruirás también por ellos, todos aquellos 5, toda la ciudad. Y dijo, no la destruiré si hallare, ¿cuánto? 45. Tremendo. 45 buscaban ahí, pero de los 45, nada, no habían. Dice de nuevo Abraham, quizás faltaren, gloria a Dios, de los 45, aleluya, dijo él, no se enoje ahora mi Señor, si hablare y quizás hallare ahí 30, y respondió, no lo haré si hallare ahí 30. Imagínese el hombre de fe hasta donde estaba llegando, hermano. ¿Cuántos alaban al Señor? 30, dijo. Tampoco, dijo Dios. Y digo, he aquí ahora, he emprendido el hablar a mi Señor, quizás allá de ahí 20. No la destruirá, respondió, por amor a los 20, tampoco la destruyo. A su nombre. Y volvió a decir, no se enoje ahora mi Señor, si hablare solamente por una vez, quizás hallares ahí 10, ¿no la destruirá? Respondió, por amor a los 10. Mire, de 50 hasta bajarse a 10. A su nombre, hermano. Y Jehová se fue luego y acabó de hablar a Abraham. Y Abraham volvió a su lugar. El padre de la fe pidiendo misericordia al Dios
soberano. ¿Cuántos alaban al Señor? Pero en Sodoma y Gomorra y las otras dos ciudades más, porque no solo fueron dos ciudades, fueron cuatro las que perecieron, cuatro ciudades. No habían, hermano, ni 50, ni 45, ni 30, ni 20, ni 10. ¿Cuántos cree que habían en Sodoma y Gomorra? ¿Cuántos habían en Sodoma y Gomorra, hermano? ¿Por cuántos, si Abraham hubiera seguido intercediendo, siquiera 5? No, ni 5 había. ¿Tú te imaginas, hermano? Pregúntate, ¿qué diría Dios del tamarindo? ¿Cuántos justos habrán en el tamarindo? Digamos Loma Larga, o digamos San Ramón. ¿Cuántos justos habrán en la Metaza? Pero en Sodoma y Gomorra y en las otras dos ciudades no había. La que supuestamente debería de haber sido justa, ¿qué pasó? Amaba la pintura. Amaba Sodoma y Gomorra. Era la esposa de Lot. Ahí andaban las uñas postizas todavía. Entonces, esa mujer amaba esas ciudades. A tal grado que llegaron los ángeles. Cuando llegaron a la caída del, allá de la tarde, los ángeles, gloria al Señor, dice la Biblia que Lot estaba sentado a la puerta. Y Lot estaba viendo, hermano, aleluya, y se levantó a recibirlo, dice la Biblia, y se inclinó al suelo y dijo: ahora, mis señores, os ruego que vengáis a casa de vuestro siervo. Gloria a Dios. Ya no iban tres, porque uno se había quedado hablando con Abraham. ¿Quién se había quedado hablando con Abraham? ¿Quién se había quedado hablando con Abraham? El que se fue hacia arriba. Ya me voy, Abraham, ya te dije lo que voy a hacer. Allí estaba Jehová hablando con Abraham. Oh, dele ese aplauso al Señor en esta tarde, hermanito. Gloria a Dios. Por eso es que ve, al principio son tres. Pero luego sube uno para arriba y los otros dos dijeron: vamos, nosotros vamos para allá a pregonar. ¿Cuántos alaban la gloria del Señor? Fue uno a Sodoma y Gomorra. Fueron dos a Sodoma y Gomorra. Pero en Sodoma y Gomorra llegaron donde un hombre llamado Lot. Y cuando llegaron donde aquel hombre llamado Lot, a la caída de la tarde, dice que este estaba a la puerta de Sodoma, y viendo se levantó a recibirlos y se inclinó al suelo, hacia el suelo. ¿Qué hizo Lot? Amén. Se inclinó reverenciando a aquellos dos varones. ¿Cuántos alaban la gloria del Señor? Dice que estos eran ángeles, ¿verdad, hermano? ¿Cuántos alaban a Dios? Llegaron y se postraron. Y dijo: ahora, mis señores, os ruego que vengáis a casa de vuestro siervo y os hospedéis y lavaréis vuestros pies. Y por la mañana, le dijo él, os levantaréis y seguiréis vuestro camino. Y ellos respondieron: no, en que la calle nos quedaremos esta noche. Imagínense, hermano. Y si Lot no hubiera insistido, porque Lot insistió. ¿Cuántos alaban la gloria del Señor? Mas él dice, bueno, yo digo insistió, pero la palabra aquí es porfirió. ¿Cuántos alaban la gloria del Señor? O porfió con ellos. ¿Verdad? Dice que porfió con ellos. Eso está en hebreo. Por la fe, unos recibieron ángeles, ¿verdad? Sin saber que eran ángeles. ¿Cuántos alaban la gloria de Dios? Entonces porfió con ellos mucho. Y fueron con él. Y dice la Biblia que entraron a su casa. Y dice que, ¿qué les hizo también Lot? Les hizo banquete. ¿Cuántos alaban la gloria de Dios? Y dice la Biblia que coció panes sin levadura y comieron. Aleluya. Habían comido donde Abraham, pero llegaron a la casa de Lot. Es que la diferencia, donde hay un hijo de Dios, hermano, donde hay un hijo de Dios, usted no se va con la panza lavada. ¿Cuántos alaban la gloria de Dios? Aleluya. Y hay veces que nos vamos con la panza lavada, aunque queramos, y si no hay, pues ¿qué le vamos a dar? Pero Dios conoce cuando hay y cuando no hay.
Porque uno, hay veces que lo visitan, hermano, uno desea tener que darle. Y hay veces que solamente uno se traga los tragos amargos y uno dice, no tengo que darle. Pero la próxima vez que me visiten, esa refri va a estar llena. Ahí va a haber comida, ahí va a haber provisión. Y te voy a bendecir. ¿Cuántos alaban a Dios? Abasó, araya, siento la gloria de Dios. Bendito Dios. Quiero decirte algo, cuando te visite un hermano y tengas que darle, no lo mandes vacío. No lo mandes vacío. Ofrécele aunque sea café con pan. Si hay, y si no hay nada, dale agua por lo menos. Porque de cierto os digo, dijo el Señor, que vuestra recompensa será grande. Aleluya. El que diere un vaso de agua, uno de estos pequeños, gloria a Dios. Si usted un vaso de agua da, esa recompensa será grande en el reino de los cielos. Hay veces, hermano, que nosotros no damos porque creemos que no vamos a tener. Hermano, yo quiero decirle que la Biblia dice que es mejor dar que recibir. Y es más gloria dar que recibir, gloria a Dios. Es más bendición dar que recibir. Porque el que da deliberadamente, deliberadamente también va a recibir. Si usted no aprende a dar, nunca va a recibir. Pero el día que usted aprenda a dar a la obra o a un hermano, ese día las ventanas de los cielos se le van a abrir. ¿Cuántos alaban a Dios? Esto me lo enseñó Dios a través de su palabra. Cierta ocasión me dijo un varón, hermano Joel, ¿qué debo de hacer para que Dios me bendiga? Y le dije yo, ¿de verdad quieres que yo te diga qué debes hacer? Y me dijo, sí, yo deseo que usted me diga qué debo de hacer. Ok, vení, sentate aquí. Le abrí una silla, me senté yo. ¿Qué hago? En ese tiempo yo era el pastor de él, ya no está aquí. Y me dice, hermano Joel, ¿qué hago? Yo necesito que usted me dé la base para que Dios me bendiga. Ok. ¿Cuánto andas en la cartera? No, ahorita poquito. ¿Por qué? Hoy quiero que vayas y le des algo a alguien. ¿Qué me dijo? Sí. Me dijo, ah, ¿y esa es la clave? Me dijo, sí. Sácate la cartera y anda a compartir. Así es, hermano, le pasó la del joven. Tristoso, agachó la cara aquel joven. Maestro, bueno, ¿qué debo hacer para heredar la vida eterna? ¿Guardaste todos los mandamientos? Sí. ¿Has honrado a tu padre y a tu madre? Sí. Ah. Y yo todos los mandamientos he guardado. Pero te falta algo. Anda y vende todo lo que tiene y dáselo a los pobres. Ahí demudó su semblante y dijo, me voy. Es más fácil que un camello entre por el ojo de una aguja y no un rico al reino de los cielos. Ey, yo los miro medio así, va pensativo a los hermanos. ¡A su nombre! Entonces, le digo yo al varón, mira, vamos a hacer eso. Comienza a dar. Y me dice él, ¿seguro que esa es la clave? ¿Sí? Pregunta número 2. Ajá. ¿Tu diezma? No, nunca lo he hecho. ¿Y así crees que Dios te abra la ventana de los cielos? Sí, pero ¿querés que Dios te bendiga, sí o no? Váyame, está bien. Comenzó a diezmar, comenzó a ofrendar y comenzó a bendecir a muchas familias. ¿Sabe qué me dijo después? Quiero hablar con usted, venga. Ajá. Hoy el Señor me ha empezado a bendecir. ¿Pero qué estás haciendo? Estoy diezmando, estoy ofrendando y ayudo a quien puedo. Quiero decirle a todos los que están aquí, el día que usted haga eso, se le da vuelta a todo. Usted le va a dar vuelta a la maldición que lo anda siguiendo, que no ajusta ni para la sal, y va a comenzar Dios a hacer cosas gratis en su casa. Y en vez de una libra de sal, va a haber una arroba de sal. ¿Cuántos alaban la gloria de Dios? ¡Alaben la gloria de Dios, hermano! Ahora, eso es el requisito para los que quieren ser bendecidos. Pero el que no quiere ser bendecido, siga así como va. No hay problema. Estamos contentos. ¿Amén? Entonces, Abraham, hermano, perdón, Lot, gloria al Señor, le llegaron los ángeles, los invitó a comer, dice que porfió con ellos, y bueno, llegaron y comieron. Pero antes que se acostasen, rodearon la casa a los hombres de la ciudad, varones de Sodoma y todo el pueblo junto, desde el más joven, dice la Biblia, hasta el más viejo, gloria a Dios. Imagínense hasta los viejos, hermano, ya barbones, hermano. En aquel tiempo no había cómo afeitarse como ahora, hermano. Usted se imagina esos viejos barbudos, hermano, con una barba aquí como Osama Bin Laden.
¿Ah? Aleluya, bendito Dios. Imagínense, los más viejos, y llamaron a Lot y le dijeron: ¿dónde están los varones que vinieron a ti esta noche? Sácalos para que los en términos bíblicos, la palabra conocer no es así como yo y usted. La palabra en términos bíblicos, conocer, abarca algo más fuerte. ¿Cuántos alaban la gloria de Dios? Como dice la Biblia, que cuando María, hermano, tuvo a su hijo Jesús, se purificó, y pasado el tiempo, dice que José conoció a María. Entonces, la palabra conocer, y es ahí donde topan los católicos, no entienden que la palabra conocer es un término ya diferente al que nosotros decimos. Yo conozco a hermana Cindy, yo conozco a hermano Milcar, yo conozco a hermano José, yo conozco a hermano Carlos, a hermano Ramón, etcétera, o a hermano Josué, enumere quien sea. Pero la palabra en la Biblia, conozcamos, era que ellos querían algo con los varones. Ellos no querían conocer lo físico, no. Ellos era que ellos, como el problema que en Sodoma y Gomorra, había un pecado que se llamaba sodomismo. El sodomismo que había allá en Sodoma y Gomorra era que hombre con hombre y mujer con mujer andaban ahí apechugándose, gloria a Dios. Entonces, cuando ellos dicen queremos conocerlo, ellos estaban pensando en algo ya. ¿Sí? Así hasta ahora, si hoy el hombre, hermano, ya no quiere mujer, si el hombre desea tener otro peludo a la par de él. Las mujeres hoy ya no quieren casarse mujer con mujer, perdón, hombre con mujer, perdón, la palabra lo dije mal. Hoy la mujer quiere casarse mujer con mujer. Qué feo eso, hermano. Dos repollos aquí, la hermana, perdón, la hermana, la amiga, dos repollos aquí, yo soy medio así para hablar ahí, discúlpenme. Una amiga con dos pelotas aquí, la otra también con dos pelotas aquí, dos pelotudas topándose allí. ¿Tú te imaginas eso? Y dos con el pelo largo hasta aquí, y una lo que hace es que se lo enrolla así, se lo lleva aquí, se pone una cachucha para decir que es hombre, y pantalones en sarta para decir que es hombre. No, mi amado hermano, gloria a Dios. Dios dijo la Biblia, Dios dice que Adán lo creó varón, a la mujer la hizo hembra, gloria a Dios. Hasta en Marcos dice, en el principio no fue así, dijo Dios, cuando hablaron del divorcio, Dios dijo al principio varón y hembra los creó Dios. Y no les hizo dos ni tres, le hizo una sola mujer. Por eso ahí mismo en Marcos capítulo 10 habla, dice, por tanto, dice, lo que Dios juntó no lo separará el hombre. Bendito sea el Señor, amén. Hermano, ¿por qué? Porque el anhelo o el deseo de Dios es que un hombre tenga una mujer. Ahí lo ve usted a los 40 años, ahí andan con la próstata inflamada ya. Todo varón que es caliente antes de los 60 años ya tiene la próstata hinchada. A los 40 ya anda con la próstata hinchada. Sí, ¿por qué ve tanto hombre usted ahora de la próstata? ¿Y de qué le pasó? Lo operaron de la próstata. Es que era caliente. ¿Por qué Dios dejó una sola mujer? Para que el hombre se saciara y se llegara a su mujer. Creo que hizo lo grande, sabemos, va. Solo una mujer dejó Dios al hombre. ¿Por qué? Porque sabía, hermano, aparentemente el hombre puede decir, no, que dos o tres, hermanos, es que una no me ajusta. Cálmate. Ahí te vas a ver con una bolsa aquí de suero guindada y una sonda aquí para abajo. ¿Por qué? Porque hoy en día los hombres, hermanos, rapidito, repito, lo operan porque no se conforma con una. Por eso muchos no vienen al evangelio, porque no, es que yo una sola mujer no me ajusta, mano. Si ni la podés mantener, una sola no la puedes mantener. Sí, una, hermano, una sola mujer no la puede mantener. Y ya te imaginas con dos mujeres, tres mujeres, hermano. Dios nos libre, ¿verdad, hermano? Y llegaron y le dijeron en la tarde a Lot: sacarlos, queremos conocerlo. Dijo Lot: ¿ustedes qué creen que yo no sé qué es lo que quieren conocer ustedes? ¿Ustedes creen que yo no sé? Entonces Lot salió a ellos. Y dice que Lot salió a la puerta. Y dice que Lot, mi amado hermano, dice que salió a la puerta. Pero dice que Lot cerró la puerta tras sí. Dijo Lot: bueno, hermano, qué lindo, ¿verdad? Poner, hermano, ¿cómo le puedo decir la palabra? Ay, Señor, se me vino y se me fue esa palabra. Lot, a sus visitantes, hermano, prefirió que se quedaran adentro. Y él dijo: mejor voy yo.
Correcto, exponerse por ellos. O sea que él, por eso dice la palabra de Dios, ¿verdad? Bendito sea el nombre del Señor. Hermano, qué bien difícil, hermano, gloria a Dios, que alguien pueda dar la vida por otro, bendito sea el Señor. Y nosotros, hermano, con todo y eso, vemos a alguien que sí dio la vida, y este fue Jesucristo, gloria a Dios, amén. Jesucristo sí dio la vida por nosotros, gloria a Dios. Es bien difícil que alguien te defienda, pero Cristo sí nos defendió. ¿Cuántos alaban la gloria de Dios? Por eso dice Romanos en 5:8, más Dios muestra su amor para con nosotros, en que siendo aún pecadores, Cristo murió por nosotros, aleluya. Viene Dios y dice, bueno, hermano, dése ese aplauso a Jesús, hermano, en esta hora, porque Él se lo merece, gloria a Dios, aleluya. Hermano, Dios dice, aquí está mi hijo, va, aquí está mi hijo, también Dios puso a su hijo, aquí está mi hijo. Amén. En la cruz, Jesús clamó. Allá en la cruz con angustia, me han desamparado. ¿Cuántos alaban la gloria de Dios? Pero el Padre no lo había dejado. Era la voluntad de Él, a través de su Hijo, salvar a este mundo pecador. Porque Dios dice el escritor a los hebreos, hermanos, que ya Dios ya no quería sacrificio terrenal, gloria a Dios. Ya Dios estaba cansado de la becerra gorda. Ya Dios estaba cansado de los palominos. Dios estaba cansado con aquellos granos que llegaban. No, dijo Dios, es mejor un sacrificio, mejor. Y dice hebreo, y dice, no te agradó más sacrificio y expiación por el pecado, más me preparé. Te dice cuerpo, y aquí vengo para hacer tu voluntad. ¿Cuántos alaban la gloria de Dios? ¿Cuántos hay santo? ¿Cuántos alaban? ¡Ay, de bebé y sirraba! Entre víctima, Xaya, Amazonaya. Dios preparó cuerpo, y ese cuerpo era el unigénito Hijo de Dios enviado a la tierra. Siento la gloria de Dios en esta tarde, hermanos. Porque a Dios ya no le agradó, hermano, expiación de animales, dijo Dios. ¿Desde cuánto tiempo vengo recibiendo sacrificios de animales? Ah, año tras año. Dice la Biblia que el sacerdote entraba de sí, hermano, año con año a ofrecer sacrificio y expiación. No solo por él, por el pueblo, sino por él también el sacerdote tenía que entrar. Porque el sacerdote no podía ir a ofrecer sacrificio sin antes ofrecer por los de él, para luego ofrecer por el pueblo. ¿Cuántos alaban la gloria del Señor? Y el sacerdote cuando entraba ya iba ya. Pero habían veces que el sacerdote, si el sacerdote, aunque hubiese ofrecido expiación por su pecado, pero si en el sacerdote había algo desagradable, cuando iba a ministrar, ahí lo mataba el Señor. La presencia de Dios lo mataba y no lo dejaba ministrar. Y cuando el sacerdote allá afuera ya no se oían las campanitas que el sacerdote andaba por acá guindadas, ya no se oían que sonaban, solo jalaban. Y si ya no se oía que sonaban, tenían que jalarlo para afuera. Y no es que tenían que entrar jalado, no es que no, es que si el que entraba adentro se moría. Igual cuando David lleva el arca del pacto, hermano, gloria a Dios, y el arca, hermano, casi se va hacia abajo, y hubo uno que Usa, como que se llama, ¿verdad, hermano? No me recuerdo el nombre de este. Que tocó el arca, hermano, y quiso librar el arca. Ahí lo mató el Señor. Gloria a Dios. ¿Usted se imagina, hermano, que alguien quiera defender a Dios? Usted, mira, hermano, usted no se ande preocupando de defender a Dios. Dios dice, yo tengo cómo defenderme, gloria a Dios. Dios dice, mi obra no me la tocan, la obra es mía, gloria a Dios. ¿Cuántos alaban la gloria del Señor en esta tarde? Vea. Imagínese, hermano, Lot, se expuso y dijo Lot, no. Y cerró la puerta tras sí y dijo Lot, ok, ¿qué es lo que quieren ustedes? Aquí estoy yo. Y dijo, os ruego, hermano mío, que no hagáis tal maldad, le dijo Lot. He aquí ahora, yo tengo dos hijas, ahí viene, que no han conocido varón. Cuando la palabra es, en la palabra se habla de no conocer varón, era que eran doncellas, vírgenes. La palabra conocido o conocer, ya le dije qué significa, llegarse a alguien. Entonces, hermano, y digo, os la sacaré afuera y haced de ella como bien os pareciere, solamente que a estos varones no hagáis nada, pues vinieron a la sombra de mi tejado. O sea que este estaba poniendo a los visitantes por encima de él.
Él era el dueño de casa, pero él a los visitantes los estaba, hermanos, salvaguardando de que no les hicieran daño. Amén. ¿Cuántos alaban al Señor? ¿Hiciera eso usted por un hermano o un amigo que lo visite? Amén. Entonces, él sí lo hizo, Entonces, porque él sabía, es que antes, hermanos, se cree que recibir bajo el techado de uno, antes para los judíos, era algo sagrado que alguien los visitara. Estar bajo el techo de un judío, eso era sagrado. Ellos tenían que anteponerse ante cualquier cosa. Si alguien llegaba a querer ahí, ellos tenían que ponerse por enfrente. Y eso es lo que hace este hombre, Lot. Él no permitió, hermano, gloria al Señor, que les hicieran daño a aquellos varones. Y los ángeles, yo me imagino, oye, aquel vos defendiéndolos está. Y los ángeles, yo me los imagino adentro volteándose a ver. Ya le ofreció las hijas. Estos no vienen por las hijas. A la mujer no se las ofreció porque era fea, quizás. Yo me imagino que a la mujer no se las ofreció, no porque era fea. Yo me imagino que Lot dijo, a esta la primera de cambio se va con esto. Si esta es loca. Si está en traje de baño, se va a bañar al río. Yo me imagino, Lot, no, hermano, no, hombre, si la mujer Lot le dice, vieja, no te vas vos con esto. Ay, sí, hombre, está bueno. No, hombre, no le dice ni dos, tres veces quizás. No, pero Lot dijo, tengo dos hijas, doncellas. Imagínense, hermano, en aquel tiempo, por eso Jesús dijo que íbamos a estar como Sodoma y Gomorra, ¿verdad? En este tiempo, esta generación. ¿Cómo estaba la Sodoma y Gomorra? ¿Cómo estaba Sodoma y Gomorra? Corrompida. Ahora, ¿qué dice el escritor a los romanos? El apóstol Pablo dice que cambiaron el uso natural por cuál es contra la encendiéndose en sus lascivias y en sus propios razonamientos y haciendo hechos vergonzosos, ya que dejaron el uso natural de la mujer por el cual es contra la naturaleza. Entonces, ¿qué era lo que pasaba allá en Sodoma y Gomorra? El uso natural se había perdido. Y yo quiero decirle a los hermanos aquí en la iglesia, perdónenme si lo ofendo, pero una vez un hermano que se congregó aquí dijo que para qué hablaba eso, dijo eso es bajeza. No, no es bajeza porque estaba en la Biblia y está en la Biblia. Es para la iglesia, no es para nadie más. Aquí a las hermanas Dios les ha dado su naturaleza, a los varones su naturaleza, para que el marido se llegue a su esposa por lo que es natural. ¿Me entienden los adultos que es natural? Yo creo, pero no todos entienden quizás. Si hay algo que usted no entiende, acérquese y me pregunta, por favor. Porque el uso natural es lo que Dios hizo, tanto a la hembra y al varón, contra la naturaleza. Ahí me pregunta después, mejor lo voy a decir así, ¿verdad? Porque estoy en YouTube y en Facebook. Y aquí son bien delicados que uno diga algo. ¿Cuántas alaban la gloria del Señor? Vamos a ir terminando, iglesia amada. Porque el tiempo se nos fue y rapidito, hermano. Pero ya agarré un poquito tarde. Entonces, dice la Biblia que ellos respondieron, quita. Y le dijeron, allá. Imagínense esto, hermano. Le dijeron que se quitara y le dijeron, allá, allá. Imagínense. Allá para allá. ¿Ah? Pero viene Lot. ¿Y qué hace Lot? Y añadieron. Oiga lo que dijeron ellos. Vino este extraño para habitar entre nosotros. Y habría de elegirse un juez. Ahora te haremos, le dijeron, más mal que a ellos. Y hacían gran violencia al varón, a Lot. Y se acercaron para romper. Usted ha visto los chuchos con rabia, ¿va? ¿Sí? No, parece feo esto nombrarlo así, hermano. Pero usted ha visto los chuchos con rabia. Que de presto atacan. ¡Oh! Los gatos con rabia. ¿Usted los ha visto, los gatos con rabia? ¡Guau! Pero fíjese, hermano, que esta gente se le fueron encima los rabiosos. Este vino aquí a vivir. Claro que era refugiado. Porque cuando se separó de Abraham le dijo, ¿qué quería escoger? Si la llanura,
o las partes más altas. Él escogió la llanura. Dicen que allá aquellas tierras son prósperas. Y él andaba, él iba buscando lo próspero, igual a nosotros que me voy para Estados Unidos. Allá es próspero. No, hombre, si allá va a quedar en la boca el tigre. En la boca del diablo vamos a quedar allá, porque muchas veces no nos dejamos guiar por Dios. ¿Cuántos alaban al Señor? Entonces, y hermano, y hacían gran violencia. Entonces los varones alargaron las manos y metieron a Lot en casa con ellos y cerraron la puerta. Y los que estaban a la puerta de la casa, y dice, y a los hombres que estaban a la puerta en la casa, los hirieron. ¿Con qué dice, hermano? Con ceguera, desde el menor hasta el mayor, de manera que se fatigaban buscando, ¿qué? La puerta. ¿Cómo los dejaron los ángeles? Ciegos. ¿Cuántos alaban a Dios? Los dejaron ciegos. Y vinieron y metieron a Lot para adentro, y aquellos palpando, del más viejo hasta el más pequeño, se fatigaban. Y dijeron los varones a Lot: ¿tienes aquí algún yerno? ¿Y tus hijos? ¿Y tus hijas? ¿Y todo lo que tienes? Le dijeron: en la ciudad, sácalo de este lugar, porque vamos a destruir este lugar, por cuanto el clamor contra ellos ha subido de punto delante de Jehová. Por tanto, Jehová nos ha enviado para destruirlos. ¿Para qué Dios los mandó? Para destruirlo. ¿Pero qué pasó? Fueron a buscar los yernos no quisieron. Pero ya cuando salieron, salió Lot y la mujer y los hijos, ¿verdad? Las dos hijas y Lot, porque solo eran cuatro por todos los que iban en camino. Pero cuando iban en camino, hubo una que volteó a ver para atrás. ¿Quién fue? ¿Las hijas o la mujer? La mujer. Y cuando volteó a ver para atrás,

0: Biblia habla, ¿verdad?, de los que palpando a la ciega andan, ¿verdad, hermanos? Este mundo, hermano, cuando le diga caer juicio, ahora, ojo lo que se viene, y con esto termino. ¿Sabe? La Biblia dice que Dios les iba a mandar un poder engañoso para que viendo no vean y oyendo no oigan. ¿Cuántos alaban la gloria del Señor? Y los que no creyeron a la verdad, dice la Biblia, que ese poder engañoso lo iba a mandar el Señor para que creyeran a la mentira y no creyeran a la verdad. ¿Pero para qué? Estos serían expuestos para juicio. ¿Cómo quedaron los de Sodoma y Gomorra? Ciego. Cuando les cayó juicio fue que Dios los destruyó. Vamos a orar para que Dios nos lleve con bien a nuestros hogares. Gracias al Señor por la palabra. Padre, en el nombre de Jesús, en esta hora, gracias le damos por su palabra que hemos compartido esta tarde, Señor. Esperamos que esta palabra haya sido de bendición a nuestros hermanos, Señor. Muchas gracias, mi Dios, por esta palabra que usted nos ha regalado esta tarde, Señor. Una palabra que ha sido de bendición a mi vida, para los que están acá y para los que nos van a oír por la radio posteriormente, Señor. Dios mío, bendiga, Señor, a su pueblo, bendiga a su iglesia, bendiga a sus hijos, Señor. Gracias por esta palabra que hoy hemos recibido para gloria de su nombre, mi Dios amado. Gracias, Padre, gracias, Hijo, gracias, Espíritu Santo, por el culto de hoy, por las alabanzas y todo lo que se ha realizado, Señor. Muchas gracias porque nos concedió.
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Después de esto miré, y he aquí una puerta abierta en el cielo, y la primera voz que oí, como de trompeta, hablando conmigo, dijo: sube acá, y yo te mostraré las cosas que sucederán después de estas. Y al instante, yo estaba en el Espíritu, y he aquí un trono establecido en el cielo, y en el trono uno sentado, y el aspecto del que estaba sentado era semejante a piedra de jaspe y de cornalina, y había alrededor del trono un arco iris semejante en aspecto a la esmeralda. Y alrededor del trono había 24 tronos, y vi sentado en los tronos a 24 ancianos, vestidos de ropas blancas, con coronas de oro en sus cabezas, y del trono salían relámpagos, y truenos, y voces, y delante del trono ardían 7 lámparas de fuego, las cuales son los 7 espíritus de Dios. Y delante del trono había como un mar de vidrio semejante al cristal, y junto al trono y alrededor del trono, 4 seres vivientes llenos de ojos delante y detrás. El primer ser viviente era semejante a un león, el segundo era semejante a un becerro, el tercero tenía rostro como de hombre, y el cuarto era semejante a un águila volando. Y los 4 seres vivientes tenían cada uno 6 alas, y alrededor y por dentro estaban llenos de ojos, y no cesaban día y noche de decir: santo, santo, santo es el Señor Dios Todopoderoso, el que era, el que es y el que ha de venir. Y siempre que aquellos seres vivientes dan gloria y honra y acción de gracias al que está sentado en el trono, al que vive por los siglos de los siglos, los 24 ancianos se postran delante del que está sentado en el trono y adoran al que vive por los siglos de los siglos, y echan sus coronas delante del trono, diciendo: Señor, digno eres de recibir la gloria y la honra y el poder, porque tú creaste todas las cosas, y por tu voluntad existen y fueron creadas.

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No temas, porque yo estoy contigo. No tengas miedo, porque yo soy tu Dios. Te fortaleceré y también te ayudaré. Te sustentaré con la diestra de mi justicia. Con la diestra de mi justicia. Isaías 41:10. Pueblo de Dios, sigamos adelante. El Poderoso está con nosotros. El Poderoso.

Yo soy el Señor tu Dios. No tendrás otro Dios más que a mí. No harás para ti ninguna imagen ni figura esculpida. No tomarás el nombre del Señor tu Dios en vano. Ten presente el día del sábado para santificarlo. Honrarás a tu padre y a tu madre. No matarás. No cometerás adulterio. No robarás. No levantarás falso testimonio contra tu prójimo. Codiciarás los bienes que pertenezcan a otro.

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0: Vi un cielo nuevo y una tierra nueva, porque el primer cielo y la primera tierra pasaron, y el mar ya no existía más. Y yo, Juan, vi la santa ciudad, la nueva Jerusalén, descender del cielo de Dios, dispuesta como una esposa ataviada para su marido. Y oí una gran voz del cielo que decía: he aquí el tabernáculo de Dios con los hombres, y Él morará con ellos, y ellos serán su pueblo, y Dios mismo estará con ellos como su Dios. Enjugará Dios toda lágrima de los ojos de ellos, y ya no habrá muerte, ni habrá más llanto, ni clamor, ni dolor, porque las primeras cosas pasaron. Y el que estaba sentado en el trono dijo: he aquí, yo hago nuevas todas las cosas. Y me dijo: escribe, porque estas palabras son fieles y verdaderas. Y me dijo: hecho está. Yo soy el Alfa y el Omega, el principio y el fin. Al que tuviere sed, yo le daré gratuitamente de la fuente del agua de la vida. El que venciere heredará todas las cosas, y yo seré su Dios, y él será mi hijo. Pero los cobardes e incrédulos, los abominables y homicidas, los fornicarios y hechiceros, los idólatras y todos los mentirosos tendrán su parte en el lago que arde con fuego y azufre, que es la muerte segunda. Y no vi en ella templo, porque el Señor Dios Todopoderoso es el templo de ella y el Cordero. La ciudad no tiene necesidad de sol ni de luna que brillen en ella, porque la gloria de Dios la ilumina, y el Cordero es su lumbrera. Y las naciones que hubieren sido salvas andarán a la luz de ella, y los reyes de la tierra traerán su gloria y honor a ella.
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El sol y la luna se pararon en su lugar. A la luz de tus saetas anduvieron, y al resplandor de tu fulgente lanza, con ira hollaste la tierra, con furor trillaste las naciones, saliste para socorrer a tu pueblo, para socorrer a tu ungido. Traspasaste la cabeza de la casa del impío, descubriendo el cimiento hasta la roca. Horadaste con sus propios dardos las cabezas de sus guerreros, que como tempestad acometieron para dispersarme, cuyo regocijo era como para devorar al pobre encubiertamente. Caminaste en el mar con tus caballos, sobre la mole de las grandes aguas. Oí, y se conmovieron mis entrañas, a la voz temblaron mis labios, pudrición entró en mis huesos, y dentro de mí me estremecí. Si bien estaré quieto en el día de la angustia, cuando suba el pueblo el que lo invadirá con sus tropas, aunque la higuera no florezca, ni en las vides haya frutos, aunque falte el producto del olivo, y los labrados no den mantenimiento, y las ovejas sean quitadas de la majada, y no haya vacas en los corrales, con todo, yo me alegraré en Jehová, y me gozaré en el Dios de mi salvación. Jehová el Señor es mi fortaleza, el cual hace mis pies como de ciervas, y en mis alturas me hace andar.

Aleluya. Viva la iglesia de Dios. Arriba Cristo. Abajo el diablo. Vive nuestro rey para siempre.

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temas, porque yo estoy contigo. No tengas miedo, porque yo soy tu Dios. Te fortaleceré y también te ayudaré. Te sustentaré con la diestra de mi justicia. Con la diestra de mi justicia. Isaías 41:10. Pueblo de Dios, sigamos adelante. El Poderoso está con nosotros.

Un hombre tenía dos hijos, y el menor de ellos dijo a su padre: «Padre, dame la parte de los bienes que me corresponde». Y les repartió los bienes. No muchos días después, juntándolo todo, el hijo menor se fue lejos a una provincia apartada, y allí desperdició sus bienes, viviendo perdidamente. Y cuando todo lo hubo malgastado, vino una gran hambre en aquella provincia, y comenzó a faltarle. Y fue y se arrimó a uno de los ciudadanos de aquella tierra, el cual le envió a su hacienda para que apacentase cerdos. Y deseaba llenar su vientre de las algarrobas que comían los cerdos, pero nadie le daba. Y volviendo en sí dijo: «¿Cuántos jornaleros en casa de mi padre tienen abundancia de pan, y yo aquí perezco de hambre?». Me levantaré e iré a mi padre y le diré: «Padre, he pecado contra el cielo y contra ti. Ya no soy digno de ser llamado tu hijo. Hazme como a uno de tus jornaleros». Y levantándose vino a su padre, y cuando aún estaba lejos, lo vio su padre, y fue movido a misericordia, y corrió, y se echó sobre su cuello, y le besó. Y el hijo le dijo: «Padre, he pecado contra el cielo y contra ti, y ya no soy digno de ser llamado tu hijo». Pero el padre dijo a sus siervos: «Sacad el mejor vestido y vestidle, y poned un anillo en su mano y calzado en sus pies, y traed el becerro gordo y matadlo, y comamos y hagamos fiesta, porque este mi hijo muerto era y ha revivido, se había perdido y es hallado». Y comenzaron a regocijarse.

Estando él sentado en el monte de los olivos, los discípulos se le acercaron aparte diciendo: Dinos, ¿cuándo serán estas cosas y qué señal habrá de tu venida y del fin del siglo? Respondiendo Jesús y les dijo: Mirad que nadie os engañe, porque vendrán muchos en mi nombre diciendo: Yo soy el Cristo, y a muchos engañarán, y oiréis de guerra y rumores de guerra. Mirad que no os conturbéis, porque es necesario que todo esto acontezca, pero aún no es el fin. Porque se levantará nación contra nación y reino contra reino, y habrán pestes y hambres y terremotos en diferentes lugares, y todo esto será principio de dolores. 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
1: En mi corazón ha existido una pregunta. ¿Por qué Jesús, siendo inocente, no defendió su causa y solamente guardó silencio? Y a pesar de todo el dolor que sufrió, ni una queja de él se oyó. Pero ahora puedo comprender el motivo de su silencio, y que todo fue por amor a mí.

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Bendice alma mía, Jehová, y bendiga todo mi ser, su santo nombre. Bendice alma mía, Jehová, y no olvides ninguno de sus beneficios. Él es quien perdona todas tus iniquidades, el que sana todas tus dolencias, el que rescata del hoyo tu vida, el que te corona de favores y misericordias, el que sacia de bien tu boca, de modo que te rejuvenezcas como el águila. Jehová es el que hace justicia y derecho a todos los que padecen violencia. Sus caminos notificó a Moisés y a los hijos de Israel sus obras. Misericordioso y clemente es Jehová, lento para la ira y grande en misericordia. No contenderá para siempre, ni para siempre guardará el enojo. No ha hecho con nosotros conforme a nuestras iniquidades, ni nos ha pagado conforme a nuestros pecados. Porque como la altura de los cielos sobre la tierra, engrandeció su misericordia sobre los que le temen. Cuanto está lejos el oriente del occidente, hizo alejar de nosotros nuestras rebeliones. Como el padre se compadece de los hijos, se compadece Jehová de los que le temen, porque Él conoce nuestra condición, se acuerda de que somos polvo. El hombre como la hierba son sus días, florece como la flor del campo, que pasó el viento por ella y pereció, y su lugar no la conocerá más. Mas la misericordia de Jehová es desde la eternidad y hasta la eternidad sobre los que le temen, y su justicia sobre los hijos de los hijos, sobre los que guardan su pacto y los que se acuerdan de sus mandamientos para ponerlos por obra.

temas, porque yo estoy contigo. No tengas miedo, porque yo soy tu Dios. Te fortaleceré y también te ayudaré. Te sustentaré con la diestra de mi justicia. Con la diestra de mi justicia. Isaías 41:10. Pueblo de Dios, sigamos adelante. El Poderoso está con nosotros.

Alzaré mis ojos a los montes. ¿De dónde vendrá mi socorro? Mi socorro viene de Jehová, que hizo los cielos y la tierra. No dará tu pie al resbaladero, ni se dormirá el que te guarda. He aquí, no se adormecerá, ni dormirá el que guarda a Israel. Jehová es tu guardador, Jehová es tu sombra, tu mano derecha. El sol no te fatigará de día, ni la luna de noche. Jehová te guardará de todo mal, Él guardará tu alma. Jehová guardará tu salida y tu entrada, desde ahora y para siempre.

Con mi voz clamaré a Jehová, con mi voz pedirá Jehová misericordia. Delante de él expondré mi queja, delante de él manifestaré mi angustia. Cuando mi espíritu se angustiaba dentro de mí, tú conociste mi senda. En el camino en que andaba, me escondieron lazo. Mira a mi diestra y observa, pues no hay quien me quiera conocer. No tengo refugio, ni hay quien cuide de mi vida. Clamé a ti, oh Jehová, dije, tú eres mi esperanza y mi porción en la tierra de los vivientes. Escucha mi clamor, porque estoy muy afligido. Líbrame de los que me persiguen, porque son más fuertes que yo. Saca mi alma de la cárcel, para que alabe tu nombre. Me rodearán los justos, porque tú me serás propicio.

0: Cristo es cabeza de la iglesia, la cual es su cuerpo y él es su salvador. ¿Quién es la iglesia? Tú que has recibido a Jesús como tu Señor y Salvador, tú eres la iglesia. Tú eres templo del Espíritu Santo. Porque está escrito, y la Biblia dice, nadie puede llamarle Señor Jesús si el Espíritu Santo de Dios no mora en su corazón. Tú eres la iglesia, tú eres el cuerpo de Cristo, y Él es tu Salvador. Es la parte más importante para comprender cuando Jesús dice, sed santo porque yo soy santo. Muchas personas piensan que es porque ya no pecan, pero la Biblia enseña que Cristo es tu cabeza, tú eres el cuerpo de Cristo, el cual Él es tu Salvador. Tienes que poner esto en tu corazón, porque tú eres salvo no por tus propias obras, sino porque Dios es amor. ¿Cristo amó a la iglesia o Cristo te amó a ti? Cristo me amó a mí y se entregó a sí mismo por mí. ¿Cuál es el propósito de Dios? Que leemos, Cristo es la cabeza, yo soy el cuerpo y que Él es mi Salvador. Para eso se entregó Él por mí. O sea que yo por mis propias cuentas no puedo salvarme a mí mismo. Entonces, ¿por qué dice, sed santo porque yo soy santo? Porque lo reconocemos que la sangre de Jesucristo nos limpia de todos nuestros pecados. Veamos, porque de tal manera amó Dios al mundo, que ha dado a su Hijo unigénito, para que todo aquel que en Él cree no se pierda, mas tenga vida eterna. Pon esto en tu corazón. Porque de tal manera te amó Dios, que ha dado a su Hijo unigénito, para que si tú crees en Él, no te pierdas, mas tengas vida eterna. El que en Él cree, no es condenado. Si tú crees que Jesús es tu Señor y Salvador, tú reconoces que Él es tu cabeza, y tú eres el cuerpo de Él, del cual Él es tu Salvador. El que en Él cree no es condenado, pero el que no cree ya ha sido condenado. Dios no condena a nadie. Tú te condenas a ti mismo, pero el que no cree ya ha sido condenado, porque no ha creído en el nombre del unigénito Hijo de Dios. Cuando tú crees en Jesús como tu Señor y Salvador, dice, no eres condenado. Así es que pon eso en tu corazón. Para santificarla, habiéndola purificado en el lavamiento del agua por la palabra, cuando tú lees Juan 3:16, porque de tal manera amó Dios al mundo, que ha dado a su Hijo unigénito, para que si yo creo, no me pierda, mas tenga vida eterna, pues esto me limpia, porque yo creo que Él es mi Señor y Salvador. Por lo cual también contiene la Escritura, he aquí, pongo en Sión la principal piedra del ángulo, escogida, preciosa, y el que creyere en Él no será avergonzado. Si tú crees en Jesús como tu Señor y Salvador, la Biblia enseña que el que creyere en Él no será avergonzado. Para vosotros, pues, los que creéis, Él es precioso. Él es nuestro Señor y Salvador. Él es nuestra cabeza y nosotros su cuerpo. Pero para los que no creen, la piedra que los edificadores desecharon ha venido a ser la cabeza del ángulo y piedra de tropiezo y roca que hace caer, porque tropiezan en la palabra, siendo desobedientes, a lo cual fueron también destinados. Tropiezan en la palabra, dice. O sea, tropiezan en Jesús, En Juan 1:1, Biblia del Pueblo de Dios, leemos: Al principio existía la palabra, y la palabra estaba junto a Dios, y la palabra era Dios. ¿De qué está hablando? Y la palabra se hizo carne y habitó entre nosotros, y nosotros hemos visto su gloria, la gloria que recibe del Padre como Hijo único, lleno de gracia y de verdad. Y la palabra se hizo carne. Y tropiezan con la palabra, dice. O sea, tropiezan con Jesús. Porque no quieren reconocer que Él pagó por todos nuestros pecados. Pero Él ha pagado por todos tus pecados. Pon eso en tu corazón. A la verdad, por el pecado, nosotros debemos reconocer que estamos muertos. Pero si hemos alcanzado la vida eterna, es porque Cristo nos amó. Entregó su propia vida, derramó su sangre para el perdón de nuestros pecados. Y en ningún otro hay salvación, porque no hay otro nombre bajo el cielo dado a los hombres en que podamos ser salvos. Y en ningún otro hay salvación, porque no hay otro nombre bajo el cielo dado a los hombres en que podamos ser salvos. Así es que solo en el nombre de Cristo Jesús. Porque con una sola ofrenda hizo perfectos para siempre a los santificados. Así es que eres santo delante de Dios porque Él hizo una ofrenda que te hizo perfecto para siempre. Es Él perdonando tus pecados y no tú santificándote a ti mismo. Es Él santificando al que ama y a ti te ama porque dice de tal manera te amó a ti y entregó a su Hijo unigénito, para que todo aquel que en él cree no se pierda, mas tenga vida eterna. Así es que eres santo delante de Dios, porque tú crees que Jesús es tu Señor y Salvador. Porque con una sola ofrenda hizo perfectos para siempre a los santificados. Pues donde hay remisión de estos, no hay más ofrenda por el pecado. Así es que pon esto en tu corazón, que Jesús pagó por todos tus pecados. Y entonces dice, pues donde hay remisión de estos, no hay más ofrenda por el pecado.
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Te sustentaré con la diestra de mi justicia. Con la diestra de mi justicia. 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El Poderoso.

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No temas, porque yo estoy contigo. No tengas miedo, porque yo soy tu Dios. Te fortaleceré y también te ayudaré. Te sustentaré con la diestra de mi justicia. Con la diestra de mi justicia. Isaías 41:10. 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El poderoso está con nosotros.

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temas, porque yo estoy contigo. No tengas miedo, porque yo soy tu Dios. Te fortaleceré y también te ayudaré. Te sustentaré con la diestra de mi justicia. Con la diestra de mi justicia. Isaías 41:10. Pueblo de Dios, sigamos adelante. El Poderoso está con nosotros. El Poderoso.

0: Hasta aquí mi tiempo, que el Señor le bendiga.
1: Dios bendiga a mi hermano Jimmy por esos bellos y maravillosos coros que se han entonado para la honra y la gloria del Señor. Así va a quedar mi hermano Joel con el mensaje de la palabra y él mismo estará orando, esperando, hermanos, estar reverente a lo que es la palabra del Señor, ya que cuando Jehová habla, pues la tierra tiene que callar, hermanos. Estar atento a escuchar el mensaje y recibirlo en nuestros corazones. Que el Señor les bendiga a cada uno.
2: Dios nos bendiga a todos, hermanos. Gracias a Dios, ¿verdad?, por su don inefable, su misericordia. Qué grande, hermano. No tenemos con qué pagarle a nuestro Dios, pero sí podemos darle la gloria y la honra. Bien, ya adoramos al Señor, hermano, ya glorificamos a nuestro Dios. Mas ahora, hermano, viene el momento de la palabra de nuestro Dios. Vámonos al libro de Apocalipsis. Bendito sea el Señor. Vamos a irnos a Apocalipsis, hermano, en esta preciosa hora. Gloria a Dios. Vamos a leer la palabra del Señor, hermanos, en esta preciosa mañana. Apocalipsis capítulo 2. Bendito sea Dios. Vamos a... Bendito Dios, gracias a Dios, ya le cantamos a nuestro Dios. Hoy vamos a oír palabra de Dios. Bendito sea el Señor. Apocalipsis capítulo 2. Vamos a ver, hermano, bueno, desde el 1 en adelante, vamos a, pero donde quiero a basarme es en el versículo 7. Buena noticia de bautismo. Eso es bueno para que muera el viejo hombre y nazca el nuevo hombre. Amén. A Nicodemo se le dijo que era necesario nacer del agua y del espíritu, porque si no nacemos del agua y del espíritu, no estamos aptos para el reino de los cielos. Amén. Entonces, ¿todo lo tenemos, Apocalipsis? Bueno, entonces vamos a ver aquí, capítulo 2, versículo 1. En adelante dice así la inmortal palabra: en el nombre del Padre, del Hijo y bajo la guianza del Espíritu Santo de Dios, dice así: escribe al ángel de la iglesia en Éfeso, el que tiene las siete estrellas en su diestra, al que anda en medio de los siete candeleros de oro, dice esto: yo conozco tus obras y tu arduo trabajo y paciencia, y que no puedes soportar a los malos, y has probado a los que se dicen ser apóstoles y no lo son, y los has hallado mentiroso, y has sufrido y has tenido paciencia y has trabajado arduamente por amor de mi nombre y no has desmayado. Pero tengo contra ti que has dejado tu primer amor. Recuerda por tanto de dónde has caído y arrepiéntete y haz las primeras obras, pues si no vendré pronto a ti y quitaré tu candelero de su lugar si no te hubieres arrepentido. Pero tienes esto, que aborrece las obras de los nicolaitas, los cuales yo también aborrezco. El que tiene oído, oiga lo que el Espíritu dice a las iglesias: al que venciere le daré a comer del árbol de la vida, el cual está en medio del paraíso. Padre, en el nombre de Jesús, gracias, Señor. Gracias, Dios mío, por esta palabra, Señor. Permítame predicarla con denuedo, con autoridad. Permítame, Señor, dar palabra de aliento al pueblo. El pueblo pueda ser edificado, Dios, en el nombre de Jesús, Señor. No venimos, Señor, con el objetivo de ofender a nadie, sino más bien que el pueblo sea edificado, Padre. Usa mis labios, Dios, usa mi boca. Yo no quiero hablar de sí mismo, Padre mío. Solamente te pido que me des la autoridad del cielo para hablar tu santa y bendita palabra, Señor. Permíteme predicarla, Dios, que seas tú usando mis labios, usando mi boca, Señor. En el nombre de Jesús de Nazaret, Señor, yo te pido, Señor, que te glorifique, Señor amado. Poderoso es tu nombre, Señor. Poderoso es tu nombre, Señor amado. Solo permíteme hablar tu palabra, Señor amado. Oh, glorioso Dios, en el nombre de Jesús, Señor. Bendito tu nombre, Señor amado, que seas tú glorificándote en esta hora, Señor. Que tu Espíritu Santo, Señor, se glorifique en mi vida, Señor. Que seas tú, Señor, ayudándome, Señor, a predicar esta palabra en el nombre de Jesús de Nazaret. Padre mío, que tu Espíritu Santo, Señor, se glorifique en esta mañana, Señor. En el nombre de Jesús, muchas gracias, Señor. Amén, Señor. Y amén. Bendito tu nombre, Dios. Bendito Dios. ¿Puede sentarse, mi amado hermano? Bendito Dios. Hemos leído la palabra del Señor en esta preciosa mañana, donde, hermano, hemos venido con el deseo de querer escuchar la voz de Dios. Amén. Qué bonito cuando amanece, hermano, y nos movemos a alistarnos y a buscar la ropa, que no hayamos qué ropa traer. Y hay veces, hermano, que nosotros decimos, esta quiero llevar, porque queremos venir bien presentados a la casa de Dios. Amén. Juan es el autor de este libro de Revelaciones. Bendito Dios. El tema principal es el conflicto y la consumación, fecha en el año 90 al 96 después de Cristo. Este libro es Apocalipsis, libro de Revelaciones. Bendito Dios, que nos muestra el futuro, lo que ha de acontecer, hermano. Bendito Dios, en estos tiempos que, hermano, después que la iglesia del Señor sea quitada, sabemos que comenzarán los juicios de Dios a manifestarse sobre la tierra. Pero cabe mencionar que la iglesia ya no será partícipe de los juicios que han de sobrevenir sobre la tierra, ya que para nosotros hay promesas eternas. ¿Cuántos lo creen así? Hermano, estaba ahí, hermano, con autoridad romana. Bendito sea el nombre del Señor. Un emperador terrible, hermano, donde era Domiciano y Nerón. Eran emperadores terribles de Roma. Alabado sea el nombre de Dios. Pero, mi amado hermano, en esta ocasión, sabemos que Apocalipsis, desde el capítulo 2, hermano, hasta llegar al capítulo 3, si nosotros podemos ver algo aquí, al llegar hasta el capítulo 3, finaliza. Y es que aquí hay un mensaje, hermano, desde el 2 hasta el 3, hay un mensaje para 7 iglesias. Pero no me voy a basar a las 7 iglesias, ni tampoco me voy a basar completamente el mensaje que va para la iglesia de Éfeso, sino que me quiero basar, porque mientras meditaba en esto, yo pensaba, hermano, y digo, y me medito y pienso, qué difícil será para aquellos que estuvieron en una iglesia escuchando palabra, escuchando el mensaje de Dios día a día. Porque hay iglesias en donde hay culto desde domingo a domingo. Domingo, lunes, martes, miércoles, jueves y viernes y sábado. Y nosotros aquí, 3 cultos, y somos tan haraganes. Me acuerdo que nosotros hace tiempo atrás teníamos culto todos los días de semana y la gente ahí estaba. Hoy como que les hemos dado espacio y se han vuelto más haraganes. Bendito sea el nombre de Dios. Y sabiendo, hermano, que para los vencedores hay promesa. Ese es el tema. Para los vencedores hay promesas. Qué maravilloso, hermano, es servirle a Dios con ánimo pronto, con alegría. En esta iglesia de Éfeso vemos algunas deficiencias. Vemos algunas dificultades en esta iglesia, pero a pesar de que tiene dificultades, aún así Dios le dice, bendito el nombre del Señor, unas palabras poderosas que encontramos en lo que es en el versículo 5, unas palabras que impactan. Alabado sea Dios. Yo quiero que alguien me ayude, para eso dejé el micrófono allá. Veamos esas palabras que a esta iglesia se le dice. A pesar, bendito Dios, que tenía algunos errores, tenía algunas dificultades, pero también Dios, oiga cómo le dice en el versículo 5, quiero que vea esto conmigo. ¿Alguien lo tiene?
3: Gloria a Dios. Recuerda, por tanto, de dónde has caído.
2: Amén.
3: Y arrepiéntete y haz las primeras obras, pues sí. Si no, vendré pronto a ti y quitaré tu candelero de su lugar si sí. No te hubieras arrepentido.
2: Oiga, mi amado, qué maravilloso. Esta palabra, hermano, me lleva a algo. Y dice: recuerda, por tanto, de dónde has caído. ¿Qué ha pasado con la iglesia de ese tiempo? La iglesia de ese tiempo ya no es la misma. Demos un vistazo. Dese un vistazo usted. ¿Será el mismo usted que era antes? Si a ti te da lo mismo que haya culto lunes, miércoles, viernes, a ti no te importa, no te interesa, porque igual forma todos los días hay culto. Ya te atienes a que el carro pasa, el otro día voy a ir, y así te tiene el diablo. Pero vemos a la iglesia de Éfeso, gloria a Dios, y Dios le dice: escribe al ángel de la iglesia en Éfeso, el que tiene las siete estrellas en su diestra, el que anda en medio de los siete candeleros de oro, dice esto. Está hablando Jesucristo, porque hermano, Juan vio la revelación. Cristo le da esto a Juan, este mensaje a Juan, por medio de su Espíritu Santo, porque hasta Juan dice que cuando fue arrebatado estaba en el Espíritu. Cuando usted anda en el Espíritu, usted ve gloria, usted ve presencia de Dios. Cuando usted anda en el Espíritu, no importa la crítica, no importa la difamación. Cuando usted anda en el Espíritu, que diga lo que diga la gente. Cuando usted anda en el Espíritu, usted lo que le gusta es adorar a Dios. Pero cuando dejas de andar en el Espíritu, a todo le pones pretexto. ¿A qué no le vas a echar culpa? Alabado sea el Señor. Hermano, y se le dice: escribe al ángel de la iglesia, ¿verdad? Bendito Dios. Y no solamente al ángel, hay que decirle a la iglesia. Nosotros como predicadores no hemos cerrado la boca, les hemos exhortado, les hemos hablado. O sea que nosotros no hemos estado dormidos. Les hemos estado diciendo qué es lo que hay que hacer. Porque para los vencedores hay promesas. Si usted se descuida, ese es su problema. Ya ese no es mi problema. Mi compromiso es darle la palabra cuando yo vengo, cuando me toque a mí, cuando a mis hermanos les toca. El compromiso de ellos es dar la palabra. Si usted la recibe, gloria. Si no la recibe, gloria. Porque aquí la gloria y la honra es para Dios, no es para el hombre. Yo por eso no me voy a sentir mal. Si cuando usted sale del culto se monta el carro y la va vomitando el domingo ahí por todo ese camino, vomítela. Pero así te van a vomitar a ti también. ¿Y sabe cuáles son los temas que la gente vomita y que no los soportan? ¿Sabe cuáles son los temas que la gente le gusta vomitarlos hoy en día? Se lo digo. Tóqueles el pecado, van vomitando. Tóquele lo que es el adulterio, van vomitando. Tóquele la fornicación, van vomitando. Tóquele que tiene enemigo, van vomitando. Y vamos al rebelde que está a la par suya, que le sigue la rebeldía a otro loco que se dispara a hablar bayuncadas. Si usted está viviendo el evangelio, cállese la boca y alabe a Dios y dé gloria a Dios. Cuando alguien vaya hablando, dígale: en el nombre de Jesús, cállese la boca, porque no fue el hermano, fue Dios quien nos habló. Sea que predique Ariel, que predique Jimmy, que predique Nelson, cállese la boca. Pero usted también le sigue la corriente al atarailado que no se congrega. Bendito sea Bendito sea el Señor. Yo conozco tus obras, se le dice a esta iglesia. Mire qué bonito. Eso es lo lindo de Dios, que Dios conoce mis obras, conoce tus obras, y a Dios nadie lo engaña. Dios te conoce. Dios sabe la porquería que ves en la maldición del teléfono. Dios te ve cuando estás viendo mujeres desnudas. Dios te ve, varón. Dios te ve, hermana, cuando ves hombres desnudos en las redes sociales. Dios te ve. Por eso es que no levantas la cara y glorificas a Dios. Por eso es que te da vergüenza hasta hablar y decir Dios le bendiga, porque andas viendo porquería. Por eso es que no, la iglesia no levanta la cara. Por eso es que la iglesia se avergüenza de venir al altar, porque ya saben que han estado pecando con sus ojos. Cuando la gente peca, le da miedo la presencia de Dios. Cuando la gente peca, le tiene miedo a Dios. Pero cuando alguien se santifica, cuando alguien se guarda, hermano mío, esa gente alaba a Dios, esa gente glorifica a Dios. Pero la gente que no se santifica, esa gente, hermano, le repudia la palabra. Esa gente vomita la palabra. Mire lo que dice Judas, versículo 24. Y aquel que es poderoso para guardaros sin caída y presentaros sin mancha delante de su gloria con gran alegría, al único y sabio Dios, nuestro Salvador, sea gloria y majestad e imperio y potencia ahora y por todos los siglos. Amén. Y aquel que es poderoso para guardaros sin caída y presentaros sin mancha delante de su gloria. ¿Cómo quiere la iglesia? Él sin mancha. La iglesia de Cristo no es cualquier loco que dejo estar aislados, que dicen que son la iglesia. Como estaba viendo una vieja loca yo, que decía en las redes sociales, empantalonada y con narito y con pintura y hermano, y con las cejas depiladas, esa vieja loca decía que era hija de Dios. Ese espíritu de Jezabel. El Hijo de Dios es santo, sin mancha. Aquí lo dice Judas. A él le gusta una iglesia limpia, a él no le gusta una iglesia sucia. Y usted sienta duro, pero tengo que decirlo. La iglesia de Cristo no es cualquier basura. No te dé valores. No te dé valores. Que aunque te digan que aquí no somos muchos, que aunque te digan que aquí somos poquitos y que aquella iglesia está llena, ¿qué importa que aquella esté llena? Pero es que allá, hermano, hay verbo y telepate, allá hay toda la locura del diablo, allá hay cualquier chinchi y telepate, allá hay cualquier basura del mundo. Pero aquí, mi amado hermano, aquí solamente está la iglesia de Cristo. Allá hay cualquier basura del mundo, hermano. Allá hay cumpleaños. Allá hay fiesta rosa. Allá hay basura del mundo. Aquí no. Aquí solo está el Padre, el Hijo y el Espíritu Santo que gobierna. Y aquí quien manda es Jesucristo, esta iglesia. Aquí el que manda es Jesucristo. Por eso es que aquí las cosas son diferentes, hermano. Allá hay todo el mundo, pues. Allá está el mundo metido. Y aquí la gente dice, no, yo no voy a esa iglesia porque ahí critican. Aquí no es que criticamos, aquí es que hablamos la palabra. Y yo le pido a mi Señor Jesús que me guarde, que nunca vaya a ir a pecar, que nunca vaya a ir a hacer lo malo. Yo le pido al Señor, hermano, porque, como dijo el hermano, no somos perfectos, pero no solo por eso, porque ese es el pasaje perfecto para ustedes. Ay, que no somos perfectos, todos fallamos. Vaya, báñese. Si eso es lo que a usted le encanta, que los hermanos líderes digan eso, que un hermano se levante de allá. Es que no somos perfectos, Dios lo sabe, y por eso te hartas novela. Y por eso es que tú te das tus deslizaditas a ver payasadas. Y como no sos perfecto, como el esquema no, pastor dijo que no somos perfectos. Y por eso es que tú te... Ya ve, hermano, el hermano dio cabida que no somos perfectos. Ya ve, hermano. Ay, si a eso le encanta a usted. Si es verdad, la Biblia dice que no hay hombre justo en la tierra, Eclesiastés 7:20, que haga el bien y nunca peque. Claro, podemos pecar, pero la Biblia enseña que hay pecado por el cual se pide y pecado por el cual no se pida. La diferencia es que hay pecado por el que sí se puede pedir, pero ya alguien que cayó en adulterio y quiere estar predicando, vaya para abajo. Y aunque me llamen legalista, religioso, extremista, no, señor. Te lo voy a comprobar con la Biblia. Vete a Mateo capítulo 11, versículo 43. Quiero que vayas a la Biblia. Y Dios nos perdone a todos nosotros, hermano, por esas faltas que cometemos, que ni cuenta nos damos. Que Dios nos perdone por todo error que nosotros cometamos, pero que Dios nos ayude. Porque sin Dios no somos nada, hermano. Cada día hay que decirle: Señor, perdóname si yo te he fallado. Cada día, en la noche, en la mañana, donde quiera que ande, perdóneme. Yo ahí le ando, yo diciendo: Señor, perdóneme si yo he fallado. Ayer aconsejaba a Daniel y le decía: hijo, yo quiero que vos seas predicador. Quiero que prediques la palabra, hijo. Dar el ejemplo a la juventud, hijo. Buscá de Dios. Tu papá fue un hombre ejemplar. Yo le decía a él ayer: buscá de Dios, hijo. Buscá de Dios. No andes pensando en cosas de la tierra, hijo. Dios te va a dar lo que te va a dar en su tiempo. Y así se lo digo a los jóvenes: no busquen carne, busquen de Dios. Dios les va a dar lo que ustedes quieren, jovencitos. No lo hagan ahorita, busquen de Dios. Porque, ¿saben, mi hermano? El tiempo de Dios es perfecto. Dios no te va a dar un burro. Dios te va a dar una oveja mansa, no te va a dar cabro. Porque mire, hermano, hubo un matrimonio que recientemente se casó, bungún, se separaron porque la mujer dijo que no era la que él quería, ni ella el que él quería, se separaron. ¿Y ahora qué? Porque buscaron un burro. La Biblia dice que no nos unamos en yugo desigual. Y usted, cuando anda buscando usted y no espera en Dios, ya se unió a un yugo desigual. Deje que Dios se lo dé lo que le va a dar. No se una a una cabra que ni se congrega, porque va a ser mañana doloroso. Busque una joven espiritual. Si usted ve que una joven ayuna, ¡ah! Esa es. Pero si esa joven no viene ni a los cultos, tremendo diablo que te vas a llevar. Si ese joven no le ves ni tan siquiera que danza una vez en 4 años, ni lo volteas a ver ese carnudo chuletudo. Ni lo volteas a ver, porque tremendo demonio que te vas a llevar, mamita. ¿Ah? No vaya a andar danzando porque la joven lo mire y diga que guapo. Una cosa es que usted se llene. Mire, yo le digo a los jóvenes de esta iglesia: ustedes jóvenes que no están con compromiso, ahorita pueden ayunar, orar y pedir dones espirituales. Pídanle a Dios que les dé lengua, visión, revelación. La juventud de esta iglesia lo que tiene que pedir es la presencia del Espíritu Santo. Bendito Dios, que eso se ha perdido ahora. Hoy en una campaña cuesta ver a alguien que dance. Hoy en una vigilia cuesta ver a alguien hablar en lengua. Hoy cuesta en un culto ver que el poder de Dios se derrame. ¿Por qué? Porque tenemos un montón de gente maliciosa, carnuda en las iglesias. Ahí viene con unas grandes carterotas que hasta le brillan. Y no haya qué diablo hacer con esa cartera. Métetela en la cabeza. Con unos zapatos que ni enchucarse quiere. Con un pantalón que ni enchucarse quiere. Tírate de rodillas, rebelde. Imagínate que la vaca, que es la vaca, a la hora de echarse dobla rodillas. Y usted se echa a dormir y no dobla rodillas. Peor que la vaca es usted, y disculpe, pero es la verdad. Peor que el buey. La Biblia dice que el buey conoce a su dueño y el asno el pesebre de su señor. Pero dijo Dios: Israel, mi pueblo, no entiende, no tiene conocimiento. Los animales, que son animales, conocen a Dios. ¿Ah? Hermano, aleluya. Los animales, hermano, Dios manda que hasta los árboles, hermano, batan sus ramas, que le den gloria. Las aves a buena mañana le cantan a Dios. Y usted con una música de TikTok metida en la cabeza, buena mañana. Si aquí hay bárbaros que andan las músicas de TikTok en la cabeza, las andan. Y se lo digo con autoridad. No es por revelación de hombre, por revelación del Espíritu Santo se lo digo. Y en tu cabeza anda basura de la que agarraste en Facebook. En tu cabeza anda basura de la que agarraste en YouTube. Porque esa basura es la que a ti te encanta. A esos son los que la Biblia les dice que tienen nombre de que viven, pero están muertos. Ahora entiendo por qué usted no se goza en el culto. Ahora entiendo por qué usted no se goza en el culto. Mire, hermano, en la radio tenemos el Facebook abierto donde transmitimos ahí. Y yo siempre que estoy buscando a un predicador salen anuncios y yo le doy volumen para arriba rapidito para pasar de eso. ¿Sabe por qué? Porque hasta en la radio, en ese cuartito que usted ve ahí, allá hay presencia de Dios. Y yo les he dicho a mis hermanas, no las quiero hallar una vez viendo videos de Facebook aquí en la radio. Te lo digo a las locutoras, no las quiero ver viendo videos porque van a ahuyentar la presencia de Dios a causa de ustedes. Con uno que empiece a ver videos de YouTube, de Facebook, locuras ahí en la radio, de TikTok, van a echar a perder lo que Dios está haciendo en la radio. Como que usted se venga aquí y se ponga a ver Facebook aquí, a ver cosas aquí. Yo siempre les he dicho a mis hermanas locutoras, eso es como el púlpito donde ustedes vienen a la radio. Es como el púlpito de la casa de Dios. Es igual. Ahí oramos, ahí se predica, ahí se canta. Yo le digo a mis hermanas, cuidadito me vayan a estar tiktokeando en la radio. ¡Cuidadito! O me vayan a estar facebookeando en la radio, viendo videos adentro de la radio. Porque el día que lo hagan, ese día Dios va a tratar con ellas. Porque la radio se respeta y se respeta la casa de Dios. ¿Sabe qué dice Pablo? ¿O ignoran ustedes que son el templo de Dios? Y que el Espíritu que Él ha hecho morar en vosotros anhela celosamente. El Espíritu de Dios es celoso. El Espíritu de Dios nos cela a nosotros, hermanos. ¿Sabía eso usted? Dios no comparte su gloria con nadie. A Dios no le gusta que usted, hermano, ande de abrazo con el mundo y queriendo abrazar la obra. A Dios no le gusta eso. No, hermano, y si por eso nos van a criticar, ¿qué importa que nos critiquen? Ya viene el tiempo donde van a empezar a decir que somos legalistas, que no sé qué, que nosotros hacemos culto y que no sé cuánto. ¿Qué importa? Nosotros adoramos a un rey vivo. Amén, iglesia. Y yo les voy a decir algo, la venida del Señor está cerca, el reloj profético de Dios ya está dando la señal, la higuera nos está dando señal, pero la gente no abre los ojos. La higuera está dando señal, la higuera está dando señal, el arrebatamiento está cerca. El arrebatamiento está cerca. La higuera que es Israel está dando señal. Usted que está con los ojos pelados viendo Facebook demasiado y YouTube, usted que está pelando los ojos demasiado. Usted es que está mundano, que no se congrega. Pero si te hayas dicho al Señor, no te vas. Yo conozco tus obras y tu arduo trabajo y paciencia. Y que no puedes soportar a los malos. Una iglesia de sana doctrina no soporta las perversiones. ¿Ah? Una iglesia donde se mueve el Espíritu Santo, esa iglesia es celosa, hermano. O ustedes me van a ver algo malo a mí, no me lo van a decir. ¿Ah? No van a tener celo por el alma mía. Es que yo lo que tengo es celo por el alma de ustedes. Si tu cuerpo se hace pedazo es su problema, pero yo lo que cuido es tu alma, que no se vaya al infierno donde el gusano del alma no muere y hay un juego que nunca se apaga. A mí no me interesa que tú traigas material aquí, que tú me traigas $10, $20. A mí, mi amado, lo que me interesa es tu alma. ¿Ah? Y no soportamos a los malos, que alguien venga con una falsa doctrina aquí y que quiera estar aquí, no, va para afuera. Y tenemos la autoridad de Dios. Dice que la iglesia de Éfeso no soportaba a los malos. ¿Y qué hacía? Y has probado a los que se dicen ser apóstoles y no lo son, y los has hallado mentirosos. Ese es alguien que está despierto. ¿Ah? El que está despierto, hermano, cuando alguien se le acerca con locura, dice, ja, Vos no sos cristiano, tenés, pero no sos cristiano. Porque tenía discernimiento la iglesia de Éfeso. Usted tiene que tener discernimiento. Desde que ya alguien le llegó hablando en mal de otro, ese no es cristiano, ese es cristino. Desde que ya alguien te llegó con chisme, no es cristiano, decírnelo. Ese es un mundano, ese es un engendro del infierno. Qué callado, ¿va? Si es que no es usted que fue a hablar. Pruébelo, pruébelo, púyelo, sáquele algo y dígale, háblele en mal de mí, a ver qué le dice. Háblele en mal de mí. Y cuando lo cache, pastor, aquí le traigo un tamal. Lo vamos a desenvolver. El hermano fulano habló esto y esto de usted. Póngale disciplina. Tráigamelo, tráigamelo. Que aquí con los líderes estamos dispuestos. Son de un año para arriba. Más si es líder, de un año para arriba, dos años. Si es miembro, lo vamos a concientizar, un año y medio. Usted como siervo de Dios y sierva de Dios, pruebe a ver hasta dónde es la hermanita que tiene la par suya. Si ya refrenó su lengua del mal. Y sus labios de hablar engaño. A su nombre. La iglesia de Éfeso, las características de la iglesia de Éfeso, fuera bueno que las tenga la iglesia del Señor de hoy en día. Que la iglesia de Dios no soporta a los malos. Eso tiene que, la iglesia de Dios no soporta a los perversos. Otra cualidad de la iglesia de Éfeso era que probaba a los que decían ser apóstoles y no lo eran. Eso, hermano, esos profetías que danzan y brincan, que celebran cumpleaños, esos pruébelos y véalos usted. Al nomás que usted los ve celebrando cumpleaños en Facebook, no le ande creyendo, es atajo el loco. Yo no les creo, pero yo le voy a creer a alguien que Dios lo usa aquí, que yo sé que no es mundano, a ese sí yo le voy a creer. Que refrena sus labios del mal, que guarda su boca y que tiene buen testimonio de los de adentro y de los de afuera. Usted tiene que probar a los malos, amén, y desechar a los malos. Pero también probar a los que se dicen. Allí en esos tiempos andaban uno y solo. ¿Y cuántos apóstoles eran? 12 los que el Señor eligió. El último, dice Pablo, yo soy el último y como un abortivo. Solo eran 13, hubieron uno más. El apóstol de los gentiles y los 12 apóstoles que Dios eligió al pueblo de Israel. Pablo fue el apóstol de los gentiles. Y Pablo fue el último y como uno abortivo, como el que se le cae a una mujer que no lo tiene a luz. ¿Ah? Y la iglesia de Éfeso, ah, claro, si es que quien los enseñó fue Pablo. Es que Pablo fue el que les enseñó. Pablo no era cualquier dormido. Si quien fundó esta obra es el apóstol Pablo, la iglesia de Éfeso. ¿Y usted cree que Pablo era cualquier líder? Así como nosotros ahora que dormidos estamos, hermano, aleluya, gloria a Dios, a las 3 venimos del culto, a cabalito a las 3, y nosotros a las 3 y media venimos los líderes, cuando tendríamos que estar a las 2, los líderes a las 2 en el altar, pidiendo presencia, pidiendo llenura del Espíritu Santo. Aquí tendríamos que estar a las 2 nosotros, los líderes, y somos los últimos que venimos en la moto, que venimos ahí en el bus. Los líderes somos los primeros que tenemos que estar aquí de rodillas. Ahí viene el líder de aquí, viene llegando a las 3:30, viene llegando. Los líderes de esta zona son los últimos que vienen. Yo soy el primero en veces que vengo. Y a mí que me toca más pesado andar recogiendo gente. Porque le toca que esperarle a uno, se me quedó la chancleta. Mire, traigo una azul y otra roja. Me voy, espérame, ya vengo. Pero lo que usted no sabe es que los que están adelante tienen cara de guardia, porque están bravos, porque no pasé a la hora que ellos querían. Acá ustedes me mandan. Así que no soy un taxista ni me pagan tampoco. Denle gracias a Dios que los traigo. Que a ver a quién le cayó este bombazo ahora, pero el leñazo fuerte. Cuando tengan chofer, entonces mándenlo. Cuando tengan su carro particular, entonces exijan. Pero durante no. No viene a la hora que uno dice, ni para el gas me dan tan siquiera y bravos todavía. a bañarse. Y no se vayan a enojar también, pues. Ah, si se enoja, dos costos tiene. Mira, hermano, si uno con sacrificio ahí anda guardando fichitas para echarle gajes de volado y que la gente le salga brava, todavía aún con sacrificio, hasta vendiendo el maicito para pagar yo la cuota del carro, y usted todavía bravo. ¿Ve? No le digo, Mamilcar me dice, yo le compro uno, me dice un quintalcito. Manadamari me dice, yo le compro otro. A Nelson me compró poquito, yo viendo a ver para pagar el carro, y usted que todavía más enojado. Va, que bonito. Va, que está bonito, hermano. Ayer sacábamos cuenta con Mano Nelson que le hemos metido a la milpa. En total se nos van a ir como 800, 900 dólares. Se nos va a ir en la milpa, hermano. Y a la hora de las horas la gente le quiere comprar maicito a uno, ni se lo pagan bien. Porque estos gobiernos tienen un problema, que no ponen la mira en donde están vendiendo los fertilizantes y todo. A uno lo aprietan caro, y cuando uno quiere vender maíz ya no puede vender caro. Mire que terrible. Pero vamos, salgámoslo de ahí, porque no le voy a hablar del maíz, le voy a hablar de Cristo. Dice que, hermano, aleluya, dice que la iglesia de Éfeso no soportaba a los malos. Y es que la iglesia tiene que hacer así, hermano. La iglesia no debe de tolerar en su casa, si un hijo está con un aparato, pum, pum, pum, pum, amarre la perra, suelte la perra, y usted escuchando esa basura. ¿Ah? Y el hermano escuchando que amarre la perra y suelte la perra, ¿no le da vergüenza? ¿Ah? Gloria a Dios. Y el hijo de ella, hermano, viendo a Barney, ¡hola, mi niño! No le da vergüenza, y usted lo presentó a su hijo y poniéndole a Barney. Josué dijo, yo y mi casa serviremos al Señor, a Elohim, a Adonai, al gran yo soy. Que en su casa no haya basura. Bendito Dios. Y aunque me diga que estoy enojado, no estoy enojado. Aleluya. Ahí llega la vende pintalabios y se mete a la casa. Mira, le dice, este pintalabio es clarito. Le dice, en la iglesia no te van a echar de ver. Ya llegó Jezabel a la casa a venderle pintalabio, a venderle esmalte clarito. Y ahí anda la hermana, las uñas medias brillosas. Y algunas

Y la gente toda estar aislada, está, hermano. Y el Señor es bien claro que los cabellos de hasta de los cabellos de nuestra cabeza están contados. Él nos conoce bien como nos hizo. Usted matando la forma que Dios le dio. Cada uno de nosotros tiene su forma. Quizás algunos narizones, ojudos, peludos, hermanos, quizás bien así, sejudo. Pero Dios así nos hizo. Y por eso no vamos a quitar las cejas. Vamos a empezar a cortarlos una por una. Y a que nos quede el muy filo. Es la voluntad de Dios. Como dijo Mano Ariel, aquí todos son guapos. Todos. Usted no se sienta menos que otro. Dice, ay, hermano, yo soy feyito. Todos somos bonitos para Dios. Somos especial tesoro. El único feyo es el diablo. La Biblia enseña que vamos a ser semejante a los ángeles. No, semejante a Cristo. Seremos mejor que los ángeles, porque Cristo es mayor que los ángeles. Y vamos a ser igual a Cristo, semejantes a Él. No se desvalore, hombre. No se ande pintando el pelo. Si ya está viejita, dele gloria a Dios, porque el almendro está floreando. No quieren que el almendro floree, y está escrito que el almendro va a florear. Ahí anda el montón de viejitas guacamayas pintado el pelo, hasta aquí andan la pintura negra, ¿ves? O cuando se la van a echar allá, hermano, aquí les dejan la raya negra aquí, ve como que es la ola del mar que cabe pasar, que dejó ahí un montón de basura. No, hermano, no, señor, deje que ese almendro floree y ya le digan, usted tiene canas, gloria a Dios, yo ya aquí tengo, mire. Yo no estoy viejo, pues. Un privilegio. Pero alguien me dijo a mí, ya me voy a pintar las canas. Ah, pues sí, le dije yo, deja que floree el almendro, papá, le dije yo. ¿Usted cree que el palo de almendro, cuando viene la floreada, ¿quién lo va a evitar que floree? Nadie. ¿Y por qué usted se quiere pintar del pinte, de ese tinte de que venden en la Avon, pues? A un salón de belleza quiere irse a pintar el pelo. Me lo voy a echar negrito para que no me echen de ver. ¿Cuál? Siempre se te va a ver ese montón de mojo negro que te vas a echar. Siempre. Igual a la que es gordita, hermano, que haya de una maña que compra una faja y se aprieta. Así es la pana. Y camina, hermano, y cuando ya llega a la casa se la quita la faja, runca, y la gran pan de elefante. Sí, hermano, la gran panzote elefante. Otros no, otras encargan de una volada de hacerse pompis en la Avon, encargan. No tiene como que esta tablilla de cacao. ¿Y qué quiere echar? Lo que no tiene, no lo tiene, dejen de con la payuncada. Y compra esa volada y se la pone aquí y se mete trapos aquí y ahí ella camina como que es ganso. ¿Qué es eso? Si usted ya es pura tablillita, gloria a Dios. Ya me metí a problemas aquí. Ay, es que yo miro a la hermana que tiene pompi bastante. Vaya, báñese, mundana. Otra no, compro unos brasilones así para ver de todas las lechugas grandes. Esa es vanidad de vanidades, dijo el predicador, todo es vanidad. Va que hoy sí me metí a cosas que nunca le había tocado, pero es necesario. No se siente hermosa como Dios la hizo usted. Si valores, hombre, no destruya la imagen que Dios le dio. Dice Dios, haremos al hombre a nuestra hechura y a nuestra semejanza, dijo Dios, a nuestra imagen y semejanza. Dios es hermoso y los hizo hermosos a nosotros. ¿Y qué más quiere usted, pues? Cuando Dios saca del costado del hombre a la mujer, la hizo hermosa. Y dijo Adán, ay, dijo Adán, este es hueso de mi hueso, carne de mi carne. Ah, porque como fue tomada del hombre, esta será llamada varona. Ni le puso Eva de un solo, le puso varona. El nombre de la mujer es varona. Y ahí Dios permite que le ponga Eva. Pero el nombre de ella era varona. Así que varona, ubíquese usted. Y quiero decirle a usted, hermanita, que el cabeza del hogar es su marido. Ya deje de andarlo mandando. Y para los chungos solos, decirles que Dios es la cabeza de Cristo.

los chungos solos. Pablo dice que Dios es la cabeza de Cristo, y que le quede claro estos chungos, y Cristo es la cabeza del hombre y de la iglesia, y el hombre es la cabeza de la mujer. Te enojado el pastor, no, es verdad, porque hay veces que la mujer quiere mandar al marido. Te va a matar el Señor si quieres mandar a tu marido. Tampoco usted es cola, porque no es mono. Porque hay unos hermanos que dicen, es que la mujer es la cola. Cuerpo, dice la Biblia, es el cuerpo. Y usted es la cabeza del hogar. La mujer es el cuerpo. Quiero hacerles una pregunta. ¿De dónde salen las órdenes para que el cuerpo haga todo? ¿De dónde sale la orden de mover un pie primero? De la cabeza. ¿Y usted por qué se va a vaguear sin contar con el marido entonces? ¿Por qué agarra cobija sin contar con el marido usted? Y después ahí le está pidiendo. ¿Por qué saca chineros, trasteros, jugueteros, hamacas sin contar con la cabeza? Es que la verdad, pues. Viejo, aquí te tengo. Mira qué bonito lo que vi. ¿Contó con el marido? ¿A dónde ha visto usted que la mano se manda sola sin él? Dios le bendiga, hermanito. Dios lo bendiga, que lo lleve con bien. ¿A dónde ha visto usted que la cabeza, hermano, gloria a Dios, la mano, perdón, va a hacer algo sin que la cabeza se lo gire? ¿Ah? ¿A dónde está, viejo? Y el hermano con los hermanos platicando. Respete cuando su marido salga. Espere lo que vaya a ir a la casa. No anda con otra vieja. Y si anda con otra vieja, se lo va a estar el diablo. Ahí déjelo, es problema de él. El hermano está en reunión con los hermanos. Hermano, ¿cómo vamos a hacer con lo de la obra? Hermano, mire, saquemos adelante los proyectos. ¿A dónde estás, vos? Aquí estoy con los hermanos, pues ya me voy a ir. Apúrate, que hay compromiso. Venite, hágalo usted a la gana. ¿Quién es usted el cuerpo, pues? Que no tiene manos, que no tiene patas, que no las puede mover. Vamos a hablar en términos salvadoreños. Tiene pies, pues. ¿Ah? Mira, vos tenías que venir para ir a hacer un mandado. Y usted no tiene tamañas laisas, tiene. Porque no se mueve. Poné la cámara, a ver dónde estás. Vaya a bañarse, vieja sinvergüenza. Porque anda con jampa y uncada, son del diablo. La mujer de Dios que teme a Dios, dice la Biblia, que esa será alabada. La mujer que teme a Dios, hermano, dice que es corona para su marido, no es carcoma. Alabado sea Dios. Si su marido le dijo para dónde iba, ya cállese la boca y deje de estar llamando. Aguántese. Porque ¿qué será así, hermano? Más que en vez de viejitas y celosas. Sí, hermano, terrible, viejitas y celosas. Viejitas ya de 40, 50, 60 y celando el marido. Celando carne. Deje lo que si pecas se lo barta el diablo. Y el Señor va a permitir que se muera ese diablo. Y Dios le va a dar otro. Y el que le va a dar va a ser espiritual, no va a ser caballo. Sí, hombre. Hay hombres que dicen, ay, mi mujer me falló, me voy a poner el lazo en el pescuezo. Qué bonito. Imagínense que el hombre, porque la mujer le falla, ya quiere ponerse el lazo en el pescuezo. Mete oración, corrupto. No tienes que meter en oración. ¿Cómo el creyente vence? De rodillas. De rodillas, ve. ¿Por qué usted no vence? Porque solamente ha detenido, solo pidiendo rayanda. Un gran atenido, ¿qué? Ahí me lleva en oración, mano. Usted no lo ve aquí el lunes. Se me están muriendo mis hijos, mi marido. Venga a orar, rebelde. Venga a orar. Venga a pelear la batalla con su pastor de rodillas. Ya cuando Moisés no aguantaba, ahí estaban dos varones levantándole la mano. ¿Ah? Ahí estaba Aarón y Hur. ¿Y usted? Aunque sea de piedra, sirva, hombre. Ya que no sirve para levantar las manos, por lo menos de piedra sirva. Pero sirva para algo.
pero no de tropiezo, para sentarse por lo menos sirva. Porque a Moisés le pusieron una piedrita donde se sentara. Estaba cansado. Y usted ve que uno está cansado y no le ayuda en nada. Más le ponen cargas a uno. Y vi, hermano pastor, que la hermana anda hablando de la hermana. Que vi, hermano pastor, que esto y esto está pasando. Ayúdeme, deje de ser carga, hombre. Si Dios lo trajo, no es para que venga a cargar a medio mundo. Dios lo trajo para que ayude. Estás en esa silla para ayudar, hermano. Hay gente que no suma, mejor resta. Y no se trata de restar, se trata de sumar. En virtud de hacerle de tropiezo a un hermano, mejor sumar, buscando otra alma más, trae alma. Dios bendiga a mi hermano que trajo a este jovencito. Así, así, así se suma. Pero hay quien que solo ha aprendido a restar. A quitar, a quitar, a quitar, a quitar, a quitar, a quitar, a quitar. Pero menos suma algo. Por lo menos llevar más, más, más, más, más, más. Pero él solo va menos, menos, menos, menos, menos. Y así va su vida espiritual, menguando. Y la Biblia enseña que somos como la luz de la aurora que va, ¿eh? Y usted no es el mismo del 2019. ¿Y cómo es que va de aumento en aumento? Cuando inició aquí estaba todos los días en el culto. ¿A qué horas es, pastor? ¿Hay salida, pastor? Pregúntele ahora si desea ir a la salida. Pregúntele si dice, pastor, ¿y por qué no hacemos culto los sábados en los hogares, pastor? Llevemos culto, pastor. Vamos todos. No, hombre, si estos 3 días de descanso lo gozan. Lo gozan. Qué vida, dice, de acuesta. Y de remate, oiga bien, el martes que es descanso, se agarra todavía vacaciones el miércoles todavía. Y pasó el jueves, 3 días pasó acostado. Espíritu de lagarto tiene. Y no se enoje, que es la verdad. Hay gente que tiene espíritu de cocodrilo, hermano. Salen del playón, run a echarse a la arena. Allá le pegó hambre, run de vuelta para el agua a buscar a ver qué es de harta. Así es el creyente, hermano. Hoy en día, los creyentes espíritu cocodrilo tienen. Un rato se tiran de panza a ver Facebook, un rato YouTube. Y luego run, buscan para la cocina hartarse. Hasta sanámbulos van a medianoche. Así están, hermano. Háblele a la gente de comer. La gente suele comer piensa. Háblele a la gente de orar, de vigilar, de congregarse. No. Si le dan ganas, si usted le dice de ayuno, no, le duele la panza porque tiene artritis, artritis, no sé qué diablo. Gastritis es, artritis las patas, los pies. Dígale de ayunar, le duele la panza. Dígale de vigilar. Ay, hermano, qué sueño, tengo que ir a trabajar. Dolor de cabeza, ay, hermano, no aguanto. Ah, pero cuando andan en el mar no sienten lo terrible, allá va, ya no sienten el vapor, hasta más quieren sacar pescado. Le pasa como el pelícano, que entre más echa uno y va con otro, pues. ¿Ah? ¿Por qué? Porque la gente está acostumbrada a eso. Que Dios nos ayude, iglesia. Allá agarraste contratación de casa, allá te salió otra, vas de allá. Y el culto. Allá te pidieron 1,000 curiles, vas por otros 1,000, te encargan otros 1,000, allá te vas también. Después está en la noche, te vas. La gran hambruna. Espérate que te estés muriendo, a ver si vas a ir a sacar curiles, a ver si vas a andar pescando. Gran gluta, hermano, por querer tener. Cuando la Biblia dice que las bendiciones te van a seguir, no las digas tú, es al revés, ellas me van a seguir a mí. Si teniendo abrigo y sustento, ya estemos contentos con eso. Lo demás Dios se va a encargar. Yo siempre he dicho, hermano, y le digo a mi Dios que nunca ponga la mirada en las cosas de la tierra. Y yo le digo a Dios, usted me ha bendecido, pero para mí eso no es mío. Yo le digo, Señor, esto es tuyo. ¿Usted cree que cualquiera va a tener el valor de dedicar algo para la obra? Hoy la gente no dedica nada para la obra, hermano. Con que ni ofrendar centavos negros trae. Pero para la recarga, los 2 días sí están. La imparable, $5. ¿Ah? Pero aquí vienen el lunes, no traen ofrenda. Vienen el miércoles, no traen. Vienen el viernes, no traen. Y ahí andan en las bolsas, se las toca y no dan nada.
Y usted va a decir, el pastor hoy nos regañó. Y yo, miren que estoy en la introducción, yo no he arrancado el mensaje. Y es, te lo digo un 100%, estoy en la introducción, no he llegado al mensaje. Al mensaje específico que quiero entrar. El versículo 7 es el versículo clave. Y ya van a ser las 12. Bendito sea el Señor. Iglesia, abran los ojos. Usted no soporte a los que andan en perversión. Como la iglesia de Éfeso dice, no soportaba a los malos. Me decían los hermanos, hagamos esto y esto el día de la vigilia. Hermano, y le digo yo, hermano, no, le digo yo. Yo siento cuando algo va a salir mal, yo lo siento. Yo creo que mis hermanos saben por dónde voy ya. Por ético voy a reservar, porque ya conocemos que es ética. Algunos dicen que no la conocemos, sí la conozco. Lo que pasa es que al pueblo no hay que andarle con ética, al pueblo hay que irle con la vara de un solo, y se aguantó bien, y si no va a caer doblado al suelo. Bendito Dios. Hermano, y Dios le da uno. Yo le decía a X persona, pues no voy a decir nombre, le dije yo, mire varón, le digo yo, ¿usted cree que lo que fulano hizo yo ya no lo sabía? Yo ya lo sabía, le dije yo. ¿Y cómo así? Me dijo, ah no, le digo, si yo tengo un Dios que antes de que usted va a hacer algo ya me lo ha dado. Ya Dios me lo ha dado. ¿Y cómo así, hermano? No, hombre, hermano, si mire, si uno, hermano, hay veces que hay gente que cree que a uno lo van a engañar. No, hermano, yo con solo que yo vea a alguien que camine, con solo el tallecito, con verlo, con hablar, yo ya sé por dónde va, y Dios rapidito me revela qué tipo de gente es esa. Se lo digo con autoridad de Dios. Y sé, hermano, por la misericordia de Dios, la gloria sea a Dios. Muchos me han querido engañar, y cuando ha venido la voz audible de Dios y me dice, así es esto, hijo. Y es que así es, pues. Me dijo, sí, pero ese varón lo hizo malo. No, le dije yo, Dios me lo declaró, le dije yo. Ah, me dijo, sí, le dije. Es que usted hay que tenerle cuidado, me dijo. No, le dije, vos me andás con esto también. ¿Vos qué crees? Le digo, si Dios me revela, no te equivoques. Usted puede decir, hermano Joel no sabe. Risa me da a mí. Cuando usted las ha tramado, ¿sabe qué decía aquel? ¿Y quién es el que está del lado de esto? Decía. ¿Quién es el que está? Si es que, y Eliseo les decía, en tal lugar están. Allá están los de Samaria. Allá están. Ahí estaba el profeta. Esto y esto está. Ah, santo, mi alma alaba a Dios. No te confundas. Todavía hay profeta de Dios en este lugar. Hay palabra de Dios aquí en este lugar. No te confundas. No te confundas. Bendito sea Dios. Allá están, les decía Eliseo. Allá están, en tal parte. ¿Quién de nosotros, decía, está vendido? No, decían. Miren, la verdad es que nadie se ha vendido. Allá en Israel hay un profeta. Ahí está un hombre de Dios, que ese es el que está haciendo esto. ¿Quién es? ¿Cómo se llama? Eliseo. Ah, vayan a buscarlo. Y Eliseo, buena mañana, Eliseo estaba, padre, aquí estoy. Yo no me lo imagino durmiendo, a Eliseo me lo imagino, padre, igualito a usted, pues a las 4 de la mañana, padre, aquí estoy. Como David decía, oh Jehová, de mañana oirás mi voz, oh Jehová, de mañana me presentaré de ti. Así estaba David. Y entonces Eliseo, a buena mañana, padre, aquí estoy, padre, en el nombre de Elohim Adonai, aquí estoy, padre, aquí estoy, el Dios de los escuadrones de Israel, aquí estoy de rodillas, padre. Y Jesse era igualito a usted, que se pensaba en el café a buena mañana. A buena mañana Jesse estaba lavando el cumbo, que eso es lo que se levanta a hacer usted, o agarrar el celular, pero otra cosa no hace. A ver quién me escribió, hombre. Y Jesse a buena mañana lavando el cumbo, quizás cepillándose, porque lo que le encantaba era el pan, quizás igual a usted. Si es que no ha amanecido bien, si levantándose va y ya está pensando en la figura de las dos alporas o semita. Y Eliseo adentro, yo me lo imagino clamando. A Eliseo no me lo imagino de otra manera. Es que el hombre de Dios ora. Si usted quiere ser sierva de Dios, ore. Si no, usted no es nada. Dijo allí Ávila, un gran siervo de Dios. Y ya voy a volver a la Biblia. Dijo un hombre de Dios llamado allí Ávila. Dijo, si no ora, no prediques. Si no oras, mejor ni andes, no te pongas a algo que Dios no te ha llamado.
Es que si no oran y si tanteas que no estás orando nada, mejor sentate y escuchá nomás. A mí no me venga con la guayaba que anda cansado. Hay tiempo para orar, Dios te va a dar la fuerza. Es que mire, hermano, yo ya sé que es andar cansado. Y que cuando uno anda cansado y se tira de rodillas y empezás en lo que te vas metiendo, empieza el Espíritu de Dios a tocarte y comienza el Espíritu de Dios a quemar lo que tú sientes. Te lo digo por experiencia. Mira, qué bonito es cuando uno se mete. Usted se tira de rodilla y anda un dolor. Yo les cuento, yo fui operado de la vesícula. Y no fui operado por el hombre, yo fui operado por el gran Yo Soy, el gran Elohim, Jehová de los ejércitos. Pasé toda la noche de rodillas, mi esposa roncó toda la noche y yo, ay, de rodillas, me tiraba, Señor, aquí estoy. Ratitos me pegaba en la hamaca, ratitos levantaba manos, ratitos me ponía las manos, Señor, ya no aguanto, Señor, y aquí, y clamando, y clamando, y clamando, y clamando, hermano, aleluya. Y ya como a las 5:30 de la mañana, última oración de poder de rodillas, esa ya estaba de rodillas, porque unas veces parado, sentado, hermano, rodillas, hermano, levantando manos hacia el cielo, y Señor, ayúdame, hermano. Y a las 5:30 de la mañana, este muchacho a las 5 está de rodillas, 5:30, media hora de rodillas estaba allá. Cuando de repente, hermano, veo que por la puerta adentro un varón con una vestidura celeste, aleluya, y llevaba un azafate en las manos, alabado. Oh, Samalaya Sama, yo siento la gloria de Dios en esta hora, aleluya. Bendito Dios, el Dios suyo y mío es un Dios de poder, iglesia. El Dios de la iglesia es un Dios de poder, alabado sea Dios, aleluya. Y entra, hermano, con una vestimenta celeste, como un doctor. Y entra y se va derechito y me toca aquí. Y pone las cositas, las herramientas que traía en el azafate. Ahí venía de toditito lo que usan los médicos. Y agarra y mete y comienza a partir aquí. ¡Pah! Abrió. Y veo todo el tripero de afuera. ¡Ay, papá! Dije yo. Se me salen las tripas. Y el varón mete la mano hacia adentro. Ya me mató, porque yo estaba viendo verídicamente en la visión. Que esto no lo vas a ver con los grandes chuletones que tenés, pero es con los espirituales. Mete la mano y se fue hasta por aquí. Yo no sé dónde queda eso de la vesícula, pero se fue al fondo. Y cuando empieza, jala una tripa y empieza a jalar un pelotero así, como que eran pelotas de esas de las que echan los de teca, los palos de teca. Ustedes ya conocen que es una semilla que echa el teca. Ah, pues. Y empieza a hacerle así, mire, pa, rompe y empieza pra, pra, pelota por pelota. Y cuando saca, viene y le hace, ay, qué hermoso, mi Dios. Es que el Dios, hermano, el Dios de nosotros es lindo. Y viene y le hace aquí, mire, ve. Tras que saca la última pelota, yo sentía que me dolía cuando me las iba despegando. Le hace aquí, mire, con los dos dedos. ¡Pla! ¡Ay, poder de Dios! Tronó como cuando alguien le pone juego a una bolsa que tiene agua. Y le dice, así lo hizo, cabalito. Quemó. Y cuando quemó, rum, dejó ir para adentro. Y dije yo, Señor, ¿qué es esto? Y me dijo el Señor, te sano de cálculo en la vesícula. Y le dije, Señor, le dije yo, te sano de cálculos en la vesícula. Y cuando Dios me dice, déle ese aplauso a Dios porque no es para Joel. Y cuando mi Dios me dice eso, me dice el Señor, vas a tener 3 días de reposo. A todo esto, este cuerpecito ya no aguantaba el desvelo de toda la noche, pero no lo perdí. Yo te aseguro que si oráramos una noche de vigilia de pura oración, vas a sentir un nivel diferente que el que sentís ahorita. Cuando entres a la casa de oración, vas a sentir que venís volando. Es que cuando uno ora, uno siente la diferencia, el cuerpo más suavecito, más liviano. Pero cuando no oras, sentís una marqueta igual a la que te andas ahorita, que no, ya querés irte, pues. Pero cuando oras, es otro ambiente. Y cuando me levanto y me siento, cuando vayas al baño, me digo, te voy a dar una señal. Y le dije, ¿qué señal? Esta señal. Ah, ahí voy, dije yo. Al nomás que me dice, te doy esta